000, el reporte de la gente que están haciendo en esta jornada dominical, que lo tiene a la selección de Inglaterra en estos momentos festejando su pase a la semifinal de la Copa Mundial de la FIFA. Cuando tenemos imágenes de la televisión, ahí está, aparece Lionel Messi, aparece Tagliafico, aparece De Paul, porque está plenamente confirmado Argentina, está plenamente confirmada también la selección de Suiza. Los relatos de Wilson González, reiteramos en los comentarios del señor Fabio Martín, trabaja el mejor equipo deportivo del país a través de la 95.5 y de la 1020 AM. El saludo para todas las personas que ya están haciendo reporte de sintonía, es increíble, casi 80 personas ya prendidas nuevamente a la transmisión de este partido que lo va a tener Argentina jugando en condición de local ante Suiza, reiterando que Argentina viene de ganarle a Egipto en su partido pasado, le ganó con la mínima, pero le ganó finalmente la selección argentina de fútbol. El saludo también para el oyente 556 haciendo reporte de sintonía ya en esta linda previa que tenemos con el mejor equipo deportivo del país. El saludo también para el querido Abraham Acosta. Hola, juega el mejor jugador de todos los tiempos, dice también haciendo alusión a Lionel Andrés Messi, fanático de Messi, el querido Abraham Acosta. Reiterando que el día de ayer España le ganó por la cuenta de 2-1 a la selección de Bélgica. Claro, España accedió a la siguiente fase, lo mismo para la selección de Francia que le ganó 2-0 a la selección de Marruecos. Francia-España, un duelo de viejos zorros, estarán jugando en las semifinales de la Copa Mundial de la FIFA. Acaba de ganarle Inglaterra por la cuenta de 2-1 a Noruega y a partir de las 10 de la noche Argentina estará siendo de local frente a Suiza, esperando el rival de Inglaterra en la próxima fase de la Copa del Mundo 2026.

enterando que el juez principal de este compromiso es João Pinheiro, el portugués. Asistente número uno va a ser Bruno Jesús. El asistente número dos va a ser Luciano Maia. Son portugueses también. En el bar estará el señor Guillermo Pacheco, de nacionalidad mexicana, cuando tenemos imágenes de la televisión del estadio de Kansas City. Allí están los aficionados de la selección argentina de fútbol, siempre copando todos los estadios, los argentinos que son unos verdaderos fanáticos. Y vamos a repasar la tabla de goleadores de la Copa Mundial de la FIFA, que lo tiene a Kylian Mbappé y a Lionel Messi, ambos liderando esta tabla de goleo con 8 goles. 7 goles para Erling Haaland, 6 goles para Harry Kane, y aparece Jude Bellingham con 7 goles también, con 6 goles también, en esta Copa Mundial de la FIFA. Realmente muy bueno lo de Bellingham en esta Copa Mundial de la FIFA, en 6 partidos, 6 goles y 1 asistencia. Ya no cuenta la Copa del Mundo con uno de sus goleadores, estamos hablando de Erling Haaland, que se acaba de eliminar, pero sí lo tiene en camino a Kylian Mbappé y a Lionel Andrés Messi, que estará jugando de titular en este partido, que estará arrancando a partir de las 10 de la noche.

si hablamos de la tabla de goleadores de la Copa del Mundo, vamos a hablar de los asistidores. ¿Quiénes son los que mejor productividad tuvieron en cuanto a asistencias en esta Copa Mundial de la FIFA 2026? Y por supuesto aparece Olise, el delantero de Francia, con 5 asistencias, 4 asistencias para Guimaraes, el mediocampista de Brasil, 4 asistencias también para Brahim Díaz, para Alexander Isak con 3 asistencias también, para Odegaard 3 asistencias y Florian Wirtz, el delantero de la selección alemana de fútbol, que aparece con 3 asistencias también. El único de esta lista que continúa disputando partidos en esta Copa del Mundo es Michael Olise, el delantero de la selección de Francia, con 5 asistencias. Ya no está Guimaraes, ya no está Brahim Díaz, ya no está Alexander Isak, y tampoco está Odegaard, que se acaba de eliminar justamente de la mano de Inglaterra por la cuenta de 2-1. El conjunto inglés le ganó y accedió a la siguiente fase de la Copa del Mundo 2026. Inglaterra espera por Argentina o por Suiza.

jugando de titular, podría ampliar esta noche estos números, obviamente, que hablan de que Messi es uno de los mejores jugadores de la historia del fútbol, indudablemente. 21 goles en 31 partidos para Messi. Kylian Mbappé aparece también en la segunda colocación con 20 goles en 20 partidos. A Mbappé le tomó 11 partidos menos para llegar a los 20 goles, que obviamente es lo que tiene Lionel Messi en los mundiales. Aparece Miroslav Klose, el alemán, con 16 goles en 24 partidos, y obviamente ya aparece Ronaldo Nazario, el brasileño, con 15 goles en 19 partidos, digo bien, y también aparece Harry Kane con 15 goles en 16 partidos, el delantero de la selección de Inglaterra, que estará jugando las semifinales de la Copa Mundial de la FIFA, podría seguir ampliando este número, obviamente, en lo que respecta a la tabla de goleo histórico de la Copa del Mundo 2026.

0: Vamos saludando lentamente a las personas que van haciendo el reporte de sintonía a través del 0984-955-000. El saludo para el pelado Cubilla, el oyente con terminación 233, que hace reporte de sintonía desde la República Presente, dice. Vaya el saludo para el pelado Cubilla, justamente también haciendo el reporte de sintonía a través del 0984-955-000. En estos momentos ya 70 personas conectadas a la transmisión del mejor equipo deportivo del país. El saludo para Pablo Basualdo. Después los muchachos, dice también, el saludo para Lucho también, que va haciendo reporte de sintonía, para Gina, para Víctor, para Uy, para todas las personas que van prendiéndose a la transmisión del mejor equipo deportivo del país cuando lo tenemos en imágenes de la televisión. Al Dibu Martínez, al portero de la selección argentina de fútbol, porque ya van a salir a realizar trabajos precompetitivos. Ahí lo tenemos a Kobel, justamente el portero de la selección de Suiza, cuando han pasado ya 10 minutos de las 21 horas en todo el territorio nacional, y le vamos a dar la bienvenida a los compañeros encargados de esta cobertura. Wilson, qué bueno verte, qué gusto escucharte, Wilson. Buenas noches y bienvenido a esta cobertura del fútbol.
1: Hola, hola, ¿qué tal, Iván? ¿Cómo estás? Un saludo para vos, para todos los compañeros, para la gran audiencia de la Rock and Pop y de todo el grupo Ñanrutia. Aquí estamos para darle prosecución a esta fase de los cuartos de final de la Copa del Mundo. ¿Qué partido se nos viene? En el estadio de Kansas City, Argentina ante Suiza, en un estadio que evidentemente estará repleto. Estamos hablando de un aforo total para 76.000 personas. Escuchen ustedes la ovación al Dibu Martínez. Impresionante, como siempre, el público argentino llenando las gradas de cualquier estadio en el cual se presenta la selección o se presente la selección argentina, su selección, la albiceleste, con Lionel Messi a la cabeza. Los equipos están confirmados, insisto con esto, en Kansas City se va a disputar este partido en la casa de los Chiefs. Estamos hablando de la NFL, del fútbol americano, un estadio que evidentemente, como todos los demás, se adecuó para recibir al fútbol, para recibir al soccer, como le dicen en Estados Unidos. Confirmado Argentina, que viene en la fase anterior de derrotar a Egipto en un partido recontra agotador, muy trabajado por el combinado dirigido técnicamente por Lionel Scaloni, en un encuentro que lo tenía casi perdido, cayendo por 2-0, pero que finalmente en una remontada histórica termina consiguiendo su clasificación a esta fase de los cuartos de final de la Copa del Mundo, buscando las semis para enfrentarse a Inglaterra, que acaba de derrotar en la prórroga al conjunto de Erling Haaland, a Noruega, que quedó eliminado del torneo. A la siguiente fase entonces el cuadro inglés. Por su parte, una de las grandes sorpresas de esta Copa del Mundo, el conjunto de Suiza. Ya vamos a repasar también el camino del cuadro suizo rumbo a estos cuartos de final de la Copa del Mundo. Realmente mucha expectativa, realmente mucho nerviosismo, inclusive por parte de muchos, debido a que Argentina viene a los tumbos llegando a esta fase de la Copa del Mundo, inclusive siendo sobrepasado en muchos momentos por Cabo Verde en lo que fue esa etapa de 16avos de final, donde terminó clasificando en la prórroga por 3-2. Ante el conjunto de Egipto, el mismo resultado, pasando inclusive mucho peor. Pero están los argentinos siempre presentes, con todo ese fanatismo que les caracteriza, con todo el bullicio, con todo el ruido, que evidentemente también otorga mucha fiesta a todas las gradas en los estadios de Estados Unidos. Dentro del terreno de juego, el Dibu Martínez, realizando el calentamiento precompetitivo. Se espera por los demás futbolistas, ambos conjuntos están totalmente confirmados. A las 10 de la noche de nuestro país arrancará el fútbol. El árbitro principal del partido

0: el portugués João Pinheiro, quien había dirigido ya al combinado de Suiza, esto en la fase de grupos, en lo que fue la victoria por 4-1 frente a Bosnia. Por su parte, en el VAR estará Guillermo Pacheco, el hombre de México. Saludamos a todos los compañeros involucrados en la transmisión del fútbol. Va a continuar la locución comercial de Lucho Paredes. Seguimos con el trabajo en la parte de control de controles con Cristian Rivarola, con todos los compañeros. Fabio Martín, para los comentarios. Bienvenido a la cobertura del fútbol. Buenas noches.
1: Buenas noches, Wilson. El gusto de compartir contigo, con todos los compañeros, con el equipo de la gran jugada. El último boleto a semifinales se disputa en Kansas. Como ya lo decías, Argentina defendiendo su título de campeón del 2022 en Qatar ante esta sorprendente Suiza, ordenada. Equipo que juega mucho con lo estratégico, con la táctica desde su entrenador, así que se viene un lindo desafío para Messi y sus compañeros para lo que va a ser tener en alto el fútbol sudamericano como único representante, si logra hacerlo para llegar a las semifinales. Pero se viene un partido que puede volverse largo por las características del rival que va a tener y porque Argentina también viene siendo un equipo no tan fiable como hace 4 años atrás.
0: Argentina, que arranca con el Dibu Martínez en portería, en la zona defensiva Nahuel Molina, Cristian Cuti Romero, Lisandro Licha Martínez, y por izquierda Nicolás Tagliafico. En la mitad de la cancha, Rodrigo De Paul, Leandro Paredes, Enzo Fernández, Alexis McAllister, dejando más adelantados a Lionel Messi, camiseta número 10 para el capitán argentino, y también jugará la araña Julián Álvarez. Este es el equipo confirmado, este es el equipo titular de Lionel Scaloni, el técnico del conjunto albiceleste. Cuando las imágenes internacionales nos muestran cómo están llegando los aficionados, tanto argentinos como suizos y también los neutrales, al estadio Kansas City, 76 mil personas estarán presentes para lo que va a ser esta actividad de los cuartos de final de la Copa Mundial de la FIFA. Saludo a Lucho Paredes, renovado saludo, y estoy con el equipo titular de Suiza. Lucho, renovado saludo, bienvenido, buenas noches.
1: Buenas noches, Wilson, saludo para vos, para Fabio, a todos los compañeros de la audiencia, renovado saludo, claro que sí, porque podés hacer tu jugada con Banco Continental. 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
0: Suiza y su equipo titular, dirigido técnicamente por Murat Yakin, técnico de ascendencia turca, pero nacido él en Basilea, nacido en Suiza, 51 años. Arranca con este equipo el cuadro de Suiza. Gregor Kobel en la zona de la portería, el hombre del Borussia Dortmund. En la zona defensiva estará Denis Zakaria del Mónaco, Manuel Akanji del Inter de Milán. Estará también Nico Elvedi, el hombre del Borussia Mönchengladbach. Y por izquierda, Ricardo Rodríguez, actualmente sin equipo, pero últimamente en el Real Betis del conjunto español. En la mitad de la cancha, Remo Freuler. Estará Dribril Sow, también Granit Xhaka. Sobre el costado derecho, en la punta derecha estará Dan Endoye. Por la izquierda, Fabián Rieder. Y como punta de lanza, como centro delantero, estará jugando el hombre del Reims de Francia, Bril Embolo.
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0: Es Embolo, no es lo que están pensando ustedes, muchachos, con la T al inicio. No, Fabio Martín, me miraste, es Embolo, Embolo.
2: No, claro. Te dejaron Embolo entonces.
0: No, digo, hay mucho Tembolo también, ¿verdad? Pero no es este el caso.
2: ¿Pero por qué le miraba a Iván también cuando decía eso?
0: No,
2: Iván decía, vos lo que estaba mirando cuando dijo con T, te miró a borro.
1: Algunos le dicen Embolo.
0: Embolo.
1: Algunos le dicen nomás.
0: No, pero vamos a decir Embolo. No,
1: claro, porque así estamos acostumbrados nosotros a decir algo.
0: Claro. Iván Bogado, ¿alguien te trajo de los muchachos regalo? Mira que ya volvió Dani Maciel, ya volvió Fabio Martín, ya volvió Ángel Elián.
3: El único que me trajo un regalito de momento hasta ahora es Wilson.
0: Y a vos, Lucho Paredes,
1: también quiero agradecer públicamente. Wilson me trajo el regalito correspondiente.
0: Nadie más, Lucho.
1: Nadie más. Pero no, es una obligación, uno entiende, ¿verdad? Pero está bien.
0: ¿Y a vos, Cristian, alguien te regaló algo? Ah, Dani Maciel. Y yo, obvio, ¿verdad? Oscar. Auto. Vos sos nuevito, Oscar.
2: ¿Qué auto?
0: Para el próximo mundial, Oscar.
2: ¿Qué auto? ¿Quién te trajo regalo? ¿Quién te trajo regalo?

0: ¿Quién saca pecho?
1: Espectacular.
2: No, pero vos decís eso porque sos un tacaño.
0: No, es que soy tacaño.
2: No, pensaste en tu compañero.
0: No, no, no. Yo, ¿sabes que tuve una gran desilusión? Porque en Panamá quería hacer un último intento.
2: ¿Pero y qué vas a comprar en Panamá?
0: No,
2: padre,
0: hay muchas cosas que puedo comprar. Oye,
2: pero algo alusivo a la Copa del Mundo es lo que vos tenés que traer. No, o a las ciudades que visitaste en Estados Unidos.
0: No, pero ahí hay atuendos también interesantes en Panamá, más baratos.
2: ¿Pero qué vas a traerle a Lucho Paredes? Acá tenés un imán para tu heladera. Dice Panamá, pero bueno, yo vengo a Estados Unidos.
0: Y bueno, pero ¿y qué? ¿Y algo de eso iba a hacer? No, no, digo, no. No, pero en serio, me frustró, ¿sabes qué me frustró? El tema de llegamos sobre la hora de Panamá.
2: ¿La escala?
0: La escala que llegamos sobre la hora.
2: ¿Corriste, Fabio?
0: Corrí como loco.
2: Yo tuve 7 horas de escala. Prefiero eso que llegar sobre la hora.
0: Totalmente.
2: Yo tranquilo porque me quedé ahí en un local comiendo una hamburguesita y viendo el partido de Argentina.
0: ¿Almorzaste bien ahí? ¿Se come bien ahí?
2: Tranquilo.
0: ¿Te come bien ahí en Panamá?
2: Tiene su precio, obviamente, como todo aeropuerto, ¿verdad? Pero no tenía otra, me tenía que quedar ahí con todas mis maletas. Y bueno, por lo menos tenía la ventaja de que el Mundial estaba en plena disputa y que era un partido muy lindo, Argentina-Egipto.
0: Hiciste bien. Nosotros arrancó el partido de Paraguay y estábamos, ¿cómo es que le dicen? El avión empezaba a hacer el carreteo.
2: ¿Por qué decís nosotros? Si vos solito viniste solo.
0: No, nosotros allá en el avión con los paraguayos, te digo. Porque estamos...
2: ¿Qué otros paraguayos había?
0: Muchos
2: otros
0: paraguayos que venían de Boston, muchísimos. Que se quedaron sin ver el partido, así como yo.
2: Mira vos.
0: Sí, y nosotros, ¿cómo que le dicen el carreteo cuando estaba haciendo el avión? Ahí se me empieza a cortar la señal de Bruno. En los primeros 10 minutos del partido.
2: Ah, ¿escuchaste el arranque del partido? ¿Escuchaste?
0: Estaba escuchando, sí, estaba escuchando el trabajo de todos los compañeros. Lo que pude lograr es entre las 5:30 y las 6:05.
2: Bueno, 0984-955-300 para el reporte de sintonía a través de WhatsApp de La Roca. Está también la gente comunicándose con nosotros a través del YouTube. Ustedes ya saben, ingresando en la aplicación de YouTube, escriben La Gran Jugada en vivo y de esa forma se pueden conectar con nosotros. Iván Bogado en coordinación para leer los mensajes. 100 personas conectadas en estos momentos. Don Ramón, por ejemplo, lo veo por ahí a José Caballero, Francisco Javier Ledesma. Cuando el equipo argentino salta al terreno de juego, esta es la ovación. Hay un hombre vestido de papa, ¿eh? Es el papa, bueno, con todo el respeto del mundo, ¿verdad? El ex papa, o sea, el Papa Francisco ya fallecido. El Papa Francisco, pero bueno, está ahí un hombre con la vestimenta de Papa apoyando al combinado argentino. Vemos también camisetas de clubes como por ejemplo de Newell's. Hay uno que está vestido de Colón también de Santa Fe. Menos mal no hay camisetas de Boca y River porque se puede armar la podrida ahí, Fabio.
0: No sabemos, quizás todavía no enfocaron. Yo creo que justo te iba a decir, seguro Boca y River hay. Pero me dijiste que no, pero vamos a ver. Está linda la camiseta de entrenamiento de Argentina, la precompetitiva.
2: ¿Y por qué no compraste una de esas para regalarle a Cristian Rivarola, por ejemplo, Fabio? ¿Eh?
0: A la mucha. ¿Cuál es el compromiso? Yo que tenía un contrato de tener que traerle a todos los muchachos un regalo, una remera, una camiseta de fútbol.
2: Pero qué falta de compañerismo. ¿Vos no sentís cariño por tu compañero,
0: claro,
2: Fabio?
0: Sí, muchísimo, muchísimo. El valor y el respeto que yo tengo hacia ellos...
2: ¿Es suficiente?
0: Se nota en cada transmisión. Mi compromiso hacia ellos está ahí.
2: Ah, o sea que con eso ya se tienen que dar por satisfechos ellos, ¿verdad?
0: Ah, la noche. No, yo... Había... ¿Cómo te iba a decir? No, ya sé, pero digo nomás que... Había momentos de duda de Wilson, con razón estaba con esa duda, porque tenía que se comprometió con 100 personas, ¿no? Yo no me quise comprometer con mucha gente, no. El presupuesto también da.
2: Yo lo que siento mucho, Fabio, son los 30 vasos que perdí. Realmente siento mucho porque, claro, iba a tener la posibilidad de regalarle a más personas, más regalitos, ¿verdad? Lindos, vasitos. Es cierto, de aluminio, ¿verdad? No da tampoco como para hacer lo que están haciendo los muchachos, que están ofreciendo en Marketplace a 200.000, 250.000, 150.000. No, muchachos, no se dejen estafar, porque más allá de lo lindo y el recuerdo y todo eso, no es para pagar tanta plata por ese vaso. Es un vaso de aluminio lindo, ¿verdad? Conmemorativo, para tener ahí de... Ni siquiera para usar. Lo pones ahí y dejas como una especie de alegoría, ¿verdad?
0: Yo justito completé para ir, justo hoy esta tarde le llevo a mi hijo. Ya está en la barbería, se va a instalar en la barbería. O sea, se va a instalar el lunes seguramente, ¿verdad?
2: Ah, vos compraste una linda bufanda, ¿eh? ¿Verdad?
0: Sí, y ya está.
2: ¿Ese fue el partido Paraguay-Francia?
0: No, Paraguay-Alemania.
2: Ah, histórico partido.
0: La de la historia. No, yo te digo, el vaso tengo justamente contra Estados Unidos, contra Turquía, contra Australia y después dice Boston. No dice Alemania porque obviamente ya los vasos se hacen con anticipación y no se tienen los rivales, ¿verdad? Pero están ahí los cuatro, ya que yo al menos pude completar, ¿verdad?
2: ¿Sabes que no pude ir a Filadelfia? Lastimosamente

0: realmente yo me enteré de esto recién después de que Paraguay se eliminó. Había sido en los puestos de la cerveza que auspicia la Copa del Mundo. Si vos te ibas a comprar de ahí, te daban el vaso, no solamente con la escritura de los países que disputaban ese partido, sino que también con sus banderitas. Vos sabés lo lindo que iba a ser eso.
1: Y nosotros estuvimos ahí.
0: Y sí, pero no nos fuimos a comprar cerveza, pues. Y como que estábamos laburando, entonces. Pero es en la zona de un serio, no es el Fan Fest, sería la explanada, ¿verdad? En la explanada, previo a ingresar al estadio en sí.
1: Son tanta gente se aglomera, tanta gente se aglomera ahí.
0: Claro, y tenés que formar tu fila ahí para comprar tu cervecita.
1: Esa tiene una fila tranquilamente en un caracol que hacen 100 metros ahí.
0: Y en el sol de Boston no era tampoco para quedarse ahí, ni Filadelfia, ¿verdad? Hacía muchísimo calor.
1: Con razón la gente hace. Y en el final del partido, cuando Paraguay le gana a Alemania, muchos paraguayos empezaron a formar la fila en ese sector donde voy a decir, ya culminado el partido, ya con la clasificación consumada también.
0: Sí,
1: y tampoco, no sabía eso.
0: Yo tampoco sabía, me enteré después, lastimosamente. A ver, acabo de darle me gusta, acabo de darle like a la transmisión en vivo, tenemos con esto 22 me gustas, ahora subió a 23, subió a 24, 100 personas conectadas, a darle like, a darle me gusta. Abrazo grande, digo, para todas las personas que se van conectando. Dice acá Gina Factos, Fabio, Prensa de Uiraya y Yopui, dice. ¿Cómo eso de Prensa de Uiraya? Que aprieta.
1: Demasiado apretado soy. Apretado, tacaño.
0: Impresionante. Acá nos escribe también Pablo Basualdo, está por ahí también Abraham Acosta, que ya está haciendo la previa de lo que va a ser la presentación de su novio, de su ídolo,
1: Abraham Acosta.
0: Gregor.
1: Abraham Acosta está escribiendo en el chat.
0: Está escribiendo en el chat, sí.
1: Pero a la hora del programa hoy de 11 a 2, ningún dato no tiro. De 11 a 2, 3 horas de programa.
0: Pero Fabio le metió a Néstor, a Dani Maciel.
1: A la 1 y cuarto le metió a Néstor. Y escucha, nosotros, ya te dije ya. Nosotros ya en donde estábamos, en California, donde sea. 11 menos 10 teníamos que estar ahí parados ya con Wilson, con alguien con el que nos tocaba estar firme, teníamos que estar. Y ahora yo le digo, che, ¿y los móviles no van a entrar a las 11? No, deja, dale su tiempo, espera que se están acomodando.
0: Benévolo con algunos y exigente con otros.
1: Y ahora le escribe en el chat, está activo, no, déjate.
0: Bueno, está bien. Un abrazo grande para todas las personas que están haciendo también el reporte de sintonía a través del WhatsApp. Estoy hablando del WhatsApp privado. Diego Brites, por ejemplo, nos está escribiendo. ¿Dónde vemos la pelea, Wilson? Dice, y no sé si tenés permiso. Un saludo también para Laura, tu señora, la amiga Laura, nuestra amiga Laura Gavilán. ¿Dónde vemos la pelea? Vos no tenés permiso, Diego Brites, por favor. El camino de la selección argentina para estos cuartos de final de la Copa del Mundo. Arrancó en la fase de grupos goleando 3-0 a Argelia, 3 goles de Lionel Messi, 2 tantos posteriormente también de Lionel Messi en la victoria 2-0 sobre Austria, también le ganó 3-1 a Jordania, en 16avos ya mencionábamos el triunfo 3-2 sobre Cabo Verde, y en la fase anterior de octavos de final también triunfó por 3-2 en este caso frente a Egipto.
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0: Terminado el partido, me voy a La Cabra, muchachos, junto a los amigos de La Cabra, quienes nos acompañaron durante toda esta Copa del Mundo, ¿verdad, muchachos? Entonces, ahí vamos a ver la pelea de Conor McGregor contra Max Holloway, por la UFC.
1: Vos que sabes mucho de eso, yo últimamente no creo en esas cosas. No es muy ficticio todo.
0: No, esto no es la WWE, ni es mucho show.
1: Vi que McGregor se fue y le sacó el anteojo ahí en el desafío, en la previa. ¿Cómo que le llaman el pre-match?
0: El careo.
1: El
0: pesaje, careo y todo, ¿verdad? No, pero ese es el show que ellos arman en la previa.
1: Claro, sí. Pero después, se van a pelear de verdad, se van a moquetear de verdad.
0: Fabio, en la última pelea, Conor McGregor tuvo una fractura de pie. Lanzó una patada en la pelea contra Dustin Poirier y perdió, obviamente, no puedo continuar.
1: Ni te preguntan, güey, ni oye, vos putas, güey.
0: Sí.
1: Ah, está bien, entonces me gusta.
0: Van a ligar, de lo lindo.
1: Viste que el boxeo es el que más uno trae con Mike Tyson y compañía, pero a veces no es más como antes. Por eso mi duda, por eso es que te pregunto, vos que sabes que conoces mucho, que estás adentrado en eso de las peleas.
0: Obviamente no todos son golpes ni patadas, Fabio, porque también está la posibilidad de la sumisión, de que vos le hagas una llave o una especie de, no sé, hay diferentes formas, ¿verdad? Vamos a decirle, para ser sencillos, una llave, ¿verdad? Y lo sometes a

0: tu rival, y por sumisión, él dice que se rinde y ganas.
1: El oponente de McGregor, si hace eso, pues sería una gran sorpresa, tipo en el fútbol.
0: No sé si sorpresa, porque está más activo que Conor McGregor. McGregor hace 5 años que no pelea.
1: ¿Y cuánto hay en la bolsa?
0: Mucha plata. Vamos a investigar ahí con Iván Bogado, pero mucha plata, porque es la vuelta de un ídolo. Es la vuelta de Conor McGregor, un tipo que es muy marketinero, que mueve muchas empresas y mucha plata.
1: ¿Y dónde la pelea?
0: Seguramente es en Las Vegas, en Nevada. Suele ser ahí. En el T-Mobile. Ahí va a ser.
1: Espectacular.
0: Mucha gente.
1: ¿Y ahora arranca aproximadamente? No hay un horario.
0: Yo creo que no hay un horario. Depende de las peleas anteriores, pero yo calculo que a las 2 de la mañana más o menos va a estar peleando.
2: Wilson.
0: Sí.
2: ¿Vos sabés que Ángel la otra vez se enteró y le explotamos el globito de que la WWE
0: ¿Y?
2: Había sido de ficticio?
0: ¿Cómo? Él no sabía.
2: Él no sabía.
0: No, dejate de
2: joder. Al aire lo dijo, pero era ya antes del mundial, en un partido así de campeonato.
0: Pero ¿cómo no vas a ver?
2: Y él dijo, no puede ser, decía. Y se me siente de testigo porque estábamos hablando de eso. Y él creía que era de verdad esa pelea, ¿verdad?
0: No,
1: hasta
0: pero.
1: O sea que siempre era un ballet de John Cena.
2: Y siempre era todo.
1: Pues siempre era
2: y él
1: Cena,
2: creía eso. Creía, ciegamente creía que era todo real. Y le dijimos que era ficticio. No puede ser. Pues en serio decía eso.
0: Pero no sé, es como hablar de Papá Noel y los Reyes Magos.
1: Totalmente. Eso, los Reyes que dice que él se enteró a los... Antes de venir acá, boludo.
0: Impresionante. A ver, ¿quién es el capitán del conjunto de Suiza? ¿Es Xhaka?
1: Tiene que ser Xhaka, sí. El organizador de juego, el cerebral, el que... maneja los tiempos de un equipo muy táctico, realmente muy táctico, con una férrea defensa y sobre todo con una capacidad importante de experiencia desde Akanji, y a partir de ahí un equipo sólido defensivamente. A esa misión tienen que enfrentarse Messi y sobre todo en este caso Julián Álvarez, que es el titular hoy, que arranca el titular en el equipo, en la ofensiva de Argentina, que otra vez va a poblar mucho la media cancha.
0: El camino de Suiza rumbo a estos cuartos de final de la Copa del Mundo arrancó empatando 1-1 frente a Qatar. Luego triunfo por goleada 4-1 frente a Bosnia. También derrotó 2-1 al conjunto de Canadá. En 16avos de final se impuso 2-0 frente a Argelia y viene de superar en penales al conjunto de Colombia.
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0: ¿Qué es este dato que estás enviando en el grupo, Iván Bogado, con relación a la FIFA y el partido anterior, victoria de Inglaterra sobre Noruega?
4: Sí, justamente una polémica que se armó en el partido de Inglaterra contra Noruega. Los futbolistas de Noruega pidieron que justamente tras el saque de arco de Nyland, el portero de Noruega, la pelota pegó en el cable de Spiekerman. Se terminó.
0: ¿Tan alto fue?
4: Sí.
1: Fíjate que está la cámara esa que recorre la cancha. Y según desde Noruega, o los jugadores que protestaron esa acción, cuando sacó Nyland la pelota arriba, llegó a pegar, y dicen, uno de los tensores. Y bajó la pelota y quedó en Anderson. Y a partir de ahí salió la contra para el segundo gol de Inglaterra.
0: ¿Cuál es el informe de la FIFA?
4: Según la FIFA, confirma que no hubo variaciones en las ondas que detectan el roce de la pelota en el cable. Según la FIFA, no hay variaciones en el roce del cable.
1: O sea, que la trayectoria del balón fue la normal.
4: Sí, la normal.
1: Y que no se... tiene un chip, era la pelota. Que justamente
4: claro, sensor.
1: Un sensor que se tenía que activar una vez que tocaba uno de esos cabos, ¿verdad?
0: O sea, acá nos niegan que hubo un toque, pero dicen que no influyó en la trayectoria de la pelota.
4: Aquí tengo, no mostró ningún pico en el latido del balón cuando estaba en el aire, y por lo tanto no hay evidencia de que el balón tocara el cable aéreo.
1: Okay, yo lo que hice,
4: y cambiara el movimiento de la pelota, dice, la FIFA se lava totalmente la mano.
0: Y bueno, habrá que creer en la tecnología, ¿verdad?
1: Ellos dicen que el chip no avisó absolutamente nada, entonces para ellos no hay contacto con los tensores o cabos que sujetan esas cámaras, ¿verdad?
0: Y ahora, linda pregunta, ¿qué hubiera pasado si sí?
1: No, y es bota tierra.
0: ¿Bota tierra?
1: Sí,
0: ¿a favor de?
1: Y para el equipo que ejecuta, Noruega.
0: Bueno, sí. Está bien. Hablando de eso, ya está confirmado que las nuevas reglamentaciones de esta Copa del Mundo se van a implementar también en el plano local, salvo el tema de taparse la boca, ¿verdad? La ley Vinicius.
1: No es por nada, pero jugadores de San Lorenzo y Trinidense ahí... uno más feo que otro. Vamos a estar tapando la boca. Che, ven de Bayro.
0: No tiene que ser así,
1: no, pero en serio, no.
0: Pero
1: no
0: ahora.
1: Para nosotros no tiene sentido eso. No, que uno solo todo chamacoco, eso vamos a estar tapando la boca.
0: O sea, de racismo y de discriminación,
1: no va a pasar nada de eso.
0: Impresionante. Ahora, lo que sí también se debe exigir de parte de

0: Ever Aquino, quien, bueno, esto ya no me sorprende, no quiere hablar. Ever Aquino, que tiene miedo de hablar con la prensa para explicar algo de lo que supuestamente él tiene que estar imbuido, porque hoy Abraham Acosta le buscó, le dijo para hablar, y él no quiso hablar, escudándose en que hay que pedir permiso en prensa, pero en realidad sabemos que no quiere hablar porque tiene miedo. Ever Aquino, el director de árbitros, no quiere explicar las nuevas reglamentaciones para que la gente sepa, porque tiene miedo Ever Aquino, por eso no habla con la prensa. Bueno, lastimosamente no vamos a poder tener sus explicaciones, ¿verdad? Salvo que desde arriba estén escuchando ahora y le digan: Ever Aquino es amigo, habla, explica esta situación.
1: Claro, increíble cómo estamos en un momento lindo. Bueno, a pesar de la dolorosa eliminación contra Francia, estamos en el despegue de un fútbol paraguayo que tiene que crecer, ¿verdad? Vamos a ver si continúa o no Alfaro, ¿verdad? Y hay que, vamos a aprovechar toda esa onda expansiva de buenos momentos, ¿verdad?, que se vivieron con el Mundial, con Paraguay. Relancemos el fútbol paraguayo desde los protagonistas. Y ahí yo coincido totalmente contigo. ¿Y lo que le cuesta hablar a Ever Aquino? No hay con nada.
0: No le vamos a preguntar sobre física cuántica, ¿verdad? Bueno, sobre lo que él sabe.
1: ¿Cuál lo que es el misterio? Ya, hasta él mismo se hace la ley mordaza. Qué ridículo, realmente es ridículo. Tiene que salir a hablar. Vamos a crecer en el fútbol paraguayo. Todos los protagonistas que están involucrados en el fútbol tienen que salir a hablar. El director de árbitro, el encargado de las canchas, por decirte, Michel Sánchez, tiene que salir a hablar cada semana.
0: Sí, Robert Harrison, que es presidente de la APF, habló. ¿Qué sería Ever Aquino?
1: Por eso no te digo, yo no le veo a Robert Harrison diciéndole a Ever Aquino: Ever, no vaya a hablar. Es cosa de Ever Aquino.
0: Totalmente,
1: por eso te digo.
0: Coincido 100%.
1: No, ¿por qué? ¿Por qué? Pues estamos en este momento que debemos crecer. Cada protagonista tiene que aportar desde su lugar. Y Ever Aquino, hablando con la prensa, se va a abrir también al mundo y va a admitir que hay errores, como todos los países del mundo tienen errores arbitrales. ¿Cómo vamos a hacer para mejorar el arbitraje? El dinamismo que tenemos que darle para ayudarle al Faro también, para que se quede y que la selección crezca, que los jugadores vayan a ser transferidos en otros países con mayor intensidad futbolística.
0: Pero Fabio, él también tiene una obligación como cabeza de los árbitros de explicarle a la gente el alcance de las reglas y cómo se va a implementar.
1: Totalmente.
0: Porque nosotros desde nuestra posición podemos informar, ¿verdad? Pero nosotros informamos, digamos, nos vamos al quid de la cuestión y cómo se va a implementar. Nosotros sabemos las nuevas reglas y es lo que vamos a contar, pero después tiene interpretaciones y demás, y una bajada de línea de parte de Ever Aquino, que él la tiene que dar a conocer para que todos sepamos.
1: Totalmente, qué falta de sentido común, porque al final es sentido común. Esto es un capricho nomás, ya a esta altura es un capricho de una persona que y me extraña, porque no era, él nunca fue así. La época de árbitro, antes, después de los clásicos hablaba, tenía mucha apertura. Pasó a ser director y yo no sé si tiene que ver con él o hay otra persona que tiene más ascendencia que él y que le dice: no, vamos a hablar. Bueno, en todo caso, no quiero decir la palabra.
0: Es un títere, Fabio. Sí, es así.
1: Entonces, lo que
0: sí,
1: tanto.
0: Es así.
1: Entonces, lo que tanto se rumorea de que él tiene un jefe que es Pablo Silva, entonces se confirma con esto. Que Pablo Silva es el verdadero manda más ahí en la APF en cuanto a la dirección arbitral.
0: Y que hable Pablo Silva, entonces.
1: Y bueno, pues, sí,
0: pero que hable alguien. Ahora, lo que yo quiero pedirle a Ever Aquino y a Pablo Silva, que le digan a sus árbitros que hagan cumplir estas reglamentaciones. Porque si otra vez no van a cumplir y el fútbol va a ser lento, el fútbol paraguayo, como siempre fue, ¿de qué sirve, verdad? Vos tenés que hacer el conteo. Hacer, levantar la mano. 1, 2, 3, 5. Bueno, dale, lateral ya para el otro. Rápido. Una vez nomás vos tenés que hacerle a uno de los equipos para que los demás aprendan. Y que los arqueros no dejen la pelota ahí suelta y se tiren o vayan despacito agarrando la pelota, colocan, se maquillan y después sacan el saque de meta.
1: Esto va a ser realmente algo, no sé cómo llamarlo, rocambolesco, no sé, porque te va a armar el key, lo que quiero decir, porque realmente para hacer cumplir todo esto, acá en nuestro fútbol, con los flojos que son nuestros árbitros, con la protesta de los jugadores aquí y allá, no, esto va a ser una romería, va a ser cada partido. Y más todavía esos partidos polémicos para el caliente, súper clásico.
0: Para mí es una cuestión de costumbre, no más, Fabio.
1: No, pero
0: y hacer cumplir al inicio y después los propios jugadores se van a moldar.
1: Pero vos decís que el perfil de los árbitros nos permiten eso.
0: No.
1: Por eso te estoy diciendo.
0: Pero a guachazo, Fabio, a latigazo, entonces hay que tenerle. Y si ellos no hacen cumplir, bueno, y ve otro, sacale ya a lo de siempre, a tu Carlos Polo Benítez y compañía de Ever Aquino. Vamos a renovar también el plantel de árbitros. Que venga gente nueva.
1: ¿Quiénes son los que pueden tener mucha autoridad? Juan Gabriel.
0: Sí, que de hecho está dirigiendo la Copa del Mundo.
1: David Ojeda, que viene un poquito más cerca de él. Y paremos
0: hasta
1: de contar.
0: Ahí.
1: Paremos de contar.
0: Porque Mario Díaz de Vivar, pese a su experiencia,

0: te puede salir con cualquier cosa siempre. Y es un árbitro, saca partidos.
1: No tenemos...
0: si vos te pones a ver el registro de Mario Díaz de Vivar, más del 50% de sus partidos terminan empatados.
1: Y tenemos que ganar árbitros con personalidad para hacer cumplir todo esto. Porque aquí no le tiene que temblar el pulso a nadie, ni con ninguna camiseta, sea la que sea. Cerro, Olimpia, Libertad, Guaraní, el equipo chico que hace hora. Hay que ser implacable con todos. No favorecer al grande nomás y ser flexible con los grandes y a los chicos apurar en cada momento. Por eso te digo, hay que tener personalidad y la capacidad moral, la autoridad moral para poder administrar esto que se viene a partir de ahora con los nuevos reglamentos.
0: Recién Fabio se bajó un chiquito de un auto, estacionaron acá frente a la radio y vino a saludarnos el chiquito, creo que tenía la camiseta de Alemania. Le saludé, pero no le hice mucho caso porque nos estábamos plagando pues con esto. Entonces, si está escuchando ahora con su familia, con su papá, su mamá, en el auto, un abrazo grande para el pequeñito que se bajó acá y muy tiernamente nos hizo un saludito, así un hola, ¿qué tal? Acá desde afuera, ¿verdad? Detrás del ventanal, en lo que sería el estacionamiento frente a Eusebio Ayala, esquina de Reyes Boquerón. Muchísimas gracias por la sintonía, tanto al chiquito como también a su padre, si es que estaba acompañado de su papá o de su mamá. Así que un abrazo grande y gracias por el saludo. Sí, Lucho.
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0: Un saludo para el querido Dimensión Oscura, como siempre también ahí activo en el chat de YouTube de la Rock and Pop, cuando escuchamos a los hinchas argentinos cantar, apoyar en la previa del fútbol a su selección. ¿Qué es escena hoy, Fabio Martín? Vos sabés que son las 21:39, yo todavía no cené y ya el hambre está atacando, está callado Varela. ¿Qué decís que los muchachos le van a meter en este viernes por Aité? Porque está el clima lindo. ¿Qué temperatura tenemos en estos momentos? Yo creo que estamos cerca de los 23 más o menos.
3: No, 19 grados la temperatura en estos momentos.
0: Ah, 19,
1: yo creo que muchos lindo. Que todavía no están enganchando con esto que hablamos también en la previa, el tema de la pelea. Yo creo que habrán aprovechado para el asadito. Asadito esta noche con este clima que tenemos, me parece que entra.
0: Estira, ¿verdad? Entra. Con un poquito de chupi.
1: Una costillita ahí.
0: Qué rico.
1: Entra, ¿verdad? Con la mandioquita ahí. Y seguramente los muchachos, ya con el regadío, van a esperar la pelea.
0: Sí, señor. También después del partido, ¿verdad?
1: Sí, claro.
0: 0984-955-000. Envíen el reporte de qué están cenando, qué van a cenar. Estira también un lomito, ¿verdad? Un clásico de viernes, un lomito.
1: También
0: un sándwich de lomito, por ejemplo. ¿Verdad? O vos le vas mejor al.
3: Igual sábado.
0: Lomito árabe. Hoy es sábado. Ah, claro, hoy es sábado, cierto.
1: Sándwich de lomito, sí.
0: Sándwich de lomito, ¿verdad?
1: Sí, claro.
0: ¿A vos te gusta más el sándwich de lomito que el lomito árabe, Juan? Sí,
1: lomito árabe casi nunca consumo.
0: ¿En serio?
1: No, casi nunca.
0: ¿Y a vos, Lucho, cuál de los dos te gusta más?
3: Me gusta más el sándwich de lomito, pero hay un local en Lambaré que al lomito árabe le pone el huevo y otras cosas, así que hace espectacular. Así que ese lomito árabe es muy rico, por ejemplo.
0: Ah, sí. Allá en Luque también hay un local que hace lo mismo, con el huevito dentro es más rico.
3: Sí, es más rico, sí, señor.
0: Pero estamos hablando siempre de.
3: Claro, el lomito árabe, ¿verdad?
0: Claro.
3: Y el mixto, ¿verdad? Carne y pollo.
0: ¿Y a vos el huevito adentro te gusta también, Iván?
4: Sí, por supuesto. Me encanta el huevo.
0: Está bien, ¿no? Claro, por supuesto. Le da un sabor diferente.
1: Ahí ya cambia el sabor, exacto. Eso te iba a decir. No, con huevito es otra cosa. Con el huevito adentro me gustaría probar.
0: ¿Nunca probaste, Fabio?
1: Nunca probé.
0: No, y siempre hay una primera vez para todo.
1: No, totalmente, claro.
0: Por supuesto.
1: En comida siempre se experimenta. No hay
0: problema. A ver, ¿qué es lo que te están enviando, Iván Bogado? ¿Esto qué es? Es un pescadito, ¿verdad? A la parrilla van a hacer.
4: Sí, el pescadito a la parrilla. Fíjate cómo está condimentado en la parte del medio. Esto vendría a ser un chupín de pescado.
0: ¿Pero qué? ¿Es un pacú, es?
4: Sí, le falta la verdurita, el queso... Pero está espectacular, fíjate, dos tienen.
0: ¿Y quién envía esto?
4: El oyente terminación 667, justamente aquí en el WhatsApp, Gustavo. El chupín de pescado está realizando esto.
0: No, momentos. Es chupín, dice Cristian Rivarola. ¿Qué es? A la parrilla, sí, a la parrilla es. Un pacú a la parrilla me parece que es. A ver qué dice, sí, a la parrilla, ahí dice Gustavo, a la parrilla. No. Pacú, muy bien, sí, no, chupín es otra cosa.
1: Chupín tiene un recipiente en el que
0: claro,
1: se hace.
0: Claro, claro, en la chupinera,
1: y,
0: de hecho.
1: Y,
0: se hace. Claro,
1: y le agregas ahí la papa y todos los calditos, todas las verduritas que le querés poner, ¿verdad?
0: Sí, señor. Excelente.

0: Después hay más reporte de la cena de los muchachos.
1: Sí, la gente que está haciendo su reporte de sintonía, efectivamente. Pacú a la parrilla abierto, dice también el oyente que está escuchando desde la autorradio, la 95.5 Rock and Pop. Buenas noches, muchachos, estamos festejando el cumple de mi sobrina Luana. Cumple 9 añitos, estamos haciendo choricitos a la parrilla con sopa para la entrada y después los bocaditos. Saludos, estamos escuchando a través de la 95.5, dice el oyente con terminación 129. Estás explotando en estos momentos el WhatsApp, Wilson.
0: Sí, señor, y vamos a darle cabida a los oyentes, por favor. Reiteramos que Argentina arranca con el Dibu Martínez en portería.
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0: En la zona defensiva del conjunto albiceleste, Nahuel Molina, Cristian Cuti Romero, Lisandro Licha Martínez y Nicolás Tagliafico.
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0: En la mitad de la cancha, Rodrigo de Paul, Leandro Paredes, Enzo Fernández y Alexis McAllister.
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0: Arriba jugarán Lionel Messi, el capitán argentino, el número 10, el goleador del equipo. Y también estará Julián Álvarez. Acá está, mira, otra vez el nenito se baja del auto y nos saluda. Un saludo ahí para su papá también, creo que es su papá, ¿verdad? Dieron vuelta y volvieron. Está su hermanita también. Hola, nenes, qué grandes. Gracias por el cariño. Gracias por la sintonía y también el acompañamiento de siempre. Muchísimas gracias. En exactamente 15 minutos, arrancar el fútbol.
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0: Abrazo grande para el compañero Don Amado de Ñanduti. Me envía también su cena. Pollo frito, que mucho pollo frito comimos, Fabio. Mirá lo que es la cena de Amadito.
3: Está bien.
0: A ver, hay 1, 2, 3, 4, 5, 6 mulitos. Los 6 le vas a meter. Qué comilón que sos, Amadito.
3: Y allá lo que había mucho era el tema de las alitas.
0: Patitas de pollo empanadas, dice Don Amadito.
3: Las alitas de pollo también que habíamos.
0: Había mucho, sí. Con sus condimentos, ¿verdad? Sí. Está la salsa agridulce, la búfalo, más picante.
3: Ese no me gustó, el pollo agridulce ese, más dulzón. No.
0: Pero vos sabés que a medida que ibas probando, Fabi, pasaban los días, después ya te gustaba, le adquirías el gusto.
3: Claro, pero después ya buscamos y ahí aparecieron nuestros estandartes, ¿verdad? Nuestros baluartes, por llamarlo así, entre Carlín y David, para hacernos los guisos, ¿verdad? Para tener otro tipo de comida, ¿verdad?
0: ¿Vos sabés qué me hizo Ángel Eliano una noche?
3: ¿Qué te hizo?
0: Tenía hambre yo, y Bruno compró comida china, pero no comió todo. Dejó ahí una bandejita de un fideíto que tenía pollo, tenía su condimento, ¿verdad? Sus especias, tenía un poquito de repollo. Y yo voy para comer y me dice Carlín, y podés comer, pero en realidad Bruno dijo, le voy a dejar a Angelito. Y bueno, entonces, voy a probarle un bocado. Probé un bocado y le dejé a Ángel, que estaba relatando un partido, creo que era Inglaterra-México. Termina el partido y va para cenar Ángel y dice, no, este no me gusta. Y no comió, y bueno, yo ya me metí un sándwich o cualquier otra cosa y no pude continuar comiendo el fideíto. Imagínate lo que me
3: delicado, un riteño, güey.
0: No, delicado.
3: Era
0: delicado. De los finos.
3: Sí, al final. Yo pensé que era todo terreno.
0: A Dani Maciel le hizo una vez así también con un
3: claro,
0: pollo.
3: Claro, exactamente.
0: No, este no me gusta, le dijo, y le dejó para que cene después de una cobertura.
3: Sí, porque era de comer mucho, pero había sido, era selectivo también a la hora de comer. Es que todo le gustaba, pero
0: En la comida, ¿verdad? Es selectivo. Después en lo otro, me parece que es lo que venga, ¿verdad?
3: Es otra cosa.
0: Tiene sus preferencias también, ¿verdad? Lo bien cargadito.
4: Yo diría que también es selectivo ahí, solamente que
0: que en lo opuesto, ¿verdad?
4: De lo
0: que los muchachos elegirían.
4: Exactamente.
0: Pero bueno, hay gusto para todos, ¿verdad? Un saludo para Ignacio y para Leandro. El papá se llama Bruno. Ignacio y Leandro son los chiquitos que vinieron a saludarnos acá en el ventanal de la Rock and Pop, escuchando la 95.5 FM. Muchísimas gracias para don Bruno y también el abrazo para sus hijitos, Ignacio y también Leandro.
3: Tienen pinta que le van a meter con todo al fútbol. No sé si ahora ya estarán están practicando, pero tienen pinta, son inquietos y hay que llevarlo, hay que tirarlo en una cancha de fútbol.
0: Sí, señor.
3: Para Don Bruno, entonces ese consejo.

0: Dejo ya, si son dos, uno por lo menos a lo mejor no falla, ¿verdad?
1: ¿Qué hora tenemos en Kansas en estos momentos, mi querido Iván Bogado? Porque el sol, no digo que está pleno, pero aún está presente, hay sol y creo que hay una hora o dos horas de diferencia con Kansas o más tiempo, Iván. ¿Qué hora tienen ahora?
0: Dos horas entonces.
2: 7:47 en estos momentos.
1: 7:47, acá son las 21:47. Bueno, son dos horas de diferencia, el sol todavía está presente. En Estados Unidos, bueno, básicamente todos los estados oscurecen muy, muy tarde. En California oscurecía a las 9 de la noche, en Massachusetts y también en Pensilvania era lo mismo. A las 9 de la noche oscurecía. Bueno, a las 9 era a las 9 de la noche, ¿verdad? Si era a las 8, no eran las 8 de la noche porque todavía no era de noche. Eran las 8 de la tarde.
0: 8 de la tarde. Y lo mismo vivíamos en California, ¿verdad?
1: Sí, en California sí, también. California, Massachusetts, Pensilvania, en los tres estados, a las 9 de la noche. Recién oscurecía. Mucho sol, mucha presencia del sol, por lo menos en esta época del año, en esta estación donde estábamos en las puertas de lo que era el verano. Esperamos por los equipos dentro del terreno de juego. Se nos viene este partido por los cuartos de final de la Copa del Mundo. Argentina ante Suiza.
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1: Un abrazo grande para el querido Julio Paredes, nuestro fiscal, gran arquero él. El saludo también para Vicente, para Anastasia, para Ámbar. Wilson también está por ahí, mira un poco. Y Berta, ligado siempre a la transmisión. Un abrazo grande, querido fiscal doctor Julio Paredes. Él también siempre en sintonía de la Rock and Pop y todo el trabajo de la gran jugada.
0: A propósito de arqueros, qué marcados quedaron los arqueros de Bélgica, el que reemplazó a Courtois con ese gol que regaló prácticamente sobre la hora para España, y hoy la misma cosa, el arquero de Noruega que hizo un gran Milan, trabajo.
1: Increíble,
0: Milan, cómo puso el pecho realmente literalmente a la pelota, pero dejó ahí error técnico realmente, como dice Carlucho, y Bellingham que siempre está al acecho, increíble, y terminó marcando ese gol de clasificación para Inglaterra cuando yo creía que íbamos a ir a los penales en el partido.
1: Sí, parecía, y después lo cambiaron a Erling Haaland, ¿verdad? Una decisión extraña del técnico y ya sabíamos que gol no iba a tener el conjunto de Noruega. Un saludo también para el querido Ariel Hook, haciendo reporte de sintonía desde Nueva York. Nuestro amigo a quien lo conocimos, Fabio Martín, tuvimos el agrado de compartir con él, inclusive fue a visitarnos en nuestra casa allá en California.
0: Llevó regalos,
1: Muchísimas gracias al querido Ariel Hook.
0: Muy bien, y Ariel nos dio muchos tips también, maneja mucho todo ese ambiente, espectacular. Otro de los paraguayos que aportó demasiado para nosotros.
1: Está en una linda zona, una linda terraza, veo ahí algunas parrillas, el sol a pleno todavía. Qué lindo la están pasando. Un abrazo grande para el querido Ariel Uc, entonces. A ver, ¿qué dice? Yo no quedé marcado como arquero, dice el querido Julio Paredes. No, arquerazo, Julio Paredes. Esperamos por los equipos dentro del terreno de juego. A la cabeza del conjunto argentino, como siempre, Lionel Andrés Messi, vestido todavía con la camperita, al frente de la fila india en el conjunto suizo. El número 10 también, Granit Xhaka, el hombre del Sunderland, cuando se despliegan las gigantescas banderas de ambas selecciones, de ambas naciones, del conjunto argentino y también de Suiza.
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1: El saludo para el bisnieto de nuestro compañero Amadito, el archiduque, dice, el jueves cumple 3 añitos. Así que muchas felicidades para el querido Benjamín, entonces, que va a estar de cumpleaños el jueves. Nos metemos directamente en lo que va a ser este partido. ¿Qué encuentro se nos viene? Cuando de a poco van saltando a un costado del terreno de juego, va a sonar la clásica música que de hecho suele poner siempre la FIFA, el himno de la FIFA. Sonará también el himno de esta Copa del Mundo, entonado por Shakira. Dai Dai, al frente de lo que es el colegiado arbitral, lo tenemos al señor portugués João Pinheiro, que por segunda vez va a arbitrar un partido de Suiza en esta Copa del Mundo y por primera vez un encuentro de Argentina.
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1: Lionel Scaloni, 48 años, nacido el 16 de mayo de 1978 en Pujato, provincia de Santa Fe. Lleva casi 8 años dirigiendo a la selección argentina. Ganó la Copa América 2021, la finalísima 2022, el Mundial de Qatar 2022 y la Copa América 2024 en ese orden. Entre el año 2019 y 2022, hilvanó 36 partidos invictos. Quedó a uno de alcanzar el récord de Italia entre los años 2018 y 2021, que tuvo 37 partidos sin conocer de derrota. Sorpresivamente se cortó esa racha del combinado argentino en su primer encuentro de Qatar 2022, cuando había caído ante el combinado de Arabia Saudita.
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1: Estamos a un solo like de llegar a 40 en la transmisión en vivo de YouTube. Vamos a ver quién se transforma en la persona que le dé el me gusta número 40 a través de YouTube de La Roca, cuando vemos el abrazo entre los técnicos. Lionel Scaloni por parte del conjunto argentino, Murat Yakin por parte del conjunto suizo. Se vendrá la entonación de los himnos, están los equipos en el círculo central y se vendrá el himno nacional argentino, luego de lo que fue también evidentemente el himno de la Copa del Mundo. Escuchamos el himno de Argentina.

sonando en el estadio de Kansas ante más de 70.000 personas. Dibu Martínez en el arco, Molina, Romero, Martínez, Tagliafico en zona defensiva. En la mitad de la cancha de Paul, Leandro Paredes, Enzo Fernández, McAllister. Arriba, Julián Álvarez, Lionel, Andrés Messi, el himno nacional de Suiza.

0: Nacional de Suiza, que arranca con Kobel en portería. La zona defensiva, Zakaria, Akanji, Elvedi, Rodríguez. En la mitad de la cancha, Freuler, Sou, Chaka. Más arriba, Ndoye. Por izquierda estará River. Y como punta de lanza, Embolo.
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0: Abrazo grande para el querido ingeniero Iván Martí, también en sintonía de la Rock and Pop, y todo el equipo de Ñandutí. Se viene el fútbol en Kansas.
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0: Como ya lo contaba este mediodía Federico Arias, el Galatasaray está interesado en Julio Enciso, pero ojalá que no vaya al fútbol turco Mario Martín, y que, bueno, pueda desplegar sus alas y su talento en una liga mucho más competitiva.
2: Claro, que no sean los dólares, o en este caso los euros, que puedan aparecer desde Turquía, que siempre hay en abundancia, los que no le permitan tener esa posibilidad. Para mí, sinceramente, yo lo instalaría nuevamente en la Premier, pero ya en esos seis grandes que se hablan, me parece que puede tener cabida ahí para que su carrera vaya en ascendencia constantemente. Ya no en Francia, en donde está.

0: pero sí pasar a equipos de otra liga. Sería, por ejemplo, como ya hablaba el mismo Bruno ayer, Milan, Inter de Milán en España, Atlético, grandes equipos que puedan tenerlo y que sean protagonistas de sus ligas. Ahí es donde lo queremos ver a Enciso, y no, por supuesto, con la exótica liga turca, que iría más bien por los euros que terminaría ganando dentro de su carrera, y ahí le pueden hacer un contrato largo que le van a, no digo lo van a tener escondido, pero sí, no va a estar en una liga tan competitiva.
1: Sí, señor, saludo entre los capitanes, intercambio de estandartes también, sorteo de vallas, activo ahora en la mitad de la cancha, se nos viene Argentina ante Suiza. Murat Yakin, técnico del conjunto suizo, es de ascendencia turca, nacido en Basilea el 15 de septiembre de 1974, 51 años actualmente, lleva prácticamente 5 años al frente de la selección suiza. Fue defensor central en su época de futbolista, capitán también de la selección de Suiza. Disputó 49 partidos entre los años 1994 y 2004.
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1: A 2 minutos del arranque del fútbol, comentario previo al partido de Fabio Martín en una presentación de
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0: Y el poderío de Argentina, después de todo lo que ya ha vivido Messi con este gran mundial que está haciendo, lo tiene que volver a confirmar, porque hay que decir que la selección sudamericana es la favorita ante un equipo que no está acostumbrado a este tipo de desafíos, poca experiencia para un escenario tan importante que le puede transmitir un miedo escénico a la selección de Suiza, más allá de su trabajo táctico impecable que lo transmite desde su entrenador y todo esto que significa su disciplina transmitida por la madre, llegando desde Turquía, porque la madre es turca, y se instalaron en Suiza, una familia sufrida, en donde el entrenador, por supuesto, que muestra de alguna u otra manera la imagen y semejanza de lo que es y de lo que tuvo que vivir para transmitir todo esto a sus jugadores. A partir de ahora, cuando ya lo recuerdan a Adams, el jugador de Sudáfrica que tomó una drástica determinación después de llegar al Mundial, sorprendente desde todo punto de vista, para que este jugador africano de esta manera entonces pierda la vida, el homenaje de la Copa del Mundo ahí en Kansas. Argentina apostando nuevamente a Messi, a lo de Julián Álvarez en el ataque, un medio campo con una solidez importante de manejo de pelota, de tiempos, con la presencia justamente ahí de Enzo Fernández, del mismo McAllister, de Depol, de Paredes. A ver cómo se presenta este equipo suizo, si sale a jugar un poco en esa media cancha para atorar el juego argentino y luego tratar de buscar protagonismo. Creo que no lo va a hacer con tanta frecuencia, un equipo que va a apostar seguramente a la pelota quieta, al roce constante también, un equipo que cierra muy bien los espacios. Así juega Suiza, como un relojito, como lo son justamente desde ese país, para tratar de desafiar lo que es Argentina. Y por lejos Suiza, más allá de que te hablen de que ha llegado a cuartos de final en otros mundiales, ha llegado al sexto partido, y sin dudas es el mejor mundial en donde lo instaló su entrenador Yakin para llegar a cuartos buscando las semifinales el equipo europeo.
1: A punto de arrancar el partido, moverá el conjunto europeo, balón para atrás, se proyectan los primeros segundos de esta película llamada Argentina-Suiza, Copa del Mundo.
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1: Akanji, que maneja la pelota en la salida para el conjunto suizo, viene solicitando el esférico Freuler, la pelota para él, de primera devolviendo para Akanji, soltando el esférico sobre el costado izquierdo, avanza sobre la pelota larga, se mete con todo, Endoye, viene el centro, pelota contra el área, no llega Endoye, busca el esférico sobre el costado derecho, a ver si le pega Freuler, el rebote le queda a McAllister, va saliendo Argentina.
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1: Ya me contará Iván Bogado cuánto mide Zakaria, el hombre del Mónaco, que realmente es muy alto. Cuando hay salida con un tiro libre le corresponde a Argentina.
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1: Arriba la pelota que vuela sobre la ciudad de Kansas, de parte del arquero Diego Martínez, de espaldas al arco, quiere el Julián Álvarez, el delantero Diego de Argentina, va sacando Zakaria de cabeza, en la mitad de la cancha viene Freuler, buscando, la pone a correr, sobre costado derecho para que vaya en bolo, balón por un costado, desvío del defensor argentino, saque de manos que le corresponde a Suiza.
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1: A Kanji para Rodríguez, de zurda por bajo, va tocando. Más adelantada la pelota para Endoye. Balón al medio, insiste Sou. Casi le roban, pelotazo ahora por bajo para Rodríguez. Atrás el esférico para el arquero Colbe. Pelotazo hacia la mitad de la cancha, a ver si llega Endoye. De cabeza no puede, en la marca estaba Molina. Le queda, le sobra la pelota al Cuti Romero.
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1: Arriba el balonazo para Julián Álvarez, a ver si llega, no lo hace. Va tocando el arquero Colbe, sobre costado izquierdo, falta. Falta, falta, falta, dice el árbitro. Hay salida que le va a corresponder al conjunto suizo.
2: Denis Zakaria, el futbolista de Suiza, 29 años para él, 1.90 de estatura.
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1: Endoye, que va sobre costado izquierdo, avanza, escapa de la marca de Molina, a ver en el confín del terreno, viene el centro, la pelota se desvía en Molina, el último en tocarla fue el hombre suizo, dice el árbitro, por lo que habrá saque de meta que le va a corresponder al cuadro albiceleste.
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1: Un saludo para la querida Ondina Cantero, también en sintonía de la transmisión del fútbol. Arriba la pelota de parte del Dibu Martínez, vamos a ver si llega Julián Álvarez, no, de cabeza al Bedi, que rechaza hacia la mitad de la cancha, recupera Argentina, tiene McAllister, el balón para Álvarez, apertura sobre el costado izquierdo ahora para que la tenga Tagliafico, solicita la mitad de la cancha Enzo Fernández, rebobina todo con el Licha Martínez, jugando sobre el costado derecho, ahora para el Cuti, la pelota pegada a la raya, tiene Molina, adelantando verticalmente para De Paul.
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1: En la media luna tiene el arquero Dibu Martínez saliendo del área mayor, balonazo largo para Julián Álvarez, a ver si llega, el Bedi de cabeza refuta, en la mitad de la cancha Freule, la deja pasar, deja bien ahora para Embolo, tiene de espaldas al arco, atención, presiona, gana de buena forma y va Rieder, sobre costado derecho no llega, no llega Rodríguez, va saliendo Tagliafico.
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1: Rieder, que retrocede para que la tenga Freuler, en tres cuartos de cancha, espera el pase, Xhaka, el balón atrás primeramente para el Bedi, sobre el costado izquierdo espera, bien abierto Rodríguez, primeramente la pelota por la derecha para Zakaria, avanza en tres cuartos de cancha, a ver, aparece la presencia en estos momentos del hombre que juega en el Mónaco, arriba, más arriba, recibe Endoye, el hombre del Nottingham Forest, vamos a ver qué pasa, en tres cuartos de cancha tiene Xhaka, distribuye bien por la derecha, se manda con todo al ataque Endoye, atrás para el Bedi, vamos a ver si manda o no el centro, toca en territorio adversario el cuadro suizo, la pelota para Zakaria, la viene sacando, retrocede un poquito para la presencia ahora de Bedi, el balón en el círculo central, tiene a Kanji, espera compañía, tocando por la izquierda para Rodríguez, marcamos el tiempo de juego.
0: Ñandu Tirro con Bobby, el tiempo de juego 5 minutos, primera etapa al marcador Hyundai y el futuro comienza ahora, indica Wilson.
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1: que por ahora, pero solamente por ahora, en estos cuartos de final de la Copa del Mundo, están igualando 0-0 Argentina y Suiza. Cuando va por la izquierda el cuadro europeo, tiene Rodríguez, peleaba Endoye, el balón para Rodríguez, pelota a la mitad de la cancha, intentaba llevarse la Rieder, no puede, ahora roba nuevamente, va Rieder, Rieder se quiere meter al área, el balón para Embolo, viene el centro de Rieder, segundo palo, está el gol, no dispara el arco, oh, mordido de parte de Sou, se salva Argentina, Fabio Martín.
4: Qué buen comienzo de Suiza, hay que decir, presionando bien arriba, no se metió atrás el equipo europeo, le quitó la pelota argentina en ese mediocampo, tiene que hacer pelotas largas el equipo albiceleste, por ahora muy bien el equipo europeo, nada de Argentina.
1: Viene el centro de Zakaria, pelota para Angulo, rechaza Molina, rebote, disparo de Xhaka, de zurda, afuera, más incisivo en estos primeros minutos del partido, Suiza.
2: Hay que decir que este es el partido número 8 entre la selección argentina de fútbol y Suiza. En los últimos 7 partidos, 5 victorias de Argentina, 2 empates y 0 victorias de Suiza. 15 goles a favor de Argentina.

0: Boca, también Ratín, que recorre su imagen aquella recordada expulsión en Inglaterra 66. ¿No quería salir a la cancha?
1: Cuando todavía no existían las tarjetas,
0: Pablo. Claro, el árbitro le invita a salir, él se queda a un costado de la cancha y estaba la reina, ya, la reina, no es Sofía, ella era la que falleció hace poco. ¿La reina de Inglaterra?
1: ¿La reina Isabel?
0: Que estaba ya, muy jovencita, ella ya estaba en la calle y no entendía lo que pasaba, porque no se demoraba el partido, porque Ratín no quería salir. Antonio Ratín falleció hoy y por esto el homenaje también de los jugadores de Argentina.
1: Y el árbitro de ese partido alegó que fue agresivo en cuanto a sus palabras, que fue insultante.
0: Claro, él no quería salir, pero ellos hablaban de que todo esto fue armado justamente y que la corona tenía mucho que ver en ese mundial. Y ya saben lo que pasó en la final contra Alemania.
1: Cuando va Messi, el pase para Molina, viene el centro picado al área. El Bedi rechaza de zurda, sobre costado izquierdo, quiere Endoya, a ver si se la lleva, pone el cuerpo, la marca de parte de Cuti Romero, va jugando paredes para Messi, Messi para McAllister, a ver si le pega. El desvío en el Bedi, balón por línea final, tiro de esquina, córner para Argentina.
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1: Hay tiro de esquina que le corresponde a Argentina sobre el costado derecho. Se prepara Lionel Messi para entrarle con pierna zurda. Vendrá el envío, la rosca contra el área, el centro cerrado. A ver si está el primero del combinado sudamericano. Viene el centro. Golpe de cabeza defensivo, el balón afuera, anticipaba Freuler en el segundo palo, nadie para empujarla, Pablo Martín.
0: Y muestra Argentina también la sintonía que tiene de mitad de cancha para arriba, porque es la primera vez que puede llegar al área rival. En bolos el que termina desviando al córner, otra vez esta jugada, llegó con mucha gente antes de este córner Argentina en su primera llegada, y ahora apareció esta jugada que dejó dudas en la defensa suiza.
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1: Hay tiro de esquina, córner nuevamente para el combinado argentino, en esta ocasión sobre el costado izquierdo. Se prepara Lionel Messi nuevamente para el tiro de esquina, viene el centro, golpe de cabeza. ¡Gol! ¡McAllister! ¡Gol! ¡Argentino! Alexis McAllister de cabeza en el primer palo que anteriormente había avisado. En este caso la pelota adentro, anticipando a todos, el balón al segundo palo y el relojito suizo que en esta ocasión sufrió un desperfecto. La pelota adentro, McAllister que baila, es el gol argentino poniendo lógica a este partido, pasando arriba en el marcador. El tanto de Alexis McAllister para el combinado argentino, para que el actual campeón del mundo, Argentina, pase arriba en el marcador y se desate la locura en Kansas City ante más de 70.000 personas. Lo festeja Lionel Scaloni, grito de gol argentino en Kansas, en Estados Unidos. Argentina, que busca las semifinales de esta Copa del Mundo, derrota 1-0 Suiza.

0: acompañando ti.
1: Fabio Martín.
2: Y al final, Suiza, y con esto de la buena táctica y de ser un equipo disciplinado, se termina derrumbando su castillo de naipes prácticamente, porque no pasó absolutamente nada con respecto a eso. Qué floja la marca, pelota quieta, Argentina aprovechando este momento, no había arrancado bien con la pelota en movimiento el equipo de Scaloni, con muchas dudas, pero apareció la primera carga para llegar con mucha gente, córner primeramente desde la derecha, después sobre la izquierda, preciso el centro de Messi al primer palo para que Rodríguez no pueda con el centro, y el que aparecía a sus espaldas era Alexis McAllister para marcar este gol. De pelota quieta, cuando hablábamos de todo lo que significaba en su disciplina táctica el equipo suizo, esto se derrumbó inmediatamente. En pocos minutos de partido ya Argentina abre el marcador en Kansas y se perfila. Huele a equipo semifinalista de esta Copa del Mundo.
1: En el gol argentino.
3: El gol McDonald's se produjo a los 10 minutos de primera etapa. Wilson.
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0: 89 de la Copa Mundial de la FIFA, el primer gol de Alexis McAllister en esta competición.
1: Cuando lo vemos a Alejandro Domínguez, presidente de la Conmebol, al lado del presidente de la AFA, el Chiqui Tapia. Atrás a Mario Alberto Kempes, campeón del mundo con Argentina en lo que fue la edición que el propio país argentino organizó. Y se terminó llevando también la Copa, el cuadro que lo tenía como uno de los goleadores, a Mario Alberto Kempes. Hoy lo que es el Estadio de Córdoba, uno de los estadios más grandes que tiene Argentina, lleva su nombre, el Estadio Mario Alberto Kempes. La pelota por la derecha, maneja el conjunto suizo, tiene Zakaria, retrocede para Albedi, en la mitad de la cancha pide, pero no viene para Rieder, adelantan bien para que vaya en bolo, de espaldas al arco, sueltan para Freure, el balón sobre el costado izquierdo, mal, el pase de Sou, termina por un costado, hay lateral que le favorece a Argentina.
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1: Argentina derrota por 1-0 el combinado suizo en estos cuartos de final de la Copa del Mundo. Por ahora espera Inglaterra. El balón sobre el costado derecho tiene Messi. Intenta la evolución para Paredes. Se equivoca en el pase. Recupera Suiza. Avanza a Kanji. Apertura por la derecha para que se mande Zakaria. El balón más arriba, verticalmente, para que la tenga ahora Endoye. Juega al medio. Toca bien para Freure. De primera descargando para Zakaria.
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1: Y va a sacar y encara la marca de Tagliafico, que se para bien. Espera compañía un poquito más atrás. Encuentra la presencia de Freuler. El cambio de frente orienta el fútbol por la zona izquierda de cabeza. Intercepta el pase de Paul. Balón por un costado. Reposición Manuel para Suiza.
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1: ¿Qué hora tenés, Luis? Marcamos el tiempo de juego.
2: Yandu Pirro, Campovi, el tiempo de juego, 15 minutos. Primera etapa, el marcador Hyundai y el futuro comienza ahora, indica Wilson.
1: Pulsamos F5, actualizamos el marcador con el tanto de cabeza de Alexis McAllister. Argentina derrota 1-0 Suiza. Iba por el segundo, roba bien Messi, cabecera del área, se mete al medio a Messi. Cae al suelo, piden falta, tranca, gana McAllister. El balón para Paredes, pica largo, le terminan robando. Iba con todo Suiza en la salida, manejando Endoye sobre el costado izquierdo. Retrocede para Rodríguez, reinicia todo Suiza. El balón para Endoye nuevamente, Vandoye toca mal. El balón se desvía de Paul. Hay saque de manos en la mitad de la cancha para Suiza.
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1: Reuler, ahora para que la tenga Xhaka, jugando por la derecha para Zakaria. Se mostraba como opción de pase. Pide el esférico a ver si llega para Rieder. No, adelanta para Embolo, se le escapa. Rechaza la primera línea del conjunto argentino. Le queda a Fernández, retrocediendo para el Cuti. Nuevamente para Fernández, de primera cortita para Paredes. Limpia bien, sanea sobre el costado derecho con De Paul.
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1: 0984-955-000 para el reporte de sintonía, la gente que se comunica a través del WhatsApp de La Roca.
0: Y la gente que va haciendo reporte de sintonía a través del 0984-955-000, Wilson, el saludo y el reporte de sintonía escuchándole desde Ipacaraí a través de la 95.5 y en el YouTube en estos momentos 100 personas conectadas a la transmisión. Estamos a 3 deditos gorditos de los 50 me gustas.
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1: El martes, Francia-España, una de las semifinales por ahora, también otra de las semifinales confirmadas, pero vamos a esperar qué pasa en este partido, Inglaterra ante Argentina, pero falta un mundo en este partido que se disputa en Kansas. La pelota de McAllister, retrocediendo para Enzo Fernández, la tocan para Messi, Messi para Paredes, Paredes para McAllister, iba Messi, Messi, Messi, filtra bien, el esférico para Álvarez, devolución para Messi, tres cuartos de cancha, ligeramente por la izquierda, ahora sí, tocando sobre el costado siniestro, se manda al ataque, pisando la pelota Tagliafico, rebobina con el Licha Martínez.
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1: Leandro Paredes, Fabio Martín, que con sus buenos ingresos se ganó la titularidad en Argentina.
2: Sí, porque le ha dado buena recuperación de pelota en esa zona, un criterio diferente a la hora de jugar. Han resignado, en este caso el técnico, ha resignado a los extremos para jugar con un volante más que le da solidez al medio, y arriba se buscan asociar Messi y el delantero que juega. Hoy le toca el turno a, en este caso, a Julián Álvarez.
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1: Y va Suiza en busca de reponerse, la pelota de Freuler, entrega mal, recupera Paredes, el esférico que le queda a Messi, transporta con todo, iba Messi, Messi para McAllister, el taco, para quien intentaba hacer la conexión con Enzo Fernández, Fabio Martín.
2: No, le quiso devolver a Messi para buscar una jugada espectacular, pero se equivocó, Messi se había quedado y fue un buen pase encima, podía haber en este caso descargado McAllister, pero se confió y terminó entregando una pelota para el equipo suizo.
1: Rieder, para que la tenga Rodríguez, ubica al medio con Xhaka, levanta la cabeza, tiene la pelota, Suiza sobre el costado derecho, va manejando Sow, jugando cortita por bajo, pegado a la raya, está Zakaria, solicita más al medio, ya la tiene Freuler, control orientado, toca para Xhaka de primera, retrocede con el Bedi.
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1: Gran pase filtrado y va con todo Suiza, disparo al arco de parte de Sow, control orientado, giró, le pegó la posición del arquero Dibu Fabio Martín.
2: Y muestra que es un equipo con mucha paciencia Suiza, que entiende en qué momento había que acelerar. Buen pase entre líneas para encontrarlo a Sow en posición de disparo al arco para tratar de sorprender al Dibu. La pelota fue muy al medio, por eso el control del arquero argentino.
1: Cuidado con esta, y va Argentina, el balón recapturado por parte de Julián Álvarez, offside, lo hicieron correr hasta el confín del terreno para cobrarle luego posición ilícita. ¿Qué hora tenés, Lucho? Marcamos el tiempo de juego.
0: Ando tiro tan bobby, el tiempo de juego 20 minutos, primera etapa, el marcador Hyundai y el futuro comienza ahora, indica Wilson.
1: Un saludo para Araceli Sandoval, está en sintonía de la Transmi del fútbol, ojalá pierda Argentina, es lo que dice en su reporte. Pero por ahora, Argentina, con el tanto de McAllister, derrota 1-0 a Suiza.
3: Reiterando que a primera hora, Paolo Maldini acaba de firmar como nuevo director técnico de la selección italiana de fútbol. Maldini va a liderar a Italia rumbo al Mundial del 2030.
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1: Hace tres mundiales que no participa Italia, ¿verdad, Fabio? Había sido eliminado por Suecia, por Macedonia del Norte. Y esta última eliminación que fue contra... ¿Contra qué equipo había sido? ¿Rumania? No, Rumania jugó contra Turquía.
2: A Italia lo eliminó... Tuvo fase de grupo con Noruega, ¿verdad? Noruega le...
1: Creo que fue
2: de arriba abajo le repasó, ¿no? Para después caer en el repechaje. Ahí lo que no estoy recordando, ¿qué equipo fue el que lo dejó fuera? ¿No fue Bosnia, una cosa de esa?
1: Sí, creo que fue Bosnia, sí. Un equipo menor, fue Bosnia.
2: Sí, ese fue.
1: Para ver por televisión su tercer mundial consecutivo, imagínate.
2: Y que había dicho Gattuso que ya no iba a vivir en Italia si no llegaba al mundial.
1: Y no llegó, ¿verdad? Sí. Se tuvo que haber mudado, si es que tiene palabra. Cuando proseguimos con este partido, el balón hacia la mitad de la cancha tiene De Paul. De primera descargando para McAllister. Retrocede para que la tenga el Cuti Romero. Con campo abierto ahora recepciona a Iván Molina. Molina que la deja para Lionel Messi, pisando su propio terreno. Transporta hacia callejón interno. Apertura para Lisandro Martínez. La tiene el central zurdo, pisando patio vecino. Avanza Argentina. Tiene Lisandro. Gran jugada. Escapa de dos. Falta. Falta.

0: los tiraron de la cintura. Hay tiro libre sobre el costado izquierdo, tiro libre para Argentina.
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0: ¿Cómo va la memoria, Fabio Martín? ¿Verdad? Lo que pasó hace años te acordás, pero lo inmediato es como que se te va borrando de la mente, increíble.
2: ¿Cuál, por ejemplo? ¿Cuál?
0: No, y yo te dije que Suecia eliminó a Italia, Macedonia del Norte también, sí. Y lo que pasó hace unos meses me olvidé.
2: Yo también me estaba olvidando, y después recordé pues, que era Bosnia, el equipo de Dean Seco, el que terminaba sacándolo de esa Copa del Mundo una vez más a Italia.
0: Sí, señor, cuando hay pausa en el fútbol, hydration break. Me enseñó la pronunciación el querido Luis María, Morínigo.
2: Ah, muy bien, espectacular, sí.
0: Nuestro compatriota que vivía hace más de 20 años en Estados Unidos, ahora en Los Ángeles.
2: Cada cosa que ha pasado, ¿no? Porque cuando fuimos al Golden Gate, ahí cuando estábamos en plena tarea de hacer el programa desde ahí, estuvo presente Luis María y fue justo uno de los momentos en que apareció la policía local. Y teníamos a alguien que nos podía ayudar en eso que le estábamos pidiendo al policía. Por eso nunca nos agarraron solo así desprevenidos como para decir, acabamos de tener un problema muy grande. Siempre había un paraguayo que estaba para resolver nuestros problemas.
0: Sí, señor. Un abrazo para el querido Abraham Acosta, que me envía su cena y dónde está viendo el partido de Argentina, de su ídolo Lionel Messi, para luego también esperar la pelea de su otro ídolo, de Conor McGregor, quien hoy se enfrenta en su vuelta a la UFC a Max Holloway.
2: ¿Qué cena el flexible productor?
0: ¿Perdón?
2: El flexible.
0: ¿Pero flexible a qué te referís?
2: No, que es un tipo que, bueno, a todo dar, buen muchacho. Se porta bien con todos con los móviles, con los compañeros.
0: El comprensivo.
2: El comprensivo, ¿verdad?
0: Porque vos decís flexible y parece que, no sé, le gustan las dos cosas.
2: No sé, quiere que interprete como quiere interpretar. Y ese domingo que yo llegué, él me escribió temprano, ya me escribió.
0: ¿Qué te dice?
2: No, y me dice que tal estoy para hacer el segundo partido, porque Mario iba a hacer otra vez doblete. Yo sé que me engatusó y me engañó.
0: ¿Te convenció?
2: No me convenció, no me dejó descansar ese domingo. Yo había llegado, pero en realidad llegué a la medianoche. No quería tomarme ese domingo libre, si se podía, bueno, pero entendí también al compañero ahí. Pero me convocó. Y después el flexible con todo el mundo, me dijiste, habló el flexible ahora. O sea, no, conmigo fue implacable, no.
0: Compasión.
2: No, no me dijo que no quedaste con la familia, tranquilo, no, quiero ver si podés hacer partido hoy, me dijo. Y le dije, sí, el de las 9, weón. Aulio. Bueno, ya está.
0: Liquidó ahí el tema.
2: Me liquidó.
0: Te convocó y tuviste que venir.
2: Claro, ya está bien.
0: Bueno, pausa en el fútbol.
1: 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Ñandu Tirro Campobi, el tiempo de juego 25 minutos. Primera etapa al marcador Hyundai. El futuro comienza ahora, indica Wilson.
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0: Que en esta linda noche de sábado, con una temperatura agradable acá en nuestro país, la conservadora está cargada, tiene un gol adentro, el tanto de Alexis McAllister, con el cual Argentina derrota 1-0 Suiza y se mete en las semifinales de la Copa del Mundo.
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0: Se reanuda el fútbol, a la pelota salida maneja Argentina, sobre el costado derecho tiene Molina, levanta para Julián Álvarez de cabeza, viene despejando a Kanji, en la mitad de la cancha le queda a Xhaka que juega más arriba para que tenga Rieder, de primera tocando para Rodríguez, la interrupción de parte de De Paul, puntín por un costado, reposición Manuel para Suiza.
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0: De Paul, que le pedía al árbitro Fabio que le cobre los 5 segundos de reposición manual a los suizos, pero en realidad eso sí es que quieren perder tiempo, porque si la lógica te indica que estás perdiendo, evidentemente el sentido común te dice que no le podés cobrar, retrasar el juego.
2: Claro, pero y sí, en ese sentido ya, como estamos usando la palabra flexible, ya el árbitro no puede hacer mucho para volverse exigente. Con ese equipo que está perdiendo y encima no puede sacar un lateral. Pero debería cumplir en un momento dado si es que ya la demora es excesiva, ¿no?
0: Pero bueno, ¿por qué cumpliría si en realidad el afectado sería Suiza? Si Suiza debe ser el más interesado en reanudar rápido.
2: Pero hay un mérito del rival que le tapa todos los espacios al que va a sacar lateral y no puede sacar. Te hace dudar, güey.
0: Pero sabes que la esencia de esta regla es apurar la reanudación del fútbol, que no haya tanta pausa.
2: Está bien, pero si uno ya

0: O sea, tiene 15 segundos la pelota, le tendría que cobrar. Yo le cobraría, porque más allá que está perdiendo.
1: Cuidado que va Endoye, el pase para Mbolo, no llega. El corte oportuno de parte de el Cuti Romero. El balón en la mitad de la cancha tiene a Álvarez, juega por la derecha para De Paul. Falta de Saca. Lo toca abajo, sentido el volante argentino. Tiro libre para el albiceleste.
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1: La gente que se comunica con nosotros a través de YouTube de la Rock and Pop, más de 100 personas conectadas en estos momentos. Tenemos 49 likes. A ver quién se transforma en la persona que le dé el like número 50 en la transmisión en vivo. El saludo para Dimensión Oscura, para Lucho, para Gina Factos. Está por ahí también César Adolfo Sánchez, Fer Guerrero, Francisco Rotela. Apretón de manos para todos los que van dejando sus mensajes. Está por ahí también Saga Génesis o Géminis en realidad. Bueno, mucha gente que se va conectando con nosotros. Intenta robar Julián Álvarez la pelota por la derecha, tiene Zacarias y se le escapa la pelota por el costado, recoge y gana Julián Álvarez, un lateral para su equipo.
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1: Epa, se lo ve sentido a Enzo Fernández, Fabio Martín.
0: Y un poco tocado, empieza a tener dificultades a la hora de correr la cancha. Y vamos a ver si esto tiene que ver con algo serio o va a ir perdiendo un poco de ese dolor o ese golpe que está teniendo en estos momentos.
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1: Akanji con el balón, lateraliza para que la tenga Rodríguez. Avanza Ricardo, el ex Betis. La pelota que va a venir al medio, suelta para Xhaka, metido prácticamente entre los centrales. Todo pasa en territorio suizo. Tiene la pelota el conjunto del Béltico. La pelota que va a venir ahora. El balón sobre el costado derecho, sube terreno el Bedi, pisa patio vecino, espera bien pegado a la raya Zacaria. En la mitad de la cancha espera el número 22 Rieder, balón que viene retrocediendo el futbolista Akanji para que la tenga el Bedi. En la mitad de la cancha, en el círculo central, el pelotazo largo de Xhaka, de cabeza la viene bajando Endoye, juega para Rodríguez, el pase para Rieder, balón para Endoye afuera. Se le escapa el esférico, hay pelota que le corresponde a Argentina, marcamos el tiempo de juego.
2: Tiempo de juego 30 minutos. 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Indica Wilson.
1: Uy, que roba Suiza y va con toda la pelota para Mbolo. No llega. Qué mala salida argentina. Oportuna aparición de Licha Martínez, Fabio Martín.
0: Robo de Rieder para esta ocasión que tuvo el equipo de Suiza de avanzar, pero siempre le falta ese último pase al equipo rojo. Es un equipo que roba muchos balones en el medio donde muestra dudas. Argentina con la pelota en movimiento, pero después no tiene mucha fuerza arriba el equipo europeo.
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1: Gran jugada por la derecha entre De Paul Molina. El balón para McAllister pierde. Intenta robar De Paul, no puede. Avanza con todo Endoye sobre el costado izquierdo. Y va a Suiza el pase para Mbolo. A ver si llega. Va Mbolo, va para el empate. Va Mbolo. Y el Dibu. El Dibu Martínez oportunamente saliendo para trabar esa pelota por Martín.
0: Mucho mejor.
1: Va Endoye. ¿Qué le está pasando a Argentina en salida, Fabio?
0: Y se está equivocando permanentemente. En esta última ya le ganaban velocidad, le iba a ganar Mbolo al que quedaba como último hombre en Argentina, que era Tagliafico, pero apareció oportunamente. En este caso era Martínez el que perdía en velocidad con Mbolo. Y después, buena salida del Dibu Martínez para evitar que pueda llevar con más tranquilidad en bolo el balón para sacar un remate al arco. Hubo falta sobre De Paul. A mí me parece que no existió la falta, pero cobró el árbitro del partido. Salida de Argentina. En una de estas les puede costar al equipo albiceleste una de esas salidas en falso.
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1: En salida maneja la pelota el conjunto argentino. retroceden para el Dibu Martínez, el balón que está prácticamente en el punto penal, en la presión está en Bolo, arriba el esférico de parte del arquero.

0: quiere Lionel Messi, la deja pasar por encima de la cabeza de Rodríguez porque va a terminar en los pies de su arquero Cobel.
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0: La pelota en el círculo central tiene a Kanji, lateraliza para Rodríguez, adelantando diagonalmente para que la tenga ahora sobre el costado izquierdo en Doye. Balón al medio para Xhaka, de primera, viene soltando, ubica para Rodríguez, interioriza ahora con Akanji, la viene sacando sobre el costado derecho, ya tiene el Bedi, solicita pegado al círculo central, ahora el número 8, estamos hablando en este caso de Freuler, viene para Xhaka primeramente, levanta para Zakaria, espera bien pegadito ahora Sow, el esférico para él transporta dentro de su terreno.
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0: El esférico en la mitad de la cancha tiene Suiza, el Bedi que retrocede, va jugando para Xhaka. ¿Qué hace el Bedi nuevamente con la pelota? Las viene sacando sobre el costado derecho para que tenga el número 15, Sow. Sow que juega, ubica al medio para Xhaka, espera sobre el costado izquierdo a Kanji, viene la pelota para él, pisando patio vecino, va sobre campo antagónico, transporta, lleva la pelota al pie, jugando ahora para Ndoye, de primera, jugando, tocando ahora para Xhaka, el balón dentro del área, de cabeza Molina, la saca el córner.
2: Atención con este dato vía Mr. Chip, con esta asistencia ante Suiza, Messi llega a su asistencia número 11 en la historia de las Copas del Mundo, 11 asistencias y se convierte en el máximo asistidor de esta competición, reiterando que es el máximo goleador de la historia de la Copa del Mundo.
0: Cuando hay tiro de esquina, córner que le corresponde a Suiza, va a venir el centro de Freuler, vamos a ver qué pasa en esta acción, quiere empatar Suiza, viene el centro, de cabeza despeja McAllister, vamos a ver quién recoge el rebote, lo hace el Bedi, sobre el costado izquierdo nuevamente para Freuler, encara la marca de Julián Álvarez, se le escapa. Se le escapa la pelota, cobra falta, Fabio. No estaba ya fuera el esférico.
3: No, hay una zancadilla de parte de Álvarez contra, en este caso, Rieder, que pasaba por ese costado izquierdo en un espacio muy reducido. Otra pelota quieta para el equipo de Suiza, que hasta el hartazgo maneja la pelota, la mueve de un lado a otro, pero hace aburrido el encuentro porque no daña, no lastima. Argentina hasta ahora no está pasando sus focones defensivos.
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0: Hay tiro libre sobre el costado siniestro. Vamos a ver si le pega Rieder o si le pega Xhaka. Va a autorizar el árbitro, va a venir el balón contra el área. Va Rieder, viene el envío, sale el arquero. Golpe de puño de parte del Dibu Martínez.
1: 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Y Anduti Rocampo, el tiempo de juego 35 minutos. Primera etapa al marcador Hyundai. El futuro comienza ahora, indica Wilson.
0: Que Argentina se está metiendo en las semifinales de la Copa del Mundo con el tanto de Alexis McAllister. Derrota por 1-0 a Suiza, pero falta todavía muchísimo en este partido. Juegan el primer tiempo, quedará todo el segundo. La pelota en diagonal arriba para que la tenga Rieder, tocando de buena forma para Rodríguez. La suelta cortita ahora para Xhaka, ubica el balón al medio para Akanji, totalmente metido en ataque. El central suizo, la pelota sacada sobre el costado izquierdo para que vaya Rieder. El envío, el segundo palo, muy pasado, balón afuera, saque de meta que le corresponde a Argentina.
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0: Hay un mensaje en Instagram de Ángel Di María para Enzo Jiménez, el ex Cerro Porteño, hoy ya también ex Rosario Central, porque firmó para el Querétaro de México. Impresionante, ¿verdad? ¿Quién diría? De la forma en la que salió de Cerro Porteño y que Ángel Di María hoy sea su amigo, que fue en su momento su compañero.
3: De los casos de Cerro, de jugadores que vivieron un calvario, Mario Guerrero, porque hay que decir, pero que al final tiene un final feliz desde el punto de vista de salir de Cerro, ser figura en Rosario Central, un jugador importante, y esta transferencia a México.
0: Y hacer una diferencia económica ahora.
3: Totalmente, claro.
0: ¿Qué le puso Ángel Di María, Iván?
2: Le dice, gracias a vos, amigo, gracias por dejar la vida por esta camiseta, se te va a extrañar mucho, Paraguay, te quiero mucho, me dejaste tirado en la pieza, te voy a extrañar, cuídate y lo mejor siempre. Ahí está, el mensaje de Di María.

0: para Enzo Quiménez, que viajó el día de hoy.
1: Demasiado cariñoso ya, Fabio, ¿verdad? Y no, raro, lento.
2: No, no, depende cómo. Y el,
1: ¿cómo me dejaste tirado en la pieza? Dice Iván.
0: Me dejaste tirado en la pieza con el emoji tirado, llorando.
2: No, pero ¿tirado en la pieza o tirada con el tema de dejar todo?
0: No, me dejaste, la pieza. Me dejaste tirado en la pieza.
2: Ah, porque claro, porque era su compañero de cuarto, seguramente.
0: Claro, pero con el emoji llorando.
2: Y abajo viste quién también aplaude.
1: Cecilio Domínguez.
2: No, no, no.
0: Ariel Holland.
1: ¿Ariel Holland?
0: Sí, sí, sí. Con el emoji de los aplausos y el corazoncito azul.
1: ¿Ariel Holland tiene Instagram? ¿Será que es el real? ¿Verificado? Ah, bueno, mira, che. ¿En qué anda Ariel Holland? Lo bueno es que le fue bien, ¿verdad? Con Cerro, terminaron primero en su grupo.
2: Y Holland le dirigió a él también. Holland le dirigió a Enzo, le dirigió a Di María, ¿verdad? También.
1: Sí, también.
2: En esa etapa en Rosario.
1: Sí, señor. Bueno, imagínate vos, el Enzo Quiménez, ¿verdad? Ahora siendo transferido al fútbol mexicano, jugará en el Querétaro.
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1: La pelota en tres cuartos de cancha tiene Suiza. Adelantando para Sou. Sou de primera, descargando por la derecha para Elvedi. Juegan más adelante ahora para que la tenga Zakaria. En la mitad de la cancha quiere Fleurer. Fleurer que retrocede. Va teniendo el esférico, el conjunto suizo en patio vecino. Jugando por la derecha para Zakaria. Pase adelantado para que vaya Fleurer. Pelea Zakaria. Falta. Falta, falta, dice el árbitro. Quedó en el suelo Nicolás Tagliafico. Hay tiro libre que le corresponde a Argentina.
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1: Un saludo para el querido oyente, conductor de plataforma que estaba acá frente a la radio, se quedó, nos saludó. Es un delivery.
2: Es un delivery, sí.
1: Ah, delivery, no conductor sí, de plataforma.
2: Estaba mostrando que está escuchando, justamente somos su compañía para este recorrido que hace por.
1: En moto.
2: Por la ciudad en este sábado de noche y él está escuchando el partido de Argentina a través de la señal de la Gran Jugada.
1: Pero no sabemos su nombre. ¿Será que no escribió el WhatsApp de La Roca, Iván?
0: No escribió todavía, pero sí el que escribió justamente el oyente aquí desde Formosa. No sean malos los paraguayos con los argentinos, que nosotros festejamos el triunfo de Paraguay. Espectacular la transmisión siguiendo de Argentina. Les estoy escuchando a través de la 102 FM Itapúa, dice.
1: Ah,
0: el oyente, mira.
1: Bien, bien. No, pero acá hay alguien que nos quiera que pase a Argentina. Oh, Fabio, ¿o te da igual?
2: No, yo no dije nada. No, se refiere a los hinchas que vos saludaste, una que decía, una chica que dijo una dama.
1: Ah, ojalá que pierda Argentina.
2: Es que pierda, cierto, no, por eso, de ese lado se refiere.
1: Ah, bueno. No, yo quiero que pase Argentina. Directamente te digo, quiero que pase Argentina.
2: Yo quiero ver un lindo partido, pero no lo estoy viendo, sinceramente.
1: ¿No te gusta, Fabio?
2: No me gusta el partido porque domina mucho Suiza, pero no hace daño. Mira,
1: cuidado que roba De Paul. Y va De Paul para Argentina, el pase para Messi. Puede estar el segundo pase infiltrado. Juan Julián Álvarez no puede parar dentro del área. Y de cabeza Kanji que va tocando con el arquero con el Fabio Martín.
2: Increíble, inexplicable lo de Julián Álvarez. Una pelota fácil que podía recepcionar, adormecer ahí con el pie izquierdo, pero se le fue la pelota, increíble. Era una buena carga para el equipo argentino porque Suiza tiene demasiado la pelota, pero no sabe qué hacer con ella. No tiene profundidad, en bolo está muy solo arriba. La defensa de Argentina se está portando bien. Dibu también ya tuvo una salida que fue oportuna. Así se juega el partido con un dominio clarísimo de Suiza en cuanto a posesión de pelota, pero no de dañar.
1: Y va Suiza, la pelota cedida para Rodríguez de primera, adelantando para que vaya Sou. Falta, falta, falta de Paredes, se queja, le saqué limpiamente la pelota, dice el volante argentino. El árbitro portugués que no tiene dudas, hay falta a un costado del área grande del Dibu Martínez. Hay tiro libre peligroso, le favorece a Suiza.
3: Ñanduti Rocambo, el tiempo de juego ahora 41 minutos, primera etapa del marcador Hyundai, el futuro comienza ahora, indica Wilson.
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1: Ah, era Volker, el delivery, Volker, nuestro amigo. Lo que pasa es que con el reflejo, Volker, de lo que tenemos acá, que es el ventanal, no se veía bien.
2: No se puede distinguir bien el rostro de la persona.
1: Una silueta, digamos.
2: No, digamos una silueta, exactamente.
1: Un saludo para Volker, siempre también en sintonía. Abrazo grande para él. Cuando hay tiro libre, peligroso que le favorece a Suiza. Puede estar el empate en el partido. Puede buscar también el arco. Freuler con la camiseta número 22 para entrarle de zurda. Está Rieder, autoriza el árbitro. ¡Wow! El disparo al arco. Afuera, finalmente, de parte de Freuler.

0: mal le pegó, balón por línea final. Hay saque de arco que le favorece a Argentina.
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0: Epa, el careo de Lionel Messi con el árbitro del partido, reclamándole que no fue falta, Se está calentando el 10 argentino, Fabio.
2: Y no está pareciendo mucho Messi, hay que decir, la jugada del gol es una asistencia suya en el tiro de esquina, y después el partido desde el punto de vista de lo colectivo no se hace sentir Argentina, y Suiza tampoco es un equipo que daña, y el partido lo domina un equipo que no tiene muchos argumentos futbolísticos de mitad de cancha para arriba. Aquí una entrada de Mbolo, increíble.
0: Dura entrada de Mbolo en contra de Leandro Paredes. Le reclaman tarjeta de amonestación al árbitro. Cuando se van discutiendo algunos futbolistas, como por ejemplo De Paul con Freuler, por ahora es una discusión que no pasa de eso. No hay empujones ni nada. Sentido, Leandro Paredes, fútbol en pausa.
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0: Amonestado Bril en Mbolo, y sí, fue dura la entrada, Fue dura la entrada en contra de Leandro Paredes, Fabio.
2: Para que veas que pierde la cabeza fácilmente este equipo suizo. Se le fueron los planes iniciales al mazo. Porque hay que decir, antes de los 10, bueno, a los 10 en realidad el gol, que llegó a través de la pelota parada, el cabezazo de McAllister, y a partir de ahí tener la pelota, pero salir de un plan inicial que era esperarlo a Argentina, neutralizarlo en el juego, seguir empatando 0-0, era lo más cómodo para el equipo europeo, pero debe buscar el empate, pero hizo muy poco en este primer tiempo.
0: 44 de juego en esta primera etapa en el estadio de Kansas. Está ganando Argentina por 1-0. Balonazo largo sobre la izquierda de Paredes. Corre Tagliafico, no va a llegar. Balón por línea final, saque de meta para Suiza.
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0: En Mbolo que la para con el pectoral, que se la lleva, le comete falta. Falta de Licha Martínez, reclama tarjeta de amonestación del delantero suizo. El árbitro dice que no es para tanto. Hay tiro libre en la mitad de la cancha, le corresponde a Suiza. ¿Qué hora tenés, Lucho? Marcamos el tiempo de juego.
1: Niandu Tirro Campopi, el tiempo de juego cumplido, 45 minutos. El primer etapa, el marcador Hyundai, el futuro comienza ahora, indica Wilson.
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0: Cuatro más, se dice el árbitro, en esta primera etapa. Hay que darle like a la transmisión en vivo. En estos momentos tenemos 55. A ver si cerramos la primera etapa con 60 me gustas. A través de YouTube de La Roca lo gana Argentina por 1-0.
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0: Hoy en primer turno con Ángel Elián, con Mario Molinas, estuvimos en la victoria de Inglaterra. 2-1 sobre el combinado de Noruega. Dos tantos de Jude Bellingham y ya está instalado en semifinales de la Copa del Mundo el conjunto inglés.
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0: De a poco se le está descomponiendo el partido al árbitro, porque era una salida limpia para Suiza, es cierto. Hubo falta de Tagliafico en contra de Zakaria, pero no hacía falta cobrar, Fabio, si ya limpiamente tenía Sou. ¿O qué cobró? ¿Al revés?
2: Al revés cobró.
0: No, pero a ver, ¿qué cobró para Argentina? Sí. Pero no fue falta.
2: No.
0: Fue al revés, el que fue a chocar fue Tagliafico en contra de Zakaria.
2: Parece que el árbitro perdió los estribos, perdió toda esa tranquilidad que tenía para manejar el partido cuando Messi lo encaró.
0: Le restó Messi y ahora está terminando todo para Argentina.
2: No, ya empezó a dudar, increíble lo que le está pasando al árbitro portugués.
0: Hay tiro libre para Argentina. Ya toma la pelota Leandro Paredes. En tres cuartos de cancha ligeramente por la izquierda. Tiro libre para Argentina.
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0: Y va Paredes, la pelota para Tagliafico. Falta, ahora sí. Nada que discutir, la falta de Sou. Queda en el suelo Tagliafico. Hay tiro libre que le corresponde a Argentina.

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1: Messi que toma la pelota. Antes de que se vaya el primer tiempo, quiere ampliar la ventaja. Va a venir el tiro libre contra el área. No, la juega cortita para Tagliafico. Devolución para Messi. Avanza Messi, le toca el medio. Tiene paredes, más centralizado, espera de Paul. El esférico para él, pegado a la raya está Molina. Va Molina ahora con la pelota, cediendo de primera para el Cuti Romero en patio vecino. Va a levantar la pelota, no, la juega por bajo, filtra bien para que la tenga Álvarez. Atrás el esférico está en el círculo central. Paredes tocando para Martínez. Martínez para Paredes.
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1: Enzo Fernández que tiene, Fernández que toca para el Cuti Romero. Romero que levanta, juega para McAllister de primera con Molinas. Toca mal, intentaba la conexión con De Paul. Recupera Suiza, atrás tiene a Kanji, revienta Kanji.
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1: Arriba el esférico, pelea en Doye, gana de cabeza, falta. Falta de Molina. Queda sentido el hombre de Suiza.
2: No, no fue falta, dice el árbitro. ¿Eh? Era falta. Pero era falta. Él dice que choque de cabezas. Pero detiene el juego. Fíjate que gana el suizo y después llega tarde el de Argentina. Debió ser falta, pero el árbitro dice choque.
1: No, pero esto fue falta, Fabio.
2: Claro que fue falta.
1: O sea, el árbitro solamente paró porque vio, exacto, que estaba sentido el suizo.
2: Exactamente.
1: Impresionante, ¿eh? Lo que hace un reto de Lionel Messi. ¿Cómo le condiciona al árbitro?
2: Por eso el reclamo del capitán Xhaka, del equipo de Suiza.
1: ¿Y entonces qué va a hacer? ¿Lateral para Argentina? Porque la pelota se va a un costado.
2: Al interrumpir el partido tiene que ser bota tierra. Vamos a ver qué. Ahí pide la pelota.
1: Bota tierra para Argentina, mira.
2: Sí, claro, porque no cobró la falta.
1: Mira, oche, este árbitro, João Piñeiro. Qué poca personalidad, ¿eh? Final, final del primer tiempo. En el estadio de Kansas City, ante más de 70.000 personas, Argentina, con el tanto de cabeza de Lacy McAllister, está derrotando 1-0 a Suiza y por ahora se mete a las semifinales de la Copa del Mundo.
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0: la final de los primeros 45 minutos en estos momentos en Kansas City, donde la selección argentina de fútbol está ganando por la cuenta de 1-0 a la selección de Suiza. Gol de Alexis McAllister, el primer tanto de Alexis McAllister en esta edición de la Copa Mundial de la FIFA 2026. Nuevamente asistencia de Lionel Andrés Messi, su asistencia número 11 en Copas del Mundo. Hay que reiterar también que es el máximo asistidor en la historia de esta competición, es el máximo goleador también en esta, obviamente, la historia de las Copas del Mundo. Lionel Messi es el mejor futbolista en lo que respecta también en la historia de la Copa del Mundo, realmente reiterando que ya se quedó con la corona de Qatar 2022 en el término de estos primeros 45 minutos. A los 10 minutos del compromiso, el gol de McAllister, y el único amonestado del partido es Brel Embolo, el futbolista de la selección de Suiza. Y vamos a hablar un poquito también de las estadísticas de estos primeros 45 minutos en Kansas City, cuando podemos hablar un poquito también que la posesión de la pelota se lo ha llevado a la selección de Suiza con 57% la posesión del balón. Tres veces
1: estamos en vivo para...
0: remató justamente la selección de Suiza en el término de estos primeros 45 minutos, pero de los tres remates solamente uno fue al pórtico del Dibu Martínez, mientras que Argentina se quedó con el 46% de la posesión de la pelota. Remató tres veces en el término de los primeros 45 minutos y solamente un remate fue al pórtico de Kobel, justamente el remate de Alexis McAllister, que está marcando la diferencia. Argentina le está ganando 1-0 a Suiza en estos momentos en el término del primer tiempo.

Recordando que a primera hora Inglaterra le ganó por la cuenta de 2-1 a Noruega con doblete de Jude Bellingham, el futbolista del Real Madrid, que llegó a su gol número 6 en esta edición de la Copa Mundial.

de la FIFA. En 6 partidos, Bellingham registra 6 goles y una asistencia. Obviamente que Inglaterra estará esperando, obviamente, en semifinales a Argentina o a Suiza. En estos momentos, en el término de la primera mitad, está pasando la selección argentina a de fútbol. Argentina-Inglaterra. En estos momentos, con estos resultados parciales, obviamente se estaría jugando el día miércoles 4 de la tarde. El ganador de este partido va a estar jugando la final el día domingo 19 de julio, 4 de la tarde, el ganador de Inglaterra-Argentina. Tiene que ganar Argentina, le quedan 45 minutos nuevamente a este compromiso, obviamente esperando lo que pueda hacer la selección de Suiza, la selección de Kobel. El martes 14 de julio, 4 de la tarde, Francia estará siendo de local frente a España en la primera semifinal que vamos a estar teniendo en la Copa Mundial de la FIFA. Obviamente la selección de Francia, una gran candidata, se está enfrentando a la selección de España, que viene de eliminarlo nada más y nada menos que a Bélgica, y anteriormente lo hizo a la selección de Portugal de Cristiano Ronaldo.

La tabla de goleadores de la Copa del Mundo 2026 está de la siguiente manera. Kylian Mbappé, el delantero de Francia con 8 goles, lidera la tabla de goleadores justamente con Lionel Andrés Messi, que tiene todavía 45 minutos en estos momentos para marcar y posicionarse solitariamente como el máximo goleador de esta edición de la Copa del Mundo. 8 goles para Mbappé, 8 goles para Messi, 7 goles para Erling Haaland, que se acaba de eliminar de la Copa del Mundo justamente en el partido donde Inglaterra le ganó a la selección de Noruega. 6 goles para Harry Kane y aparece Jude Bellingham con 6 goles. En lo que respecta a la tabla de goleos, con 5 goles está entonces también Dembélé, el delantero de la selección de Francia. 8 Mbappé, 8 Messi, 7 Haaland, 6 goles para Harry Kane y 6 goles para Jude Bellingham. La tabla de goleos de la Copa del Mundo 2026. Y vamos a hablar un poquito también de la tabla de asistidores de esta Copa Mundial de la FIFA 2026, que lo tiene Olise como máximo asistidor con 5 asistencias. 4 asistencias en estos momentos para Bruno Guimaraes y 4 asistencias para Brahim Díaz, el delantero de Marruecos, y 4 asistencias para Alexander Isak, el delantero de Suecia. 3 asistencias para Odegaard y 3 asistencias para Florian Wirtz. Obviamente 2 asistencias de momento para Lionel Andrés Messi Cuccittini. El único futbolista que continúa en la Copa del Mundo 2026 de esta lista que dimos, estamos hablando de Olise, que el delantero de Francia es el máximo asistidor de la Copa Mundial de la FIFA hasta el momento con 5 asistencias, reiterando que Francia va a chocar contra España en semifinales el día martes 14 de julio a partir de las 4 de la tarde. Hablando un poquito también de historia, hay que recalcar que este es el partido número 8, el enfrentamiento número 8 entre Argentina y Suiza, en enfrentamientos oficiales. En los 7 anteriores partidos hay que hablar que tenemos el registro de 5 victorias de la selección argentina de fútbol, 2 empates, y Suiza nunca le ganó a la selección argentina de fútbol. Y ojo con este dato, porque Argentina le marcó ya 15 goles y Suiza solamente le marcó 3. En 3 ocasiones. En mundiales se vieron las caras en 2 ocasiones. En Inglaterra, 1966, Argentina le ganó por la cuenta de 2-0 a Suiza en fase de grupos. Y en Brasil 2014, la selección argentina de fútbol le ganó 1-0 a Suiza en tiempo suplementario en octavos de final de aquella edición de la Copa del Mundo de Brasil 2014. En 8 partidos, nunca Suiza le pudo ganar a la selección argentina de fútbol.

Vamos saludando a todas las personas que van haciendo el reporte de sintonía correspondiente en estos momentos a través del 0984-955-000. Hay que dejar el reporte de sintonía. Vamos a estar saludando a todas las personas que van enviando, obviamente, su respectivo reporte de sintonía. Son mi mejor compañía, dice el oyente 055 aquí en el WhatsApp de la Rock and Pop, enviando.

La foto del autorradio, la 95.5, cuando lo tenemos al niñito también ahí saludando, nos están escuchando, ahí está la gente también que pasa haciendo el gran aguante, la gente, ahí está el niñito también, justamente saludando a todos los compañeros aquí, a Wilson, a Fabio, que están encargados de esta cobertura del fútbol en el término de los primeros 45 minutos, donde Argentina le está ganando por la cuenta de 1-0 Suiza, y con esto Argentina e Inglaterra estarán jugando semifinales de Copa del Mundo.

0: Bien, y gracias a todas las personas que van haciendo el reporte de sintonía a través del 0984-955-000, la gente también que hace reporte de sintonía en el YouTube. Es impresionante la cantidad de gente también que pasa a saludar. Dice aquí un tuit del oyente Bruno Ciani: siempre que pasamos saludamos y bocinamos. Hoy decidieron bajar y golpear el Blindex. Gracias por saludarnos, Fabio Martín y Wilson González. Se emocionaron mucho al escuchar sus nombres, Igna y Leandro. Firma también aquí el oyente justamente que pasó a saludar con sus chicos por la cabina de la Rock and Pop, la 97, justamente que pasó a saludar con sus chicos por la cabina de la Rock and Pop, la 95.5 y de la 1020 AM. Radio Ñandu tiene esta linda cobertura que tenemos con el equipo de la Gran Jugada, el mejor equipo deportivo del país, digo bien, en esta gran cobertura del Mundial de Estados Unidos, Canadá y México 2026, cuando pasaron ya 59 minutos de las 22 horas. Y le vamos a pasar la posta a los compañeros para escuchar el comentario intermedio de Fabio Martín, comentario intermedio presentado por
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2: Ha sido un primer tiempo de mucho manejo de pelota de Suiza, pero hay que decir que le cambiaron los planes al equipo europeo desde el punto de vista de que entraron con la misión de mantener el arco en cero, de estar 0-0 inclusive, y que muchas veces con espacios podía llegar a hacer daño, lastimar el equipo de Yakim para buscar esa posibilidad de sorprender a la defensa argentina. Pero si bien arrancó bien el equipo suizo, presionando arriba, no esperando, tratando de forzar los errores de Argentina, que lo logró en ese lapso de los primeros 8 minutos de partido. Pero la peor equivocación de Suiza es entrar con un poco de licencias para el rival, digo, desde el punto de vista de dejarlo crecer a Argentina tan rápidamente. Inclusive cuando estábamos hablando de lo que significa este reloj suizo, siempre hablamos ponderando lo que es el trabajo táctico del equipo de Yakin, su entrenador, que tiene una buena disciplina, que tiene una marca férrea, pero sin embargo Argentina llegó en el primer ataque con Messi liderando, con McCarthy probando al arco y desviándose en un hombre del equipo suizo para que se genere un primer córner. Ese córner volvió a generar un desvío de Embolo que terminó en otro córner, pero desde el costado izquierdo, para que patee Messi, rosca al primer palo, y Rodríguez, que es sobrepasado por el balón para que llegue con lo justo. También Alexis McAllister definiendo en muy buena forma. Cuando llegábamos al minuto 10, cabezazo impecable para cambiar la trayectoria de la pelota. Y gol tempranero de Argentina en Kansas para ponerse en ventaja, para ir inscribiendo su nombre en esas semifinales que se vienen en la semana que vamos a tener a continuación. Y vamos a recordar el gol de Argentina, el gol de McAllister, centro, asistencia de Messi en el córner. Minuto 10, llegaba el gol de Argentina, así relataba hace un momento Wilson González.
3: Se prepara Lionel Messi nuevamente para el tiro de esquina. Viene el centro, golpe de cabeza. ¡Gol! ¡Gol! ¡McAllister! ¡Gol! McAllister de cabeza en el primer palo, que anteriormente había avisado, en este caso la pelota adentro, anticipando a todos, el balón al segundo palo, y el relojito suizo, que en esta ocasión sufrió un desperfecto, la pelota adentro, McAllister que baila, es el gol argentino, poniendo lógica a este partido, pasando arriba.

el marcador. El tanto de Alexis McAllister para el combinado argentino. Para que el actual campeón del mundo, Argentina, pase arriba en el marcador y se desate la locura en Kansas City ante más de 70.000 personas. Lo festeja Lionel Scaloni. Grito de gol argentino en Kansas, en Estados Unidos. Argentina, que busca las semifinales de esta Copa del Mundo, derrota 1-0 Suiza. No.

0: Damián Dupin.
1: Y después del gol que hizo Suiza, y me preguntan, bueno, tuvo en exceso el balón, tocó demasiado, pero desvanecía cada acción ofensiva porque no tenía fuerza. Mucho de Xhaka en el medio campo, con la presencia de Freuler también ahí, Sou, pero después arriba poco desequilibrio de los que juegan por los lados, en Doge también un poquito trabajando, en Bolo peleándose con él mismo, y lo que tiene que ver con Rieder también sobre la izquierda con poca participación ofensiva. Le costó a Suiza volverse un equipo protagonista desde el punto de vista de que Argentina le cedió la iniciativa y le dijo vengan. Pero nada, no hubo con respecto a alguna posibilidad importante, alguna gran tapada de Dibu Martínez, que sí tuvo una intervención oportuna en un momento dado cuando Embolo podía superar la marca de Martínez, que era el último hombre del equipo albiceleste, en una pelota larga que pudieron conectar entre Rieder y el mismo Embolo. Pero después, realmente muy poco. La responsabilidad me pareció que fue muy grande, gigante, para el equipo suizo para asumir ese compromiso de ir a buscar el empate. Argentina con pocos espacios, hoy un equipo muy impreciso muchas veces en lo colectivo, no lastimó, no dañó, hizo el gol y previó situaciones de adversidad que se podían dar en el partido, pero no sufrió. Tampoco es que sufrió en lo que ha dejado este primer tiempo del partido. Imagínense, Suiza con la charla técnica de su entrenador previo al partido era: cuidemos esto, lo otro, los movimientos de Messi, dónde va a ir Álvarez, dónde puede picar De Paul, pero se encuentran con esto, que ahora la charla de entretiempo es que el técnico les diga: vayamos hacia adelante, tenemos que salir a buscar el partido, la igualdad, si queremos sobrevivir a un encuentro que no parece que va a ser largo. Hasta ahora, con lo que mostró Suiza, no le va a alcanzar. Argentina con mucho oficio, mucha experiencia, está logrando este pase a las semifinales, gol de pelota quieta de McAllister para estar arriba en el marcador en Kansas. Y vamos a ver cómo se presenta el segundo tiempo. Si no hay un cambio radical de un equipo más protagonista, más agresivo, no va a tener tantas dificultades Argentina para escribir su nombre en las semifinales cuando están retornando los equipos para la complementaria.
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2: Ya nos cuenta Iván Bogado qué temperatura tenemos acá en Asunción, acá en Paraguay, cuando está a punto de arrancar el segundo tiempo. Le tocará mover al conjunto argentino. Por ahora la albiceleste se instala en las semifinales de la Copa del Mundo. Espera a sus rivales, Inglaterra, que en primer turno derrotó por 2-1 al conjunto de Noruega. Va a autorizar el árbitro del partido, João Piñeiro. Moverá Julián Álvarez, está frente a la pelota. Va a arrancar el segundo tiempo en el estadio Kansas City, ante más de 70.000 personas. Balón para atrás, se proyectan los segundos 45 minutos de esta película llamada Argentina 1, Suiza 0, Copa del Mundo.
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2: La pelota por la mitad de la cancha, tiene Paredes de primera, el pase sobre la derecha, no encuentra ningún receptor, se pierde por un costado, lateral que le corresponde al conjunto suizo. Gana Argentina por 1-0, el tanto en la primera etapa de cabeza de Alexis McAllister. Ahí saque de manos que le corresponde a Suiza, el balón que ya lo tiene Rodríguez.
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2: Argentina sin cambios para el segundo tiempo, Suiza sin variantes tampoco. La pelota cerca de la cabecera del área, tiene De Paul, juega para McAllister, de primera ahora con Messi, Messi para De Paul, devolución de De Paul, no llega Messi, recupera Kanji, sobre la izquierda tiene Rodríguez, levantando para Embolo, la baja con el pectoral, apertura sobre el costado derecho, sanea de buena forma para Zakaria, pisando patio vecino, arranca con campo abierto, toca al medio y va Sou, Sou que adelanta nuevamente para Zakaria, pegado a la raya, retrocede un poquito, tiene el número 8 del partido, en este caso Freuler, avanza Freuler, cerca de la media luna, apertura por la derecha nuevamente para Zakaria, se va a meter al medio, devolución para que la tenga Freuler, toca y toca el combinado suizo.
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1: Hay falta, falta de Tagliafico, que al suelo lo mandó a Sou. Hay tiro libre sobre el costado derecho en campo antagónico. Cuando el árbitro del partido le pide a los miembros de la banca del conjunto suizo que se tranquilicen, porque están exaltados, porque reclaman todo. Hay tiro libre que le corresponde al conjunto helvético. Se prepara de zurda para entrar a la pelota Rieder, con pierna derecha saca. En los primeros minutos del segundo tiempo quieren empatar el partido. Vamos a ver qué acontece. Un hombre solamente en la barrera. Estamos hablando de Lionel Messi. Va a venir el centro de Rieder. Balón al segundo palo, sale el arquero. Y atrapa al esférico con mucha seguridad. El balón a las manos del arquero Martínez.
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1: Este estadio, Pablo Martín, que es considerado el más ruidoso del mundo, ya te cuento, porque avanza Argentina, el balón de Enzo Fernández se le escapa, recupera de buena forma Zakaria, el balón al medio para el Bedi, jugando para el portero Colbe, de primera rechaza a cualquier parte porque venía la presión de Julián Álvarez, balón por un costado, reposición Manuel para Argentina.
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1: Este estadio de Kansas City, Fabio Martín, audiencia, compañeros, cuenta con el récord Guinness oficial de ser el estadio más ruidoso del mundo, porque en septiembre del 2014, durante un partido de la NFL, donde jugó el cuadro local, Kansas City Chiefs, los aficionados locales alcanzaron un nivel de ruido de 142.2 decibeles, superando incluso el sonido del despegue de un avión. Imagínate, la estructura de sus tribunas y la pasión de sus hinchas evidentemente convierten a este estadio en un escenario de mucho ruido. Cuando va Molina le pega mal, cruzado, mal el disparo, balón afuera, saque de meta para Suiza.
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1: La pelota sobre el costado derecho, maneja Suiza en salida con el Bedi, espera más arriba el esférico Sou, el balón largo para Embolo, se mete solo, está el empate, va Embolo, Embolo, el pase, está, disparo al arco, y el bloqueo oportuno de Lisandro Martínez, increíble en Doye lo que termina malogrando Paul Martín.
2: Bueno, en lo que estábamos hablando en la previa, el relojito suizo, en lo táctico, lo letal que puede ser de contra, a mí me parece un equipo inocente. Qué oportunidad desperdiciada, bueno, se iba a ver después la posición de Embolo, pero qué llegada, cómo limpió el camino Embolo para que Ndoye defina muy mal. Era como que le dijo a todos los jugadores de Argentina, tírense al suelo, Dibu también, para barrerme, para que yo no pueda patear bien. Bueno, terminó pasando eso, lo último. Esperó demasiado tiempo, se iba a revisar, pero hay que hacer estos goles para que después definitivamente la sentencia final llegue desde la tecnología.
1: ¿Qué hora tenés, Lucho Paredes? Marcamos el tiempo de juego.
0: Miando Tirro Campovi, el tiempo de juego 5 minutos. Segunda etapa, el marcador Hyundai. El futuro comienza ahora, indica Wilson.
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1: que continúa la victoria argentina por 1-0 con el tanto en el primer tiempo de Alexis McAllister. El balón en la mitad de la cancha tiene Embolo, disparas al arco, descargaron por la derecha, se equivoca Show, iba con todo, ahora Julián Álvarez, quiere un segundo para Argentina, cabecera del área, va para pegarle de zurda, el pase, rebote en la defensa, está otra vez Julián de zurda al arco. El desvío en Akanji, balón afuera, tiro de esquina, córner para Argentina.
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1: Hay tiro de esquina, córner. Sobre el costado derecho vendrá el envío de parte de Lionel Messi.
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1: Cuando se levanta el público argentino en el estadio de Kansas City, va a venir el envío de parte de Lionel Messi. El centro cerrado desde la punta derecha. Con pierna zurda se prepara el capitán argentino. Subió el Cuti Romero, viene el centro. De cabeza afuera, ganaba en el primer palo Enzo Fernández. Ahí saque de meta para Suiza.
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1: Ahí saque de meta que le corresponde a Argentina. Rápidamente tocando para De Paul. De Paul que retrocede con Nahuel Molinas. El balón atrás tiene el Dibu Martínez. Maneja en salida el combinado argentino. El balón a la mitad de la cancha para que tenga ahora. Intentando Julián Álvarez. Despeja la defensa. El balón le queda al arquero Dibu.
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1: Tiene el Dibu dentro del área mayor. ¿Qué pasa con los suizos? No hay presión, Pablo Martín. ¿Por qué no se entregan nomás ya? Mirá, nadie le presiona al Dibu.
2: Y te estoy diciendo, increíble, qué partido. Desde el resultado parece que
1: pero
2: un partido...
1: Pero por qué, hermano, mirá, Xhaka. ¿Por qué pasa? Muy, no entiendo.
2: Muy fácil. Desde el punto de vista no parece un partido fácil por la mínima diferencia que hay entre un equipo y otro, ¿verdad? Pero qué inocencia y qué equipo que muchas veces mostró displicencia también. El suizo, por ahora el negocio lo está haciendo Argentina.
1: Uy, gran pase del Dibu Martínez y se manda con todo el ataque Molina. El balón retrocedido para De Paul. Tiene De Paul, va a sacar el centro, está el segundo, no. Viene el centro a las manos del arquero Colbe.
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1: Tranca, gana Tagliafico. El balón para Fernández, Fernández para McAllister, McAllister para De Paul, juega para Messi, Messi para McAllister. La devolución mala, pero aparece ahora Paredes, robando Paredes, escamotea el esférico, transporta Paredes, pisando patio vecino, coloca la pelota sobre el costado izquierdo para Tagliafico, adelantando verticalmente para Julián Álvarez, de primera encarando la marca ahora, tiene Paredes, Paredes que toca para De Paul, De Paul para Paredes, Leandro que adelanta con McAllister, se equivoca, intenta el pase para Messi, pero aparece Lisandro de cabeza, adelantando para Fernández, la viene colocando de buena forma de izquierda, ahora para que la tenga Julián Álvarez, retrocede Álvarez para Tagliafico, todavía más atrás, rebobina con Martínez.
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2: Y aquí lo que debatimos ya al mediodía, parece que se está dando lo que dijo Ángel Elián, pero lo dijo por una selección que sí estaba frustrada como la nuestra. Acá parece que a Suiza no le importa si pasa o no pasa, le da igual, ¿verdad?
1: Increíble.
2: No presiona, no hay un orgullo propio para cambiar un poco la historia de este partido.
1: Salvo que estén confundidos ellos y que, no sé, pensaran que el árbitro le podía cobrar algo al Dibu Martínez. Cuando avanza Suiza, a ver si está el empate ahora, a ver si se despiertan en Doye, para Xhaka, Xhaka de cabeza, va en Doye, a ver si le pega. Traba, gana de buena forma, Leandro Paredes, va saliendo Argentina.
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1: Upa, esto puede ser grave, le toma de la rodilla derecha Paredes, entró muy fuerte, trancó, trabó y ganó limpiamente, pero quedó sentido, Fabio.
2: Y la firmeza que hay que poner en ese momento en la rodilla, porque él muestra signos de mucho dolor, porque le bailó aparentemente en el momento en que saca el remate de Ndoye. Ahí es cuando se le queda un poquito la rodilla a Leandro Paredes para esta situación que vivió Suiza, tratando de llegar a aproximar peligro para buscar el gol. Fíjate, si tu líder no patea al arco, ese pues tiene que patear como sea, Xhaka. Si tu líder futbolístico, tu capitán no patea al arco, bueno, le va a costar mucho a este equipo de buscar el empate.
0: 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Ñanduti Rocambo vio el tiempo de juego, 11 minutos, segunda etapa, el marcador Hyundai, el futuro comienza ahora, indica Wilson.
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1: Continúa la victoria argentina. Por ahora, el combinado dirigido técnicamente por Lionel Scaloni se está metiendo en las semifinales de la Copa del Mundo. Enfrente lo tendrá a Inglaterra, que hoy en primer turno, con los relatos de Ángel Elian, comentarios de Mario Molinas, derrotó por 2-1 al conjunto de Noruega. Ambos tantos de parte de Jude Bellingham. Gana Argentina por 1-0, pero va Suiza por el empate. Y va Suiza sobre costado izquierdo. Gran jugada de Ndoye. Se le escapa finalmente. Pedía córner. El árbitro dice saque de meta para Argentina.
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1: Una de las semifinales.

0: está confirmada. El martes se van a enfrentar Francia y España. Ya me contará Iván Bogado dónde se va a disputar ese partido. Cuando va ganando Lisandro Martínez, deja esférico para Tagliafico, retrocediendo con el Cuti, otorga balón ahora para Lisandro, nuevamente rebobina con el arquero Dibu Martínez, arriba el esférico, va volando por cielo de Kansas, por el costado derecho pelea a ver si gana De Paul, no, llega primeramente a Kanji, retrocede con el arquero Colbe.
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0: Y va Sou, la pelota entre cuartos de cancha, adelantando verticalmente para Zakaria, se le escapa por línea final, impresionante. ¿Y este equipo cómo llegó a cuartos, Fabio Martín?
2: Yo creo que si los colombianos están viendo este partido, yo creo que esa pregunta se tienen que hacer los cafeteros. ¿Cómo se les escapó la posibilidad de estar jugando Colombia estos cuartos de final? No, este equipo suizo no tiene mucho. Realmente me parece que ya el negocio lo hizo Argentina al hacer el gol, al condicionar al rival, miedo escénico de por medio, porque es como para asustar que contra la última campeona del mundo tenés que asumir un compromiso de buscar la igualdad en todo el segundo tiempo.
0: Escucha esto, sonido ambiente. El que nos salta es un inglés. Estaban cantando los argentinos en el estadio de Kansas, ya viviendo la previa de lo que va a ser el partido contra Inglaterra.
2: Sí, porque uno tiene instalado en la mente lo de 86, México 86, pero recordemos que hubo instancias en donde Inglaterra y Argentina se encontraron, creo que si no me equivoco, dos mundiales consecutivos.
0: En el 2002 cayeron en la misma...
2: En el mismo grupo, ¿verdad?
0: En el mismo grupo, ¿verdad? Aquella decepcionante participación del equipo de Marcelo Bielsa.
2: Aquella vez ganó Inglaterra gol de Owen, ¿verdad?
0: Sí.
2: Y después, ¿cuál es el de... ¿Qué pasa? Que Argentina le gana con gol de... Creo que Zanetti. Creo que Zanetti hace un gol. No es la del 2000, no, 98 no es.
0: Ya
2: sí.
0: Nos va a contar enseguida.
2: 98 para mí que se encontraron también 98.
0: ¿Y el partido en el que lo trataron de inglés a la Brujita Verón fue en el 2002?
2: Sí.
0: 2002, ¿verdad? Que quedó la mancha ahí supuestamente.
2: Sí, 98, Iván.
3: Sí, 2-2 terminó el partido y 4-3 ganó justamente en penales y marcó Javier Zanetti para la selección argentina, David Beckham y Michael Owen para la selección de Inglaterra en 1998. Cinco veces se enfrentaron en el Mundial.
2: 98 no fue expulsado Beckham, ¿no te figura que fue expulsado?
3: Sí,
2: Beckham.
3: Aquí está.
2: Ah,
3: sí,
2: Beckham fue cuando eso también fue vilipendiado David Beckham por ser expulsado contra Argentina y Argentina le ganó.
0: A ver, y de los cinco enfrentamientos, ¿cuáles fueron los resultados, Iván?
3: Chile 1962, Inglaterra le ganó 3-1. En Inglaterra 1966, 1-0 le ganó Inglaterra. En el 86 le ganó Argentina 2-1. En el 98 le empataron 2-2 justamente, pero 4-3 ganó en penales. En Corea, Japón 1-0 Inglaterra.
0: O sea, está sacando ventaja Inglaterra por un partido, ¿verdad?
3: Sí, así mismo.
0: Podría igualar ahora en semifinales Argentina, va a estar un... lindo duelo ahí ya, marcando el antecedente, Iván Bogado, va a estar linda la semifinal y tenemos que hablar ya de eso porque sale una sorpresa, difícilmente nos empate Suiza.
2: Esto está difícil que haga un gol Suiza, no sé cuánto va a estar pagando, pero es una locura que haga un gol, en serio le digo.
0: Y cómo están tocando ahora los argentinos, perdón Fabio, el cambio de frente de McAllister, va Tagliafico pisando campo antagónico, devolución para McAllister, sobre el costado izquierdo tiene Tagliafico, retrocede con Martínez y Fabio.
2: No, lo que te quería decir, comparando un poco con Suiza, Inglaterra es así de dura de defensivamente, es mucho más firme y tiene muchos mejores elementos de mitad de cancha para arriba, Gordon, Kane y por supuesto Bellingham, el líder que tiene este equipo, para mostrar un poco otra faceta que va a tener Argentina en el grado de dificultad que va a hacer Inglaterra.
0: Sí señor, y después en un recambio lo tiene a Bukayo Saka por ejemplo, ¿verdad? Entre
2: los rapiditos también que juegan por los extremos.
0: Sí,
2: claro.
0: Señor. El balón sobre el costado izquierdo, pelea Tagliafico, también viene para auxiliarlo, Álvarez, gana Álvarez, el balón para Tagliafico, pone el cuerpo al suelo, falta de parte de Sou, hay tiro libre en tres cuartos de cancha, tiro libre para Argentina.
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0: 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Nos escribe Francisco Rotela, Fer Guerrero, papá de Tomigol también está por ahí, Gina Falco como siempre, Rosalía Gauto también escribiendo. Abrazo grande para todos, hay que dejar el me gusta correspondiente. Estamos cerca de llegar a los 70, necesito 10 voluntarios que le den el dedito gordo arriba. Cuando hay tiro libre para el combinado del biceleste, le va a pegar Messi a la pelota.

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1: Messi que toma carrera, se va a adelantar para el tiro libre. Cerca también Leandro Paredes. Algo le dice a Lionel Messi, va a colocar la pelota Paredes. Finalmente me parece que el número 5 le va a entrar al esférico. Va a colocar la pelota al segundo palo. Quiere ampliar la ventaja Argentina para ya sentirse semifinalista de la Copa del Mundo. Viene el centro de Messi. De cabeza, despeja Xhaka. Le queda en bolo, la pone a correr, escapa de la marca. Cuidado, gran pase filtrado para Ndoye. Se quiere meter al área. Y va Ndoye, espera dentro del área. Rieder también en bolo. Va Ndoye, el centro. Por bajo, la pelota se desvía en Molina, se pierde por línea final, tiro de esquina, córner para Suiza.
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1: Aún así, Fabio, Argentina no se tiene que confiar, tiene que ir por el segundo directamente para asegurar la victoria.
2: En esta sí enlazaron bien, buen trabajo de Mbolo para poder proyectar la contra y Ndoye que casi logra ese objetivo de desbordar por izquierda.
1: Rieder para el tiro de esquina. Ya subió la fuerza aérea helvética, viene el centro de cabeza McAllister, va despejando, refuta para el combinado albiceleste. En el rebote, la presencia de Freuler. ¿Qué va a hacer Freuler? Se para bien Argentina. Espera que vengan los suizos. Esperan los volantes también, evidentemente los centrales, los defensores. El balón sobre el costado izquierdo, pegado a la raya, tiene Ndoye. Retrocede para Kanji. Centralizado está Xhaka. Va a venir para él, no. La sacan para Rodríguez. El enganche de Rodríguez no se anima a sacar el centro. Retrocede entre cuarto de cancha para Akanji. Centraliza el fútbol, tiene el Bedi que filtra bien, permea la pelota para que la tenga Freuler, tocando para Xhaka, retrocede con el Bedi.
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1: Xhaka para Freuler, la viene retrocediendo para Akanji, todavía más atrás con el Bedi, pero siempre en campo argentino. Todo pasa en campo albiceleste, adelantando para que la tenga Rodríguez y va a la pelota del suizo jugando por la derecha para que tenga el futbolista Sou, tocando para Xhaka. Xhaka cortita por bajo, transporta ahora el Bedi, toma la lanza y va, filtra bien, de espaldas al arca en bolo, descarga en bolo, le queda Ndoye dentro del arco, atención dentro del área, digo, el balón para Rieder, saca para Rodríguez, el envío al área, golpe de cabeza. El arquero Dibu Martínez, el golpe de cabeza en el primer palo, gran centro de parte de Rieder, el testazo de Ndoye por Dibu Martínez.
2: A diferencia del primer tiempo, a Argentina no lo cabeceaban, ahora le empiezan a cabecear. Rodríguez, el centro del lateral izquierdo para que Ndoye otra vez le ponga dificultades. Esta vez sí fue una buena intervención del Dibu Martínez para evitar el empate del equipo europeo.
0: 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Ñandu Tirro con Bobby, el tiempo de juego 20 minutos. Segunda etapa el marcador Hyundai. El futuro comienza ahora, indica Wilson.
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1: Xhaka que le pega. Y el arquero Martínez en dos tiempos se queda con el esférico. Continúa la victoria argentina por 1-0. Pero tiene que ampliar la diferencia porque si no se le puede complicar el partido, digo. El balón en campo de Suiza. Pelea McAllister por un tiempo costado lateral que le corresponde a Suiza.
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1: Xhaka que transporta manejando los hilos en el ataque del conjunto europeo. Sobre la izquierda ya tiene a Kanji. Se manda totalmente al ataque. Espera Xhaka, una devolución. Va a venir para él el esférico, ya viene. Va a tocarla al medio seguramente para Freuler. No, la saca de zurda para Rodríguez. Pegado a la raya, jugando al medio con Rieder. Queda en el suelo Ndoye, Rieder para Mbolo, de espaldas al arco, cae al suelo. La falta no existe, dice el árbitro. Y va saliendo Lisandro Martínez, que revienta cualquier parte. La va sacando de la zona de complicación. El balón que queda con el arquero Cobel.
4: Y la gente que va haciendo reporte de sintonía a través del 0984-955-000. Los de Argentina se alegraron porque Paraguay eliminó a rivales directos, Alemania, Francia, no por nosotros, dice. Que no se haga la persona que escribió que nosotros no le apoyamos a los argentinos, dice el oyente Volker también aquí en el WhatsApp de la Rock and Pop cuando tenemos 19 grados la temperatura.
1: Ndoye para Rodríguez, devolución para Ndoye, está el empate, le pega gol. ¡Gol!

0: costado izquierdo, el pase en profundidad, definición de Ndoye. Y como en cada partido, luego de la fase de grupos, otra vez se le complica a Argentina la estabilidad del banco de Ginebra, apareciendo en esta jugada para darle el empate a Suiza, para que se desespere Argentina, para que le entre nuevamente la preocupación, el tanto del empate de parte de Ndoye en una gran jugada. Ndoye, Rodríguez, el pase en profundidad, y Ndoye para la definición, superando al Dibu Martínez, el balón entre las piernas del arquero argentino, y es el empate en el estadio de Kansas City ante más de 70.000 personas. Ndoye pone Suiza 1, Argentina 1. Kobe Martín.
1: Y le creció el enano a Argentina, porque no estaba como para poder hacer el gol Suiza, pero fue creciendo en su fútbol y se dio también terreno, y sobre todo en defensa, lo que decíamos, lo que marcábamos con respecto al albiceleste. En el primer tiempo no dejaron cabecear a nadie. Y aquí había avisado unos minutos antes Ndoye con un cabezazo, gran tapada de Dibu Martínez. Después Xhaka se animó a patear de media distancia, sacó también Dibu Martínez en una esquina. Y ahora una gran jugada entre el extremo por izquierda y el lateral. Ndoye, Rodríguez, Ndoye, gran definición para el 1-1. Y ahora el mejor en la cancha de Suiza. Se le pierden los papeles a Argentina. Mal está Paredes, ahora amonestado. Y se puede marcar la supremacía de un equipo suizo que con el gol se puede envalentonar para buscar un segundo tanto. Parece que está frágil la defensa argentina. Ya duro castigo para el empate suizo.
0: El empate de Suiza.
2: El gol McDonald's se produjo a los 22 minutos. Segunda etapa Wilson.
3: Y este es el gol 290 de la Copa Mundial de la FIFA 2026. El segundo gol de Ndoye en esta competición.
0: ¿Cómo se le complicó el partido a la selección argentina? Hay tiro libre para Suiza. Fue molestado Leandro Paredes, pero en realidad no lo tocó. O sea, hubo un toque, pero lo propuso el suizo, Fabio.
1: Sí, yo creo que puede pasar lo de Almirón acá. Sí, va a pasar eso. Sí, van a sacarle otra vez la amarilla a Paredes.
0: A ver, lo llaman al VAR y le van a mostrar que en realidad no era para molestar a Leandro Paredes.
1: Ojo, en bolo está molestado.
0: No, pero no creo que lo molesten por simular. No va a pasar eso.
1: Sí.
0: No. ¿Ustedes quieren que lo expulsen al suizo o no lo van a expulsar?
1: No, y es jugada de segunda amarilla en simulación.
0: No le van a molestar por eso. Acá lo que van a hacer es sacarle la amarilla a Leandro Paredes y hasta ahí.
1: Y al Mirón le molestaron en aquella jugada.
0: Y bueno, no sé...
1: La amarilla tiene el otro lado, Silva, se invierte en la amarilla.
0: Los van a expulsar al bolo, no sé, demasiado favoritismo ya para Argentina si pasa eso.
1: Pero qué
0: tontería en bolo, de todas maneras.
1: Urgente nuestro Piñero llegue al oculista al terminar el Mundial. No ve nada el árbitro portugués.
0: ¿Pero qué hace en bolo? ¿Se tira?
1: Sí, se tiró. Qué mal actor es. No, y compró el árbitro, imagínate.
0: A ver, vamos a escuchar, ya tiene la decisión tomada. Le va a sacar la amarilla, o sea, le va a borrar la amarilla a Paredes, eso está claro. Vamos a ver qué pasa con Ndoye. Mira si se va expulsado por esto. Escuchemos.
4: After the review, there is no foul for number 5. And number 7, there is a clear simulation. Final decision, yellow card to number 7.
1: Este, expulsado Ndoye. Expulsado Ndoye.
0: No lo pueden creer los suizos. Simulation.
1: Es lo correcto, está categórico, es increíble.
0: Por simulación, Fabio Martín.
1: El mejor momento de Suiza termina matando Oyuka, es el famoso Oyuka en torneo de barrio, en bolo. Perjudicó a su equipo increíblemente con esta acción tonta, infantil, increíble. Yo sé que los suizos buscan explicaciones, pero está clarísimo, le pasó a Miguel Almirón, por eso tenemos la experiencia y teníamos el ensayo de lo que había pasado. Y en bolo ya estaba molestado y se tira, sabiendo que hay cámaras, que esto se puede revertir. ¡Qué inocencia! ¡Qué equipo que quiere llorar en bolo! Pero él se equivocó. Se tiró. Va a salir llorando, impotencia pura, pero si no estaba molestado, tranquilo, ¿verdad? Pero ahí está la...

0: se repite la jugada donde él es amonestado primeramente.
1: Sale llorando, ¿eh?
0: Sí, sale llorando. Pero
1: sale ya llorando en Bolo. No puede creer lo que le está pasando. Le reclama al árbitro que es una injusticia. Desconsoladamente llorando. ¡Qué error de Embolo! Y lo peor con el Martín es que el mundo va a hablar de que otra vez Argentina favorecido por el arbitraje.
0: No, no, aquí no hay nada que decir. Las reglas son claras, se usó. Nosotros fuimos los conejillos de Indias con esta acción. Por eso teníamos ya el panorama claro lo que iba a pasar. No iba a ser tarjeta para el que supuestamente dio la patada, sí para el que simuló. Y aquí se utilizó la misma situación. Increíble. Yo no sé, ¿verdad? Está bien todo que llore, pero yo soy Saca. Termina el partido 1-1, el partido todo favorable para que Suiza dé el gran golpe. Me voy a leer una capete, mínimamente una capete le doy a Molo. Dice, no me interesa su llanto. Qué irresponsable, infantil, estando amonestado, 72 cámaras, 500 cámaras, no sé cuántas cámaras, ¿verdad?
1: Hubiera sido mejor con Martín que agarrar a la pelota con las manos. De por ahí no le sacaban la segunda más amonestación por eso, ¿verdad?
0: Claro, exactamente. Pero él al simular descompaginó todo a su equipo. Increíble.
1: Increíble. Increíble. Y la suerte que tienen los argentinos también. Mamita querida. Es impresionante. El aura que se le dice, ¿verdad? La suerte de campeón. Lo está ganando Argentina por 1-0. Juega con uno más en el terreno de juego. Expulsado un Bolo.
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1: Perdón, 1-1, lo empató Suiza, pero va Argentina ahora con uno más en el terreno de juego para ganarlo. 1-1, insisto, repito, 1-1 el partido, Argentina-Suiza. El balón en la mitad de la cancha, tiene Paredes. Paredes que suelta, viene el centro de Fernández, golpe de cabeza de Tagliafico. Está Messi, a ver Messi, Messi dentro del área. Era Álvarez, offside, posición adelantada de Tagliafico. Hay tiro libre en salida para Suiza.
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1: ¿Te acordabas, Mario Martín? ¿Se acuerdan, compañeros, audiencia, que antes del inicio del partido decíamos que era en Bolo? Que no era con la T al inicio. Ahora sí, para los suizos es en Bolo.
0: No, pues digo, si se acaba el vestuario después cuando termina el partido y se elimina. Lo que sos un...
1: En Bolo.
0: Exactamente.
1: En Bolo. Se convirtió en Bolo. Qué increíble. Pausa en el fútbol.
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1: 66 likes tenemos a través de YouTube de La Roca. Necesito 4 voluntarios que le den el pulgar arriba para llegar en estos momentos a 70 me gustas. ¿Qué le pasa a Messi, Fabio? Algo en el ojo, ¿eh?
0: Y algún problema tiene en el ojo, le están poniendo una especie de spray ahí en esa zona.
1: ¿Qué pasa? ¿Le sangra,
0: Hay un corte.
1: Tiene un corte cerca del ojo. Sería, a ver, en el párpado, ¿verdad? O encima,
0: sí,
1: debajo de la ceja.
0: Se le inflama un poquito esa zona del párpado de derecho. Increíble lo que le pasó a Suiza otra vez, pero hay que ver cómo activa el funcionamiento ofensivo que de Argentina, salvo el gol de pelota quieta de McAllister, muy poco con el balón en movimiento, muy poco de Messi, también hay que decir hoy en el partido.
1: Sí, señor. Opus suena en el estadio de Kansas City. Life is life, ¿verdad? Life is life. Escuchá, levantame, Cristian. Haciendo una reminiscencia, recordando, haciendo seguramente un homenaje a Diego Armando Maradona y aquel recordadísimo calentamiento en Múnich.
0: ¿Vos sabés dónde fue eso, Iván? Ah, no, justo te iba a decir, lo dijiste ya en el último.
3: ¿En Italia?
1: No, ¿cómo? No. Sí, que Múnich.
3: Acá
1: en Múnich, tenés razón. Impresionante.
0: En el viejo...
1: ¿Vos sos peor que en Bolo, eh?
0: En el viejo Olímpico. De Múnich, sí, exactamente.
1: Sí, señor. Hydration break, pausa en el fútbol. Se están hidratando los futbolistas. Ya los argentinos van hacia la zona del campo de juego. Se retrasa todo, porque los suizos, evidentemente, están reprogramando todo su sistema táctico. El número 15, Nico González, vendrá al terreno de juego en Argentina.
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1: Y ahora para Suiza, Fabio Martínez, meterse atrás, no dejar espacios y sacar todo lo que venga, buscar la prórroga y después los penales.
2: Y claro, vamos a ver qué pasa con Argentina, que ahora hace un cambio ofensivo su entrenador, Nico González por Tagliafico. Es la variante, el 15, Nico González por Tagliafico. De esta manera entonces vamos a tener a un extremo de lateral falso, como para tener un protagonismo distinto a Argentina, para tratar de aprovechar la superioridad numérica y no llevar a la larga el partido, porque va a ser desgastante eso. Y el rival con 10, ya llevando a la larga, puede seguir administrando mejor los tiempos para poder evitar que le vuelva a dañar a Argentina. Pero hay que decir que está con 10. Y Scaloni entiende que es el momento de volver a lastimar, a ser protagonismo al equipo, para ser protagonista al equipo y evitar la larga.
1: En el YouTube de La Roca nos escribe Iván Recalde. También veo el mensaje de Manuel Villalba. Abrazo grande para Willy Vallejos. Muchas personas que se van conectando con nosotros. Está también Juan Cardoso. Apretón de manos para todos. Hay que darle like, hay que darle me gusta a la transmisión en vivo de YouTube. Cuando se reanuda el fútbol, la pelota en la mitad de la cancha, quiere Álvarez, pone el cuerpo el futbolista, el Bedi, balón por un costado, cometió falta en ataque el delantero argentino, y tiro libre para Suiza.
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1: Cuando tiene Argentina salida, manejando Leandro Paredes, tocando sobre el costado izquierdo para que suba terreno. Ahora el central, Lisandro Licha Martínez, pisa el esférico en campo vecino, espera compañía, ya la tiene Paredes, Paredes de primera con Messi, descargando para el 10 argentino, se posiciona con opción de pase McAllister, el esférico para él, de primera jugando para Messi, el balón en profundidad, se mete Nico González, va González, y el arquero Colbe, que atentamente sale y se queda con la pelota.
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1: Epa, al parecer hay un roce en el vestuario inglés. Ya les cuento, porque va por la izquierda Rieder, no puede ante la marca de Cuti, va saliendo Romero, entrega mal Romero, recupera Xhaka, toca para Rodríguez, levantando para que la tenga ahora en Doye, jugando de centro delantero, juega muy bien ahora Rieder, descargando para que la tenga Freuler, Freuler para Zakaria, Zakaria para Freuler, va filtrando bien con Rieder, Rieder que la toca más atrás con Xhaka.
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1: Y juega Xhaka, la saca por la izquierda, se va metiendo en ataque Show, afuera, el puntín por un costado, la marca de parte de Molina, hay saque de manos que le corresponde a Suiza, marcamos el tiempo de juego.
0: Y Andutirro con Bobby, el tiempo de juego 35 minutos, segunda etapa, el marcador Hyundai, el futuro comienza ahora, indica Wilson.
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1: 1-1 el partido, están igualando en Kansas City, Argentina y el combinado de Suiza. Juega con uno menos el cuadro europeo, había sido expulsado en bolo por doble amonestación, la segunda por simular. El balón de Embedi escapa de la marca de McAllister, sale limpiamente, filtra, pelota no llega para González, y viene la contra, Nico que toca para McAllister, descargando en la mitad de la cancha para Paredes.
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1: Iba Fernández, a quien poco lo he mencionado en el partido, tocando para De Paul, de primera para Fernández, descargando para Paredes, Paredes para Licha, se manda Martínez al ataque cerca de la cabecera del área, va Argentina para ganarlo, pisa la pelota Martínez, jugando Licha para Paredes, apertura por la derecha con De Paul, avanza De Paul, De Paul para Messi, Messi de primera, se la rebota De Paul y va De Paul, De Paul que entrega mal, regala por la izquierda para la salida Suiza.
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1: El entrenador de Inglaterra, Thomas Tuchel, declaró que no estoy contento. Palabras textuales: no estoy contento con el rendimiento. No estoy contento con el rendimiento. Hoy tuvimos suerte. ¿Quién le respondió? La figura del partido, Jude Bellingham. Le dijo: capaz él no sepa lo que es jugar contra Haaland, Odegaard, Nusa, Sorloth y compañía en estas condiciones. Epa, ¿eh? Ya hay un cruce entre el entrenador y la principal figura, sacándolo de

0: En Inglaterra esperando por Argentina o por Suiza.
1: Y recordando que no hace falta ahora, pero hay que recordar que el técnico es alemán. Técnico es alemán para Inglaterra y todo lo que esto puede conllevar también.
0: Sí, señor. Recupera Fernández para Argentina. En tres cuartos de cancha, callejón interno. Espera más arriba Messi, también De Paul. Espera más Callister, casi como centro delantero. La saca Fernández para González. Va a ganar el terreno. Va González. Se le queda atrás la pelota, pero vuelve a recomponerse. Reconquista el esférico. Va tocando González para Fernández. Fernández con Paredes. Paredes para Messi. Va Messi, que se vende al medio. No, ahora sí. Toca bien. Se la rebota Julián Álvarez. Va Messi. Cae al suelo. Recupera Xhaka.
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0: Sobre el costado izquierdo tiene Suiza, el balón manejado por parte de Sou, la juega al medio para Xhaka, tiene Freuler, retrocede para Elvedi, no hay presión argentina a pesar de que juega con uno más en el terreno, expulsado en bolo, tiene Rodríguez para Freuler, Freuler de primera retrocediendo con Rodríguez.
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0: Al parecer se viene el toro, Lautaro Martínez, cuando roba Cuti Romero, no llega para Endoye, el hombre que le está dando el empate a Suiza.
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0: Transporta Paredes, levanta la cabeza, pergeña, mira qué hacer, planea la estrategia de ataque, bueno para Enzo Fernández, apertura por diestra y va Lionel Messi, le pasa por atrás Molina, va Messi, va Messi, Messi, Messi, levanta la cabeza, jugando cortita por bajo, se acompaña ahora con Fernández, Fernández en ajena de la pelota, ya la tiene Paredes, Paredes y la apertura por costado siniestro con González, González para que la tenga Álvarez, Julián Álvarez que va tocando para Paredes, levanta la cabeza Paredes, a ver si mete el paso filtrado, ¿qué hace Paredes? Cerca de las puertas del área grande, pisando la pelota, la juega dentro del área para Messi, solo Messi está el gol, solo Messi está el gol, le pega al arquero, el arquero. Le tapa el intento de Globito. Menos mal para Messi. Había posición adelantada, Fabio.
1: Y qué sorpresa, ¿no? Porque parecía que no estaba acelerando Argentina y metió el pase. Estaba habilitado Messi. Habilitado Messi en el pase profundo de Paredes, milimétrico. Y la definición tratando de poner por encima de cover ese balón. Pero muy buena respuesta del arquero de Suiza. Kobel se hace figura. Evitó el gol de Messi porque si marcaba se iba a revisar lo que en principio se sancionó como offside.
0: Dos cambios en el partido. Montiel que ingresa camiseta número 4 y también ingresa Lautaro Martínez. Se retiran Nahuel Molina y Rodrigo De Paul. A la cancha Lautaro Martínez, a la cancha también Montiel.
2: 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Ñandutirro, campo abierto, el tiempo de juego 40 minutos. Segunda etapa al marcador Hyundai. El futuro comienza ahora, indica Wilson.
0: Ñandutí. Bueno, a ver, Show, Rieder y Endoyer se van. Ingresan el 3, el 23 y el 2. Estamos hablando de Widmer, de Andowi y vamos a ver quién es más en el terreno de juego porque Suiza hace tres variantes. Por ahora el partido empatado 1-1.
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0: A ver, para confirmar los cambios, el número 3 es Widmer. Ingresa a la cancha Widmer en el conjunto de Suiza. El 23, en este caso, se trata de Andoni. Andoni. Anotamos esto. Y el número 2 es Mugen. Al terreno de juego. Bueno, son las variantes en el conjunto de Suiza. Ya se retiraron Rieder, Endoye y también Sou. Recordando que Mbolo fue expulsado hace minutos. Juega con uno menos Suiza. Empate 1-1 frente a Argentina.
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0: Pierde Zakaria, luego se recompone. Va reconquistando la pelota, va Zakaria. El pase al medio que no llega. para que aparezca Andoni. El balón que viene recuperando Enzo Fernández, jugando sobre el costado derecho, para que la tenga ahora el futbolista recientemente ingresado. Estamos hablando de Montiel, Gonzalo Montiel.

0: tiene la pelota, jugando al medio para que vaya saliendo Argentina con Fernández, Fernández para Paredes, Paredes y la apertura para que se mande el ataque ahora a Lisandro Martínez, Licha que la juega al medio para que la tenga Argentina con Alexis McAllister, McAllister para Fernández, Fernández que la saca por la derecha, ya la tiene Messi, le pasa por atrás Montiel, iba Messi, Messi, el pase al medio, tiene McAllister, a ver si le pega, descargando ahora para Martínez, la tiene Lisandro, Lisandro con Nico, Nico que va jugando para González, González para el pase de Messi, filtrado, no llega para Nico González, rechaza la defensa.
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0: Espera Inglaterra en semifinales, al ganador de Argentina, Suiza, por ahora empatando 1-1 en Kansas City, tiene McAllister, se viene el balón para Paredes, devolución para McAllister, con McAllister, se posiciona Lautaro Martínez, el esférico para él de primera, descargando otra vez con McAllister, el pase ahora para Paredes, Paredes por la derecha, ubica para Fernández, va corriendo Montiel, no viene para él, viene para Paredes, Paredes para Montiel, y va Montiel, la tiene ahora Fernández, Enzo con la pelota, gira, no se decide, retrocede el esférico.
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0: Levanta Martínez para Lautaro, rechaza la defensa, complementa posteriormente Muigen, le queda en el rebote a Paredes, avanza Argentina, tocando entre cuartos de cancha para Messi, Messi cortita por bajo para que vaya Fernández, el centro, que cruza toda la área, se pierde afuera, la viene rescatando González, el centro, golpe de cabeza, afuera, en la boca del arco, se exigió cuanto pudo González, mandó el centro y de cabeza afuera McAllister, Fabio Martín.
2: Qué bien rescató esa pelota Nico González, parecía que se iba, no se fue nunca, logró rescatar y el cabezazo de McAllister arriba. Y después se iba a ver si pasó toda la línea final esa pelota. Creo que no. Y después pedían córner. Sí, se desvió la pelota en el Bedi. Debió ser tiro de esquina para el albiceleste.
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0: 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Estamos cerca de los 70 me gustas. La pelota en la mitad de la cancha transporta Fernández. Jugando en el círculo central ahora para Paredes. Iba Paredes, traslada al esférico. Espera, tirado por izquierda Nico González. Prefiere por la derecha, levanta la cabeza, jugando para Messi, Messi, Messi, espera compañía, va Messi, encara la marca, Messi, el centro, al segundo palo para González, la baja con el pecho dentro del área, sale de la misma, encara la marca, propone el pie a pie, no, lo va jugando para Lisandro, la tiene Licha, Licha que retrocede para Paredes, Paredes que toca por la derecha, ahora para Fernández, a ver si le pega, no, apertura por diestra totalmente, metido en ataque en Argentina, Argentina con Montiel, Montiel que va jugando para que la tenga ahora, sobre costado derecho y vaya con todo, pisa el esférico, tiene Argentina, jugando para Fernández, Fernández ahora para Paredes, interioriza bien, tiene Argentina.
1: Ñandu Tirro Campobi, el tiempo de juego cumplido, 45 minutos. Segunda etapa el marcador Hyundai y el futuro comienza ahora, indica Wilson.
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0: Más dice el árbitro, hasta los 99 vamos en Kansas City, cuando hay tiro de esquina, córner para Argentina, no quiere ganar en tiempo normal, el saque de esquina de Messi para Paredes, va a colocar la pelota contra el área, primeramente centralizada para Fernández, la vuelve a poner para Paredes, Paredes que la saca con Messi, espera compañía, en la marca estaba recientemente ingresado Mugey, la tiene ahora Paredes, Paredes al medio para Fernández, que alguien le pegue, el balón por la derecha, y va el esférico manejado ahora por Argentina con Montiel, Montiel para Fernández, Fernández para Paredes, a ver si le pega, no tiene espacio, va Paredes, trabaja en la cabecera del área Argentina buscando algún espacio, se posiciona Messi, a ver si le pega, el recorte de Messi con pierna derecha, dispara al arco, afuera, afuera el disparo de Lionel Messi, balón sobre el poste izquierdo, Mario Martínez.
2: Desactivó Messi, en el momento que lo está esperado, lo esperaba su equipo y lo necesita, sacó este remate de derecha muy cerca, buen enganche cuando le bloqueaban para la zurda, enganchó para la derecha y ese remate que va haciendo sombra ese palo izquierdo del arquero Kobel.
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0: Gana de cabeza por lo alto Nico González, le queda Paredes, impulsa al esférico, gana peinando también Álvarez, el esférico para la araña, tocando al medio, jugando para Fernández, avanza Argentina, 1-1 el partido, cerca del final del encuentro, iremos a la prórroga.

0: Con este resultado, evidentemente, iba Messi, Messi que no quiere ir a la prórroga, lo quiere ganar en tiempo normal. El cambio de frente de Messi para González, iba González, es rápido González, se mete al área, lo bailotea, le pega. De zurda afuera, mal disparo, Fabio Martín.
1: Tiene mucho desequilibrio, pero muchas veces no tiene esa capacidad de entender mejor el juego. Nico González ganó y lo que le pedía a la jugada era cruzar. Él sacó un remate al arco. Inexplicable, se le va el tiempo a Argentina para ganarlo en tiempo normal. Suiza previendo todos los detalles para neutralizar a un equipo que tiene mucho tiempo la pelota a partir de ahora, con haber quedado con 10 hombres el equipo rival.
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0: 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Vamos a ver, se viene un cambio en el conjunto de Suiza. Cuando tienen tres cuartos de cancha ahora, Álvarez descargando un poquito más atrás para Lisandro. Lisandro que la toca al medio con Paredes. Paredes que la viene sacando por la derecha para Fernández. Fernández con Messi. Iba Messi, tres cuartos de cancha, levanta la cabeza. La juega en la cabecera para Julián. A ver, Julián. Julián que encara el pase por la izquierda. Y va ahora cediendo Félix para González. González que toca para el disparo de Lisandro. Se arroja en el rebote McAllister. Reconquista para Argentina. La viene sacando, cediendo pelota ahora para González. La tiene González. Recibía de parte de Álvarez. González que toca para Lisandro y tiene Licha. Licha que toca ahora para Paredes. Con Paredes trabaja Argentina en las puertas del área grande. El balón para Messi. Messi se mete al medio. Va Messi, Messi. Gran jugada de Messi. El pase que quiso venir filtrado. Rebota en un suizo. Pelota por un costado lateral para Argentina.
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0: Sentido Zakaria, se va a recomponer en breve cuando se levanta el público argentino que lo quiere ganar en tiempo normal. Tenemos 4 minutos de los 9 que adicionó el árbitro. Partido empatado 1-1.
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0: A la cancha Comer, en el conjunto suizo, camiseta 18 para él. Se retira Rodríguez, cuarta variante en el conjunto de Suiza. Hay saque de manos que le corresponde a Argentina. Ya toma la pelota Nico González. Vamos a ver si lo puede ganar el combinado albiceleste, que va en busca de las semifinales. Ya espera Inglaterra, confirmada una de las series semifinales. Estamos hablando del duelo europeo, Francia ante España. La pelota para Messi en el vértice del área, va al centro. Afuera, afuera el envío, no llega el autor Martínez, Fabio Martínez.
1: Bueno, está perdiendo chances Argentina de poder sentenciar el juego con la superioridad numérica. Es una ventaja buena, pero no lo está logrando y va a llevar a la larga un partido que va a tener también sus consecuencias físicas para un partido en donde le deja con vida a Suiza Argentina desde el punto de vista de neutralizarlo al equipo albiceleste, porque ya al ataque el equipo helvético no va más.
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0: 71 likes en estos momentos en el YouTube de la Rock and Pop. Vamos a ver si llegamos a 75. Necesito 3 voluntarios que le den el dedito gordo arriba, pulgar arriba. Cuando reconquista la pelota ahora Paredes para Argentina. Va saliendo Leandro, el hombre de Boca, tocando por la derecha para Enzo Fernández. Avanza el hombre del conjunto del Chelsea, el balón que está pisando patio vecino ahora, con el traslado de parte de Fernández, la toca en el círculo central con Paredes, adelantando diagonalmente para Álvarez, iba la araña espera por la izquierda, Nico González se mete al medio, Álvarez retrocediendo para Lisandro, este que sí la saca por siniestra, iba con todo por izquierda ahora Argentina, con Nico González el balón al medio, nuevamente para Lautaro, la va teniendo Martínez, Martínez para Paredes, Paredes que toca con Fernández, Fernández para Messi, va a sacar el centro, va Messi, se mete al medio, toca con Mac McAllister, devolución para Messi, Messi tocando para Álvarez, iba Álvarez metiéndose al área, ¿qué hace Álvarez? Bailotea a Álvarez a ver si le pega al medio la pelota, va jugando para Licha, va Licha a ver si le pega de zurda, no, la vuelve a sacar para el futbolista Álvarez, la baja de cabeza Lautaro y rechaza el Bedi para Suiza.
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0: Tiene que cede balón para que la tenga la araña, va Julián Álvarez con el esférico, levanta la cabeza, transporta, juega, cruzada, la pelota ahora, el balón para Messi, va Messi con el esférico, el centro, no quiere complicaciones el Bedi, la viene sacando al tiro de esquina.
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0: Hay tiro de esquina, córner. Va a venir el centro contra el área. Se prepara Lionel Messi. Puede ser el tanto de la victoria para el combinado argentino. Ya sube la fuerza aérea del cuadro albiceleste. Se levanta el público argentino en Kansas. Viene el centro. Saca la defensa, tijera al taco. Y el arquero. El arquero Kobel. La saca. La tijera de Lisandro Martínez, el taco. Lautaro Fabio Martín.
2: Increíble situación, que desperdicia Argentina, pero qué bien Kobel. Para tapar su arco estaba el gol en la agonía del partido para Argentina.
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0: Messi que toca para Fernández. Para Fernández y la apertura sobre el costado derecho. Y va con toda Argentina. ¿Va a venir el centro o no? La pelota manejada por parte de Montiel. Montiel que la viene sacando para Licha. Licha con Messi. Messi para Paredes. Paredes sobre el costado derecho para que vaya Álvarez. Álvarez para Fernández. El centro. Golpe de cabeza del Cuti. La saca a Kanji. En el rebote la recaptura nuevamente Argentina con Álvarez. Álvarez para Fernández. Fernández que interioriza. Tiene Paredes. Paredes que la saca por la derecha. Va a venir el centro. Falta. Falta en ataque, dice el árbitro. Al suelo. Mugen recibió la falta de Álvarez. Quedó en el suelo. Tiro libre para Suiza.
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0: Un abrazo grande para Gustavo González, como siempre en sintonía de la Rock and Pop, esperando también lo que es el final de este partido. Nos vamos a la prórroga.
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0: Final, final del partido. Acaban de igualar 1-1. Argentina-Suiza. Nos vamos a la prórroga.
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4: Viene final entonces de los 90 minutos reglamentarios y le vamos a saludar a todas las personas que van haciendo reporte de sintonía a través del 0984-955-000. Vamos Argentina, desde el barrio San Pedro, apoyo total al único equipo sudamericano, dice el oyente con terminación 896. El saludo para él también, vaya el saludo para el oyente también 480 que dice en sintonía desde la ciudad de Limpio. Vamos Argentina, el Uru, dice también ahí el oyente Wilson, obvio, es amarilla, no seas tan fanático, déjate de joder, dice el oyente también con terminación 506. Vamos Argentina, no hay favoritismo, están las reglas, dice también aquí la gente que va haciendo el reporte de sintonía. Vamos Argentina, soy paraguayo, vamos hasta la final, soy de Carapeguá, Antonio Sosa dice, siempre el apoyo a Argentina porque hay muchos paraguayos trabajando en ese país. Argentina versus Francia, la final, y Argentina será campeona del mundo. Soy de Carapeguá, dice el oyente también que hace reporte de sintonía, el oyente con terminación 831. El saludo para todas las personas que van haciendo el reporte de sintonía en el término de estos 90 minutos reglamentarios, y ya vamos al tiempo extra, cuando los futbolistas de la selección argentina de fútbol están recibiendo indicaciones de Lionel Scaloni. Misma situación en campamento de Suiza, esperando obviamente nuevamente los 30 minutos extra que vamos a tener en este empate entre Argentina y la selección de Suiza.
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0: Fabio Martín, se viene la prórroga en el partido.
5: Sí, se viene este momento. Argentina no pudo aprovechar el momento que tuvo con 11 contra 10. Mucho tiempo la pelota, pero sin saber por dónde ir, hacia dónde encontrar los espacios. Y ahora, puro aguante por parte del equipo helvético ante esta selección de Argentina, que va a volver a tomar la iniciativa, que no le encontró la vuelta al partido en este largo periodo.

0: el segundo tiempo con un hombre más. Pero bueno, es un partido de vida o muerte para el equipo suizo también, que se va a jugar todo, va a dejar la vida para llegar a los penales, para que definitivamente pase a ser gran responsable del futuro. Kobel, el arquero del equipo suizo, lo tiene que evitar Argentina con ese poderío ofensivo que ahora tiene, con Lautaro Martínez, con la presencia de Julián Álvarez, con dos hombres de ataque para buscar sellar justamente la clasificación en este tiempo de alargue.
1: Sí, señor, lo debería ganar Argentina. De hecho, que en tiempo normal lo tuvo que haber ganado, con tantos minutos jugando con uno más en el terreno de juego, con el poderío que tiene Argentina en contra de lo poco que está mostrando Suiza, pero suficiente en estos momentos como para empatar el juego. Hay sorteo de vallas. A ver, ¿se escucha esto con el árbitro ahí en medio? Sonido ambiente del estadio de Kansas City. Elige la pelota Lionel Messi. Elige la zona en la cual van a defender los suizos. Xhaka, el capitán del cuadro europeo. Sí, señor, Messi es mi héroe. Uno de los carteles en conmemoración a Lionel Andrés Messi. Cuando se retira Enzo Fernández del terreno de juego, y vamos a confirmar quién ingresó en el cuadro argentino. Almada. Ya está el número 16, Thiago Almada, en el terreno de juego, la cuarta variante del conjunto dirigido técnicamente por Lionel Scaloni. Va a arrancar el primer tiempo de la prórroga. Va a mover el combinado argentino. Frente a la pelota Lautaro Martínez. Se vienen 30 minutos de fútbol. Se vienen los primeros 15 minutos de la prórroga. Va a autorizar el árbitro en el estadio Kansas City, igualando 1-1 Argentina y Suiza. Va a autorizar el árbitro del partido, el portugués João Pinheiro. Todo listo, todo preparado. ¡Qué expectativa! Mucho nerviosismo de parte de los argentinos, no solamente en su país, sino en todo el mundo, porque en todas partes hay un albiceleste, hay un argentino siguiendo el partido. Va a autorizar el árbitro, balón para atrás, se proyecta en los primeros segundos de este primer tiempo de la prórroga, en esta película llamada Argentina 1, Suiza 1, Copa del Mundo.
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1: Ya recepciona y va ahora Almada, recientemente egresado, se mete al medio, interioriza de alguna forma para Licha. Licha que adelanta diagonalmente para Paredes. Argentina que rápidamente quiere pasar arriba en el marcador. Iba con todo el ataque con Messi. Messi que va a sacar el centro. La coloca pinchada dentro del área de evolución para Messi. McAllister, rebote, Lautaro que le pega. El rebote nuevamente ahora. González dispara. El balón que se desvía, se pierde afuera, Fabio Martín.
0: Aceleró Messi para el 1-2 con Álvarez y después la pelota le quedó a Nico González, que no tiene una gran pegada, no se destaca por eso, pero remataba al arco, se desviaba en este caso Widmer, este balón para que sea córner para Argentina.
1: Y le va a pegar Messi, va a venir la rosca contra el área, puede estar el gol que está buscando el combinado argentino. De pelota parada, ¿qué hacen? La vienen sacando para Almada, toca Messi para Almada, viene el centro, se desvía en el rebote Messi, la recaptura, reconquista, va a sacar el centro, no, por bajo para Almada, en la cabecera del área, y va Argentina para ganarlo, a ver si alguien le pega. Descargando para Paredes, Almada. Almada que toca ahora para Paredes. Paredes para el disparo al arco. El envío de Álvarez. Cierta desesperación se nota en el combinado argentino, Fabio Martín.
0: Hay impotencia, no están pudiendo lograr el objetivo y están perdiendo la calma, porque es un momento en que hay que tener tranquilidad, serenidad, pero sin embargo hay apuros. Lo de Julián Álvarez es inexplicable. Patea al arco sin querer, ¿para qué? Para que esto termine en un saque de arco que lo va a demorar sin dudas el arquero Kobel.
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1: Y lo que resta de partido será así, con Argentina dominando, transportando, teniendo la pelota, y con Suiza defendiéndose. El balón de Messi, de primera se la rebota ahora a Paredes. Iba Paredes levantando la cabeza, ¿qué hace? Devolución para Messi, Messi para Paredes. Alguien tiene que cambiar de ritmo. La va tocando Paredes para Licha, sacando Martínez para Almada. Iba Almada, propone el pie a pie, cabecera del área, cerca del vértice. Va Almada al medio, devolución de Julián, le pega Almada. Sin fuerza las manos del arquero Kobel, Fabio Martín.
0: Y así va a ser la característica del partido. Argentina teniendo 1-2, descargas y disparos para buscar someter a Kobel. En estos intentos van transcurriendo los segundos. Y Suiza, que llega a los penales, ya es un objetivo totalmente logrado por su entrenador, por la estrategia de cuidarse al estar con 10 de

0: opción de pase, iba Almada, el enganche de Almada, a ver, el pase para González, el centro, cayéndose, en el rebote la saca, la defensa reconquista, Argentina con Almada, viene limpiando de buena forma para Cuti Romero, Romero para Messi, Messi para Paredes, de primera con Messi, Messi que descarga, va tocando para Lisandro, a ver si le pega, no se anima, la juega por la izquierda para Almada, va Almada dentro del área, el pase para Nico González, el balón nuevamente retrocedido para Almada, está dentro del área, a ver si le pega, el enganche de Almada, es muy hábil, toca para González, espera cerca del vértice, Lisandro Martínez, pero no, prefieren retroceder con el Cuti que toca para Messi, iba Messi con el esférico, jugando para Licha, Licha para Messi, va a levantar Messi, iba Messi, Messi, filtra para Almada, y va Almada, Almada para Argentina, espera Messi, ¿por qué no le pega Almada? El enganche nuevamente tiene González, González que la viene sacando para Martínez, Martínez para Paredes.
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0: Se las pasan unos a otros, no hay profundidad, a ver si alguien le pega el arco, juega Licha para Lautaro, Lautaro para Paredes, Paredes con Messi, iba Messi, Messi, Messi, Messi, el centro para nadie, revienta la pelota, el número 2, Mugen.
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0: Y va Almada, Almada le pega el balón que pega en la red, pero en la parte opuesta, Pablo Martín.
2: Y así vamos siguiendo encontrando, acumulamos situaciones para el equipo argentino, muy cerca el palo derecho de Kobel, esta posibilidad que tuvo Thiago Almada, está insistiendo Argentina muchas veces con toques que no significan una aceleración constante, y va quemando los segundos Suiza, que quiere llevar a los penales porque es el lugar donde va a estar en condiciones normales e iguales nuevamente contra su oponente.
0: A la cancha, Hashari. Hashari, camiseta número 14 en el conjunto de Suiza, y se retira Zakaria. ¿Es la última variante o le habilitan una hora con la prórroga? Le habilitan una más.
2: Sí.
0: Bueno, el quinto cambio en el combinado suizo. ¿Qué hora tenés, Lucho Paredes? Marcamos el tiempo de juego.
1: Ni Aldo Tirro tampoco vio el tiempo de juego. Ahora 6 minutos. Primera etapa de la larga. 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Indica Wilson.
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0: 1-1 el partido, cuando ahora tiene el esférico Suiza, y va la pelota más arriba para que se meta Yaharis. Falta, falta, falta de Almada, tarjeta amarilla para el hombre argentino, tiro libre para Suiza.
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0: Son las 12:12 en toda la República del Paraguay. Partido empatado 1-1 por los cuartos de final de la Copa del Mundo. Hay tiro libre por la derecha para el conjunto suizo. Y si dan la sorpresa, y si dan la sorpresa, Xhaka. Xhaka para el tiro libre, el capitán suizo. Vamos a ver qué pasa en esta acción. Ya sube la fuerza aérea del combinado europeo. Se toman Akanji y Montiel. Montiel y Akanji. Hay recriminación de parte del árbitro. Le dice Akanji que es él el que está empujando por Montiel. Va a venir el centro contra el área. Se prepara Xhaka. Se tomó carrera. Se adelanta. Viene el centro. Golpe de cabeza. Afuera, pero con falta. Akanji que lo tumba. Lisandro Martínez. Tiro libre para Argentina.
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0: Estamos a un solo like de tener 80 en el YouTube de La Roca. Gran pase de Messi, filtrado para Lautaro. Se queda sin fuerza. Le pone el cuerpo y gana bien Akanji. Luego falta del argentino. Tiro libre en salida para Suiza y amonestado Martínez.
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0: Dos de los cuatro cambios de Argentina ya amonestados con Fabio Martín. Almada y Lautaro Martínez.
2: Totalmente evitables las tarjetas para Thiago Almada y también para Lautaro Martínez en este caso. Entraron a destiempo en sus respectivas acciones y encima de eso tienen que cuidarse a partir de ahora también en lo que va de este primer tiempo de la larga.
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0: pasa.
1: La pelota sobre el costado izquierdo tiene el combinado suizo. El balón de parte de Mugen al medio para Akanji. Retrocediendo Akanji para que la tenga Comer. Comer que retrocede con el arquero Cobel. Va a jugarla hasta territorio adversario. Arriba la pelota vuela por cielo de Kansas. De cabeza ganando el Cuti Romero. La viene recapturando Comer. Avanza con todo para Suiza. Sobre el costado izquierdo va a venir el centro. La pelota en el vértice del área. Tiene Yahari. Atención, el pase para Shaq y le pega al arco. Shaq por encima del travesaño, Jorge Martín.
2: Y uno de los pocos intentos que va a tener Suiza para llegar, para aproximar peligro, para quemar segundos, para que Argentina no tenga el balón tan cerca del arco de Cobel. Para este intento suizo, estando con 10, se atrevió a tener esta posibilidad con Shaq.
1: Y va Argentina en la réplica, manejando la pelota Lionel Messi, tocando el medio para McAllister. Interioriza nuevamente para Paredes. Lo viene sacando por la izquierda ahora para Almada. Espera más arriba González. Y va Almada, no se anima para adelante. Retrocede con Martínez, la tiene Licha. Tocando para Messi, va Messi. Levanta la cabeza Messi, espera por la derecha. Viene el centro de Messi. A las manos del arquero Cobel.
0: Reiterando que el día martes 14 de julio se estará disputando la primera semifinal de la Copa Mundial de la FIFA. 4 de la tarde, Francia-España. Se va a estar jugando en el Estadio de Dallas.
3: 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Ñandú Pirro tampoco. El tiempo de juego 10 minutos. Primera etapa de la larga. 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Indica Wilson.
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1: Partido empatado 1-1. Estamos en el primer tiempo de la prórroga. Si persiste la paridad, evidentemente la cosa se define en los penales. Pero Argentina no quiere eso. Jugando con uno más en el terreno de juego. Fue expulsado Embolo en lo que era el segundo tiempo del tiempo reglamentario. Segunda parte del tiempo normal. La tiene Almada. Almada que va tocando para Paredes. Transporta Paredes. Levanta la cabeza. Va a venir la devolución para Almada. Así lo hace Paredes. Toca para Almada. Almada para González. Va cerca del vértice. Almada va jugando nuevamente ahora con la posesión de la pelota argentina, descargando para Cuti Romero. Levanta la cabeza jugando para Messi. Espera Montiel, más adelantado. Va a venir el centro, no, primeramente recorte el pase de McAllister para Messi. Messi que va tocando en la cabecera del área. Va Argentina, va Argentina, va Argentina, va Argentina. Va a venir el centro o no. La pelota que va a ser enviada al área. Almada, Almada dentro del área, pica largo. Le roban puntín por un costado lateral para Argentina.
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1: Licha Martínez para Leandro Paredes. Tiene la pelota el hombre de Boca, jugando para Messi. Messi que va descargando, ensancha la cancha para McAllister. McAllister que toca por la derecha para Montiel. Montiel que viene descargando para Julián, saliendo del área. Atrás para Cuti Romero. Va a ceder pelota para Messi seguramente. Y va Cuti Romero. Va Cuti Romero tocando por la derecha para McAllister primeramente. Ahora sí para Messi. Messi para McAllister de primera. Tiene que aparecer más Messi. Messi que solamente va jugando de primera por ahora. Ahora sí va Messi, va Messi, va Messi. El pase para Lisandro, le cometen falta, le di ventaja. Ahora sí, falta, falta para Messi. Frontal al arco. Se queja la gente de Suiza, Pablo Martín.
2: Bueno, no sé si era tanto para una falta esto. Porque Messi logra desprenderse del balón para jugar con su compañero. Y después se produce un choque. Bueno, lo estaba esperando también. Se regaló el hombre de Suiza. En este caso de Madubi, para que sea falta. Y tiro libre es muy peligroso. Aquí puede encontrar Messi la solución a todos los problemas de Argentina del partido.
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1: Expectativa total. Hay tiro libre frontal al arco. Ya se prepara Lionel Messi con cara de preocupación. El arquero Cobel armando la muralla humana. Y si las clava por encima de la barrera, y si vuelve a convertir como lo ha hecho en todos los partidos de esta Copa del Mundo, el 10 argentino autoriza el árbitro. Está Paredes con pierna derecha, con pierna zurda. Messi, va Messi, va Messi. Messi le pega a la barrera. El disparo en el rebote, McAllister. Retrocede para Paredes. Paredes por la izquierda, ahora para Almada.
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1: Y va Argentina adelantando Paredes para Almada. Espera Lisandro Martínez, va metiéndose al medio Almada para McAllister, le falta al arco. Juega con Messi, va Messi, Messi bailotea, tocando para Paredes. saber qué hace Paredes. Paredes que pisa la pelota, lo va a jugar al medio para Licha, la tiene Martínez, se complica Martínez, retrocede para Cuti Romero.
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1: Hay un hombre argentino que ya no puede continuar, me parece que es Nico González, no se recompone, no se para, el botín le salió, ahora sí, se va jugando este tramo final del primer tiempo de la prórroga, con McAllister teniendo el esférico, adelantando para Messi, iba Messi, Messi, Messi, Messi, siempre Messi, Messi para McAllister, va a venir el centro, viene el envío, muy pasado, qué mal le pegó McAllister Fabio Martín.
2: Y está llevando el partido a los penales de Argentina, y yo no sé, bueno, hay por supuesto una gran esperanza sobre, y una gran confianza seguramente también sobre Dibu Martínez, pero repito, es llevar el partido a una serie en donde Suiza va a estar en igualdad de condiciones, no está agotando las instancias Argentina, no está forzando la defensa de Suiza.
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1: Arriba la pelota de parte del arquero Kobel, la viene bajando de buena forma Comer, atención el disparo al arco. Arriba, afuera, se animaba a pegarle Hayari, insinuó Suiza Fabio Martín.
2: Y otra llegada para ir respirando un poquito, para hacerle entender a Argentina que se le acaba el tiempo, al menos en este primer tiempo del alargue, que se va a jugar un minuto más.
1: Sí señor, cuando va Messi sobre el costado derecho, atacando por estribor el conjunto argentino, viene Messi más arriba, espera Montiel, se mete al medio Messi, va a sacar el centro, pelota al segundo palo para González, de cabeza la baja al medio, y no estaba nadie, y rechaza la defensa Fabio Martín.
2: Muchas pelotas bajó de esta manera Nico González en el segundo palo, o intentando volver a meterla al medio, fue una de las fórmulas que usó Argentina, al menos para forzar a la defensa suiza.
1: Y va Argentina con Paredes, amaga el centro, pisa la pelota, tocando para Cuti, y va Romero, Romero permea de buena forma con McAllister, la saca por la derecha para Montiel, viene el centro de cabeza, rechaza la defensa, le queda Licha, Licha le engancha con derecha, le pega, el bloqueo oportuno en el camino, en el rebote González, González el centro a media altura, se desvía en Comer, balón por línea final, tiro de esquina, córner para Argentina.
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1: En la última del primer tiempo de la prórroga, va a venir el centro de parte de Messi, a ver si lo gana, viene el centro, golpe de cabeza, afuera del Cuti Romero, Fabio Martín.
2: Y fue lo último de este primer tiempo del alargue, buscando la pelota quieta, Romero, se acabó el partido. Y vamos al cambio de arco, a partir de ahora.
1: Final, final del primer tiempo de la prórroga. Vamos a ver qué pasa en el segundo tiempo. Nos quedan 15 minutos más la adición para saber si esto se define dentro de este tiempo de prórroga o si nos vamos a los penales.
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0: Vamos saludando a todas las personas que van haciendo el reporte de sintonía a través del 0984-955-000. Hola, soy Lisa Raquel, siempre les escucho. Gracias por estas bendiciones para Argentina, mi amor Messi. Vamos Argentina todavía, dice también aquí la oyente. Dice este oyente con terminación 045, muy Messi lover. El relator del partido está hablando también ahí, el oyente con terminación 055. Vamos saludando a todas las personas que van prendiéndose a la transmisión a través de la Rock and Pop del YouTube. 150 personas en estos momentos, ya 81 me gustas en la transmisión, con el mejor equipo deportivo del país. El saludo para Gina, para Lucho, para Daniel, que dice vamos Messi, vamos Argentina, para César Torreo también, que dice en bolo se convirtió en tembolo, dice también aquí el oyente, justamente Daniel Martínez, que dice qué falta de no, ahí está también, para Daniel, para Willy, para Lucho, para todas las personas que van haciendo el reporte de sintonía, ojalá que terminen penales. Dice también aquí el oyente Francisco Rotela, la gente que se va prendiendo la transmisión del mejor equipo deportivo del país. Recordando que a primera hora Inglaterra le ganó por la cuenta de 2-1 a Noruega con doblete de Jude Bellingham. El día viernes también España le ganó 2-1 a la selección de Bélgica. Francia le ganó 2-0 a Marruecos. Las semifinales de la Copa Mundial de la FIFA están de la siguiente manera. Francia-España el día martes 14.

0: 15 de julio a partir de las 4 de la tarde. El día miércoles 15 de julio, 4 de la tarde también, Inglaterra está esperando rival del ganador de este partido. Va a salir el rival de la selección de Inglaterra que se va a estar jugando en el estadio de Dallas. El día miércoles 4 de la tarde, Inglaterra espera por Argentina o por la selección de Suiza. Esperando que el día sábado 18 de julio a partir de las 6 de la tarde se estará jugando el partido por el tercer puesto de la Copa Mundial de la FIFA 2026. Cuando tenemos cambios en Argentina, la final se estará jugando el día domingo, el 19 de julio, 4 de la tarde. Del ganador de España, Francia saldrá un finalista justamente, y del ganador de Inglaterra o Argentina, Suiza estará saliendo el otro finalista de la Copa Mundial de la FIFA 2026.
1: Muy bien, a la cancha Nicolás Otamendi, se retiró el Cuti Romero. Nos vamos metiendo el segundo tiempo de la prórroga. Vamos a ver qué pasa en este partido. Vamos a ver el conjunto europeo. Frente a la pelota saca, usted dice el árbitro. Se proyectan los primeros segundos de este segundo tiempo de la prórroga en esta película llamada Suiza 1, Argentina 1, Copa del Mundo.
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1: Saca que toca por la izquierda para la presencia de Widmer. Va a sacar el centro, el envío se desvía en el camino. Balón por un costado. Hay pelota que le corresponde a Suiza sobre el costado izquierdo. Cerca del banderín. Ya toma la pelota Widmer. ¿Qué va a hacer Widmer? Espera dentro del área Hashari. Widmer que está para tocar con Xhaka. No, primeramente con Hashari. Recupera Argentina. Va sacando por la derecha Montiel. En el rebote aparece el combinado suizo para tenerla con Akanji. Va a levantar a Akanji. Pelotazo frontal para cualquier parte. No va a llegar Hashari, hay balón que le corresponde al conjunto albiceleste.
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1: Quiero llegar a 90 likes en la transmisión en vivo de YouTube, tenemos 84 en estos momentos, solamente 6 likes más y vamos a tener 90 me gustas en el YouTube de La Roca. Cuando va por la izquierda, Comer, falta de McAllister, lo toca el jugador de Suiza, en este caso Mugheim, hay tiro libre que le corresponde al cuadro suizo.
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1: Cuidado con esta, cuidado con esta, porque va a meter la pelota contra el área Xhaka, porque sube la fuerza aérea del conjunto helvético. Vamos a ver qué pasa, 1-1 el partido. Estamos en el segundo tiempo de la prórroga, caminando hacia los penales, salvo que pase algo dentro del partido. Viene el centro de Xhaka y la saca Lautaro Martínez, Fabio.
5: Y aquí un susto importante porque el centro de Xhaka fue bueno, quemante, rasante, para que cualquiera la pueda puntear o desviar al arco rival, al arco del Dibu Martínez. Sacó muy bien Lautaro.
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1: Licha Martínez para Almada. Almada que va cediendo para McAllister. McAllister que toca con Messi. Atacando por estribor el conjunto argentino. Va Messi. En el vértice del área va Messi. ¿Qué va a hacer Messi? Messi. Bailotea Messi. Encara Messi. Juega por la derecha para Montiel. La devolución que pretendía hacer para Messi no llega a destino. Y va saliendo Andoni. Andoni que encara solito a tres hombres argentinos y pasa, y va con todo ahora Suiza, el balón por parte de Whitmer, intentaba la conexión otra vez con Andoni, entrega mal y regala para Argentina.
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1: Leandro Paredes que se toma de la rodilla izquierda, Fabio Martín.
5: Y está jugando tocado desde ese momento en que advirtió un disparo de Ndoye, ahí fue que se lesionó y desde ahí está jugando con molestias el volante central de Argentina.
1: Y lo va a cambiar nomás Lionel Scaloni. La pelota de McAllister abriendo sobre el costado diestro para Messi. Le hace indicaciones a Montiel. Iba Messi. A ver si le pega a Messi. Busca el espacio, no lo encuentra. Retrocede un poquito con McAllister. Apertura por diestra ahora para que la vaya teniendo Montiel. Montiel que la vuelva a sacar para McAllister. Apertura sobre el costado izquierdo para González. Espera para pegarle al arco Licha Martínez. Primeramente González que toca para Almada. Almada al medio. Va jugando para Licha. Y va Licha, levanta la cabeza, ¿qué va a hacer Licha? Licha que juega por la izquierda para González. Iba con todo Almada primeramente. Va Almada para Messi. A ver si le pega a Messi. Messi para González. La saca para Licha porque no le pega. Iba

0: Martínez, Martínez para Almada, el centro por bajo, está... No está nadie. Viene recogiendo por la derecha Montiel. Espera compañía Montiel. Va a encontrar la presencia de McAllister. McAllister al medio para Paredes. Paredes con Martínez. ¿Por qué no le pegan al arco? Viene el centro. Afuera el envío para Lautaro Martínez. Bobby Martín.
1: Y otra vez encontramos lo mismo del primer tiempo de la larga. Lo que había dejado ya la segunda etapa del tiempo normal. Mucha pelota de Argentina teniéndola, buscando los caminos, los huecos, pero no hay mucha dinámica. La pelota se mueve con lentitud. Y entonces así es difícil quebrar a una defensa muy disciplinada. Ahora sí se destaca el orden táctico del equipo de Yaquim, que de esta manera entonces sigue sosteniendo el empate, el 1-1 del partido.
0: A ver, a la cancha el Flaco López. El Flaco López, el hombre del Palmeiras, al terreno de juego. Se retira lesionado Leandro Paredes.
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0: Hay falta que le cometen a Lautaro Martínez. Hay tiro libre que le va a favorecer al conjunto argentino. La pelota en la mitad de la cancha. Va a jugar rápidamente Almada. Marcamos el tiempo de juego.
2: Y Andutirro tampoco vio el tiempo de juego. 5 minutos. Segunda etapa de la larga. El marcador Hyundai. El futuro comienza ahora. Indica Wilson.
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0: Que va Argentina para ganarlo. Viene el centro de Messi. A las manos del arquero Codel. Poquito de Messi en este partido, igualado 1-1 con Suiza, Pablo Martín.
1: Sí, realmente, porque estamos hablando de un jugador que suele ser la luz plena que tiene Argentina en ataque, y hoy no está encontrando su mejor versión en cuanto a asistencia, en darle claridad al juego. Sí hizo la jugada para el golpe en el sentido de patear el córner y que haya definido McAllister, pero después realmente ha tocado, ha participado el juego asociado, pero no ha sido determinante para alguna acción ofensiva de Argentina.
0: Va a ser un fracaso para Argentina quedar eliminado, aunque sea por penales, contra Suiza, Fabio.
1: Sí, claro, contra Suiza no te puedes quedar eliminado. Ahora si me decís Francia, Inglaterra, depende cómo se está dando, España misma, ¿verdad? Pero cómo estaba el partido, con 10 hombres el rival, Suiza, mucho tiempo.
0: Otamendi para Almada. Almada que va para Argentina. Espera Julián Álvarez. Tiene muchos atacantes el conjunto argentino. Está Nico González. Balón al medio para Almada. Almada y la apertura para Messi. Le pasa por atrás Montiel y va Messi. Messi se mete al medio. Juega Messi para el gol. Juega Messi para el gol. Le pega el arquero. El arquero Cobre que da rebote. Reconquista González el centro. Dentro del área está el Flaco. Iba el Flaco López. No encuentra compañía. La tiene que sacar para González. Iba el Flaco. Retrocede para Julián. A ver si le pega Julián. Dispara al arco. ¡Golazo! ¡Gol! Desatar la locura argentina en Kansas, y al parecer, si no hay sufrimiento, no hay clasificación. Tuvo que esperar hasta el segundo tiempo de la prórroga para que se venga este golazo, con inflación incluida, rompiendo la estabilidad suiza. Ese relojito que estaba funcionando de manera muy estable, que ahora se rompe en el segundero para el gol del combinado argentino. Qué golazo de Julián Álvarez, para que Argentina ponga las cosas en su lugar, para que anote su nombre en las semifinales y para que vuelva a darse el enfrentamiento contra los ingleses, que ya en las gradas se viene viviendo, porque gritan los argentinos, porque cantan, el que nos salta es un inglés. Golazo de Álvarez, clasificación de por medio, y con el tanto de la araña, otra vez arriba el combinado albiceleste, por la araña Álvarez, Argentina 2.

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1: Fabio Martín.
2: Y en la noche de Kansas apareció Spider-Man para convertirse en el héroe del equipo. El hombre araña, Julián Álvarez. ¿Cómo le pegó a esa pelota?

0: animal puede tejer, ponerla en un ángulo tremendo. Gran trabajo del arquero Cover y llegó este disparo, este tremendo momento de Argentina con una definición. No, no es Messi el que aparece para solucionar los problemas. Es Julián Álvarez. Golazo de la araña, tremenda definición para tejer en el ángulo una pintura sensacional para que llegue el segundo argentino en el alargue de esta prórroga cuando ya había tensiones de no llevarlo a los penales. Aquí está el que definitivamente inscribe el nombre de Argentina en semifinales de esta Copa del Mundo, Julián Álvarez. Partido complicado, difícil, otra vez cede el relojito suizo, pero por una obra de arte de Álvarez, Argentina está para ser semifinalista.
1: El segundo y por ahora clasificación Argentina.
2: El gol McDonald's se produjo a los 7 minutos. Segunda etapa de la larga, Wilson.
3: Es el gol 291 de la Copa Mundial de la FIFA, el primer gol de Julián Álvarez en esta competición.
1: A la cancha, Rubén Vargas, en Suiza, viene el centro, ataca Suiza, el rebote, quiere ser capturado por Wimmer, rechaza la defensa nuevamente Wimmer, va a sacar la pelota a la área, no, primeramente para Xhaka, Xhaka que envía el segundo palo, golpe de cabeza al medio, sale el Dibu, y atrapa al esférico Fabio Martí.
0: Y va con todo Suiza, ya no le importa estar con 10, y ahora se vinieron las variantes, Vargas por Freuler, para que Suiza siga insistiendo lo que le queda de partido, a ver si sufre Dibu Martínez, la defensa de Argentina, para que de alguna u otra manera ese sacrificio pueda redituar éxitos. Por ahora pasa Argentina, pero Suiza se volcó al ataque.
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1: Minuto 116 de juego. Recordando que Argentina está con un hombre más en el terreno de juego. En la segunda etapa del tiempo reglamentario se fue expulsado en Bolo. Aún así le costó muchísimo a Argentina. Tuvo que esperar hasta el segundo tiempo de la prórroga. Y un golazo de la araña Julián Álvarez para tratar de doblegar al arquero Cobel. Así lo hizo Álvarez y gana Argentina por 2-1.
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1: Sonido ambiente de Kansas, canta el público argentino. La pelota de parte del arquero Kobel, va con lo poco que tiene Suiza, de cabeza devuelve, refuta Otamendi, a Kanji que gana por arriba también, quiere el flaco López que fue amonestado, la impulsa para Lautaro Martínez, recupera Suiza con a Kanji, tocando por la derecha, se le escapa Wimmer, hay lateral en la mitad de la cancha para Argentina.
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1: Se va a terminar el partido, espera los argentinos para festejar en la banca del combinado albiceleste, para saltar disparados al terreno de juego, para festejar esta clasificación a las semifinales. Argentina-Inglaterra se va a jugar el miércoles, va a venir la pelota alta, viene el envío de parte de Otamendi, no puede el flaco López, de cabeza va ganando a Kanji, balón al medio para Xhaka, la viene sacando para Hashari, va Hashari, falta de flaco López. Hay tiro libre para Suiza.
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1: Y acá tiene que ir el arquero, Fabio, ¿eh? Acá tiene que ir el arquero porque va a ser la última para Suiza.
0: No, falta todavía un poquito. Yo creo que no van a arriesgar todavía, salvo que el técnico entienda que todas las jugadas de pelota quieta ya tiene que ir el arquero. No, por ahora no va todavía. Todavía no es la última, entienden, desde la banca.
2: 13 minutos.
1: Hay tiro libre. Gracias, Lucho. 13 minutos del segundo tiempo, hay tiro libre para Suiza, Bayaca, el centro a media altura, despeja Julián Álvarez, en el rebote no está Messi, la vuelve a recapturar Xhaka, la toca más al medio para la salida del arquero.
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1: intentaba al Beni, también a Kanji, prácticamente como centro delanteros, y viene la contra, Álvarez para Messi,

0: Messi, va Messi dentro del área, está el gol de Messi, le pega. El rebote en Xhaka y tiro de esquina, corre el para Argentina.
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2: Definitivamente no es la noche de Messi para marcar, para hacer un gol en el partido. Se le volvió esquiva esa posibilidad en el partido hoy, pero ha ganado unos segundos preciosos para lo que queda de este partido cuando el público albiceleste vibra en Kansas, ya festejando la semifinal.
0: Revolean las camisetas albicelestes, los hinchas argentinos. Offside. Posición adelantada de Messi en el tiro de esquina. Cuando la devolución venía de parte de Nico González, hay tiro libre de salida para Suiza.
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0: Se va el partido. Se va el partido en Kansas. Lo va a ganar Argentina. Viene el envío de parte de Cobel. Y Nico Tamendi gana en las alturas. Lo deja sentido al suizo. Hay saque de manos para Suiza. Marcamos el tiempo de juego.
1: Y Aldo Tirro cuando vio el tiempo de juego cumplido. 15 minutos. Segunda etapa de la larga. El marcador Hyundai. El futuro comienza ahora. Indica Wilson.
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0: Cuatro más, dice el árbitro. Vamos a ver qué pasa, lo está ganando Argentina con el tanto de Julián Álvarez. Derrota por 2-1 a Suiza en estos cuartos de final de la Copa del Mundo. Se está metiendo en las semifinales. Espera Inglaterra, va recuperando bien Argentina con Julián Álvarez. El pase para Lautaro, iban 3-3. El pase para Almada, está el tercero, va Almada, está el gol, le pega, rebote, Lautaro tiró gol.

albiceleste se instala en semifinales. Es el tercero para el conjunto sudamericano. El gol de Lautaro Martínez. Y los suizos a llorar a los Alpes, porque Mafalda es más que Heidi, dicen los argentinos. Balón adentro, Lautaro Martínez para liquidarlo. En la salida la manejó el Toro. El balón para Almada, quiso que Messi haga su gol. Intentó Almada, en el rebote apareció Martínez y Lautaro le da el tercero a Argentina. Por Lautaro Martínez, Argentina 3, Argentina clasificada a semifinales, Suiza 1.

0: entre los cuatro mejores de esta Copa del Mundo el equipo argentino. Con esa capacidad de resolver este problema en la contra, se equivocó Xhaka, porque trató de hacer una jugada individual, le quitaron con el ímpetu que han tenido Thiago Almada o el mismo Nico González, y salió la contra para que el mismo Almada busque a Messi para que haga el gol. Se las ingenió para tener un autopase, definir a medias como podía frente a Kovel, y después el rebote, sí, Lautaro estaba firme y ahí acechando para poder llegar a ese tercer tanto, que ahora sí es de algarabía pura, de festejo, de carnaval para los argentinos en Kansas, que de esta manera van a seguir viendo a su selección peleando otra vez por llegar a la final, defendiendo su título el equipo albiceleste. El toro también se mete entre las mascotas que han aparecido para rescatar a Argentina hoy en este jardín futbolístico. Argentina semifinalista de esta Copa del Mundo, busca otra vez el bicampeonato sin Messi hoy, con grandes luces, pero estaban otros como el mismo Julián Álvarez y Lautaro Martínez. Los delanteros aparecieron para guiar a Argentina a la semifinal.
1: El tercero en clasificación de Argentina.
2: El gol McDonald's se produjo a los 16 minutos. Segunda etapa del alargue, Wilson.
3: Es el gol 292 de la Copa Mundial de la FIFA. El segundo tanto de Lautaro Martínez en esta.

0: competición. Canten los argentinos en Kansas. Defender su título, lo espera Inglaterra, Argentina venció 3-1 a Suiza y está en semifinales de la Copa del Mundo.
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0: Otra vez sufriendo, clasifica Argentina, se enfrentará el martes, el miércoles al conjunto de Inglaterra, el martes Francia-España, el miércoles Argentina-Inglaterra, definidas las semifinales de la Copa del Mundo 2026, Argentina semifinales, comentario final de Fabio Martín en una presentación de
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4: A tiempo Argentina evitó el caos, que se podía trasladar a la serie de penales, porque sí, ellos tienen a Diego Martínez, pero iba a quedar ese sabor amargo de que 11 contra 10 no pudieron hacer ese segundo gol, hasta que apareció la genialidad de Julián Álvarez. Un gol realmente de otro partido, por lo que estábamos viendo Argentina la pelota, de buscar, de encontrar huecos, y salió un zapatazo increíble, tremendo, impresionante, para que llegue el 2-1, eso liquidó el partido, porque si bien Suiza se mostró guerrera para no rendirse, para ir a buscar otra vez con 10 la igualdad de lo poco que quedaba de la larga en el segundo tiempo, pero definitivamente estamos hablando de mucho oficio de Argentina. No fue su mejor noche, porque estamos viendo partidos en los que se reitera Argentina, arrastrando momentos difíciles, ya lo vivió con Cabo Verde, por ejemplo, para tener muchas dificultades en su partido anterior también, en donde pasó con un poco también de orgullo propio de lo que le mostró Egipto como dificultad, pero ahora también Suiza no le mostró tanto en los futbolísticos, pero sí desde lo combativo, desde cerrarle los espacios, y en una noche en donde Messi no estuvo a pleno, no estuvo con sus reales luces, tuvo que recurrir, en este caso Scaloni, a sus dos delanteros, que no defraudaron. Primero, la araña Álvarez con un golazo para el 2-1 parcial, y Lautaro para definir la serie, para el 3-1, para que Argentina una vez más tenga que defender este título. 4 años después, está entre los 4 mejores, el único sudamericano. Ahí va a estar Argentina, y un choque que ya está dando que hablar a partir de ahora, el juego ante Inglaterra, las Malvinas de por medio nuevamente, y es en una semifinal de la Copa del Mundo. Esto nos regala esta Copa del Mundo de Estados Unidos, Canadá y México 2026.
0: Festejan los futbolistas argentinos con Lionel Messi a la cabeza, revoleando la camiseta frente al público argentino en Kansas. La felicidad es total, pero seguramente habrá momentos de preocupación, porque sufre mucha Argentina para clasificar en cada instancia. Y ahora se viene el rival más fuerte seguramente en todo lo que va para Argentina de esta Copa del Mundo 2026. Cerramos el trabajo con Fabio Martín en los comentarios. Los relatos de Wilson González, quien les habla. Nos vamos hasta estudios. El redondeo final de Iván Bogado. Pasó el trabajo también de Lucho Paredes en la locución comercial. Con Cristian Rivarola en control de controles. Con el querido Oscar como switcher. Con Dani Duarte en la parte técnica. Cerramos. Nos vamos hasta Iván Bogado.

Bien, y fue victoria nomás de la selección argentina de fútbol por la cuenta de 3-1. Se convierte Argentina en la primera selección en marcar dos goles en una prórroga en Copas Mundiales de la FIFA. Dato vía Mr. Chip. Por primera vez en toda la historia de la Copa del Mundo, las cuatro selecciones semifinalistas son las cuatro primeras del ranking FIFA. Estamos hablando de España, Francia, de Inglaterra, Argentina. Se puede escribir un libro con las cuentas pendientes que hay en estos enfrentamientos. Se escribe Mr. Chip, obviamente calentando lo que va a ser.

Estos partidos de semifinales de la Copa Mundial de la FIFA, qué lindos partidos que vamos a tener, porque el miércoles 4 de la tarde, Francia-España estarán jugando justamente en Dallas a partir de las 4 de la tarde, mientras que el día jueves el conjunto de Argentina estará jugando contra la selección de Inglaterra en Atlanta. Se va a estar disputando este partido. Cerramos lentamente el trabajo del mejor equipo deportivo del país. Será hasta la próxima.

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Bienvenidos a esta transmisión desde este hermoso rincón de nuestro querido Paraguay. Somos Tierra Adentro, les traemos nuestras canciones. Y esta canción, con esta canción queremos evocar a ese espíritu de gratitud. Y lo decimos en nuestro dulce idioma guaraní.

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1: Ave María Purísima, por la señal de la Santa Cruz de nuestro enemigo, líbranos, Señor Dios nuestro, en el nombre del Padre, del Hijo y del Espíritu Santo. Amén. Pésame, Dios mío, me arrepiento de todo corazón de haberos ofendido. Pésame por el infierno que merecí, por el cielo que perdí. Pero mucho más me pesa porque pecando ofendí a un Dios tan bueno y tan grande como vos. Antes querría haber muerto que haberos ofendido. Y propongo firmemente no pecar más y evitar todas las ocasiones próximas de pecado. Amén. Creo en Dios, Padre Todopoderoso, Creador del cielo y de la tierra. Creo en Jesucristo, su único Hijo, nuestro Señor, que fue concebido por obra y gracia del Espíritu Santo, nació de Santa María Virgen, padeció bajo el poder de Poncio Pilato, fue crucificado, muerto y sepultado, descendió a los infiernos, al tercer día resucitó de entre los muertos, subió a los cielos y está sentado a la derecha de Dios Padre Todopoderoso. Desde allí ha de venir a juzgar a vivos y muertos. Creo en el Espíritu Santo, la Santa Iglesia Católica, la comunión de los santos, el perdón de los pecados, la resurrección de la carne y la vida eterna. Amén.
2: Señor y Dios nuestro, dirige todo nuestro pensamiento, palabra y obra para tu mayor honra y gloria. Y tú, Virgen Santísima, alcánzanos de tu Hijo, que con toda su atención y devoción podamos rezar tu Santísimo Rosario, el cual te ofrecemos por la exaltación de la fe católica, por nuestras necesidades espirituales y temporales, por el bien de los vivos y sufragios de los difuntos. También rezamos por todos nuestros hermanos enfermos, que a través de la intercesión de María Rosa Mística, que el Señor les conceda su bendición y salud. Gloria al Padre, al Hijo y al Espíritu Santo.
3: Como era en el principio, ahora y siempre, por los siglos de los siglos. Amén.
2: Ave María Purísima. Sin pecado. En el primer misterio glorioso contemplamos la resurrección de nuestro Señor Jesucristo. Padre nuestro que estás en el cielo, santificado sea tu nombre. Venga a nosotros tu reino, hágase tu voluntad en la tierra como en el cielo.
3: Danos hoy nuestro pan de cada día, perdona nuestras ofensas, como también nosotros perdonamos a los que nos ofenden. No nos deje caer la tentación y líbranos del mal.
2: Dios te salve María, llena eres de gracia, el Señor es contigo. Bendita tú eres entre

0: las mujeres y bendito es el fruto de tu vientre, Jesús.
1: Santa María, Madre de Dios, por nosotros pecadores, ahora y en la hora de nuestra muerte. Amén.
0: Dios te salve, María, llena eres de gracia, el Señor es contigo. Bendita tú eres entre todas las mujeres y bendito es el fruto de tu vientre, Jesús.
1: Santa María, Madre de Dios, ruega por nosotros pecadores, ahora y en la hora de nuestra muerte. Amén.
0: Dios te salve, María, llena eres de gracia, el Señor es contigo. Bendita tú eres entre todas las mujeres y bendito es el fruto de tu vientre, Jesús.
1: Santa María, Madre de Dios, ruega por nosotros pecadores, ahora y en la hora de nuestra muerte. Amén.
0: Dios te salve, María, llena eres de gracia, el Señor es contigo. Bendita tú eres entre todas las mujeres y bendito es el fruto de tu vientre, Jesús.
1: Santa María, Madre de Dios, ruega por nosotros pecadores, ahora y en la hora de nuestra muerte. Amén.
0: Dios te salve, María, llena eres de gracia, el Señor es contigo. Bendita tú eres entre todas las mujeres y bendito es el fruto de tu vientre, Jesús.
1: Santa María,

0: ahora y en la hora de nuestra muerte. Amén.
1: Dios te salve María, llena eres de gracia, el Señor es contigo. Bendita tú eres entre todas las mujeres y bendito es el fruto de tu vientre, Jesús.
0: Santa María, Madre de Dios, ruega por nosotros pecadores, ahora y en la hora de nuestra muerte. Amén.
1: Dios te salve María, llena eres de gracia, el Señor es contigo. Bendita tú eres entre todas las mujeres y bendito es el fruto de tu vientre, Jesús.
0: Santa María, Madre de Dios, ruega por nosotros pecadores, ahora y en la hora de nuestra muerte. Amén.
1: Dios te salve María, llena eres de gracia, el Señor es contigo. Bendita tú eres entre todas las mujeres y bendito es el fruto de tu vientre, Jesús.
0: Santa María, Madre de Dios, ruega por nosotros pecadores, ahora y en la hora de nuestra muerte. Amén.
1: Dios te salve María, llena eres de gracia, el Señor es contigo. Bendita tú eres entre todas las mujeres y bendito es el fruto de tu vientre, Jesús.
0: Santa María, Madre de Dios, ruega por nosotros pecadores, ahora y en la hora.
1: Gloria al Padre, y al Hijo, y al Espíritu Santo. Ave María Purísima,
0: pecado concebida.
1: María Rosa Mística, en el segundo misterio glorioso contemplamos la ascensión de nuestro Señor Jesucristo a los cielos.
0: Padre nuestro, cielo santo,
1: danos hoy nuestro pan de cada día, perdona nuestras ofensas, como también nosotros perdonamos a los que nos ofenden, no nos dejes caer en tentación y líbranos del mal.
2: Dios te salve María, llena eres de gracia, el Señor es contigo, bendita tú eres entre todas las mujeres, bendito es el fruto de tu vientre, Jesús.
1: Santa María, Madre de Dios, ruega por nosotros pecadores, ahora y en la hora de nuestra muerte. Amén. Santa María, Madre de Dios, ruega por nosotros pecadores, ahora y en la hora de nuestra muerte. Amén.
2: Dios te salve María, llena eres de gracia, el Señor es contigo. Bendita tú eres entre todas las mujeres, bendito es el fruto de tu vientre, Jesús.
1: Santa María, Madre de Dios, ruega por nosotros pecadores, ahora y en la hora de nuestra muerte. Amén.
2: Dios te salve María, llena eres de gracia, el Señor es contigo. Bendita tú eres entre todas las mujeres.
1: Santa María.

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2: Ruega por nosotros pecadores, ahora y en la hora de nuestra muerte. Amén.
3: Dios te salve María, llena eres de gracia, el Señor es contigo. Bendita tú eres entre todas las mujeres, bendito es el fruto del vientre, Jesús.

0: Santa María, Madre de Dios, ruega por nosotros pecadores, ahora y en la hora de nuestra muerte. Amén.
1: Dios te salve, María, llena eres de gracia, el Señor es contigo. Bendita tú eres entre todas las mujeres, y bendito
2: es el fruto de tu vientre, Jesús.
0: Santa María, Madre de Dios, ruega por nosotros pecadores, ahora y en la hora de nuestra muerte. Amén.
1: Dios te salve, María, llena eres de gracia, el Señor es contigo. Bendita tú eres
2: entre todas las mujeres y bendito es el fruto de tu vientre, Jesús.
0: Santa María, Madre de Dios, ruega por nosotros pecadores, ahora y en la hora de nuestra muerte. Amén.
1: Dios te salve María, llena eres de gracia, el Señor es
2: contigo.
1: Bendita tú eres entre todas las mujeres
2: y bendito es el fruto de tu vientre, Jesús.
0: Gloria sea Santa María, Madre de Dios. Ruega por nosotros pecadores, ahora y en la hora de nuestra muerte. Amén.
1: Gloria al Padre, al Hijo y al Espíritu Santo.
0: Como era en el principio, ahora y siempre, por los siglos de los siglos. Amén.
1: Ave María,
0: sin pecado concebida. María Rosa Mística, ruega. En el tercer misterio glorioso contemplamos la venida del Espíritu Santo sobre la Virgen María y los apóstoles. Padre nuestro que estás en el cielo, santificado sea tu nombre. Venga a nosotros tu reino, hágase tu voluntad en la tierra como en el cielo.
1: Danos hoy nuestro pan de cada día, perdona nuestras ofensas, como también nosotros perdonamos a los que nos ofenden. Y no nos dejes caer en la tentación y líbranos del mal.
0: Dios te salve María, llena eres de gracia, el Señor es contigo. Bendita tú eres entre todas las mujeres y bendito es el fruto de tu vientre, Jesús.
1: Santa María, Madre de Dios, ruega por nosotros pecadores, ahora y en la hora de nuestra muerte. Amén.
0: Dios te salve María, llena eres de gracia, el Señor es contigo. Bendita tú eres entre todas las mujeres y bendito es el fruto de tu vientre, Jesús.
1: Santa María, Madre de Dios,
0: Dios te salve María, llena eres de gracia, el Señor es contigo. Bendita tú eres entre todas las mujeres y bendito es el fruto de tu vientre, Jesús.
1: Santa María, Madre de Dios, ruega por nosotros pecadores, ahora y en la hora de nuestra muerte. Amén.
0: Dios te salve María, llena eres de gracia, el Señor es contigo. Bendita tú eres entre todas las mujeres y bendito es el fruto de tu vientre, Jesús.
1: Santa María,
2: Madre de Dios, ruega por nosotros pecadores, ahora y en la hora de nuestra muerte. Amén.
0: Dios te salve María, llena eres de gracia, el Señor es contigo. Bendita tú eres entre todas las mujeres y bendito es el fruto de tu vientre, Jesús.
1: Santa María, Madre de Dios, ruega por nosotros pecadores, ahora y en la hora de nuestra muerte. Amén.
0: Dios te salve María, llena eres de gracia, el Señor es contigo. Bendita tú eres entre todas las mujeres y bendito es el fruto de tu vientre, Jesús.
1: Santa María, Madre de Dios, ruega por nosotros pecadores, ahora sí.
0: Dios te salve María, llena eres de gracia, el Señor es contigo. Bendita tú eres entre todas las mujeres y bendito es el fruto de tu vientre, Jesús.
1: Santa María, Madre de Dios, ruega por nosotros pecadores, ahora y en la hora de nuestra muerte. Amén.
0: Dios te salve María, llena eres de gracia, el Señor es contigo. Bendita tú eres entre todas las mujeres y bendito es el fruto de tu vientre, Jesús.
1: Santa María, Madre de Dios,
0: Dios te salve María, llena eres de gracia, el Señor es contigo. Bendita tú eres entre todas las mujeres y bendito es el fruto de tu vientre, Jesús.
1: Santa María, Madre de Dios, ruega por nosotros pecadores, ahora y en la hora de nuestra muerte. Amén.
0: Dios te salve María, llena eres de gracia, el Señor es contigo. Bendita tú eres entre todas las mujeres y bendito es el fruto de tu vientre, Jesús.
1: Santa María, Madre de Dios, pecadores, ahora y en la hora de nuestra muerte. Amén.
0: Gloria al Padre, al Hijo y al Espíritu Santo.
2: Como era en el principio, ahora y siempre, por los siglos de los siglos. Amén.
0: Ave María Purísima.
1: Sin pecado concebida.
0: María Rosa Mística. En el cuarto misterio glorioso contemplamos la asunción de la Santísima Virgen María al cielo.
2: Santificado sea tu nombre, venga a nosotros tu reino,

0: hora de nuestra muerte. Amén.
1: Dios te salve María, llena eres de gracia, contigo bendita tú eres de tu vientre, Jesús.
0: Santa María, Madre de Dios, ruega por nosotros pecadores, ahora y en la hora de nuestra muerte. Amén.
1: Dios te salve María, llena eres de gracia, el Señor es contigo. Bendita tú eres entre todas las mujeres y bendito es el fruto de tu vientre, Jesús.
0: Santa María, Madre de Dios, ruega por nosotros pecadores, ahora y en la hora de nuestra muerte. Amén.
1: Dios te salve María, llena eres de gracia, el Señor es contigo. Bendita tú eres entre todas las mujeres y bendito es el fruto de tu vientre, Jesús.
0: Santa María, Madre de Dios, ruega por nosotros pecadores, ahora y en la hora de nuestra muerte. Amén.
1: Dios te salve María, llena eres de gracia, el Señor es contigo. Bendita tú eres entre todas las mujeres y bendito es el fruto de tu vientre, Jesús.
0: Santa María, Madre de Dios, ruega por nosotros pecadores, ahora y en la hora de nuestra muerte. Amén.
1: Dios te salve María, llena eres de gracia, el Señor es contigo. Bendita tú eres entre todas las mujeres y bendito es el fruto de tu vientre, Jesús.
0: Santa María, Madre de Dios, ruega por nosotros pecadores, ahora y en la hora de nuestra muerte. Amén.
1: Dios te salve María, llena eres de gracia, el Señor es contigo. Bendita tú eres entre todas las mujeres y bendito es el fruto de tu vientre, Jesús.
0: Santa María, Madre de Dios, ruega por nosotros pecadores, ahora y en la hora de nuestra muerte. Amén.
1: Dios te salve María, llena eres de gracia, el Señor es contigo. Bendita tú eres entre todas las mujeres y bendito es el fruto de tu vientre, Jesús.
0: Santa María, Madre de Dios, ruega por nosotros pecadores, ahora y en la hora de nuestra muerte. Amén.
1: Dios te salve María, llena eres de gracia, el Señor es contigo. Bendita tú eres entre todas las mujeres y bendito es el fruto de tu vientre, Jesús.
0: Gloria sea Santa María, Madre de Dios, ruega por nosotros pecadores, ahora y en la hora de nuestra muerte. Amén.
1: Gloria al Padre, al Hijo y al Espíritu Santo.
0: Como era en un principio, ahora y siempre, por los siglos de los siglos. Amén.
1: Ave María Purísima,
0: sin pecado concebida. María Rosa Mística,
1: ruega por nosotros.
0: En el quinto misterio glorioso contemplamos la coronación de la Santísima Virgen María como Reina y Madre del Universo. Padre nuestro que estás en el cielo, santificado sea tu nombre. Venga a nosotros tu reino, hágase tu voluntad en la tierra como en el cielo.
1: Danos hoy nuestro pan de cada día, perdona nuestras ofensas, como también nosotros perdonamos a los que nos ofenden. Y no nos deje caer en la tentación y líbranos del mal.
0: Dios te salve María, llena eres de gracia, el Señor es contigo. Bendita tú eres entre todas las mujeres y bendito es el fruto de tu vientre, Jesús.
1: Santa María, Madre de Dios, ruega por nosotros pecadores, ahora y en la hora de nuestra muerte. Amén.
0: Dios te salve María, llena eres de gracia, el Señor es contigo. Bendita tú eres entre todas las mujeres y bendito es el fruto de tu vientre, Jesús.
1: Santa María, Madre de Dios, ruega por nosotros pecadores, ahora y en la hora de nuestra muerte. Amén.
0: Dios te salve María, llena eres de gracia, el Señor es contigo. Bendita tú eres entre todas las mujeres y bendito es el fruto de tu vientre, Jesús.
1: Santa María, Madre de Dios, ruega por nosotros pecadores, ahora y en la hora de nuestra muerte. Amén.
0: Dios te salve María, llena eres de gracia, el Señor es contigo. Bendita tú eres entre todas las mujeres y bendito es el fruto de tu vientre, Jesús.
1: Santa María, Madre de Dios,
2: ruega por nosotros pecadores,
1: ahora y en la hora de nuestra muerte. Amén.
0: Dios te salve María, llena eres de gracia, el Señor es contigo. Bendita tú eres entre todas las mujeres y bendito es el fruto de tu vientre, Jesús.
1: Santa María, Madre de Dios, ruega por nosotros pecadores, ahora y en la hora de nuestra muerte. Amén.
0: Dios te salve María, llena eres de gracia, el Señor es contigo. Bendita tú eres entre todas las mujeres y bendito es el fruto de tu vientre, Jesús.
1: Santa María, Madre de Dios, ruega por nosotros pecadores, ahora y en la hora de nuestra muerte. muerte. Amén.
0: Dios te salve María, llena eres de gracia, el Señor es contigo. Bendita tú eres entre todas las mujeres y bendito es el fruto de tu vientre, Jesús.
1: Santa María, Madre de Dios, ruega por nosotros pecadores.

0: nuestra muerte. Amén.
1: Dios te salve María, llena eres de gracia, el Señor es contigo. Bendita tú eres entre todas las mujeres y bendito es el fruto de tu vientre, Jesús.
0: Santa María, Madre de Dios, ruega por nosotros pecadores, ahora y en la hora de nuestra muerte. Amén.
1: Dios te salve María, llena eres de gracia, el Señor es contigo. Bendita tú eres entre todas las mujeres y bendito es el fruto de tu vientre, Jesús.
0: Santa María, Madre de Dios, ruega por nosotros pecadores, ahora y en la hora de nuestra muerte. Amén.
1: Dios te salve María, llena eres de gracia, el Señor es contigo. Bendita tú eres entre todas las mujeres y bendito es el fruto de tu vientre, Jesús.
0: Santa María, Madre de Dios, ruega por nosotros pecadores, ahora y en la hora de nuestra muerte. Amén.
1: Gloria al Padre, al Hijo y al Espíritu Santo.
0: Como era en el principio, ahora y siempre, por los siglos de los siglos. Amén.
1: Ave María Purísima.
0: Sin pecado concebida.
1: María Rosa Mística.
0: Ruega por nosotros.
1: Oh Jesús mío, perdona nuestras culpas. Líbranos del fuego del infierno. Lleva al cielo a todas las almas. Y socorre especialmente a la más necesitada de tu divina misericordia. Amén. Ofrecemos un Padre nuestro, tres Ave María y Gloria, por las intenciones del Sumo Pontífice. Padre nuestro que estás en el cielo, santificado sea tu nombre. Venga a nosotros tu reino, hágase tu voluntad en la tierra como en el cielo.
0: Danos hoy nuestro pan de cada día, perdona nuestras ofensas, como también nosotros perdonamos a los que nos ofenden. Y no nos deje caer la tentación y líbranos del mal.
1: El ángel del Señor anunció a María.
0: Concebido por la obra del Espíritu Santo.
1: Dios te salve María, llena eres de gracia, el Señor es contigo. Bendita tú eres entre todas las mujeres y bendito es el fruto de tu vientre, Jesús.
0: Santa María, Madre de Dios, ruega por nosotros pecadores, ahora y en la hora de nuestra muerte. Amén.
1: He aquí la esclava del Señor.
0: Hágase en mí según tu palabra.
1: Dios te salve María, llena eres de gracia, el Señor es contigo. Bendita tú eres entre todas las mujeres y bendito es el fruto de tu vientre, Jesús.
0: Santa María, Madre de Dios, ruega por nosotros pecadores, ahora y en la hora de nuestra muerte. Amén.
1: Y el Verbo se hizo carne.
0: Y habitó entre nosotros.
1: Dios te salve María, llena eres de gracia, el Señor es contigo. Bendita tú eres entre todas las mujeres y bendito es el fruto de tu vientre, Jesús.
0: Santa María, Madre de Dios, ruega por nosotros pecadores, ahora y en la hora de nuestra muerte. Amén.
1: Gloria al Padre y al Hijo y al Espíritu Santo.
0: Como era en el principio, ahora y siempre, por los siglos de los siglos. Amén.
1: Ave María Purísima.
0: Sin pecado concebida.
1: Infinitas gracias te damos, soberana Princesa Virgen del Rosario, por los beneficios que todos los días recibimos de tus manos generosas. Dígnate ahora y siempre tomarnos bajo tu poderoso amparo y para más alabarte saludamos con la salve. Dios te salve, Reina y Madre, Madre de Misericordia, vida, dulzura y esperanza nuestra, Dios te salve. A ti llamamos lo desterrado hijo de Eva. A ti suspiramos gimiendo y llorando en este valle de lágrimas. Ea pues, Señora abogada nuestra, vuelve a nosotros esos tus ojos misericordiosos. Y después de este destierro, muéstranos a Jesús, fruto bendito de tu vientre. Oh clementísima, oh piadosa, oh dulce siempre Virgen María. Ruega por nosotros, Santa Madre de Dios,
0: para que seamos dignos de alcanzar la promesa y gracia de nuestro Señor Jesucristo. Amén.
1: Alabado sea por siempre.
0: Por siempre sea alabado.
1: Bendito y alabado sea el Santísimo Sacramento del altar.
0: La Virgen María, Nuestra Señora, concebida sin mancha de pecado original, desde el primer instante de su ser natural, amén. Jesús, María y José.
1: María Rosa Mística,
0: ruega por nosotros.
1: Nuestra Señora Virgen del Rosario,
0: ruega por nosotros.
1: Sagrado Corazón de Jesús,
0: en vos confío y espero.
1: Ave María Purísima,
0: sin pecado concebida.
1: Ave María Purísima,
0: sin pecado concebida.
1: Ave María Purísima,
0: sin pecado concebida.
1: En el nombre del Padre, del Hijo y del Espíritu Santo. Amén. Muy buenos días.
0: Día.

Ave María Purísima. Desde este momento vamos a poner en silencio nuestro celular, por favor. En esta Santa Misa rezamos en acción de gracias a Nuestra Señora del Rosario, Jesús Misericordioso, San José, Santa Mónica, Sagrado Corazón de Jesús, San Miguel, el Santísimo, por la salud física y espiritual de Luis de los Santos, familia Gavilán Coene, Eliana Nicole, familia Ortiz Jiménez, conversión de M.A., conversión de una persona, familia Arecogauto, Eber Moisés, Fabiola Mabel, Enrique Escobar, Darío Conrad, familia Gómez Martínez, Ignacio Irala, María Primitiva, Edilberto. Por los, también rezamos por Osmar Darío y Hermenegilda. Por los difuntos, Jesús José Marcelino, Jesús Ramírez, Ricardo Benita Gamarra, Juana Idalina, Adolfo Javier Osuna, Anselmo Osuna, Abraham Ruiz, Maximiliano Ruiz, Luisa Brites, Pascual Jiménez, Néstor Melitón, Gladys Julia, José Florencia, Juana Alberta, Valeriano López, Celso Hernán, Dora, Brígida, María Crescencia, Pabla, Pablo, Odulia, Justo, Eutaquia, Julio, Jesús Marcelino, Herminio, Siriaca, Epifania, Hilarión, Ruth Jimena, Hugo Antonio, Dominga, César Rolón, Eugenia Cristaldo de Rolón, Tomás, Ulpiana, Juan Anastasio, Petrona, Juana, Pablo, Julián, Edwigis, Marcos, Lorena Concepción, Aníbal Eduardo, Porciano, María Antonella, Sofía Andino, Pedro Yegro, Cipriano Yegros, Justa Rufina, Crescencia, Ángela, Froilán Candado, Juan de la Cruz, Juan Altalberto, Patricio, Rubén Darío, Jesús José Marcelino, Herminio Siriaca, Epifania, Hilarión, Ruth Jimena, Vicenta Emilia, Nelly de Irala, por los angelitos Oliver y Tiago Joel. Hermanos, nos encontramos en el 15º domingo del tiempo ordinario. Y como buenos hijos de Dios, venimos a agradecer y a celebrar junto al mismo Cristo presente. Recemos por los jóvenes y sus padrinos, quienes estarán en una jornada en el día de hoy. Así también por la jornada vocacional. Y por cada uno de sus intenciones, pongámonos en mano de Dios. Con alegría, dispongamos a celebrar estos misterios, poniéndonos de pie y cantamos el canto de entrada para recibir al celebrante.

0: justicia yo contemplaré tu rostro, y al despertar me saciaré de tu presencia. En el nombre del Padre, del Hijo y del Espíritu Santo.
1: Amén.
0: La gracia de nuestro Señor Jesucristo, el amor del Padre y la comunión del Espíritu Santo estén con todos ustedes.
1: Y con tu espíritu.
0: Muy buenos días.
1: Buenos días, Padre.
0: Queridos hermanos, nos preparamos para celebrar juntos esta Santa Eucaristía. Y para ello vamos a pedir perdón a Dios por nuestros pecados.

0: Dios Todopoderoso tenga misericordia de cada uno de nosotros, perdone nuestros pecados y nos lleve a la vida eterna.
1: Amén.

0: Oremos. Señor Dios, que iluminas a los extraviados con la luz de tu verdad, para que puedan volver al buen camino. Danos a quienes hacemos profesión de cristianos la gracia de rechazar todo lo que se opone a este nombre y comprometernos con todas sus exigencias. Por nuestro Señor Jesucristo, tu Hijo, que vive y reina contigo la unidad del Espíritu Santo y es Dios por los siglos de los siglos.
1: Amén. Preparemos nuestro corazón para que la palabra pueda penetrar así como la semilla en la tierra. Escuchemos atento para que esta palabra produzca buenos frutos.
2: Del libro de Isaías. Así habla el Señor: así como la lluvia y la nieve descienden del cielo y no vuelven a él sin haberlo empapado la tierra, sin haberla fecundado y hecho germinar, para que dé la semilla al sembrador y el pan al que come. Así sucede con la palabra que sale de mi boca. Ella no vuelve a mí estéril, sino que realiza todo lo que yo quiero y cumple la misión que yo le encomendé. Palabra de Dios.
1: Señor.
3: La semilla cayó en tierra fértil y dio fruto.
1: La semilla cayó en tierra fértil y dio fruto.
3: Visitas la tierra, la haces fértil y la colmas de riquezas. Los canales de Dios desbordan de agua y así preparas sus trigales.
1: La semilla cayó en tierra fértil y dio fruto.
3: Riegas los surcos de la tierra, emparejas sus terrones, la ablandas con aguaceros y bendices sus brotes.
1: La semilla cayó en tierra fértil y dio fruto.
3: Tú coronas el año con tus bienes, y a tu paso rebosa la abundancia. Rebosan los pastos del desierto y las colinas se ciñen de alegría.
1: La semilla cayó en tierra fértil y dio fruto.
3: Visitas la tierra, la haces fértil. Las praderas se cubren de rebaños.

0: los valles se revisten de trigo. Todos aclaman y cantan.
1: La semilla cayó en tierra fértil y dio fruto.
0: De la carta del apóstol San Pablo a los cristianos de Roma. Hermanos, yo considero que los sufrimientos del tiempo presente no pueden compararse con la gloria futura que se revelará en nosotros. En efecto, toda la creación espera ansiosamente esta revelación de los hijos de Dios. Ella quedó sujeta a la vanidad, no voluntariamente, sino por causa de quien la sometió, pero conservando una esperanza, porque también la creación será liberada de la esclavitud, de la corrupción, para participar de la gloriosa libertad de los hijos de Dios. Sabemos que la creación entera, hasta el presente, gime y sufre dolores de parto. Y no solo ella, también nosotros, que poseemos las primicias del Espíritu, gemimos interiormente, anhelando la plena realización de nuestra filiación adoptiva, la redención de nuestro cuerpo. Palabra de Dios.
1: Te alabamos, Señor.

0: El Señor esté con ustedes.
1: Y con tu espíritu.
0: Proclamación del Santo Evangelio según San Mateo.
1: Gloria a ti, Señor.
0: Jesús salió de la casa y se sentó a orillas del mar. Una gran muchedumbre se reunió junto a él, de manera que debió subir a una barca y sentarse en ella, mientras la multitud permanecía en la costa. Entonces él les habló extensamente por medio de parábolas. Les decía: el sembrador salió a sembrar. Al esparcir las semillas, algunas cayeron al borde del camino y los pájaros las comieron. Otras cayeron en terreno pedregoso, donde no había mucha tierra, y brotaron enseguida, porque la tierra era poco profunda. Pero cuando salió el sol, se quemaron y por falta de raíz se secaron. Otras cayeron entre espinas y estas, al crecer, las ahogaron. Otras cayeron en tierra buena y dieron fruto, unas 100, otras 70, otras 30. El que tenga oídos, que oiga. Los discípulos se acercaron y le dijeron: ¿por qué le hablas por medio de parábolas? Él les respondió: a ustedes se les ha concedido conocer los misterios del reino de los cielos, pero a ellos no. Porque a quien tiene se le dará más todavía y tendrá en abundancia, pero al que no tiene se le quitará aún lo que tiene. Por eso les hablo por medio de parábolas, porque miran y no ven, oyen y no escuchan, ni entienden. Y así se cumple en ellos la profecía de Isaías que dice: por más que oigan, no comprenderán; por más que vean, no conocerán, porque el corazón de este pueblo se ha endurecido. Tienen tapados sus oídos y han cerrado sus ojos, para que sus ojos no vean y sus oídos no oigan y su corazón no comprenda y no se conviertan, y yo no los sané. Felices, en cambio, los ojos de ustedes porque ven; felices sus oídos porque oyen. Les aseguro que muchos profetas y justos desearon ver lo que ustedes ven y no lo vieron, oír lo que ustedes oyen y no lo oyeron. Escuchen entonces lo que significa la parábola del sembrador. Cuando alguien oye la palabra del reino y no la comprende, viene el maligno y arrebata lo que había sido sembrado en su corazón. Este es el que recibió la semilla al borde del camino. El que la recibe en terreno pedregoso es el hombre que, al escuchar la palabra, la acepta enseguida con alegría,

0: pero no la deja echar raíces, porque es inconstante. En cuanto sobreviene una tribulación o una persecución a causa de la palabra, inmediatamente sucumbe. El que recibe la semilla entre espinas es el hombre que escucha la palabra, pero las preocupaciones del mundo y la seducción de las riquezas la ahogan y no puede dar fruto. Y el que recibe la recibe en tierra fértil es el hombre que escucha la palabra y la comprende. Este produce fruto, ya sea 100, ya sea 60, ya 30 por uno. Palabra del Señor.
1: Gloria a ti, Señor Jesús.
0: Nuestro hermano Cueraña y en Bohemia, Vilañán de retiro de los confirmandos y padrinos que enseguida van a comenzar sus encuentros ahí en Cancha Porá. En Bohemia se acuerda por ese retiro, un retiro de preparación también para que ellos puedan recibir el sacramento de la confirmación en el mes de noviembre. Y los padrinos también, ahí se les va a hablar de la misión que tiene cada padrino, cada madrina, de acompañar el crecimiento de la fe de sus ahijados. Entonces, recemos un poco por ellos, por los jóvenes, por los padrinos y también por las personas quienes darán sus reflexiones, su charla en el encuentro de hoy. También quiero rezar por el encuentro del clero nacional que vamos a tener a partir de mañana en Asunción hasta el jueves. Peñen Bohemia y Órdenes Escueran a sacerdotes de 15 años de sacerdocio para arriba. Hoy en Apetí encuentro Oreben Guará en Asunción a partir de mañana. Entonces, espere que Orere comía Juan Abey, oración peaya. Y agradecerle a Dios también por nuestro obispo. Por fin tenemos un nuevo obispo en nuestra diócesis. A moto la vean allí invitarme su Pepetí domingo, mi Juan celebran en Endivela Santa Misa. Entonces, les pido para que le acompañemos con nuestras oraciones. Jaecoy Piajú. Y hoy ordenaña nepa húmela de obispo, hoy a poco y ley toma de posesión también el sábado anterior. Entonces acompañémosle en nuestras con nuestras oraciones en su ministerio pastoral en medio de esta iglesia particular de la diócesis de la Santísima Concepción. Bueno, ya en Dulañán de lectura cuera, tanto la primera palabra como el evangelio ñandebe sobre la semilla ñandebe suelore ñandebe la sembradora a la semilla inapeja es la palabra de Dios, así para poder entender bien la semilla es la palabra de Dios apea siempre y por anda y pues semilla va ahí la ñande yarañe y por anda y te y por ahí una peda semilla de primera clase o de segunda clase o de tercera clase. La semilla siempre, la palabra de Dios es de primera clase, me mete semilla pora. Y el que esparce, el que siembra es Cristo, de Yara. Jesús, la oñote, imagina la, su palabra en la vida de la persona. Jape suelo, y andúcuri distintas clases de suelo y pea catu ñan de cuera, pea ñan de corazón, ñan do curije y pete y suelo, y la de semilla, y el sembrador salió a sembrar, a ojo cuevo y naja, eo mombo la semilla ojo, a pe primero, y joacuri, peta pe costa, pe y pe asfalto costadore, a pe ando producima de ve, y allá, porque asfalto ario hijo, a otro que tu joa y tapa hume, pero peo ye se 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fruto. Tercer suelo, jeicuriñan debe joa jaque, ñanapa hume.

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Ahí, último, pejo, abuela, terreno porame, la suelo porame allá. Tierra fértil, hecho, apea o producí, yo producí 100%, a veces producí 70%, a veces producí 30%, pero o producí, mi otro tres no producí más de B, pero con último peguaje yo producí por ahí te dije, 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ya y cuadra lo que es la agricultura. A ver, terreno y por áramo y no producir por ahí te y la ñan de coga cuera. Parece que antes algunos reara y la y que toda la se la y por ahí, pero ya no vamos a producir. Ojalá, ahí pego no producir y tú ya, miro que casi ya no produce más nada. Entonces, la Jesús es y la sembrador, la oñotiva, la semilla es la palabra de Dios, jañan deja el ñan de corazón, pero ahí es el suelo. A Pepe un ajel añan de Yarañe. Jaija Isaías, la primera lectura veña en Tucurí Ponaite, la Ingo Jaeñan debe, así como la lluvia y la nieve desciende del cielo y no vuelven a él sin haber empapado la tierra, sin haberla fecundado y hecho germinar, para que dé la semilla al sembrador y el pan al que come, así sucede con la palabra que sale de mi boca. Ella no vuelve a mí estéril, sino que realiza todo lo que yo quiero y cumple la misión que yo le encomendé. Cuando ya ni animaba y la ni agua ya ni caneoti para la predicación, porque ya de por ejemplo Yayumi Sahao Mirupia siempre se le da una importancia, un espacio muy importante para la escucha de la palabra. Para que es importante siempre ñande ella guerrear, coñan de parroquia, ¿verdad? Y acompañarla a los proclamadores de palabra. Oye, prepara ponábara. O proclama ponábara. Para no repasar, ni atender. Oye, lee, pepe, tendea. Petío lee, va y panda, ni atende y la olea. Entonces ya guerrear, ya todo proclama ponábara. Oye, lee, cuevo, jina. 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Jaupila pa y explica lleve ni andebe con nuestro lenguaje, a veces comparaciones que a tu no se ni atende por ahí. Porque el pedante con la producía, jala ni ande la ni a moyana, jaeina la ni ande corazón. Hay que escuchar la palabra con los oídos del corazón. A niña botó de la ni ande corazón, a pisar la ni ande yarañe ewe. A veces coña ni desanima, ya llegué a pensar, y na, por tiempo me vi con mi uña de vipo, cuero mía, la y hermosa reflexión, oye, pope cada cumpleo mío peña debe allá. Sobre todo, o esa caña de las realidades nuestras, ya de la corrupción, de la injusticia, de la pobreza, muchas cosas, ¿verdad? O esa caña de allá. O predica para ella, no najani, dije, y ande coave, la primera lectura del profeta Isaías, no najani, a niña ni desanimati. Hay que seguir predicando, hay que seguir anunciando la palabra de Dios. Porque peando volvei ni ande ya arendape la o cumplir la y misión, la y tarea. Así como sucede con ustedes también en su casa. Pero si actúa esta vez o profesores, ¿verdad? ¿Cuántas veces le dice a un alumno o a su hijo, se me envu, cua con la pecha, se me envu, cua con pecha? Vos veces que se me envu, es tan debe. A repetir y tan debe y debe allá varias veces o peyo tendeo comprende allá a niña ni desanimati para seguir anunciando la palabra, porque esa palabra, esa semilla que es la palabra de Dios, no vuelve a Dios sin haber cumplido su misión, su tarea. Peñan de yarañe y andego ya muy sacamente. Y ante ya claramente, y ante ya pone petit pequeña explicación. Esa semilla que la palabra de Dios, hoy que ya en el corazón me añade cambia, ya ne transforma. De hecho que ya ande ya arojaron, ya ande jehuí frutos de justicia, de amor, de servicio, de caridad, de solidaridad. Humíala arojaron, ya ande jehuí allá. A pesar de que la estrella ya ande evangelio por ahí, toda clara por ahí, de la ñan de tarea propuesta, presentarle al Señor un suelo fértil que

Dice la semilla, que es su palabra, estoy quieta, señor, toca cuatro, estoy fortalecer y produzcan sus frutos. 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Me recuerdo una vez que aquí entre los peticena y jabe con el grupo de hombres guandi o sebete y cara y se ve obedipa y oye por la y predica con ave allá, o sea que novenario, ve misa novenaria. Hay por obedi palabra un poco fuerte, pero que le cayó muy bien a él. Ahí la según la setúa y acue oreve. 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El sacerdote repitió la palabra de su papá, refiriendo a que el matrimonio cristiano es muy bueno. Jaimero naña menda peña menda para pealaje y se haya. Entonces uno de ellos y se anda que iba a ir a pensar así, y es cierto que y se prepararon y se casaron después de haber convivido muchos años juntos sin casarse. Jaupeante ya es de que esa palabra a veces te llega el mensaje del sacerdote, pero siempre es de la palabra, ¿verdad? O a veces la palabra misma, no hace falta ni explicación, te llega. Hoy que le ande corazón, me jae. 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Se te voy coge y pepa y. O si este voy coge y pe primera lectura, o si es este voy. O pe evangelio. O por un baiteña de pensar. Hoy que se deje. O penetra. Hoy que se pire de añandú. Alguno pasa vergüenza. Sago se vergüenza porque se pesa ya. Entonces te da a entender la palabra que tu vida no está bien. Que tu vida tenés que direccionar. Hoy me donde de poco vine mondá. Oye, las palabras de que es muy importante no robar, ser justo. Pecosa ajena anda ahí en bae, entonces, debe procurar y mejorar la de vida. Y yo era antes así, ahora. Peisha, estar con la pecado, pero ese pecado yo superé. Hay muchas personas que han superado muchas cosas en su vida, no tende por ahí a y después gracias a la palabra, o fecundaja o producir su fruto ahí, no peisha, ya tende ahí que están y muchas cosas. De repente nuestra propia familia, nuestra propia casa, y catuña de ñan de argelete, y a veces ñan de oño un día cuera, porque se atende, está en dar veñan de esa, pues ande, y a veces la mandaja, veñan en duda y la. Caray, yo mía ya, se abre la manda, se abre hoy cota guave, no da upecha ahí allá, da upecha y por algo deja la cabeza del hogar, pero en tu mina la nene mire cobe ahí allá, me mina sube el lugar, o viceversa, me da cuña caray, y se abre la manda, está equivocada, no naja ni, deja de menos, ni un 10, 50%, 50%, y están los hijos, cuando están los hijos de por medio, a la cuenta, a pepe, a tuya, ni ante ya mañana hará por nuestros hijos, debemos renunciar a muchas cosas. A nuestros gustos personales, sobre todo para que nuestros hijos puedan aprender mucho de nosotros. Entonces ahí empezamos ya. Empecé a aprender tu pao, empecé a aprender mis ajaves. La palabra es yore pego. Empecé a mensaje, oré huaraja. Empecé a ser la tierra fértil allá. Porque caso, y pues tú yo sucede todo lo contrario. Y tú primera comunión y ella de ella, yo todos los domingos a la misa, pero la semilla, la palabra de Dios no ha producido casi nada en nuestra vida, en nuestra familia. De ella continúa y como de siempre. A pesar de que la semilla, oye, proclamaba la primera lectura, el salmo, la segunda lectura, el evangelio, los cantos, todo, todo, todo, doy que hija hueña de esqueacha. La palabra de Dios tiene que ir transformándonos. Y para eso se nos exige prepararle un terreno fértil, no terreno pedregoso. Aní, a ver, la asfalto, ari, oye, poquito y la semilla. Vea, hizo, hoy que cuando se llegó a vejina. Vea, la asfalto, ari, semilla, de poquito, no. De poquito la vive, vea, ya no, no. Va a ser la geñoita. Va a ser la geñoita cuando producimos. Hay geño y aránico allá. O crece aránico o producir agua después sus frutos. Apenas y nada añan de cuera. Entonces este día añan de invitar añan de Yara para mirarnos a nosotros mismos allá. ¿Qué clase de suelo lo que yo le ofrezco al Señor? Hoy me baja de primer suelo, segundo suelo, tercer clase de suelo,

0: cuarto clase de suelo, cuarto clave, tierra fértil, genio y porá, jao producige, 100%, 60%, 30%, pero o producimos, o mi otro cuando producimos, que genio y mi, peteína genio y voy, otro genio y mi, o y piruye, otro genio y mi, o y piruye. 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Pero un domingo, por ejemplo, día de descanso, no huereco y a veces la misa, y creo porque no ya ande pa' y está en guaya. A padre ñande ya aprovechas allá, ya llora mojina la misa, la mía ya yo, ya aprende jangua, ya atende jangua, ya ñembo, emo ñande yesque. Para que esa palabra que se va a anunciar, que se va a proclamar, para escuchar con los oídos del corazón. Niña Botete, ñande Yara y la ñande corazón a pisar. Por más que oigan, no entenderán, no comprenderán, escuchan, pero no entienden. Entonces, entonces, para que nos ayude a prepararle siempre un terreno fértil, para que la semilla, que es su palabra, pueda germinar en nuestra vida, pueda crecer y producir sus frutos que Él espera de cada semilla que Él nos regala. Que así sea. Creo en Dios.
1: De la tierra, creo en Jesucristo, su único Hijo.
0: Hijo nuestro Señor. Que fue concebido por gracia del Espíritu Santo, nació de Santa María Virgen, padeció bajo el poder de Poncio Pilato, fue crucificado, muerto y sepultado, descendió a los infiernos, al tercer día resucitó de entre los muertos, subió a los cielos y está sentado a la derecha de Dios Padre Todopoderoso. Desde allí ha de venir a juzgar a vivos y muertos. Creo en el Espíritu Santo, la Santa Iglesia Católica, la comunión de los santos, el perdón de los pecados y la resurrección de la carne de la vida eterna. Amén. Presentemos al Señor nuestras peticiones.
1: Respondemos, Señor, te rogamos, escúchanos.
2: Señor, te rogamos, escúchanos.
1: Por la Santa Iglesia, para que sea siempre fiel al llamado de Dios, de escuchar la palabra con humildad y perseverancia, oremos.
2: Señor, te rogamos, escúchanos.
1: Por las autoridades, en especial por nuestro país, para que comprendan lo que le corresponde es cuidar y ver las necesidades del pueblo y fomentar la paz y la justicia, oremos.
2: Señor, te rogamos, escúchanos.
1: Por los jóvenes y sus padrinos, quienes estarán en la jornada, para que puedan escuchar la palabra y practiquen los valores cristianos, oremos.
2: Señor, te rogamos, escúchanos.
1: Por nuestra comunidad parroquial y los que estamos aquí reunidos, para que busquemos la palabra de Dios en nuestra vida diaria, llevando a la práctica los mensajes, oremos.
2: Señor, te rogamos, escúchanos.
1: Por los difuntos, para que alcancen la salvación eterna, oremos.
2: Señor, te rogamos, escúchanos.
0: Señor Dios, refugio y fortaleza nuestra, escucha las oraciones de tu iglesia y concédenos por tu bondad lo que pedimos con fe. Por Jesucristo nuestro Señor.
1: Amén. Amén. Con los dones del pan y el vino, entregamos nuestro corazón para que sea fecunda en buenas acciones.

0: Recen, hermanos, para que este sacrificio mío y de ustedes sea agradable a Dios Padre Todopoderoso.
1: Que el Señor reciba de tus manos este sacrificio para alabanza y gloria de su nombre, para nuestro bien y de toda su santa iglesia.
0: Oremos. Señor Dios nuestro, mira con bondad los dones de tu iglesia en oración y concede que al recibirlos se acreciente la santidad de los creyentes. Por Jesucristo nuestro Señor.
1: Amén. Amén.
0: El Señor esté con ustedes.
1: Y con tu espíritu.
0: Levantemos el corazón.
1: Lo tenemos levantado hacia el Señor.
0: Demos gracias al Señor nuestro Dios.
1: Es justo y necesario.
0: En verdad es justo y necesario, nuestro deber y salvación, darte gracias siempre y en todo lugar, Señor Padre Santo, Dios Todopoderoso y Eterno. Tú creaste cuanto existe en el mundo y estableciste el curso y variedad de los tiempos. Formaste al hombre a tu imagen y sometiste a su poder las maravillas del universo, para que en nombre tuyo dominara la creación y te alabara constantemente por tus obras, por Cristo Señor nuestro. Por eso te alabamos con los ángeles y los arcángeles, proclamando sin cesar con alegría.

Santo eres en verdad, Señor, fuente de toda santidad. Por eso te pedimos que santifiques estos dones con la efusión de tu Espíritu, de manera que se conviertan para nosotros en el cuerpo y la sangre de Jesucristo nuestro Señor. Él mismo, cuando iba a ser entregado a su pasión voluntariamente aceptada, tomó pan, dándote gracias, lo partió y lo dio a sus discípulos, diciendo: tomen y coman todos.

0: Así, Padre, al celebrar ahora el memorial de la muerte y resurrección de tu Hijo, te ofrecemos el pan de vida y el cáliz de salvación. Y te damos gracias porque nos hace dignos de servirte en tu presencia. Te pedimos humildemente que el Espíritu Santo congregue en la unidad a cuantos participamos del cuerpo y la sangre de Cristo. Acuérdate, Señor, de tu iglesia extendida por toda la tierra. Y con el Papa León XIV, con nuestro obispo Cristino y todos los pastores que cuidan de tu pueblo, llévala a su perfección por la caridad. Recuerda a tu hijo Froilán Candado, a quien llamaste de este mundo a tu presencia. Concédele que, así como ha compartido ya la muerte de Jesucristo, comparta también con él la gloria de la resurrección. Acuérdate también de nuestros hermanos, a quienes le hemos mencionado al inicio de nuestra Santa Misa, que se durmieron en la esperanza de la resurrección, y de todos los que han muerto en tu misericordia, admítelos a contemplar la luz de tu rostro. Ten misericordia de cada uno de nosotros, y así con María la Virgen, Madre de Dios, su esposo San José, los apóstoles y cuantos vieron tu amistad a través de los tiempos, merezcamos por tu Hijo Jesucristo compartir la vida eterna y cantar tus alabanzas. Por Cristo, con Él y en Él, a ti Dios Padre omnipotente, en la unidad del Espíritu Santo, todo honor y toda gloria por los siglos de los siglos.
1: Amén. Amén.
0: Rezamos juntos la oración que Jesús nos enseñó. Padre nuestro que estás en el cielo, santificado sea tu nombre. Venga a nosotros tu reino. Hágase tu voluntad en la tierra como en el cielo. Danos hoy nuestro pan de cada día. Perdona nuestras ofensas, como también nosotros perdonamos a los que nos ofenden. No nos dejes caer en la tentación y líbranos del mal. Líbranos de todos los males, Señor, y concédenos la paz de nuestros días, para que, ayudados por tu misericordia, vivamos siempre libres de pecado y protegidos de toda tentación, mientras esperamos la gloriosa venida de nuestro Salvador Jesucristo.
2: Tuyo es el reino, tuyo es el poder y la gloria por siempre, Señor.
0: Señor Jesucristo, que dijiste a tus apóstoles, la paz les dejo, mi paz les doy. No tengas en cuenta nuestro pecado, sino la fe de tu iglesia. Y conforme a tu palabra, concédele la paz y la unidad. Tú que vives y reinas por los siglos de los siglos.
2: Amén.
0: La paz del Señor esté siempre con cada uno de ustedes.
2: Y con tu espíritu.
0: Dense el saludo a la paz.

0: Este es Jesucristo, el Cordero de Dios, que quita el pecado del mundo. Dichosos los invitados al banquete del Señor.
1: Señor, no soy digno en que entres en mi casa, pero una palabra tuya bastará para sanarme.
0: Que el cuerpo y la sangre de Cristo los purifiquen a todos de nuestros pecados y nos guarden para la vida eterna.
1: Amén.

Cristo nos llama, se nos ofrece Él mismo para estar con nosotros. Vayamos con fe y devoción para recibirlo. Comunión espiritual. Creo, Señor mío, que estás realmente presente en el Santísimo Sacramento del altar. Te amo y deseo recibirte en mi alma, pero no pudiendo hacerlo ahora sacramentalmente, ven al menos espiritualmente a mi corazón y como si te hubiese recibido, me abrazo y me uno de todo a ti. Oh Señor, no permitas que me separe de ti.

0: El que come mi carne y bebe mi sangre permanece en mí y yo en él, dice el Señor. Oremos. Con esta Eucaristía te pedimos, Padre, que por la celebración frecuente de este misterio crezca en nosotros el fruto de la salvación. Por Jesucristo nuestro Señor. Amén. Avisos parroquiales.
1: Atención a la gente de los sacerdotes. El martes, Pai Miguel. Miércoles, Pai Benedicto. Viernes, Pai Nelson. Mañana, lunes 13 de julio, fiesta de la Rosa Mística. Habrá procesión vehicular a las 17 horas, 18 y 30 horas, Santa Misa. Durante la semana habrá Santa Misa en los días lunes, miércoles, jueves, viernes, sábado y domingo. Retiro de la comunidad Sagrado Corazón de Jesús en los días viernes 17 al domingo 19 en la Casa de Retiro Rosalía. El otro fin de semana no habrá catequesis en las capillas por motivo de las vacaciones escolares. Colecta de la semana, 2.412.000 guaraníes. Agradecemos infinitamente al Padre Nelson por presidir con nosotros la Santa Misa, así también a los monaguillos, proclamadores, servidores, al coro Santísima Trinidad, a Radio Huera Campana por la transmisión, así también a Canal 11. Que tengamos un lindo

0: y bendecido día.
1: El Señor esté con ustedes.
0: Espíritu.
1: La bendición de Dios Todopoderoso, del Padre, del Hijo y del Espíritu Santo descienda sobre ustedes y les acompañe siempre.
0: Amén. Amén.
1: Saludamos a nuestra Madre María. Dios te salve María, llena eres de gracia, el Señor es contigo. Bendita tú eres entre todas las mujeres y bendito es el fruto de tu vientre Jesús. Santa María, Madre de Dios, ruega por nosotros pecadores, ahora y en la hora de nuestra muerte. Amén. Gloria al Padre, al Hijo y al Espíritu Santo.
0: Como un principio, ahora y siempre, por los siglos de los siglos.
1: Ave María Purísima.
0: Sin pecado concebida.
1: La Virgen del Rosario.
0: Ruega por nosotros.
1: Rosa Mística.
0: Ruega por nosotros.
1: Sagrada Familia.
0: Ruega por nosotros.
1: Sagrado Corazón de Jesús.
0: En vos confío y espero.
1: Hermanos y hermanas, si hemos terminado nuestra Santa Misa, podemos retirarnos en alegría y en paz.
0: Demos gracias al Señor nuestro Dios. Deseamos el nombre de nuestra parroquia, al Padre Nelson, un buen viaje y que dé fruto también a su vuelta.

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este espacio que cada domingo estamos compartiendo para aprender, para reflexionar y fortalecer nuestra salud emocional. Y ya desde ya les voy agradeciendo por acompañarme una vez más, un domingo más que vamos a estar pasando juntos una linda mañana. Y hoy nuestra mañana va a ser más musical, estoy hablando con el compañero acá, va a ser más musical por los problemas respiratorios que abundan hoy día. Estamos en la época, entonces vamos a tratar de ahorrar un poquito de energía por acá, de oxígeno, para poder empezar bien la semana, ¿sí? Así que va a ser una mañana algo más tranquilo, más diferente, sin muchos plagueos, obviamente, porque a veces pues vengo también así con muchas cosas que demasiado quiero compartir, opinar y plaguearme también, como siempre digo. Bueno, hoy quiero compartir con ustedes también un tema súper especial. Seguimos con el tema de las emociones y se trata de la conexión entre las emociones y la salud física. Cuando el cuerpo habla lo que las emociones callan. Entonces, algo súper importante también que quiero seguir abordando con ustedes. Muchísimas veces ya estamos compartiendo sobre las emociones, siempre es importante. Hay personas quienes se van incorporando también cada domingo al programa. Entonces, bueno, todos merecen recibir esa información. ¿Por qué? Porque las emociones forman parte de nosotros. Y otra vez volviendo a lo que es el tema, seguimos con el tema mundial. Entonces, es un momento en donde sí estamos sintiendo las emociones a flor de piel. No importa que nuestra selección ya no esté en carrera, de todas maneras, ya por ahí nosotros otra vez estamos eligiendo a quién le vamos a seguir apoyando. Ayer también se despidió de nosotros Haaland. Tanto que dejó que hablar este muchacho, este joven, este chico de oro prácticamente, este rubio. Que de repente también mucha gente se agarra, muchos profesionales se agarran de su comportamiento, de su conducta en el fútbol, de toda su disciplina, de todo lo que nos va dejando también de enseñanza. Este mundial muchísimas enseñanzas nos está dejando, así que bueno, seguimos con las emociones en ese sentido, ya que ustedes, así como yo, también están experimentando de todo. Vamos a seguir tocando para que ustedes sientan en este momento por qué estamos reaccionando de esa manera. Y también, si no sabemos expresarla, de qué manera puede afectar nuestro cuerpo. Así que súper interesante. Bueno, como siempre, cada domingo vamos a estar arrancando con las mejores canciones seleccionadas por el compañero Luis Miguel.

Son las 9 y 27 minutos de esta mañana de domingo, 12 de julio del 2026. Gente, hoy es el Día Internacional de la Esperanza. También algo vamos a compartir un poco para recordar de qué se trata la esperanza. La esperanza es lo último que se pierde, suelo escuchar que la gente dice por ahí. Bueno, vamos a saber también de qué se trata, por qué se considera tan importante este día. 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Muchas gracias por acompañarnos, por impulsarnos, porque sin ustedes no vamos a poder continuar por acá los domingos por la mañana para compartir contenidos de valor y seguir aprendiendo con ustedes. ¿Qué tal están pasando este domingo? Un clima súper agradable, gente. Estoy mirando acá, estamos con una temperatura de 20 grados en este momento en la ciudad de Horqueta. La mañana soleada, sí, fresquito. En realidad yo vine algo desabrigada, pero dije, bueno, como hay solcito, entonces no voy a sentir, pero con el viento que venía trayendo por la cara y viniendo en un motito, en mi motoca, sí sentí el fresco, para no decirle el frío. Sí, y más todavía en el estado en que me encuentro. Bueno, pero no importa. Lo importante es acá aprovechar este día de sol, esta mañana. A esta hora no molesta todavía el sol, así que aprovechemos recordándoles el aporte de vitamina D que tenemos, que necesitamos para que nuestro estado de ánimo también se eleve, para que podamos descansar bien en la noche, para dormir bien. O sea que un aporte súper importante también a través de la luz solar. Así que los días de sol en invierno se aprovecha. Porque también recuerden que en invierno estamos como que un poquito más con estado de ánimo

bajo, ese ánimo caído, dice la gente. Y eso es, nos pasa en invierno cuando los días están grises, se siente. Entonces aprovechemos, aprovechemos. Más todavía, hoy que es domingo, estar ahí con la familia, compartiendo ya. Algunas personas seguramente están saliendo de la iglesia, del culto, están regresando a su casa. En un ratito ya se va a incorporar también con nosotros al programa, así que bueno, que sea un domingo precioso para cada uno de ustedes también y que pasen bien. Sobre todas las cosas, prepárense para pasar bien. Domingo en familia y nosotros desde acá también compartiendo con ustedes el tema que está preparado, preparadísimo para hoy. La conexión entre las emociones y la salud física. Entonces, ya antes de ir a la primera pausa, yo les quiero dejar una preguntita. Vayan reflexionando ya mientras van preparando ya su desayuno o su tereré ya a estas horas algunos que seguramente siguen con el mate también. Pero ya les dejo algunas preguntitas para que puedan empezar a reflexionar y a hacerse ustedes esa pregunta de manera más profunda. ¿Y alguna vez has sentido un nudo en el estómago antes de una situación importante? De repente, cuando vos sabes que te vas a ir a una entrevista de trabajo, te vas a ir a presentar tu currículum, vas a hablar con el jefe de área, uno como siente un nudo en el estómago, ¿verdad? O te vas al médico, o tenés que irte a recibir el resultado de una evaluación completa, un chequeo médico, de unos estudios que realizaste, y es como que sentís ese nudo en el estómago antes de llegar, como que incomoda, uno no quiere como que recibir malas noticias. Bueno, también algo muy frecuente, a lo mejor, pero quiero que te detengas también y te hago esta pregunta. ¿Has tenido dolor de cabeza después de un día bastante cargado, después de un día estresante? ¿Sentí ese dolor de cabeza o te enfermas con más facilidad cuando estás bajo mucho estrés? Es importantísimo identificar todo esto. Si es que vos te das cuenta de que te enfermas con mayor facilidad cuando estás bajo mucha presión, bajo mucho estrés. Entonces ya te dejo estas preguntas para que vayas pensando y después para más adelante ir hablando sobre estos temas que son muy, muy del día a día, pero que, como así también voy repitiendo, pasan muchas veces desapercibidas, no entendemos por qué nos pasan estas cosas. Pero vamos a ir descubriendo desde positivamente. Mientras tanto, nosotros vamos a la primera pausa y luego regresamos con más temas.

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Seguimos nosotros acá en Positivamente, después de escuchar estas hermosas canciones, también a nuestros auspiciantes, las ofertas que tenemos. Y que, ahora que me acuerdo, gente, estamos ya de vacaciones con los chicos, ¿verdad? ¿Cómo están en casa pasando con los chicos? ¿Ya están preparando algo para poder disfrutar en la semana?

Ana, porque yo amo la llena de mamucuarajina. Están para preparados, queridos padres, como para pasar de la mejor manera con los chicos en casa en estos días de pausa del cole, de la escuela. Hay que aprovechar, realmente hay que aprovechar para seguir aprendiendo con ellos, para seguir conectando con ellos, súper importante eso. 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Y como que estamos en esta época en donde ya sean las alergias, los problemas respiratorios, y de todo nos pasa en invierno, ¿verdad? De todo nos pasa. 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

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Y también, recordando un poquito, hablando de emprendedores, gente, este grupo de mujeres emprendedoras, mujeres guapísimas, con quienes yo compartí ya en una ocasión, no recuerdo qué fecha fue que yo estuve compartiendo con ellos una feria. Pasé súper bien con ellas, aprendí muchísimo, vendí también, que es lo más importante. A mí que me gusta ser multifacética, ¿sí? Entusiasmada con todo lo que sea moños, accesorios para cabellos. Entonces yo me uní también al grupo en una ocasión. Bueno, esta vez no voy a poder unirme, pero voy a estar acompañando muy de cerca también a las chicas. Y ya después, más adelante, les voy a contar qué día va a ser la feria en donde ustedes van a pasar a elegir los mejores regalos para poder compartir con esa persona a quien ustedes consideran su amigo, su amiga. Entonces, pues ya les voy a contar la fecha. Ya sé que va a ser en la plaza, se están preparando y van a encontrar de todo, para todos los gustos. Sí. Bueno, audiencia querida y respetada, les estaba diciendo que hoy es el Día Internacional de la Esperanza. Bueno, vamos a tratar de mantener la respiración como se pueda para seguir el programa, porque ustedes se merecen también. Entonces, bueno, les comparto esta info de lo que es el Día Internacional de la Esperanza. Se celebra el 12 de julio y en un contexto global marcado por conflictos armados, desigualdades crecientes y una profunda sensación de incertidumbre, la Asamblea General de las Naciones Unidas ha lanzado un mensaje claro al mundo. La esperanza es más necesaria que nunca. Por ello, ha proclamado oficialmente el 12 de julio como el Día Internacional de la Esperanza a través de una resolución adoptada el 4 de marzo del 2025. O sea que esta fecha que se recuerda es muy, muy nuevita, ¿verdad? Muy nuevita. Bueno, de lejos de ser un concepto etéreo o un simple deseo, la ONU sitúa la esperanza como una aspiración universal y un derecho de todos los seres humanos al nivel del bienestar, la paz o la justicia. Y no es casual que esta proclamación llegue ahora, cuando muchos pueblos del mundo sienten que el futuro les ha sido robado por la guerra, el cambio climático, la pobreza o la polarización social. El texto de la resolución hace un guiño directo al preámbulo de la propia Carta de las Naciones Unidas, al recordar
el compromiso de preservar a las generaciones venideras del flagelo de la guerra

y fortalecer la paz universal practicando la tolerancia y la convivencia como buenos vecinos. La esperanza en este marco no es ingenuidad, es más bien un motor que empuja a los pueblos a seguir luchando por sus derechos, por la justicia, por la dignidad. Y así, ya después, toda vez que la voz me da, les voy a compartir un poquito más sobre el significado de la esperanza. Mientras tanto, yo le estoy pidiendo socorro a Luis Miguel que me dé soporte musical, porque si no, iba a irte al aporte. Bueno, voy con Luis Miguel.

a seguir intentando continuar de la mejor manera. Son las 10 de la mañana y 10 minutos. Y a veces también con la carga de estrés que les dije, nos enfermamos más fácilmente. Yo estuve atravesando por un procedimiento que me dio algo de miedo hace 15 días y realmente me asustó. A mí también me dio ese nudo en el estómago cuando me hice los estudios. Atravesé también por eso, gente. Y bueno, me estresé bastante y ya decía luego después eso, algo se me viene encima. Bueno, se me apareció un problema respiratorio. Así que por eso digo que es importante también entender la conexión que hay entre las emociones y el cuerpo. Pero si ya vamos a darnos ese tiempo también para hablar de eso, antes quiero hablarle un poquito más de lo que es la esperanza. Les dije, hoy es el Día Internacional de la Esperanza. Y bueno, ¿qué es la esperanza en realidad? Mientras ustedes siguen en casa, seguramente ya están preparando lo que va a ser el almuerzo familiar. Son las 10:11, mirando todavía acá la hora. Son las 10:11. En algunas familias seguramente ya están empezando a preparar, en otras familias no todavía, porque hoy es domingo, porque hay suficiente tiempo, porque ya estamos con los chicos de vacaciones, las profes que estarán disfrutando también de su hogar sin la preocupación de que mañana el lunes llegue más allá para la escuela, pero no, ni los chicos ni los profes. Así que hoy seguramente es un día en donde todo va a ser relax total. Pero mientras tanto yo les hablo un poquito más de lo que es la esperanza. Y es una actitud o un estado de ánimo realista pero optimista. La creencia de que un cambio positivo es posible y la voluntad de establecer y trabajar para conseguir objetivos. Tener esperanza es crucial a la hora de establecer objetivos y tomar decisiones. De realizar esa autogestión, ¿verdad? Mejora las relaciones sociales y otros logros como la escuela o el trabajo, y es esencial para alcanzar la satisfacción vital, incluida la salud mental y la física. Imagínense, gente, si es que vos estás en las puertas de arrancar con un proyecto y si no tenés esperanza. ¿Dónde vas a sacar combustible para dirigirte para cumplir ese objetivo, esas metas que te estás trazando? Si no tenés esperanza, pero eso no significa también que solamente vamos a tener esperanza y no vamos a hacer nada. Claro que sí, tenemos que hacer lo que hay que hacer, pero con la esperanza puesta en que lo vamos a lograr. Entonces, ¿por qué es importante la esperanza? Vamos a conocer. La esperanza está vinculada a la fuerza de voluntad mental y a la consecución de objetivos, a los logros laborales y académicos y a la mejora de las relaciones. También la esperanza nos ayuda a afrontar la pérdida, el estrés y otros retos, y mejora la salud mental y física. La esperanza puede reducir la depresión, la ansiedad, los ataques de pánico, las enfermedades crónicas, el riesgo de cáncer e incluso conducir a una vida más larga y feliz. También, niñas y niños jóvenes esperanzados tienen más probabilidades de participar en un desarrollo comunitario positivo que en un comportamiento antisocial, incluido el consumo de sustancias. Y la falta de esperanza

cosas con lo que no contábamos, el trastorno de Apebeina. Yo creo que nos pasa a todos y a todas. En la vida, pues, estamos experimentando cambios constantemente y no pretendamos que nuestra vida va a seguir igual siempre. Todos los días vamos a seguir afrontando cambios. A veces creemos que todo tenemos bajo control y de repente ocurre una situación que nos saca totalmente de ese esquema que ya teníamos así preparado, bien proyectado, pero surge un inconveniente que nos obliga a empezar a reordenar, a reorganizar las cosas. Entonces, a veces las incomodidades son muy grandes. Las incomodidades que se nos presentan vienen a golpearnos demasiado fuerte y uno incluso muchas veces piensa en rendirse, en tirar la toalla, en salir huyendo, ¿verdad? Esto de huir a tiempo no es cobardía, ¿verdad? Muchas veces decimos eso, huir a tiempo no es cobardía. Bueno, cuando vos tenés un propósito claro en la vida, bueno, ni ganas de huir hay, porque vos sabés qué es lo que, hacia dónde te estás dirigiendo, a dónde querés llegar, conoces tu misión, sabes para qué estás atravesando por este hermoso planeta, porque sos parte de esta maravillosa naturaleza. Pero si no sabes luego para qué estás acá, entonces cualquier cosa que pasa, cualquier dificultad, ya te quedas ahí, patinando y te voy. Pero si realmente nos agarramos de algo grande, si nuestro para qué es bien grande, siempre vamos a encontrar, vamos a tener esa esperanza de que vamos a poder reincorporarnos a pesar de esa caída, a pesar de esos golpes, de que ese golpe duele, pero que es temporal, que después vamos a poder sanar nuevamente y vamos a seguir para adelante. Entonces, es súper importante tener esa esperanza, esa mente positiva, pero positiva de forma realista también. Esa actitud, ese estado de ánimo realista. Bueno, vamos a ser positivos, positivos dentro de la realidad, dentro de lo que nosotros tenemos como para poder avanzar, afrontar esas dificultades, porque tenemos herramientas, tenemos recursos y tenemos que saber con qué recursos contamos para poder avanzar e ir trabajando poco a poco en eso. Así que la esperanza sea esa fuerza de voluntad mental siempre para seguir persiguiendo esos sueños. Así que hoy, en el Día Internacional de la Esperanza, vamos a tomarnos ese momento, ese tiempito, vamos a darnos ese espacio y recordar la importancia de la esperanza. Porque a veces pues hablamos de esperanza y todo eso, pero no profundizamos estas cosas. Y nosotros para eso estamos en Positivamente, para poder estas pequeñas cositas recordarles de que es tan importante, de cómo podemos utilizar a nuestro favor y sobre todas las cosas de no olvidarnos de la existencia de ciertas cosas, como por ejemplo la esperanza. Entonces, cuando tenemos un problema de salud, tenemos la esperanza de sentirnos bien nuevamente. Cuando estamos atravesando por un problema económico, no sé si yo nomás, ustedes también suelen tener problemas económicos, pero yo suelo patinar bastante por ahí. Entonces tenemos esa esperanza de que mañana nos va a ir mejor y estamos por ahí buscando la manera de poder salir adelante con la esperanza de que todo se solucione. Sí, ¿verdad? Así es, querida audiencia. Bueno, y

A ver un poco, todavía seguimos en el tema del mundial. Estaba recordando todo eso también en cuanto a las emociones. Ya se nos fue Cristiano, ya se nos fue Haaland, ya se nos fueron algunos de los famosos que se instalaron de repente por ahí, que nos emociona a todos, que nos sacude a todos. Bueno, como siempre, las emociones pues nos sacude. Neymar también, Neymar que se nos fue también, así todo lesionado, tuvo la oportunidad de jugar otra vez para despedirse del mundial. Bueno, se nos queda Messi ahora. Sí, se nos queda Messi. Ahora le vamos a apoyar a Messi. Nos vamos a poner la camiseta celeste y blanca. Sí. Un color que me encanta realmente. Un color. Estuve muy de rojo en estos días, en este tiempo en donde la selección estaba por ahí también dando lo mejor de sí. Seguimos con el rojo porque estábamos detrás de Haaland. Estábamos detrás de Noruega, todo el mundo nos convertimos en vikingos por ahí. Al final de cuentas, ¿alguien sabía qué significaba un vikingo? Yo creo que no, pero lo bueno de todo esto es que hoy día todo el mundo queremos saber más qué es lo que es un vikingo. ¿Por qué? ¿Qué es lo que es ese tambor? ¿Qué es lo que es ese remo, esa remada que están haciendo estos chicos? ¿De qué se trata? Bueno, nos da esa curiosidad y aprendemos un poquito más. Se dan cuenta de que todo lo que pasa es importante. Es cuestión de agarrarnos de lo mejor que podemos agarrarnos. Y bueno, y utilizar. Aprendemos hoy día, yo creo que todos aprendemos un poquito más de los vikingos, como a través o detrás de Haaland, del rubio de oro, como yo le digo, ¿sí? Y las cosas que nos enseñan. Por ejemplo, yo estuve siguiendo muy de cerca todo lo que hablan de Cristiano Ronaldo, de toda la disciplina que tiene para poder ser uno de los mejores futbolistas. Entonces, disciplina. Aprendamos disciplina de Cristiano. Messi, que tiene un talento natural, que no necesita hacer mucho esfuerzo porque es talentoso. De Mbappé, así como el carácter que tiene de repente. Y bueno, tiene cada persona tiene su lado positivo, su lado negativo, cada uno tiene lo suyo, lo bueno, lo malo. Bueno, pues lo aceptamos. Estuvimos muy enojados con él, pero bueno, sigo diciendo, cada uno tiene su forma de celebrar sus victorias, cada uno tiene su forma de expresar sus emociones, así que nos enojamos, pero ya pasó, ¿sí? Ya yo creo que también tenemos que saber perdonar, ya pasó, Wasama. Y ¿qué nos queda? Los chicos de Paraguay que nos enseñaron, como siempre, todo lo que ya llevamos en la sangre, esto de acá nadie se entrega. Venga lo que venga, no interesa quién se interponga en el camino, nosotros estamos para arrasar con todo. Y ellos nos demostraron esa fuerza de que, bueno, acá estamos o para vencer o morir, pero entregarnos nunca. Sí, tantas cosas que nos enseñaron estos chicos, tantas cosas que nos están enseñando el mundial. Y todo, lo mejor de todo es que en los... al final del partido, ay, yo con el oído, pero al puesto, al máximo, a la máxima sensibilidad para escuchar las canciones, especialmente las canciones que a mí me gustan, que suelo escuchar siempre, de las mías, las de mi época, las que me recuerdan a mi adolescencia, de las bandas que a mí me encantan, de los que llevo en la sangre desde siempre, no solamente ahora, desde siempre, porque crecí con ello. Entonces, bueno, disfrutando de alguna manera también lo que es el mundial, uno, todo lo que tenemos para disfrutar. Bueno, por ahí también personas, seguidores del deporte, del tenis, por ejemplo, también estaba escuchando que estaban también muy entretenidos por ahí con los campeonatos de tenis. Sí, cada uno con su deporte favorito, pero lo que nos está

moviendo a todos en este momento es el mundial. Y a seguir disfrutando, gente, que la mejor parte está por venir. Bueno, nosotros estamos con el tema, la conexión entre las emociones y la salud física. Cuando el cuerpo habla lo que las emociones callan. Y yo justamente tengo muchas cosas que hablar del tema. Ahora justamente estoy comparando unas fotos y estaba pensando, hoy día me saco muchas fotos, muchísimas fotos, y estaba mirando unas fotos del año pasado en donde mis ojitos se perdieron dentro de toda la hinchazón que con lo que yo amanecía todos los días. Y si me preguntan por qué estaba tan hinchada, yo les digo hoy, porque me pasé comiéndome las emociones negativas. Sí, me tragué todas las emociones negativas. ¿Y eso a dónde me llevó? Me llevó, pero a tener muchísimos problemas de salud física. Pero eso es lo que a mí me pasa. Yo sé que a vos también te está pasando, porque yo hoy día hablo de lo que a mí me pasó. Bueno, o sea, sufrió un trastorno por atracón. Yo hablo de eso y me encuentro ahí en un grupo de chicas y hablo de eso. A mí también me pasa lo mismo. Entonces digo, la pinta, no soy ya yo la única que se ha tragado sus emociones. Y hoy me estoy sacando unas fotos también por acá, porque en realidad lo que a mí me mantuvo viva durante todo este tiempo es positivamente. Porque positivamente es la base de mi propósito de vida. Entonces, si no estuviese en mi vida positivamente, a lo mejor mi historia iba a estar en otro lado, pero quién sabe dónde ya. Lo que me mantuvo de pie y con la esperanza es positivamente. Así que para mí positivamente es mi vida. Por eso es que a pesar de todo, seguimos compartiendo por acá. Y estaba mirando la foto y veo que tengo unos hermosos ojos enormes, ojos que se me ven hoy día. Y digo yo, ¿dónde estaban metidos mis ojos en aquella época? Y bueno, Nilsa, y a vos también te digo, a lo mejor vos también estás con la carita hinchada, con los ojitos perdidos por ahí, detrás de esos párpados hinchados. ¿Por qué? Porque te estás comiendo las emociones. Las emociones no se comen, gente. Las emociones se expresan, porque si no, te pasa la factura y te cobra con el cuerpo. Bueno, entonces, ¿por qué es tan importante hablar de las emociones? Y les hago una introducción antes de ir a la pausa, porque ya se dan cuenta que mucho no puedo hablar, a pesar de que ya se engatulla, imagina, con todo el esfuerzo que estoy haciendo. Estoy perdiendo muchísima energía, pero estamos aguantando. Bueno, y porque nuestro cuerpo constantemente nos envía señales. Las emociones no solo se sienten, gente, también pueden manifestarse físicamente. Ya les conté, con los párpados hinchados, con la cara toda hinchada, con el dolor de cabeza, con las tensiones en el cuello. Se ayurará, sume, me ayura peyugutu. No, no me ayura peyugutu, señora. No me ayura peyugutu, señor. Peangonde jinape, carga paitelan emociones negativas, penelomore. Jaupeantelan de músculo, cuerda o tensión a pape, voy a estirar pan de huipealo y coaina. Andas ahí, te voy en huibutu. Entonces, eso es lo que pasa. Aprender a reconocer esta conexión nos permite cuidar mejor de nuestra salud y prevenir un mayor desgaste emocional. Y bueno, ¿qué son las emociones? Las emociones son respuestas naturales que nos ayudan a adaptarnos a lo que vivimos. Entonces, no vamos a poder vivir, no vamos a poder deshacernos de las emociones, solamente tenemos que aprender a gestionarlas. Y ya también les venía diciendo que las emociones son emociones. O no son buenas o no son malas. Son emociones porque todas cumplen una función. Pero porque yo le llamo, o la mayoría le llamamos emociones negativas, por el impacto o por la reacción que genera en nosotros. Porque, por ejemplo, la alegría nos impulsa a compartir, la alegría nos impulsa a movernos. ¿Se acuerdan ustedes cuando nuestros jugadores metían los goles, y cómo nosotros nos sentíamos

Y ahí vamos en el momento del penal, por ejemplo. Recuerden, vamos otra vez a retroceder al día del penal. Bueno, uno siente una tensión impresionante antes de que se tire el penal, ¿verdad? Una emoción así como el miedo es tan terrible que ahí sentimos no solamente el nudo en el estómago, sino que en la garganta, el nudo por todas partes, hasta en el cerebro tenemos nudo, sentimos nudo en ese momento. Y después, si de repente nos ataca el penal, hay una frustración tremenda. Se dan para cuenta de todas las emociones que genera. Pero si el jugador mete, recuerden el momento en que el jugador metió ese golazo, y todo el mundo salta, ¿verdad? La alegría. Entonces la alegría nos impulsa a compartir, uno se abraza, uno salta, uno corre, uno hace de todo. Entonces la alegría, que es una emoción, nos impulsa a compartir, nos impulsa a movernos, nos impulsa a expresar, ahí gritando, saltando, así como ocurrió. Bueno, ¿qué pasa? Perdemos el partido. Aparece la tristeza. Entonces, ¿la tristeza para qué sirve? Nos ayuda a procesar las pérdidas. Perdimos el partido, lloramos. Lloró Neymar, lloró Cristiano, lloramos nosotros, ñanera Zenbaité. ¿Por qué? Porque la tristeza nos ayuda a procesar las pérdidas. Perdimos el partido, cuando perdemos a una mascota, cuando perdemos a un ser querido, estamos tristes, ¿verdad? El enojo nos indica que algo necesita cambiar. Volvemos al partido, ¿verdad? Nos enojamos cuando el jugador no está haciendo las cosas bien. Entonces, como en el momento del fútbol, todos somos director técnico, ¿verdad? Todos somos director técnico. Entonces, ya empezamos el griterío de que, profe, tenés que cambiarle a ese, que ese no funciona, porque estamos hablando de cambio. ¿Por qué? Porque estamos impulsados por la emoción del enojo. Nos enojamos y algo hay que cambiar. Bueno, me enojo con mi pareja. Lo primero que pienso, este sí que lo voy a dejar y me voy a encontrar uno mejor. Nos impulsa el cambio, ¿verdad? Así somos. Entonces, estas son las emociones. Lo vivimos y de forma intensa todos los días, pero no las conocemos. Pero para eso estamos nosotros acá en Positivamente, que ahora es momento de pausa, nos vamos a la pausa, respiro yo mientras tanto, me recargo de oxígeno y luego continuamos con nuestro tema.

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seguimos en esta hermosa mañana de domingo 12 de julio del 2026, el Día Internacional de la Esperanza, recordando que la esperanza es lo último que se pierde, ¿verdad? Sí, sabemos eso, muchas veces lo decimos, nosotros seguimos por acá, así como podemos, pero de que seguimos, seguimos, estamos así como tipo con esa actitud de vencer o morir también por acá. 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

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Muy bien. 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Luis Miguel, yo necesito que me des un soporte musical en este momento para poder respirar un poquito más y volver a reincorporarme. Así que Luis Miguel, te paso.

Pero qué hermosa mañana realmente. Esta mañana de domingo el cielo está pero despejadísimo, así el azul del cielo al máximo. Así que a seguir disfrutando de esta hermosa mañana de domingo en familia. Ya seguramente con sus tererés por ahí en alguna parte, reunidos con la familia y compartiendo positivamente, ¿verdad? Aprendiendo, recordando todo lo que hemos vivido también en algún momento de nuestras vidas, con las emociones intensas y las preguntas que le había dejado. Ya me imagino que ustedes estaban pensando en qué momento habrán sentido ese nudo en el estómago antes de una situación importante, ese dolor de cabeza que aparece después de un día súper cargado. Y cuando te enfermas, si te estresas mucho y ya te enfermas, te engripas fácilmente, tenés problemas en la piel, de yuruba y pa, esas aftas tan dolorosas que muchas veces aparecen en la boca y nosotros queremos saber, como dice la gente, Garaku. No, es porque tu sistema inmunológico está bajando. Entonces, tu cuerpo no se puede defender porque estás tan estresado, tan estresada, y empiezan a aparecer esos problemas porque cayó tu sistema inmunológico, cayó tu defensa. Japear la olla entero, oña caramba, mandereje de más. Por eso es esa conexión. Yo siento algo, no me estoy cuidando, y entonces lo que va a sentir es mi cuerpo. Lo que nosotros callamos, el cuerpo va a hablar a su manera, y a veces no nos gusta. Ayer panañan de gustar y lo ayer guañan debe, las asuañan debe. Pero si nos pasamos tragando las emociones, pues entonces vamos a tener que afrontar las consecuencias. Así es. Bueno, yo les voy a ir compartiendo más entonces. 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

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Bueno, y así. A ver un poco, nosotros seguimos, son las 11:07, todavía nos queda tiempo para seguir hablando de las emociones y a ver un poco cómo era la conexión entre las emociones y la salud física, la conexión entre las emociones y la salud física, sí. Vivimos, hay personas que son muy emocionales, ¿verdad? Hay personas que basta con que vos le des una, cómo les voy a decir, un empujoncito, ella reacciona de una manera muy emocional, sí. Bueno, es un poco complicada la situación, entonces el compartir con personas así, pero sí, ya depende del carácter de cada uno, de la personalidad de cada uno, del temperamento de cada uno, pero lo cierto y lo concreto es que las emociones podemos gestionar. Yo soy así nomás luego, porque también, recuerden ustedes, seguramente tienen en casa también algún hermano, alguna hermana, algún tío que rápidamente sale a decir por ahí, yo soy así nomás luego y yo no voy a cambiar porque soy así y me tienen que aceptar así. Y no, se puede cogestionar, se puede gestionar las emociones, todo se aprende en la vida, todo se aprende. Así que también podemos aprender a gestionar las emociones. Y me decís, ¿pero cómo? Bueno, si vos no podés hacerlo sola, ahí podés acudir para recibir las orientaciones correspondientes con los profesionales que están capacitados para ayudarles en eso, ¿sí? Pero no hay excusas. Naika, tú imagínala ya, ¿eh? No llego pesante, voy a pesanguarante, maco, ayepa. A veces pues por conveniencia nomás también ya decimos así. Yo soy así nomás luego, cuando conviene. Pero también nos adaptamos fácilmente cuando hay cosas que no nos convienen. Recordar que las emociones no son enemigas, sino que son mensajes. Y cuando aprendemos a escucharlas con

respeto, también aprendemos a cuidar nuestro cuerpo. La verdadera salud nace del encuentro entre lo que sentimos, lo que pensamos y hacemos cada día. Recordando nuevamente, gente, que todo nace de un pensamiento. Si yo estoy pensando algo negativo, detrás de eso voy a sentir también una emoción negativa. Entonces, ojo con eso. Empecemos a verificar qué es lo que abunda en nuestro pensamiento. Porque si es que abunda la alegría, pues no hay mucho que gestionar. Es vivir con todo, ¿verdad? Sentir, disfrutar, contagiar esa alegría. Eso. Pero la ira, por ejemplo, mejor no nos contagiemos, porque Pema, blaña contagiánamo, oyuje, vay, te manteo para la ñan de ira, oye, contagiánamo. Así que mucho cuidado con eso, con la ira no. La alegría sí está permitidísimo, compartir, contagiar y todo eso, ¿sí? Así es. ¿Y cómo impactan las emociones en nuestro cuerpo? Bueno, vamos a esto. Cuando vivimos estrés o preocupación de forma constante, nuestro organismo libera sustancias como el cortisol y la adrenalina. Si esta respuesta se mantiene durante mucho tiempo, puede afectar el descanso, afecta la digestión, el sistema inmunológico y nuestra energía. Por eso, cuidar nuestras emociones también es una forma de cuidar nuestro cuerpo. A veces decimos, me estoy intoxicando de cortisol, sí, estamos tan estresados, pero está bien pues hasta cierto punto, cuando sabemos que nos indica de que tenemos que cuidar algo, tenemos que hacer las cosas bien y todo eso, pero que se mantenga a largo tiempo el estrés, ese nos va a traer problemas. De problemas no nos vamos a salvar, ese va a repercutir en nuestro cuerpo. En algún lado caputas inhalan de estrés, si es que arrastramos por mucho tiempo. Entonces también, ojo con eso. Cuidado, Anitila, ya huere cuiterei, ya nendida. Entonces, el cortisol pues es buenísimo en las primeras y es necesario en las primeras horas del día. Dicen que el mayor nivel de cortisol se genera entre las 6 y las 8 de la mañana. Entonces, ahí está bien, porque necesitamos que nos sacuda, que para levantarnos, para dar ese primer impulso para poder incorporarnos al día. Está bien hasta ahí. Pero de ahí que empecemos a hacer algo que empiece a subir nuestro cortisol, pea en el día, se nos va a complicar. Hasta ahí está bien. Todo tiene su función en nuestro cuerpo. No es porque le vamos a tener miedo al cortisol. Claro que sí, es totalmente necesario. Nos va a mover. Pero tenemos que saber también hasta qué punto. Y después ya empezar a controlar todo eso. Bueno, ¿cuáles son esas señales que el cuerpo puede enviarnos? Y seguramente ustedes ya tienen su respuesta ahí con la pregunta que al inicio del programa nomás ya luego les dejé. Bueno, algunas manifestaciones frecuentes y les voy a citar. Los dolores de cabeza. Algunas personas reconocen pero perfectamente que cuando están un poco nerviosos, preocupados, están pasando mal, entonces empiezan a tener dolor de cabeza y fuertes dolores de cabeza. Si no pabe y voy a dolor de cabeza. Bueno, entonces esa es una señal que el cuerpo está enviando. La tensión en el cuello y la espalda, que ya les había dicho, oye, ayura peyu ubutu. Oye, lomo peyu ubutu. Ubutu es toda esa tensión acumulada que por tanto estar aguantando ciertas cosas que te incomodan, viene a centrarse ahí, viene a tensionarse esa parte de tu cuerpo. Entonces, cuando vos empezás a soltar, a bajar esa carga, vas a sentir también todo más liviano en tu cuerpo.
los problemas digestivos. A pepe que tú dices esta madre coja a la pm pero

ni tienen diarrea de alguna manera, pero de que aparecen problemas digestivos, sí aparecen. Algunos que no quieren comer, algunos que comen demasiado. Algunas que comen demasiado. Bueno, de todo y coinap. Y todo porque no sabemos gestionar nuestras emociones. El insomnio también, el no poder dormir, ese también es una señal, pero también hay que saber si es que el insomnio página porque aguareco y el teléfono en la poise y ubija con MAPB a Niemoyina a revisar. Hay por un teléfono, a escalar algunas cosas, a joder y nace ese ayer para macarne y no por upi, o porque hay algo más. También esa fatiga constante, toda cansada todo el tiempo, me acuesto y duermo, pero al día siguiente amanezco más cansada, todavía no les pasa para eso, ¿verdad que suele pasar? Yo sé que a muchas personas le pasa eso. Añe nongo a qué país tengo por llegar ni ove llego evo. Entonces, ojo, es una señal también. Las palpitaciones, las de corazón perere, y uno luego sale corriendo porque hay infartata. Y uno se va con el clínico, del clínico se va al cardiólogo. Se hace todito los estudios y está perfectamente bien. Claro que sí, yo siempre le digo a mis pacientes, yo necesito que ustedes se hagan su chequeo correspondiente, necesitamos descartar algún problema cardíaco o algún problema grave que puedas estar teniendo para después

Nos reincorporamos. Gracias, Luis Miguel, por el soporte. Así de repente, cuando ya no se puede con la respiración ahí. Pero seguimos acá, estamos vivas. Bueno, estaba con las palpitaciones. Y me parece tan importante porque yo sé que muchísimas personas sienten esto. Che, corazón perere. Y a uno le da miedo de que se va a morir a manota. Checo ape a manota. Pero bueno, no se va, se hace todos los estudios correspondientes y no pasa nada. Y una se enoja más todavía. Pero ¿cómo? Es que si yo siento que mi corazón está latiendo, pero a mil, y como el doctor me dice que no pasa nada. Y a veces una señora adulta se enoja y dice, no, pero doctor, no entendí, bebé. No, no, es que el doctor no entendí, bebé. Esas palpitaciones puede ser por tu estrés, por esa ansiedad constante, por muchas razones emocionales, por esas incomodidades emocionales que estás viviendo. Y es por eso, no te vas a morir, es súper incómodo. De huereco hace tereingo. Pero pena en el yucamo, es no porque anda el en el corazón la hacía, sino que es por ese problema emocional nada más, que como ya estamos entendiendo que tiene una conexión muy, muy estrecha con lo que uno siente en el cuerpo también, o sea que es un todo, no es lo ni siquiera una conexión, es un todo, no podemos pues separar la mente del cuerpo, es un todo, entonces... Si no hacemos bien las cosas por un lado, va a repercutir por otro lado y eso nomás es lo que pasa. Bueno, entonces, también como señal aparece el bruxismo o el apretar los dientes, ¿sí? A veces dicen las personas, a mí me dicen que cuando, mientras yo estoy durmiendo, que yo aprieto los dientes a la diente, a muñe en bajo. ¿Saben ustedes de qué se trata? Sí, yo me imagino que más de uno también ahí al otro lado, en casa, escuchando todo lo que estoy compartiendo, se está identificando con esto. Ah, con razón había sido. Bueno, son señales de que el cuerpo nos está enviando, son manifestaciones del cuerpo de que las emociones están pidiendo socorro, están pidiendo que le prestemos atención en ese sentido. Bueno, ¿y qué es lo que podemos hacer?

Vamos a lo más importante. Ya estamos aprendiendo cuáles son las señales que el cuerpo emite para recordarnos que nuestras emociones necesitan ser atendidas. Ahora vamos a saber qué podemos hacer, ¿sí? La buena noticia, podemos regular nuestras emociones. ¿Qué podemos hacer para eso? Algunas prácticas que nos pueden ayudar y son respirar conscientemente. Vuelvo otra vez a los penales del mundial. Volvemos a situarnos en los partidos del mundial y volvemos a situarnos en el penal. A ver, mentalicen ese momento en que ustedes vieron los penales y que cuando uno va a chutar ese penal, va a tirar ese penal, normalmente le vemos al jugador hacer una respiración profunda, no solo una respiración, varias respiraciones profundas, ¿sí? Y si ustedes, yo creo que se dieron cuenta, pero normalmente pues las cámaras se enfocan al futbolista que va a tirar ese, va a ejecutar ese penal. Entonces, realiza esa respiración consciente. ¿Para qué? Para regular esa emoción intensa que en ese momento se apodera de ese jugador. Bueno, obviamente es un ser humano. Puede que sea el mejor jugador del mundo, pero de que esas tensiones, de que esas emociones están ahí, sí están. Entonces, ellos también aprenden, porque no solamente cuidan la parte física, cuidan muchísimo la parte emocional, mental. Tienen todo un equipo de profesionales quienes cuidan esa parte. Por eso lo hacen. Es entonces respirar conscientemente para poder entrar en calma. Uno. El siguiente es dormir lo suficiente. Dormir bien. Y no me vengan a decir de que, bueno, yo no puedo dormir en toda la noche y me duermo a las 6 de la mañana, pero me despierto a las 2 de la tarde. No es lo mismo, gente. No es lo mismo el descanso y el cuerpo se repara. Las células de nuestro cuerpo se reparan en la noche, en la oscuridad. ¿Por qué? Porque nuestro cuerpo está preparado, nuestro cerebro libera hormonas neuroquímicos para que nuestro cuerpo se regenere y eso ocurre en la noche. Entonces, dormir 7 a 8 horas que sea en la noche, por favor. Eso yo considero dormir lo suficiente. También importante mantener actividad física. Bueno, y les vuelvo a recordar, recordatorio importante. Cuando vos moves el esqueleto, cuando vos moves el cuerpo, todo tu cuerpo se activa, todos tus órganos se activan. Recuerden que la sangre circula mejor en las venas, que tu cerebro recibe oxígeno de la mejor manera. Tu corazón también está trabajando, tu pulmón, todo. Pero tus órganos más importantes están trabajando de la mejor manera. También, cuando tu cerebro está haciendo bien su trabajo, libera, cuando vos empezás a moverte, tu cerebro libera endorfinas, libera serotonina. Y cuando estás realizando tal vez deportes grupales, en donde también no solamente te sirve como actividad física, diversión, compartir, también libera oxitocina. Entonces, eso son hormonas, esas son hormonas del bienestar. Por eso es importante realizar la actividad física. Es por eso, para que tu cerebro pueda hacer bien su trabajo y liberar esas hormonas que te van a ayudar a sentirte bien. Por eso es importante realizar la actividad física. Elegí vos la actividad física que a vos te gusta hacer. Como siempre también vengo diciendo, no es para que te estreses. No te vas a ir a hacer, porque yo te digo anda a hacer caminata, para hacerme caso nomás te vas a hacer caminata, pero a vos te aburre, pero a muerte la caminata, no lo hagas. Opta por algo que te haga sentir bien. La idea es eso, que sea placentero.

Bueno, después, otro punto muy importante, escribir nuestras emociones. No puedes hablar con nadie porque yo no le tengo la confianza a nadie, me dicen algunas personas. Me callo, me guardo todo lo que me pasa porque yo no le tengo confianza a nadie. Bueno, pues confía en un papel y en un lápiz, en un bolígrafo, en un pincel, en lo que tengas. Pero escribí tus emociones, esa es una terapia súper buena. Entonces, para que vos puedas expresar tus emociones, escribí. No hace falta, si no tenés con quién hablar, escribí. Es una buenísima forma de expresar tus emociones. Escribí lo que sentís. También es importante practicar la gratitud. ¿Por qué es importante practicar la gratitud? Porque cuando vos estás agradeciendo por lo positivo, por lo que ya tenés en la vida, no por lo que te falta. No estás viendo las cosas que te faltan, estás viendo las cosas que ya tenés, las cosas que amás, las cosas con lo que disfrutás. Entonces, importantísimo practicar la gratitud para llenarte de las cosas positivas que ya tenés, ver todo lo bueno que hay a tu alrededor, que ya tenés en tu casa, que ya tenés en la familia, todo lo que sea positivo en tu vida. Y por último, buscar apoyo profesional cuando sea necesario. Bueno, yo no puedo luego con todo esto. Ya hice mil intentos, hice mi mejor esfuerzo, pero no puedo. Pues para eso estamos los profesionales, quienes podemos acompañarles en ese camino, en ese proceso de aprendizaje que les va a llevar a una transformación, ¿sí? Importantísimo, no tengan miedo de buscar apoyo profesional cuando sea necesario. Y recordar que pequeños cambios sostenidos en el tiempo pueden generar grandes transformaciones. Entonces, hagamos un hábito de todo esto. Porque si queremos cambios sostenidos, tienen que convertirse en hábitos. Y ahí ya las cosas se facilitan. Para generar hábitos es que nos cuesta un poco. Bueno, la gente de repente dice, uno genera hábitos a los 21 días, ya uno ya está todo. No, no nos engañemos tampoco. Puede que vos logres hacerlo en 21 días. Puede que la otra persona lo logre en 2 meses, en 3 meses, en 2 años, no importa. Pero recordemos que cada uno vaya a su ritmo. Lo importante es que lo logre. Muy bien, son las 11:28, hora de la pausa para luego ya ingresar al último bloque de Positivamente.

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Ya nosotros ingresando al último bloque de Positivamente. Y aguantamos, gente, aguantamos hasta el último bloque. Acá, con la respiración un poco complicada, compleja, pero aquí estamos. Lo importante es que aquí estamos. Ya les vuelvo a decir, cuando es tu propósito, no, no hay por ir en Bogotá. Sí, ya, estuve sí que faltando.

Algunos días, hace 15 días no estuve por acá porque tenía que reposar, no había de otro, porque pasé por un procedimiento tipo quirúrgico y tenía que estar en cama. Entonces, por eso les fallé ese día. Pero después ya digo, no, no puedo yo seguir fallando, así que mientras podemos levantar la cabecita, ahí estamos. Y así. 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Muy bien. Bueno, yo creo que nosotros vamos a ir cerrando ya este programa, ya compartiendo de la manera en que podemos. Sí, espero que ustedes hayan aprendido también algunas cosas nuevas, recordado algunas cosas ya conocidas, pero que se les estaban olvidando. Ya hoy prácticamente otra vez volvimos, nos mentalizamos, recordamos los partidos de fútbol para conectar un poco con nuestras emociones también, así como para entenderlo mejor, aprovechando cada ocasión y cada situación para que nosotros podamos experimentar de una manera más vivencial las cosas. Eso es lo importante, lo que nosotros experimentamos, no lo que nos dicen en teoría. Pues yo siempre trato de hablar más de las experiencias, de buscar situaciones que conectan con experiencias, porque así es más fácil todo. Bueno, gente, ya, las cosas es como que el cuerpo también me está obligando ya. Nilsa, ya es hora de descansar, así que me voy despidiendo, son las 11:44, con el compromiso de volver a compartir con ustedes el próximo domingo. Espero ya totalmente recuperada de salud. Voy a hacer lo mejor también para cuidarme y recuperarme lo más pronto posible y poder dar el 100% de mí el próximo domingo. Gracias por compartir conmigo este espacio y hasta pronto.

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El arpa y la guitarra se casaron. El arpa usó pantalón blanco o negro, según las circunstancias. Pañuelo airoso al cuello, sombrero carandaú y se llamó Raído Potí. La guitarra se vistió de tepo y llegó a lució sus aros de tres pendientes, anillos siete ramales y su rosario de coral, su reluciente quihuaverá, y le llamaron Baracá. El alto y portentoso sol y la dulce luna guaraní formaban el cortejo. La fauna y los ríos rumorosos y la aromada sonora floresta eran testigo de este feliz columpio americano. 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
1: Una categoría muy inferior, mi querido Pulpo. Pero ahí está Pulpo en control de controles y el querido Oscar. No, ¿quién es? Ah, perdón. Oh, pucha madre. Bueno, no, pero ahora no te vi la cara, mi querido. No, ya sí nos cruzamos, pero estaba Gio. Estaba, creo que estaba Oscar también, ¿o no? No estaba Oscar. Pero ya se fue Gio. Ah, mira, le ensoquetó ahí entonces, ¿eh? Ya está en la 1020, perfecto. Ahí están todos los compañeros, perfecto. Y yo no estoy solo, con él sí no me voy a equivocar, ¿eh? Cuántas coberturas ya hemos compartido y seguimos haciéndolo. Mi querido Luis Paredes Peyrega, ¿cómo estás? Buenas tardes.
2: Hola Mario, ¿cómo te va? Saludo para vos, a todos los compañeros. Y no le saludaste con Hugo Salinas, saludo
1: mi
2: para
1: querido Hugo Salinas, no, yo le saludé al llegar ya, con un afectuoso abrazo y le digo, Víctor, le digo, y ya. Y no, ya, no, tipo, no. Ya me pone cara de que estoy acostumbrado, dale,
2: yo ya pillé cómo descubrirle a ellos. Me costó muchísimo.
1: Decime, Nalucho, por favor.
2: Bueno, ahora es muy sencillo porque Víctor tiene yeso, ¿verdad? Tiene yeso, ¿verdad? Entonces ahora es muy sencillo.
1: Mira. Claro.
2: El que no tiene yeso es Hugo. El que tiene yeso es Víctor, ¿verdad? Ahí está. Víctor usa anteojo y también tiene tatuajes.
1: Ah, ¿sí?
2: Sí, y ese le nota muy... Ahí, esa es la parte donde yo ya... Ahí ya le pillo...
1: Pero estaría complicado nomás buscarle el tatuaje a un arquero.
2: No sé si Hugo se dio cuenta que hace rato ya no me equivoco más los nombres, ¿eh? Ya no me equivoco más, ¿viste? Porque le miro el tatuaje o si no el anteojo, ahí ya pillo ya,
1: ¿verdad? Y bueno...
2: Entonces ahí, ¿qué tal Mario? ¿Cómo te va?
1: Decía,
2: día gris, fresquito hoy Mario,
1: sí,
2: ¿eh?
1: Vos
2: para
1: sabes
2: la gente que estaba contento con el tema del calorcito, ahora mismo tenemos, según meteorología, 17 grados, capaz que la sensación térmica un poquito más bajo, ¿qué verdad? Por lo menos nosotros que andamos en dos ruedas sentimos un poquito más.
1: Totalmente, acá nomás enfrente estacionamos nosotros hoy, ¿eh? Estaba complicado hoy la entrada al estacionamiento nuestro, pero bueno, no, te quería interrumpir para decirte, yo te tengo que reconocer, anoche vos decías de que me parece que se viene, no sé cómo viene el pronóstico, pero me parece que mañana se viene el frío, dijiste ayer.
2: Sí.
1: Y mira, amaneció nomás con el día gris y 13 grados, ¿verdad? Cuando...
2: Lo que pasa es que pronosticaba meteorología, pero como estábamos con ese calor interesante que nos gusta, ¿verdad? Sí. De repente uno decía, no creo más que venga, ¿sabes? Ya estamos bien, pero no, definitivamente anoche ya empezó a cambiar el vientecito, ya se empezó a sentir un poquitito el fresco.

0: Que lo estaba llevando muy bien, a los 10 minutos ya consiguió el primero. Suiza no generaba grandes situaciones, y además hablábamos también fuera de micrófono ayer con un compañero,
1: Martín, de que tenía la pelota en su pie, o sea, que tenía la posibilidad de tomarlo con las manos todavía, pero viste ese que tiene en su pie haciendo tiempo y le miran los delanteros, nadie se mueve.
2: A presionarle,
1: Y ese tipo que vos le mirás, el refere por ahí si cobró algo, qué es lo que pasó, porque todos se quedaron congelados así, ¿verdad? Y no, nadie se movía, nadie fue a presionarle al Dibu para apurarse a jugar, nada, y se quedaron ahí, perdieron ahí un 30 segundos por llamarlo así. Y bueno, cosas así, ¿verdad? Pero bueno, hasta que apareció finalmente Argentina, evidentemente se quedó dormido en los laureles, frase nunca antes dicha también, y consiguió el empate finalmente Suiza, y luego ya en el tiempo de reposición, o en el alargue, mejor dicho, de los 15 minutos por tiempo, Argentina consiguió finalmente superar a Suiza, y bueno, vamos a ver ahora. Hay un dato histórico que estábamos leyendo ayer vía Mr. Chip, que siempre es el estadístico que tira los datos precisos al respecto, y por primera vez en la historia se da que en semifinales, creo que ayer el propio Iván Bogado lo estaba diciendo, en primera vez en semifinales hay cuatro equipos de los, o sea que los cuatro equipos que están en semifinales son los primeros cuatro del ranking mundial.
2: Mira,
1: el 1, el 2, el 3 y el 4 están en semifinales hoy en Copa del Mundo. Así es que ese es un dato también así llamativo, curioso, ¿verdad? Para tener en cuenta, o sea que los primeros cuatro del ranking están disputando finalmente para ver quién llega a la final de esta Copa del Mundo que se pone candente.
2: Así es, mi querido Lucho. Ahora, no, arrancaste por el partido de Suiza y realmente Argentina-Suiza, ¿no? Y aquí viendo justamente, me salen acá, saltan publicaciones y declaraciones, aquí lo que decía Granit Xhaka, partidazo se mandó el 10 suizo. Además, es cierto, lo que decías, tampoco se apuraban, como que no les venía mal perder el partido, porque llegó en el primer tiempo y no en mucho tiempo, llega el gol de Alexis McAllister y uno diría, bueno, vamos a apurar, vamos a conseguir el empate, o por lo menos vamos a complicarle un poco la película.

0: al equipo argentino, pero qué tema esta nueva regla, ¿eh? Fue al minuto 10, sí, por eso, temprano fue, al minuto 10, el centro justamente de Messi, el córner, desde la izquierda, y el cabezazo, el primer palo. Y veíamos en el festejo que Scaloni le abrazaba de manera afectuosa, o le golpeaba la cabeza, ¿no? A Walter Samuel.
1: A Samuel.
0: Que uno cree que seguramente tuvo que ver él con la preparación de esa jugada. Pero era un partido en el que en la previa uno decía, bueno, este tendría que ser fácil para Argentina, ¿verdad? Hay diferencias importantes en cuanto a las jerarquías. Es más, Colombia me parece que si se ponía las pilas le eliminaba a este equipo.
1: Sí, tenía mucho más juego. Y uno no entiende cómo Suiza finalmente logró pasar de Colombia, pero bueno. No,
0: ¿sabes qué? Le codeaba justamente a mi hermano, ayer estábamos viendo el partido, y le dije, vos sabes que si era Colombia yo creo que le hacía más partido.
1: Totalmente.
0: Iba a ser un poco más emocionante. Claro, la emoción se vino después cuando se le complica a Argentina. Pero Argentina, que al igual que España, no venía convenciendo. Solamente que Argentina lo tiene a Messi. Argentina lo tiene a un Messi que cuando aparece y se pone las pilas te cambia la historia en 8 o 10 minutos.
1: Convengamos que Messi ayer no fue el Messi de los partidos anteriores. Ayer no le salían las cosas como él quería.
0: Así es.
1: No estaba fino de repente con algunas cuestiones. Es más, él tuvo un tiro libre en el tiempo ya de alargue. Frontal al arco, que uno diría, este es medio gol para Messi, pero hablábamos ayer justamente también con los compañeros fuera del micrófono, valga el punto de recalcar de vuelta, de que a esa altura Messi ya estaba muy cansado.
0: Sí, imagínate. Hay que acordarse que tiene 39 años.
1: Claro, ¿no? Y como si fuese que eso sí le pasó factura un poco a la hora de patear los tiros libres, de tirar un centro, porque ahí vi un par de centros que él tiró un poco pasadito, ¿verdad? Y bueno, no fue el Messi que esperamos, pero de igual modo es una persona que siempre aporta en ataque. Siempre que se le daba la pelota, se quitaba uno o dos rivales encima, pasaba la pelota. No es alguien que es uno menos en la cancha, por lo menos en ese sentido, al menos con balón, ¿verdad?
0: Exacto.
1: Pero como le conocemos a Messi en un prime altísimo, uno esperaba que ayer pueda aparecer y resolver los problemas que tenía Argentina para desbloquear esa defensa suiza. Finalmente no fue Messi, fue Julián, que se mandó un verdadero golazo. Me hizo recordar aquel golazo, creo que fue por Champions League.
0: Sí, contra el...
1: Evito,
0: No era justamente contra el Bayern Múnich, si no me equivoco.
1: Puede ser, porque es la misma posición, es la misma posición, la clavó en un ángulo también. Y bueno, o sea que con eso lo que quiero decir es que no es la primera vez lo de Julián Álvarez, que él ya tiene historial haciendo goles de esa magnitud.
0: Sí,
1: así es que partidazo, para decir nomás lo de Messi, quería cortarte, Mario.
0: No, por favor, no, aparte fíjate, la temperatura, las altas temperaturas, ya la seguidilla de partidos, porque ahora se acortan las distancias, ya no se juega cada una semana, ya con el pasar de los días ya eran cada tres, cada cuatro días, y ahora bueno, en etapas definitorias y ya obviamente el cuerpo... va justamente sintiendo, ¿verdad?, del rigor, claro, de la competencia propiamente, y aparte se acercan los partidos finales y también la exigencia, los minutos que se jugó también ayer, entonces evidentemente que eso también le iba a pasar factura.
1: ¿Eso va a afectar a Argentina para su partido contra Inglaterra? Digo, porque viene ya de dos alargues.
0: Sí.
1: Y físicamente,
0: bueno, en el caso de Inglaterra jugó también alargue.
1: También, no sé si en los dos últimos partidos, pero por lo menos este último. El anterior no.
0: Pero claro, pero viene del más reciente, al igual que justamente Argentina, así que vienen ahí también. Y ambos conjuntos que tienen individualidades, pero que no venían convenciendo colectivamente. Para mí, Argentina, es cierto, tiene el factor Messi, pero colectivamente como que le falta todavía. Y para mí, ayer, hablando justamente de su rival de Inglaterra, sí se recibió de equipo. Ahí sí ya tuvo por lo menos movimientos en conjunto para defender, para atacar. Ya no era solamente pelotazo largo o buscarlo a Harry Kane y punto, no. A pesar de que ayer se destacó también en Jude Bellingham, pero fue más equipo. Quiero ir nada más porque directamente...
1: ¿Qué jugador Bellingham? Que ya que le nombraste.
0: No, crack. Tremendo crack. 23 años. Qué tremendo jugador de presente y futuro para los próximos 8 o 10 años fácilmente en el fútbol mundial, ¿verdad? Jugando en la elite. No, pasa que rápidamente los muchachos, y estoy seguro que se van a manifestar, 0984-955-000, rápidamente la jugada de Embolo.
1: Antes de eso, justamente, antes de los muchachos, yo quería decir una cosa con relación a esa jugada.
0: Sí.
1: Esa jugada es la misma jugada del Almirón contra Estados Unidos que nosotros la sufrimos, nosotros
0: tal
1: jugamos
0: cual.
1: Con el Esquillo de India. Ahora, en aquella ocasión yo dije, está mal interpretada la regla, porque ellos dicen error de identidad. que se equivocaron de identidad. Y la regla de esa aplicación, al menos, o sea, esa aplicación de la regla, habían explicado de que era en ocasiones, por ejemplo, en alguna pelea entre jugadores, alguna trifulca, ahí una confrontación de jugadores, varios jugadores, y

De repente, en una jugada rápida, que el árbitro le saca una amarilla, uno ya había sido, no fue él, fue el otro el que le hizo la falta. Ahí el VAR le puede avisar, ¿sabes qué? No fue el 3, fue el 5 el que le hizo la falta. O en una pelea así que el refere no sepa quién es el que le pegó a quién de repente, entonces, o quién es el que se pasó de raya, qué sé yo. Entonces el VAR le puede decir, ¿sabes qué? El 31 y el 7 tiene que ser amarilla y el 24 tiene que ser roja. O sea, para eso. Pero en aquella ocasión, el partido, vamos, primeramente el partido Paraguay-Estados Unidos. Recordemos la jugada. Almirón simula una falta, el refere compra la falta, le saca amarilla al estadounidense y tiro libre para Paraguay. Acto seguido, el VAR le avisa, ¿sabes qué? Árbitro, te equivocaste. Simuló Almirón, no fue falta. Él simuló una falta y vení mirá y tiene que ser amarilla por simular y sacarle la amarilla al jugador estadounidense. Eso es lo que hizo el refere. Va, explica en el altavoz, obviamente, que simuló la falta, la amarilla le retira al estadounidense y le saca amarilla a Almirón por simular. Espectacular. Hasta ahí uno diría, bueno, el título de eso sería error de identidad. Y yo expliqué, eso no es error de identidad, eso es una mala aplicación de la regla. Porque él no se equivocó de jugador, él compró una falta que no era. Eso es totalmente otra cosa. La misma cosa en esta jugada, volvamos ahora al partido Suiza-Argentina, con la diferencia de que en la regla sí dice y se puede aplicar ahora, de que para una segunda tarjeta amarilla sí ya puede intervenir el VAR. Entonces yo diría que en este caso podría aplicarse tranquilamente el decir no, era una simulación y esa simulación merecía una segunda amarilla.

0: yendo justamente al título, ¿verdad? Porque si es que vamos a hablar, son 10 reglas en total las que se aplican de manera novedosa, digamos, de manera incipiente en este mundial. Y habla justamente lo que decías, ayudar, ¿verdad? A aclarar una confusión de identidad. Cuando el árbitro sancione al equipo equivocado por una infracción que conlleve amonestar con una tarjeta roja o amarilla al jugador equivocado, dice una de las vertientes. La otra, lo que decías, ayudar a corregir segundas tarjetas amarillas claramente incorrectas, que es lo que pasó, y corregir un saque de esquina concedido de manera incorrecta también, siempre y cuando se pueda hacer inmediatamente y sin retrasar la reanudación del partido. Bueno, pero otra vez ahí queda, a ver, ¿cómo te digo?
1: No... Mira, entre la primera y la segunda,
0: sí,
1: es el primero es ayudar a identificar a un jugador para sacar correctamente la amarilla.
0: Tal cual.
1: Ese es lo que aplicaron en el partido contra Paraguay y Estados Unidos, y no sé si ahora ese fue el título, ¿verdad? Pero si es esa, está mal aplicada. No es ayudarle a identificar. El referee no sabe, no es que se equivocó de jugador por sacarle la amarilla. El referee se equivocó porque compró una falta que no era. Y eso no es error de identidad. Después el otro dice...
0: Y después dice ayudar a corregir segundas tarjetas amarillas.
1: Ahí sí aplicaría.
0: La tarjeta amarilla en todo caso fue para Leandro Paredes.
1: La tarjeta amarilla fue para Leandro Paredes, pero el VAR le dice, ¿sabes qué? En realidad no era para Leandro Paredes, la amarilla tenía que ser para Embolo en este caso, por simular una falta, y como él ya tiene una amarilla, entonces en una segunda amarilla el VAR sí ya puede intervenir.
0: Claro, pero igual te digo, no, a mí particularmente me parece súper rebuscado eso, ¿eh? Porque una, ya atendiendo a que él ya estaba amonestado, recordemos que para una segunda sanción, digo así, esto no está escrito, pero uno,
1: claro,
0: justamente la experiencia,
1: de interpretación,
0: el famoso manejo del fútbol, el cómo maneja el árbitro del partido, y generalmente la segunda tarjeta amarilla tiene que costar un poco más, tiene que ser la vara un poco más elevada. Y por una simulación que te saquen segunda tarjeta amarilla es lo que a mí no me cierra, porque te pongo una situación. Suponete que sí, le cobraban la falta a Leandro Paredes, no le sacaban la amarilla a Leandro Paredes, pasaba de largo la jugada. Se iba a cobrar la sanción de la falta y no pasaba nada.
1: Y ahí es donde yo no sé si pasaba de largo o no, porque en este mundial ya no salen con tanta sorpresa los árbitros.
0: Sí.
1: Pero no es descabellado que le saque amarilla por una simulación, porque eso ya antes de estas nuevas reglas ya ocurría. Pero normalmente ocurría cuando simulás una falta dentro del área.
0: Exacto, por ejemplo, buscando,
1: ¿verdad?,
0: el penal.
1: Buscando un penal, ¿verdad? Pero ya sin
0: yo nada más recuerdo eso. Muy pocos casos de jugadores ya amonestados que dentro del área se siguen buscando el penal.
1: Es otra cosa también.
0: Y la segunda amarilla, yo no recuerdo.
1: Es lo mismo.
0: A mí mal y pronto me preguntás, yo no ninguna recuerdo.
1: Exactamente. Es lo mismo que, por ejemplo, una segunda amarilla a un arquero por demorar, por ejemplo. No, casi no hay, ¿verdad? Por no decir no hay. Seguramente van a salir algunos oyentes a recordar algún caso, pero es difícil que el refere saque una segunda amarilla a un arquero
0: por
1: y lo expulse por demorar, yo, antes de esta nueva regla.
0: Sí.
1: Ahora hay ya una nueva regla que ya se le cuenta los segundos y sí, ya está estipulado, entonces amarilla tenga o no tenga. Pero, bueno, en este caso, ¿sabe cuál es el aval que tiene la FIFA, entre comillas, para este? Que ya pasó en el partido de Paraguay.
0: Claro, ahí se sentó hay jurisprudencia, sí. Ya hay antecedentes directos.
1: Y ya
0: ahí estaba lo de Miguel Almirón.
1: Exactamente.
0: Que ahí sí coincido 100% contigo que fue mal aplicada. Ahí fue un error de sanción en todo caso, no error de identidad.
1: O identity,
0: no sé qué cosa, que ayer tiraba la cámara y no, decía, no me diga que se viene otra. Dije, porque si bien el partido no tenía muchas emociones, Argentina no le encontraba la vuelta, no era un partido fácil. Ya dijiste lo de Messi, Messi estaba abajo. Y obviamente, al no Messi estar lúcido, Argentina demasiado depende de Messi. Y colectivamente Argentina no le estaba encontrando la vuelta y le sentaba muy cómodo ese trámite a una Suiza que tiene una paciencia impresionante de un monje tibetano. No se desesperan ellos, están tranquilos, perdiendo incluso 1-0, pero cerrándose. Y después, por supuesto, ya en el segundo tiempo, cuando llega el gol de Ndoye, que había iniciado él justamente la jugada por el sector izquierdo, pase de Rodríguez al vacío y después la definición a pie abierto, cambiándole el palo, pero metiéndole entre las piernas, en realidad, cuando uno después ve con mayor apreciación
1: pero
0: esa jugada,
1: sí,
0: del Dibu.
1: Eso sí, Mario, una cosa que decir. En Bolo salió llorando amargamente porque le robaron, no le robaron, perdón, le sacaron esa oportunidad de seguir jugando ese partido. Era un jugador, entre comillas, determinante también, importantísimo en el ataque de Suiza, pero también hay que decir, muy irresponsable de su parte, el de querer simular, habiendo tantas cámaras, habiendo VAR, y querer simular una falta, ¿para qué? ¿Qué necesidad? Jugar al fútbol, o sea, era muy evidente que simuló realmente la falta, que antes de que se le acerque el jugador argentino. Encima, Macalister, cuando se le acerca, ni siquiera tira el pie, tipo una patadita, por decirlo así.

0: para decir, ah, no tiró ni el pie una patada, no la agarró nomás solamente, pero tiró. No, él venía corriendo a su lado y se queda parado y ahí él hace el gesto de como si fuera que le patea.
1: Claro.
0: En la primera imagen, la imagen en real de velocidad, realmente parece que sí, Macalister se
1: le salió súper bien.
0: ¿Verdad? Entonces parecía así, en épocas de que no había VAR y toda esta cuestión, él le salía de maravilla, iba a ser amarilla para Macalister de forma incorrecta solamente también, pero bueno, hoy día, por eso repito, a los jugadores que quieren simular, que quieren hacer, ¿qué necesidad habiendo tantas cámaras y habiendo el VAR y habiendo todo este tipo de cuestiones? Ya no da ese tema de querer simular y querer engañar al árbitro, porque le van a avisar y te va a hacer peor. Es lo que pasó ayer con Embolo, ¿verdad? Entonces, lastimosamente, ¿no?, para Suiza termina perjudicando a su equipo.
1: Es que, a ver, mi crítica no va justamente por Argentina o por poner el manto de duda la honorabilidad o de que otra vez se incline la cancha, pero yo más bien apunto a la regla no está clara, la regla tiene que en algún momento o crearse una nueva más donde indique esto, donde si diga, por ejemplo, de que se cobró mal una sanción, se pueda rever eso.
0: Claro, ahí sí,
1: ahí entonces,
0: ser.
1: Claro, ahí
0: porque error de identidad no es.
1: No, exactamente, no se corrige una segunda tarjeta amarilla porque la jugada tuvo la amarilla pero en el jugador contrario, no en el propio. Ponele, no, a ver, suponé que soy en todo caso, yo la amonestado, yo hago la falta, se revisa en el VAR que había sido, no le di con todo o no le llegué a tocar al futbolista, recibí la segunda, me voy, y aquí, por ejemplo, esta norma contempla de que se puede revisar mi segunda tarjeta amarilla. Y mira, Mario no termina de tocarle a Lucho, Lucho se tira, antes de impactar por el tobillo, por la rodilla, y me sacaron la segunda. Entonces ahí, por ejemplo, se revé mi segunda tarjeta amarilla.
0: Claro.
1: Se me retira, yo continúo. Para justamente aplicar el espíritu de esta regla. Pero error en la sanción o error en el hombre es lo que ahí está muy complicado el tema, ¿verdad? Que es un poquito lo único que si podemos encontrarle la mancha a este partido, lo único. Después realmente parecía que en algún momento Argentina tenía que sacar alguna individualidad. Uno decía, o un tiro libre de Messi, bien lo decías, o Julián Álvarez en algún momento tenía que acordarse de jugar al fútbol, que por fin volvió a ser el Julián Álvarez de 4 años atrás y el Julián Álvarez del Atlético de Madrid, ¿verdad?, que se manda los golazos de fuera del área. Lo de Lautaro Martínez también, que fue el que hizo el 3-1, pero realmente no le fue nada fácil a Argentina. Se cerró muy bien el equipo suizo. Hay que recordar también que Suiza jugó casi una hora, a ver, sumando mal y pronto, entre 50 a 60 minutos estuvo con uno menos.
0: Totalmente.
1: Sumando la larga.
0: Mucho tiempo.
1: Y por eso es muchísimo, una ventaja tremenda que tuvo Argentina. No, obviamente, ya me van a salir a decir seguro. No porque esto haya buscado Argentina. Claro, error propio, decíamos lo en bolo, se tira. Irresponsable.
0: Ventaja propia del fútbol.
1: Exactamente.
0: Ventaja propia de la situación.
1: Circunstancias del juego, exactamente. Circunstancias del fútbol. Yo no sé si en el 11-11, mira, que se le iba encima. Tuvo, es cierto, no fue como una tromba tampoco para adelante Suiza, pero daba la impresión de que si encontraban los espacios como lo estaban encontrando, principalmente por el sector izquierdo, algo podía pasar. Xhaka también estaba empujando al equipo, el 10. Muy bueno él. Y si estaba en bolo estaba enchufado. En bolo estaba casi sí, en todo el frente del ataque, estaba molestando. Tuvo aquel choque con Lisandro Martínez que parecía penal porque yo pensé que era hombro con espalda y terminó siendo desplazamiento hombro con hombro, en el que llega justamente Dibu Martínez también, en esa pelota que tuvo, no en las primeras que tuvo el equipo suizo en el partido, pero se le complicó más de la cuenta. Es cierto, uno podía decir, no jugó bien Argentina, no jugó bien Messi, pero finalmente en el alargue tuvieron esa cuota de jerarquía para poder resolver un partido que se le estaba trabando bastante, que encima, si llegaba a los penales con un Kobel tapando todo lo que tapó, porque tapó, ¿qué arquerazo? Gregor Kobel, el portero de Suiza. Yo no sé si es que salía vivo de los penales Argentina, aunque uno también dice,
0: claro,
1: el Dibu también tiene lo suyo,
0: en
1: los penales.
0: Mucho a su arquero también.
1: Por supuesto, que es también que se agrandan estas instancias, pero en todo caso iba a ser un duelo interesante también desde el punto penal, pero ahí ya nos iríamos a más de la una de la madrugada en ese momento, mi querido Lucho. Pero ahí estaba. Totalmente. Emocionante en sí el partido, no tuvo muchas variantes o muchas situaciones de juego, pero sí, tuvo aquella polémica de Embolo y por supuesto, la finalización 3-1 que termina siendo, te digo, un marcador 100% mentiroso, ¿no?
0: Sí, te iba a decir nomás, Embolo resultó siendo con la T,
1: sí,
0: al principio.
1: Sí, con la T, exactamente. Embolo o Embolo. Y terminó justamente con la T, exactamente, complicándole al equipo. Aquí también escriben, no sé si vos tenés YouTube ahí.
0: Tengo YouTube, vamos a darle lectura.
1: Por favor, mi querido.
0: Ya los audios también que seguramente están llegando.
1: Ah, full.
0: Nuestro CM fue el primero que estaba saludando, dejar sus deditos. Decía Jorge, saludo para Jorge Serafini, decía, dale Atlético Pinoza, el famoso Pinocho.

0: Sí, señor.
1: De los bailables. Ah, los bailables. Los viernes y los sábados, la pucha, tiene más fama por los bailables que por su juego, para ese pulpo. con Oscar, Arieti y Nito Vinales. Espectacular, la tiene clara acá, Jorge. Hola, los ídolos de los domingos, dice Luis Fernando. Vamos con el like. Pecho frío más alicaído, desganado, caigüe, decía también Jorge. Luis decía, Julián Álvarez contra Barcelona metió un golazo de tiro libre, ¿cierto?
0: También.
1: Damián decía, contra México defendió muy bien también Inglaterra, dice. Y contra México, Inglaterra se replegó totalmente atrás porque quedó con uno menos.
0: Así es.
1: Exactamente. Hola, España y Argentina en la final, decía, España ganará a Francia y Argentina a Inglaterra, dice también Juan. A ver, un poquito se me fue todo hacia abajo. Con Almirón sí se puede decir identidad porque a la amarilla pasó para... él, bueno. Francisco se le echó bien al embolo ese. Emboludo, dice María. Embolo estaba en bola, dice. Argen FIFA, dice, por ejemplo, Rodney. Simulación es amarilla directa, era obvio, dice Fran. Los periodistas diciendo que el partido era aburrido y cuando nosotros jugamos, vio que es entonces, dice Miguel. Bueno, los mensajes que van llegando al chat del YouTube, saludo para todos, a dejar sus likes, a conectarse. En este momento tenemos 100 personas que están viendo la transmisión del YouTube.
0: Exactamente, a dejar los gorditos entonces, los deditos gordos, mejor dicho. No, acá decía justamente lo que bien leías ya, lo de Francisco Rotel, la simulación es amarilla directa, obvio, sí. Perfecto, pero yo nada más lo que cuestiono, pero es una cuestión mía nada más, no es que digo que fue mal aplicada ayer o lo que fuere, porque está, eso es una regla que está ahí, que puede ser aplicada por el VAR y después por el árbitro respectivamente, pero yo lo que digo es, para una segunda amarilla la vara tiene que ser alta, y una simulación para mí no llega a esa vara alta de decir, Tomás, te mereces una segunda amonestación por simular, y entonces la roja. Para mí es una sanción exagerada.
1: Yo más bien creo, Mario, que se da la amarilla. Aparte que normalmente tengo entendido que si vamos a aplicar así 100% simulación amarilla, no siempre es amarilla.
0: ¿Cuántas
1: simulaciones se puede pasar? Incluso simulaciones en penal, ¿verdad? Dentro del área, ¿verdad? Como para simular un penal. Pero digo nomás, en esta ocasión se da la amarilla por simular porque generó una situación contraria. Generó de que le saque la amarilla al otro y que el VAR tenga que intervenir y todo eso. Bueno, ya que armó todo ese embrollo, entonces, bueno, ya que armaste todo eso, no puedo dejar pasar una amarilla por simular. Porque gracias a tu simulación generaste todo este, disculpen la expresión, todo este quilombo, ¿verdad?
0: Que laburemos.
1: Que laburemos más. Que el VAR me tenga que llamar, que había sido o no era amarilla para tu rival y que todo este tema que se armó, bueno, y tiene que ser amarilla para vos por todo este embrollo que armaste. Entonces, amarilla para vos, y lastimosamente ya tenías una y te vas al vestuario. Ahora, finalmente vos me estás confirmando que no se aplica eso de que le llamó porque el VAR puede intervenir en una segunda amarilla, sino que porque pusieron el título de error de identidad nuevamente.
0: Exacto. No, y es una, dentro de esa regla, una de las vertientes es justamente esa también.
1: Y bueno, entonces, bueno, no entiendo ahí.
0: Error de sanción, tiene que decir. Si ponen error de sanción o error en la aplicación de la falta, se entiende perfectamente. Y ahí se disipa cualquier duda, así como ahora el clima, ahora acá se disipa un poco el cielo y sale el sol. 17 grados está súper agradable, pero el vientito fuerte, como decís vos.
1: Sí, bien.
0: Frío en los que andamos en dos ruedas. Con el rompeviento hay que abrigarse, sí, mi querido pulpo, exactamente. Hay que abroquelarse, ¿cierto?
1: Como pero decía un viejo colega mío ahí en la música, decía, está para taparse con gente, decía.
0: Totalmente.
1: ¿Qué tal estamos con eso, pulpo,
0: Bien.
1: Ahí, claro.
0: Bien respaldado.
1: ¿Dónde? Ah, es un clásico. Tomás mandarina,
0: sí, señor.
1: La otra vez me dijo mi señora eso. Hacía frío, ahora está el sol fuerte y me dice, que mira, que está lindo el sol para tomar vitamina D, que se decía, sí. Y me decía, para tomar mandarina en el sol lo que está, me dice, ¿verdad?
0: Sí, sí, totalmente. No, pues la mandarina es rica, ¿eh? Que pucha.
1: No, entra.
0: Que...
1: En el invierno es un clásico.
0: Ay. Vitamina C pura y dura. Ahora, yo les digo, no sé si es tu caso, yo tengo patio, pero por ejemplo, yo le envidio tanto a la gente que tiene pomelo.
1: Yo tengo pomelo en mi casa. Ah. Pero vos sabés que así como
0: crece. Te voy a visitar.
1: Me voy a ir
0: con mi bolsita de súper.
1: Voy a abrir y... Es una plantita chica, o sea que es una planta ya que tiene sus años, pero no es tan grande. Y vos sabés que todo el mundo será por él. ¿Cómo que se dice en guaraní cuando arrancan los pomelos?
2: En casa se saltan todo por él, obviamente, también, ¿verdad? Hay veces incluso que no se deja ni que madure todo, ya
0: directo.

0: verde todavía.
1: Podés irte con tu bolsa, Mario, no te prometo nada, pero
2: vamos a ir con la bolsa de súper. Esa bolsa de súper no falla.
1: Sí.
2: Para meter ahí la totalmente famosa visita inesperada y totalmente desinteresada. Bien, y hablemos de la otra, del otro duelo que tuvimos el día de ayer. Vamos a hablar, por supuesto, de los cuatro duelos de los cuartos de final, pero decíamos ya justamente el rival de Argentina, Inglaterra, que no la tuvo nada fácil tampoco ante una Noruega que, es cierto, no tuvo, si es que vamos a hablar de las figuras, porque recién decíamos Argentina no lo tuvo a un Messi brillante, exultante, y lo mismo podemos decir de la gran figura que tiene Noruega, de Erling Haaland. Erling Haaland. Encima leí los datos y creo que voy a buscarlo porque tenía por ahí, pero entre 11 o 12 intervenciones en pases erró 7 y solamente acertó 5, por ejemplo.
1: Ese
2: y
1: es el tema de Haaland, de sí, que él no es un jugador que te va a rendir durante todo el partido.
2: No, no, no, meta asistencia.
1: Contra Brasil fue así. Sí. Él apareció 2 veces o 3 veces como máximo, de las cuales 2 la mandó adentro, ¿verdad? Encima, los movimientos que tiene para los goles que le hace a Brasil, no es un jugador que no estaba, que era inquieto ni que estaba moviéndose por toda la cancha. No, él estaba caminando.
2: Tranquilo.
1: Su equipo ya estaba en función de ataque, 3/4 de cancha para arriba, y él seguía caminando, mirando, tipo, como por ahí decía algún que otro técnico por él, que él primero lo que hace es escanea a todos sus rivales, mira a sus defensores, quién le puede marcar, quién no, ¿verdad? Y cuando pisa el área, ahí recién él se pone ya en alerta como para esperar el centro, espera el centro y le mete el pique para ganar la posición, el primer gol de cabeza, ¿verdad? Y el segundo gol también, él estaba caminando fuera del área, no hacía mucho movimiento.
2: No le encimó nadie.
1: No, ese sí es otro problema que tuvo Brasil, era que no le encimaron nunca. Es más, vi un meme cuando él recibe la pelota, toma un tereré, revisa su celular, o sea, le hicieron meme ahí, y después recién se levanta y le pega largo para convertir el gol.
2: Una bomba bien esquinada al palo más lejano.
1: Ayer ayer fue el partido en realidad de Inglaterra a Noruega. Te diría que Haaland incluso se le vio un poquito más ayudando hasta en defensa, ¿verdad? Porque le obligaban a bajar hasta 3/4 en defensa en propio campo. Y con todo eso, hubo una jugada en donde su compañero, no recuerdo el número 7 este de Noruega.
2: Sí, él es Alexander Sorloth. No, pero ayer jugaron. A primera hora, perdón. Sí, porque el viernes tuvimos partidos también. Jueves, viernes. Tenés y razón. El día de ayer 2.
1: La cantidad de partidos.
2: No, está bien, por favor. No, para aclararlo.
1: Sorloth en una contra, 2-1, Mario. ¿Te acuerdas de esa jugada?
2: De acuerdo. No, es que, y encima, en ese momento el partido estaba empatado.
1: Estaba empatado.
2: Sí.
1: Estaba 1-1.
2: Y era, sí, pelota al vacío, ¿verdad?
1: Era el pase enseguida.
2: Pelotazo al vacío, le estaba libre por el
1: medio. Totalmente.
2: Qué locura.
1: Y finalmente él no lo pasó nunca. Hay una cámara que muestra al costado el fastidio de Haaland una vez que termina la jugada, ¿verdad? ¿Por qué no me pasaste? Y vos mismo decías en tu comentario de que no va a tener mucha de esta situación Noruega. Evidentemente, no es que no va a tener mucha.
2: Fue
1: no,
2: la última.
1: No tuvo más de esa situación.
2: Ya fue la última.
1: Noruega de esas situaciones, y desaprovechó una clarita que pudo haber sido el 2-1 para Noruega. No digo que con eso iba a ganar, pero por lo menos iba a ser diferente la historia, ¿verdad?
2: Claro, claro. Y encima que el partido arrancaba muy a favor de Noruega porque tenía más la pelota Inglaterra. Se cerraba bien, 2 líneas de 4. Solamente Haaland libre y después todo el equipo, como le encanta escuchar a mi querido Pulpo, abroquelándose, llevando el bus, poniendo ahí el colectivo frente al arco.
1: Y no la había otra
2: forma que le entra a Nilan.
1: La otra gran polémica del gol de Bellingham, creo que fue el empate ese, sí, el empate. El saque de arco del arquero noruego,
2: sí,
1: nórdico.
2: Nilan.
1: Y ellos denuncian o acusan o dicen de que tocó uno de los tensores del Spider-Cam, de la cámara aérea que tiene el estadio, y que por eso le cae la pelota al jugador inglés, donde nace el ataque para finalmente que termina el gol de Bellingham. Y fue un reclamo de todo el equipo, incluso la prensa local, la prensa
2: local. Y lo peor es cuando no está contemplado, porque ¿qué dice la regla con respecto a eso? Y eso es un vacío total.
1: No, bueno, no, la regla sí tiene estipulado sobre eso, y te voy a explicar lo que pasó ayer.
2: ¿Sí?
1: La regla dice que si llega a tocar algo externo a lo que es el fútbol, ese se cobra como suelta neutral a favor del equipo que tenía último el balón, ¿verdad? Pero tenía que ser una suelta neutral para Noruega en este caso, si es que eso se cobraba de esa manera. Pero la FIFA sacó incluso un comunicado al respecto y dice de que el sensor que tiene el balón no detectó, no acusó ningún toque de absolutamente nada.
2: No se generó ese electrocardiograma de la vez pasada con la jugada de Croacia.
1: Esa Croacia-Portugal, exactamente. Sí. Que tocó un pelito y ese detectó
2: la pelota. Activó nuestro chip ahí de la trionda, que feo trionda, que mal suena, suena muy...
1: No, bueno,
2: vamos a dejar ahí, no, vamos a dejar ahí.
1: Y
2: no.
1: Incluso ahí se armó otro debate, porque no puede ser de que, porque la gente dice que estuvo en la cancha en el estadio, dice que fue muy evidente el toque del tema.

0: profesor. Yo, nosotros no podemos decir porque no tuvimos.
1: Claro, ahí, no pasó, ¿verdad? Totalmente desapercibido.
0: Y entonces dicen, ¿cómo puede ser que el sensor que tiene el balón no detecte el toque de uno de los tensores que tenía el Spider-Cam? Y siendo que sí puede detectar el toque de el roce de un cabello, por decirlo. O sea, esa diferencia es muy grande. Bueno, y ella entra de vuelta en las conspiraciones y de vuelta, bueno, en fin. Esa fue una de las grandes polémicas que hubo.
1: Dentro de ese partido, en el marco.
0: Exactamente.
1: Que había entonces arrancado a las 18 horas el encuentro. No, y ¿qué pasó? Apócrifa es la pelota, me dice acá.
0: ¿Vos sabés que la pelota?
1: Un término jurídico, que no tiene, es otra cosa que algo que carece de legalidad.
0: Totalmente.
1: Es lo apócrifo, para no decir lo falso.
0: Tiene chip y se carga la pelota, Pulpo. Como un celular se carga. Creo que por 4 o 5 horas tiene que cargarse y eso así se utiliza después.
1: La trionda. ¿Qué onda con la trionda, verdad? No, y a ver, ya decíamos justamente, ¿no?, lo que se daba en el primer tiempo, que era un partido muy táctico, donde no habían situaciones. Y donde en el momento menos pensado también llega un golazo, ¿verdad? Porque caía el pelotazo a la izquierda y era Schellerup el que había ingresado, muy bien contra Brasil y que ya fue titular el día de ayer. Parecía, levantaba la cabeza, lo visualizaba justamente a Erling Haaland que ingresaba al área y bueno, levanta el centro con la comba, con la rosca, y uno ya veía el movimiento ese, hace un movimiento muy típico Haaland, que él arranca a la derecha, hace una diagonal y sí, hace ahí un caminito para terminar ahí en el medio, ¿verdad? Hace una curva, digamos, una curva. Si es que vamos a utilizar un poco ese término. Le pega, bueno, y termina haciendo un golazo, le pega largo finalmente, pues parecía que le pegaba un centro. Es más, yo creo que fue un centro muy cerrado, nada más que se le mete al ángulo. Pickford no se esperó eso. Un tremendo golazo ahí al ángulo izquierdo del portero. Realmente un tremendo golazo en ese momento. Era la primera llegada, la primera situación del equipo de Haaland, del equipo de Noruega. Y se le complicaba aún más la tarea ofensiva al equipo inglés, que colectivamente tampoco estaba teniendo muchas chances. Estaban circulando, lateralizando la pelota, la famosa tenencia sin lastimar. Y llega sobre el final ya el primer gran acto de magia de quien terminó siendo la gran figura del partido. Sector izquierdo, Anthony Gordon. A mí no me llena Anthony Gordon. Yo que Barcelona no hubiese pagado los 80 millones que se pagó por él. Porque es un futbolista que de verdad no se lo ve tan simple, no tiene algún recurso muy extraordinario que digamos rápido, técnicamente. Es muy rápido, eso sí. Pero a mí, por ejemplo, Spence me pareció más rápido. El que entró en el segundo tiempo, el del dorsal 25, el morocho, que tenía el protector.
0: Conte que sorprendió su cambio, ¿verdad?
1: Sí, sí, porque era es más, yo decía en el momento, el equipo, el jugador más de equipo que tenía y el que más estaba corriendo, sí. Totalmente, no, pero te decía nada más los valores que hoy en día ahora se pagan por futbolistas que por ahí no son, no sé, 80 millones en otra época era, no sé, era comprarlo a Zidane, claro, era comprarlo a Cristiano Ronaldo, era, no sé, comprarlo a Ricardo Kaká del Milan, pero ahí llegaba, ganaba él por el sector izquierdo, pase a la entrada del área y Bellingham, que cualquier jugador normal, cualquiera de nosotros en el fútbol del barrio, incluso en el fútbol de la primera división, tiene que parar primero la pelota. Controlarla, levantar la cabeza, ver si es que hay otro compañero o si hay el callejón para entrar o pegarle al arco. Apenas le llega y el famoso control direccionado.
0: Exacto.
1: La lleva para adelante. Ya le gambeteó a uno. Al segundo ya no tuvo tiempo, le pega con la zurda.
0: No alcanzó nadie.
1: Totalmente. Y ahí empezó otro partido porque el segundo tiempo sí fue más movido. No fue todavía quizás ese partido que tanto nos esperábamos de 3-4 goles. Imagínate, capacidad de gol y entre los goleadores del torneo, entre Harry Kane y Bellingham, y en el caso de Haaland para Noruega, y uno decía, bueno, un partido que tiene una expectativa de goles, ¿verdad? De cantidad de goles importante, o de famoso promedio de gol, hasta que finalmente se daba en el segundo tiempo de vuelta de que se animó un poco más Noruega, se fue más para adelante, no lo encontraban mucho a Haaland tampoco no colaboró mucho el día de ayer, le afectó evidentemente el calor, yo creo.
0: Perfecto. Pero vos sabés que, de igual modo, y lo decían ustedes ayer en la transmisión, tampoco yo lo hubiese sacado a Haaland.
1: No.
0: Porque Noruega finalmente termina jugando pelotazos al área.
1: Sí.
0: ¿Y quién es el jugador de área referente que te va a ganar pelotazos arriba? Era Haaland. Ahí, saludo para el oyente. Y finalmente lo terminan quitando a Haaland y perdiendo ese peso en el área. Si
1: y la preocupación es que cuando salió Haaland, ya la defensa, Weji y Stones, ya se quedaron tranquilos.
0: Sí,
1: ahora
0: totalmente.
1: Nos queda Sorloth y no pasa nada. Y Sorloth encima estaba jugando de 7, estaba jugando de extremo derecho, él siendo 9. Realmente no se entendió mucho realmente el partido y principalmente ese cambio. Porque yo, por más de que no haya tocado una sola pelota, que le haya costado el partido, que le haya afectado el calor, todo lo que quieran, pero Haaland, una, se sabe, le toca, una sola le tiene que tocar a él.

0: No necesita dos ni tres.
1: Hay un gol anulado a Noruega en un córner. Creo que fue Haaland el que gana arriba con tres marcas encima.
0: Que lo empuja.
1: Que lo empuja al
0: lo empuja defensor. A Anderson.
1: Y fue. Y esa falta también es importante explicar porque muchos oyentes quedaron ahí con la incertidumbre porque finalmente le llama al VAR, descubren la falta de Haaland y vamos a entrar a discutir ahí si fue o no falta o si era ya el empujón hacía realmente que se cae. Bueno, ese ya es otro punto. Pero el punto es que termina anulando el gol a través del VAR y en vez de cobrar la falta a favor de Inglaterra, termina repitiendo el córner.
0: Nos mirábamos ahí. Mira, ¿qué pasó?
1: ¿Por qué ocurre eso, sí. Mario? Sí. Porque la falta ocurrió antes de que salga el balón, antes de que esté en juego. Entonces, la regla dice que si la falta ocurre antes, se tiene que volver a repetir el tiro de esquina en este caso ahora.
0: Claro, a reanudar la jugada. Al normal desenvolvimiento del partido. Y como eso ocurrió antes de la pegada de ese tiro libre, de ese saque de esquina, entonces...
1: Ahora,
0: es que
1: ¿a vos te pareció falta la de Haaland en ese gol?
0: Vos sabes que a mí pasa que surge de un agarrón.
1: Sí, forcejeando. Se estaban forcejeando.
0: Pero él termina. Sí, forcejeando. Pero él termina después imponiéndose por físico y lo termina empujando. Y fue falta. Pasa que, a ver.
1: Tiene si recursos el árbitro.
0: Sí. Claro, vos ves la imagen, ves la repetición, las dos manos de Haaland por el pecho de Anderson, ya está, lo empuja. Y se ve claramente. Ahora. ¿Esto en otra época era un forcejeo normal, situación de juego que pasaba de largo? Sí, 100%. Y yo estoy de acuerdo con eso. Es más, no querría que tampoco se cobre todo, ¿verdad? O todo agarrón, si va a ser penal, ¿cuántos penales vamos a tener, verdad?
1: Totalmente.
0: Pero terminó en el empujón y le da justamente eso. O sea, para ahora, mí fue empujón y es falta de hoy en día, ¿verdad?
1: El famoso, yo digo nomás, si fuese al revés, si era Haaland el que le empujaban, iba a decir, no, es un empujoncito, no era suficiente para cobrar penal. Pero sí es un empujón suficiente para cobrar falta. Es más fácil para cobrar falta en ataque que al contrario.
0: Exactamente, que la falta para el penal propiamente, ¿verdad?
1: Solo que en este caso fue para anular un gol de Noruega, ¿verdad? Y bueno.
0: Y que ahí se ponía 2-1, era el inicio del segundo tiempo donde estaba mejor Noruega, se le iba más para adelante y que con Inglaterra, tanto Harry Kane, que estaba... No desaparecido, disminuido por una defensa que hizo su laburo y que no le dejó realmente darse vuelta y que prácticamente no recibió una sola pelota a Harry Kane, que en algún momento él tuvo que incluso bajar a colaborar, ya que no aportaba en ofensiva, como es cuando es jugador de equipo, ¿verdad? Él bajó, incluso defendió varias pelotas también. Y ahí también alguien que no podía hacer mucho en ese momento en el partido, Jude Bellingham, ¿verdad? Termina en el empate que pudo incluso terminar 2-1, ahí ya explicabas la jugada justamente que tenía Sorloth. Para el pelotazo al vacío, al medio lo tenía Haaland. Y Haaland tiene una capacidad de pique importante. Sí. 1.95 todo lo que quiera, pero él tiene un sprint.
1: Imagínate el androide que te viene corriendo, vos tenés que forcejear con él, una locura.
0: Salís del camino, te atropella y te fuiste al mazo. Exactamente, y encima era un momento del partido donde, insisto, Noruega, a partir de ese gol de Hegem del central, que fue anulado por esa falta previa de Haaland, y después la posibilidad que tuvo Sorloth de pasársela a Haaland, que estaba libre por el medio. Desperdició también sus chances Noruega. Y bueno, y ahí está la jerarquía un poco de darle tiempo a un equipo que tenía un distinto, al 10, justamente a Jude Bellingham. Pero recordemos, había terminado los 90 y más minutos, empieza el alargue y en el inicio del alargue, como de repente es, yo no sé cuántos partidos o muy pocos partidos se definieron ya en el alargue sin que tenga que terminar en penales. O ponerle que hay un 50-50.
1: Puede ser,
0: ¿verdad?
1: Hay que mirar un poco las estadísticas.
0: Pero ahí decíamos, este probablemente va a los penales, decíamos. Y al minuto 3 llegaba ese golazo de Erling Haaland. El pelotazo que decías tocaba una de las...
1: No, el de Bellingham.
0: El de Bellingham. Que claro, que lo mete de rebote. Pero recordemos, era jugada para la izquierda. Era el centro al área, la habían despejado, la habían recuperado por el sector izquierdo, o era Everechi ese, Spence ya estaba en el campo de juego, pase al medio, la termina pivoteando uno de los dos, le pega a Rogers, justamente el 17.
1: Hay que decir que el arquero colaboró.
0: Ah, y ahí quería llegar. El remate está bien fuerte, pero no fue muy esquinado, fue más o menos al medio, y Nilan es un arquerazo, decíamos, fácil.
1: ¿Sabes cuál fue el error de Nilan? De que él lo quiso asegurar, y no era para asegurar.
0: Claro,
1: era para quitarla a un costado. Y él al querer asegurar, hace que el balón le rebote al medio, servidita para Bellingham.
0: Exactamente, y estaba ahí cerca también uno de los, no sé si era Harry Kane o el propio...
1: Kane.
0: Había uno más ahí a la pesca, pero el que estaba encendido con todas sus luces definitivamente... Bellingham, que la manda a guardar y ahí terminó el partido, ¿eh? Porque minutos después se vino el cambio de Erling Haaland, lo sacaron a Schellerup también el rubito, lo metieron a Antonio Nusa, que mucho no pudo hacer tampoco, Y después ya a partir de ahí fue trámite.

0: la llevó muy bien, ahí es donde se dio la situación que te decía de Harry Kane, que bajó incluso a defender varias pelotas también, se replegó, estuvo guapeando el partido y hasta que terminó sin muchos sobresaltos para Inglaterra, que al final termina jugando los 120 y más minutos, sufriendo por momentos, pero quedándose con un partido muy complicado, que en algún momento lo pudo perder tranquilamente, pero más que merecido semifinalista. Y por supuesto se enfrentará a Argentina para redituar un poco esos grandes duelos que uno puede recordar en la historia de los mundiales, ¿verdad?
1: Y vos sabés que estaba mirando con referencia a lo que va a ser ese partido, que Argentina va a utilizar la camiseta azul. Y los argentinos obviamente están recordando en aquella ocasión, el 86 fue cuartos de final.
2: Cuartos.
1: Que contra Inglaterra utilizó también la camiseta azul. Esa camiseta azul que utilizó en aquel Mundial 86 tiene una historia increíble que en algún momento vamos a buscar, le vamos a contar también, ¿verdad? De cómo fue finalmente que terminó utilizando esa camiseta. Pero volviéndonos más a lo que va a ser, camiseta azul contra Inglaterra, que seguramente va a ser la tradicional blanca. Y bueno, va a ser todo un rememorar aquel 86
0: historia
1: de
0: los
1: argentinos, totalmente.
0: Después, claro, también argentinos e ingleses tienen otro duelo en el Mundial de Francia 98.
1: Ajá.
0: También por los cuartos de final, recordemos que en ese Mundial llegó hasta las semifinales contra Holanda. Contra la Holanda de Dennis Bergkamp, de Patrick Kluivert, de Edgar Davis o Davis. Davis le decíamos también.
1: El golazo de Berkan era.
0: Sí.
1: Que
0: sí,
1: termina eliminando a la Argentina.
0: Tremendo, sí. Tremendo.
1: Que pelotazo, baja con la derecha y define a tres dedos, creo.
0: Exacto.
1: Sí, ya recuerdo.
0: El autopase, ¿no? Espectacular. El futbolista que no quería viajar en avión.
1: Cierto.
0: Él solamente en autobús o en tren o lo que sea, pero él no quería hacer nada de subirse a un avión. Dennis Bergkamp, qué crack, qué jugadorazo. Muchos años en el Arsenal, en el equipo Gunner, formando también parte de aquella generación denominada los Invencibles.
1: Estaba diciendo ese Mundial, la época de Michael Owen y demás ahí con Inglaterra.
0: Sí, exactamente. Qué linda época, ¿eh? Pero sí, ese duelo donde, recordemos, Argentina justamente había pasado a las semis, donde Simeone lo hizo expulsar a David Beckham.
1: Sí.
0: Le hizo entrar ahí
1: en su jueguito,
0: nerviosismo, para acá, para allá, y bueno, lo hizo echar justamente a David Beckham, en un joven David Beckham en aquel momento, ¿verdad? De gran figura del Manchester United, y estaba, sí, él hasta el 2002 estuvo en el...
1: Estaba presente en el campo,
0: David Beckham, exactamente, pelando facha. En algún momento agarra, no sé si se rascó acá la nuca o qué sé yo, y saca un reloj así. ¿Cuánto ha de valer ese reloj? Decía yo. No, ojalá. Del Ford Market. No creo. Por favor. ¿Cuántos mercados ha de valer solamente ese reloj?
1: Pero bueno. Que, entre paréntesis, Mario, me escribe Ariel Amarilla.
0: ¿Qué dice?
1: Gran CM también. Saludo para él. Dice: anoche se eliminó el arquero de Suiza, el único que estaba más cerca de alcanzarle a Gil en tapadas. Él dice que terminó con 20 y Gil terminó con 23 tapadas.
0: ¡Epa!
1: O sea que Gil sigue entonces liderando ahí el podio de tapadas.
0: Mejor dicho, claro.
1: No sé si es bueno o malo, pero en el sentido de que nosotros éramos bombardeados por los equipos.
0: Exactamente.
1: Rivales,
0: y lo bueno que respondió siempre nuestro querido Gil. Pero un arquerazo, no, pero este Gregor Kobel es un arquerazo tremendo. Todo lo que atajó realmente el día de ayer y en las eliminatorias o en los partidos anteriores. Impresionante. Bueno, vamos a ir dando el espacio también a la gente, al WhatsApp, al 0984-955-000, y acá en la gatera, nunca antes dicho también esta frase, aquí esperando turno para ingresar los muchachos, y aquí llegaban uno de los primeros mensajes. A ver qué dice este oyente, terminación 191.
3: ¿Qué tal, muchachos? Me decían, yo no podía jugar porque sabía lo de la investigación de la AFA y de la FIFA también. Puta gripaca, ya ves.
0: No, ahí está. El Chiqui Tapia, exactamente. Está ahí con
1: ¿viste
0: unas
1: cómo,
0: cuestiones.
1: ¿Viste la imagen de cómo gritó el gol Domínguez?
0: Alejandro,
1: con,
0: sí,
1: con Chiqui Tapia.
0: Sí. No.
1: Y vos sabés que le hicieron la comparación de cuando metió Paraguay. No sé si fue qué gol de Paraguay, obviamente, ¿verdad? Pero simpático.
0: Bueno, creo el de Enciso de Alemania.
1: Uno más, el de Paraguay estaba más tranquilito, así nomás, ¿verdad? Y el de Argentina lo gritó con toda el alma.
0: Como un hincha. Exactamente.
1: Impresionante cómo se abrazaron todos ahí.
0: Vamos a decir que es lo que genera Lionel Messi. A ver, ¿qué dice este oyente?
2: Buenas tardes, muchachos, ¿cómo están? Yo tengo una consulta para ustedes, que muchos saben de fútbol. ¿Existen antecedentes sobre esa roja?

0: Ese postero, la de el jugador Yankee, que va a cumplir la roja en otro partido y no en el que debía haber cumplido. Se hizo ya eso anteriormente alguna vez en la historia del soccer.
1: Anteriormente ya hubo antecedentes sobre eso, pero en donde la sanción había sido de más de dos partidos. Entonces, tipo para reducir la sanción. Esta es la primera vez de que en un solo partido de sanción se aplica eso. Y todavía no se sabe cuándo se va a aplicar, porque creo que de 1 a 3 años de tiempo tiene la FIFA de poder aplicar la sanción finalmente para el jugador. Me parece algo totalmente
2: inusitado, sí, como mínimo, pero llamativo por donde lo quieran decir, justamente. Pero
1: quería decir totalmente estúpido, pero...
2: Sí. Ahí. Sí, pero vamos a decirlo, sí, totalmente estúpido. A ver, aparte, este antecedente es único, es inusitado, nunca en ningún otro deporte estoy seguro que no ocurrió esto, que la sanción se posterga, un solo minuto de sanción no tuvo el futbolista Balogun y terminó jugando, y seguramente la va a cumplir ante Islas Feroe, qué sé yo,
1: en algún momento, dentro de un año recién van a poder empezar
2: Isla Santa Catalina
1: a aplicar seguramente en su eliminatoria.
2: Y por eso, ahí está, algún amistoso ante el Guelito. Sí, a ver qué dice este oyente.
3: ¿Qué tal los señores? Va con el aporte. ¿Cómo se está reforzando mi rey de copa, los señores? ¿Están reforzando bien? Los jugadores mejor. Olimpia siempre es mejor, mi cuate. Siempre el tricampeón. Es el club más glorioso de nuestro país.
1: ¿No? La segunda hora vamos a hablar de fútbol paraguayo con todo, Mario.
2: Pero se va moviendo. Tuvo un par de incorporaciones, se va moviendo. Se van dando novedades que, por supuesto, vamos a ir dándolas en la siguiente hora. A ver qué dice este oyente. Dice: es más, ahora ya no va a haber amarilla para los arqueros por demorar, porque directamente irá a córner si se demora. Y sí, esa es la sanción justamente de tardarse. Los 10 segundos son justamente el tiempo que tiene el portero para despejarla. 5 segundos es para los laterales. No, 5 segundos también para el arquero. Y los 10 segundos para el cambio.
1: Para el cambio es 10 segundos.
2: Exacto. Sí, ahí está. Mucha doble vara, dice. Depende de la camiseta. Fuerza Argentina. Lo que hay que comunicar es lo que dice la regla, no lo que para mí pone justamente entre paréntesis. Y era justamente opinando leímos la regla, pero también obviamente uno tiene que opinar, tiene que sentar postura. Para eso nos pagan, o si no, bueno,
1: claro,
2: que para qué vendríamos, ¿verdad? No saben todavía quiénes serán los árbitros para las semifinales y vamos a estar buscando, pero uno cree que ya. No, como alivio. Alivio Colmán dice acá nuestro querido Pulpo. Dice acá, envían un video, pero esto vamos a dejar para después porque hay que, por las dudas, el chequeo correspondiente. Cuartos de final, ese Argentina versus Holanda del 98. No, semi fue. Para mí que fue semifinal, pero a revisar. Para mí, pues, cuartos de final, no, pudo ser también que octavo sea Inglaterra y que cuarto sea Holanda. Pero vamos a revisar, no hay problema. No hay problema con rectificar si es que hubo un error de mi parte. A ver, vamos a escuchar más audios o los últimos antes de llegar a las 15 horas.
4: Hola, ¿cómo estamos? La verdad que este mundial me parece raro. Para mí que Paraguay el Maral va a vencer en cuarto, no todo sea quien sea. Paraguay es el único loco que le puede hacer la vida imposible a lo grande.
2: Sí, y le hizo pasar muy mal a Francia, el partido más complicado.
1: Que también fue tema de conversación estos días. Por el ¿qué sería? El afiche, la imagen que tira Francia promocionando el partido contra España.
2: Sí, sí, donde no está nuestra bandera.
1: Exactamente, donde no está nuestro choque, ¿verdad? Porque es en la vereda, en el Paseo de la Fama, ¿verdad?
2: Así
1: haciendo
2: es.
1: Referencia a eso. Y las estrellas que va dejando atrás son los choques contra los rivales que fue disputando Francia. Y están todos los rivales menos Paraguay, ¿verdad?
2: Así
1: entonces
2: es.
1: Ellos directamente nos ningunean, no sé. No sé si les dolió demasiado, evidentemente, aquel partido. Le sigue picando, evidentemente, o no sé por qué motivo, ¿verdad?
2: Claro.
1: Uno entiende que viene de parte de su parte de SM y demás, ¿verdad? No sé cómo se manejan ahí internamente, pero bueno, por lo menos de parte de lo que es el cuerpo técnico, su director técnico, había dicho de que sí, que Paraguay, que fue un partido muy difícil, y que antes del partido lo declaró muy bien también, decía que Paraguay es un partido, hace un rival a temer, a cuidar, qué sé yo, o sea, por lo menos

0: De parte de su director técnico, pero después ya saben todo lo que pasó, ¿verdad? Incluyendo con nuestra querida senadora.
1: Exactamente, nuestra querida Celeste, exactamente, que le tachó de africano, de camerunés a nuestro Kylian Mbappé. A ver, ¿qué dice este oyente? Está medio largo el mal audio. Corto los muchachos, ¿eh? Vamos a escuchar.
2: Y otra cosa, el gran tiracu de Noruega ni es Wilson. Después de avisarlo de Noruega que Wilson es tiracu. Desde el Mundial 1930 se venía dándolo de Japón hasta este Mundial que Wilson mufó todo. Y el que le ganaba a Japón y el que era el que le ganaba otra vez al que le ganó a Japón era campeón. Pero ayer tuvo la grandísima idea de contar eso Wilson y chau, checo la mufa bien. O sea, qué es loco ese mufero, ojalá que nunca hable de Olimpia, por favor, te pido, hablar más de cero siempre, por favor.
0: Con todo eso Wilson, era de que se estaba dando esa...
1: esa situación, esa particularidad situación,
0: ese patrón, por decirlo así. El que le elimina a Japón y después Brasil. El que le elimina al que le eliminó a Japón terminaba siendo campeón de la Copa del Mundo, ¿verdad?
1: Así es.
0: Y se especulaba de que Noruega en este caso iba a ser, ¿verdad? Porque Noruega le elimina a ver un poco, hay que
1: no,
0: hacer...
1: no, Brasil es el que le elimina
0: Brasil elimina a Japón y Noruega le terminó eliminando a Brasil, entonces así Noruega es. Se tenía que perfilar para ser campeona de este mundial y finalmente lo que dice el oyente no se dio, ¿verdad?
1: No se dio, exactamente, un pequeño error de cálculo, capaz el ayudante este de nuestro brujo, ¿cómo era?
0: Pero las estadísticas están para ser rotas también.
1: Y claro, por supuesto, como tiene que ser, o si no, qué aburrido sería esto. A ver qué dice ese oyente.
3: ¿Qué tal, muchachos? ¿Cómo te va, Onur? Bajé la puerta y nada, una consulta. Yo le mensaje a Wilson en su Instagram, porque ayer le estaba mandando al frente a Fabio, que no leía su Instagram, pero no, ¿verdad? Y ayer le mensaje y ni bola, ¿verdad? Pero a usted le voy a preguntar, ¿qué me pasa con este tema de cooling break en nuestro torneo? ¿Se va a hacer esa pausa de 3 minutos o va a seguir siendo ese 1 minuto?
1: No, pero en tiempo de calor siempre se hizo, solo que no eran los 3 minutos nomás.
0: Exacto, y eso es una gran incógnita. Ya habían avisado de que en nuestro campeonato se van a aplicar todas las nuevas reglas de IFAB, excepto el de taparse la boca.
1: Claro.
0: Ese no se va a aplicar en nuestro campeonato.
1: Qué acierto, ¿eh?
0: De que no va a ser roja directa por taparse la boca. Seguramente cada caso se va a tratar de identificar de forma individualizada. Pero bueno, el tema del break, de la pausa de hidratación, acá ya se hacía una cuestión lógica del
1: super
0: calor.
1: Lógica, sí.
0: ¿Verdad? Pero no, eran 3 minutos, era 1 minuto.
1: Y no, hay que como
0: ver,
1: mucho.
0: Hay sí, que ver si, si finalmente se aplican esos 3 minutos.
1: Y siempre era uno en cada tiempo. Al minuto 20, 25. Sí, 25 siempre era. 25 aproximadamente ya se daba la pausa.
0: Hay que ver si es que ellos lo ven de manera comercial. Porque hay que ser sincero. Esto lo de la FIFA es algo netamente 100%. Comercial. Se valieron de que el calor es importante refrescar, pero aprovecharon totalmente y le metieron 3 minutos para meter comerciales, ¿verdad?
1: Así es.
0: Así es que hay que ver si acá hacen lo mismo que pasa, pero bueno. Veremos,
1: así tal cual. ¿Qué dice este oyente?
4: Necesito, amigo, una pequeña corrección. El 98, Argentina le había ganado a Inglaterra por penales, donde Simeone le hizo expulsar a Beckham. Y en el 2002 fue que Inglaterra le eliminó a Argentina en la primera ronda, cuando estaba Loco Bielsa. Ganó 1-0.
1: Donde había coincidido con Suecia y no recuerdo el otro país, pero Suecia, Inglaterra, Argentina, me falta uno más, pero sí, que de manera histórica.
0: Y aquel mundial es recordado por el tema de Bielsa, ¿verdad?
1: Sí.
0: Que tenía una selección.
1: Fase de grupos.
0: Tenía una selección.
1: Volaba.
0: En su
1: mejor momento estaban todos los que se te ocurran.
0: Termina quedándose en fase de grupos, que fue una decepción total en aquel entonces.
1: Qué bárbaro. Crespo, Batistuta, Verón en su mejor momento. Lo deja fuera a Riquelme después de ser campeón continental con Boca. Qué bárbaro, un quilombo feo en la cabeza tiene nuestro Bielsa, ¿eh? A ver, ¿qué dice este oyente? No, este de ayer.
5: ¡Dale de una vez!
1: ¡Dale de una vez, exactamente! No, pero este era ayer, así que... Para no mezclarlos tantos, ¿qué dicen?
6: Hola, Lucho. Pues a Paraguay. Olimpia campeón. Chao, vos a mi amigo.
1: Ahí está.
0: Hola, el saludo para la
1: terminación
0: niña.
1: 148, Rodrigo. Así que el hijo de Rodrigo,
0: entonces no es un niñito.
1: Un niñito, sí, no.
0: Para Rodrigo.
1: El perfil es Rodrigo. El perfil sí es una persona adulta.
0: Ah, ya. Y bueno, tiene que dejar el nombre de su hijo,
1: exacto,
0: su hija.
1: Tal cual, para saludarle como corresponde. A ver, ¿qué dice? Hola, muchachos. con todo Argentina versus Inglaterra para las Malvinas. No, 4-7-1 para el sorteo. No hay nada para sortear ahora.
0: No tenés nada.
1: Y no tenemos, ya que...
0: ¿Tu serrucho no tenés ahí?
1: No, el serrucho no se mancha.
0: No, ese no se sortea.
1: Hablando justamente. Ese sí que no se

0: toca. Ese va a estar ahí siempre bien guardadito. Dice, buenas tardes, La Gran Jugada, preparando un asadito con chorizos caseros.
1: Invitamos.
0: Y viéndoles ya desde San Lorenzo Laurel T, le saluda a Guille y Joa. Así que el saludo para Guille y Joa, ¿eh?
1: Ahí está.
0: Mira, che, acá un chorizo casero acá. Pero este chorizo misonero parece, ¿eh?
1: Te impone el asadito.
0: Está, ¿no?, bien ligado, y mira lo que es esa costilla ancha, así enterita, pero a cocción lenta, de la Gran 7. A ver, dice, el mundial más corrupto es todo para Argentina, aguante Inglaterra, y después envía su audio.
2: El mundial más corrupto, no hay caso de la historia. Todo es para Messi, todo es para Argentina. Las imágenes que hoy salieron en Twitter de las de lo que no son oficial de la FIFA, es impresionante. 2, 3, 4, 5 robos, un penal que no se le cobró a Suiza.
0: Bueno, ahí está. Sí, hay una página, creo que, no sé si Argentina Bar, una cosa así se llama. Cada tanto hay ahí un...
1: Pero así como hay los anti-Messi, vos mirá, sí, hay imágenes que te tiran también de los que no se le cobró a Argentina, de lo que no se le cobró a Messi.
0: Sí.
1: Y de los otros equipos también, que también se le favoreció a tal o cual jugador, a tal o cual selección. O sea que...
0: Va a
1: ya
0: pasar.
1: Muestran eso, van a empezar a pelearse entre los anti-Messi y los pro-Messi. Así que...
0: Exacto. Disfruten del fútbol, disfruten de este mundial, que es lo poco, ya lo último que nos queda. A ver, últimos audios.
3: ¿Qué hay, perro? ¿Cómo andamos? Demasiada generación de cristal nomás, sensibilidad al tope, y siempre ocurrió, no digo que estén bien, pero siempre ocurrió, y nadie hizo tanto escándalo. Chilaveros puede salir campeón de la Libertadores, campeón del mundo, se fue a París, y en París a él le trataban como sudaca y como indio, pero él por eso no salía a llorar por todos lados.
0: Así es. Sí, contaba también que se moqueteó con uno en el vestuario y que a partir de ahí lo respetaron más. Pero ahí está.
1: A ver, era...
0: Y exactamente. Mira, si él justamente se iba a achicar. Él siendo un ignoto total en San Lorenzo y después en Vélez Sarsfield, donde terminó haciendo historia.
4: ¿Qué hacen los muchachos? ¿Cómo andamos?
0: Bien, bien.
4: ¿Qué tal, Pio? ¿Qué opinan de Julito el Galatasaray? Yo no me esperaba eso. Pensé que en algo más.
1: Y todos queremos que se vaya un grande de Europa.
0: Sí, y aparte Galatasaray en el último tiempo también está teniendo incorporaciones importantes, apostando por supuesto a participaciones buenas en Champions y de asegurar por supuesto su liga. Pero en mi caso particular yo me espero otra cosa para Julito, ¿eh? Incluso a algún equipo de medianía de Italia, de España, o volver a la Premier, o mismo quedarse en Francia, ¿verdad? Si es que él va a jugar todos los partidos como los vino jugando, igual si la rompe en el Racing de Estrasburgo, algo va a pasar con él y con su carrera, no tengan pero ninguna duda. El tema es que él no deje de jugar, que siga teniendo siempre el ritmo. Dice, ya otra vez nos conformamos con ser el rival más difícil del campeón, y su querida senadora nos hizo pasar vergüenza internacional, y sí.
1: No, es conformación, o sea, que no es que nos conformamos con que fuimos el rival más difícil para el campeón ni nada, sino que uno tiene que ser realistas en lo que tenía en la selección, lo que podíamos, y esa es la manera en que pudimos jugar, y eso es una realidad, no es un no conformamos con eso, no. Paraguay no entró a conformarse a perder, pero que perdamos mejor y que hemos mejor parados que el resto, no, nosotros queríamos ganar. Paraguay, estoy seguro que la selección quería ganarle a Francia, ¿verdad? Pero finalmente las estadísticas, ¿qué dice? De que Paraguay fue el que más pelea le dio una de las candidatas.
0: El que lo redujo a su mínima expresión.
1: Ahora, que eso sea, que nos sirva para conformarnos y que hasta ahí lleguemos, eso no.
0: Claro.
1: A partir de ahí hay que seguir creciendo, y creo que ya hablamos mucho al respecto de que a partir de ahora Paraguay tiene que empezar a sumar cosas a sus jugadores, ¿verdad? Y eso tiene que iniciar desde las inferiores. Y ahí estamos hablando ya de un mundo gigantesco donde hay que empezar a meter mano para que lleguen futbolistas con otro nivel a primera división y podamos tener jugadores en las grandes ligas a nivel mundial, porque al fin y al cabo eso es lo que hace a un jugador tener jerarquía y ser de nivel clase A y poder pelear grandes cosas finalmente.
0: Así es, totalmente de acuerdo. No, decía, estaba yo de acuerdo con lo que se refirió a Celeste Amarilla, nuestra senadora, sí, totalmente. Ahí sí estoy 100% de acuerdo. Dice aquí el oyente, terminación 544, Argentina versus Inglaterra fue en octavos, y en cuartos fue contra Holanda, con el burrito ahí Ortega está expulsado, exactamente, y el burrito pues tenía siempre esa jugada, su jugada clásica de la gambeta para el medio, y ya se tiraba a la piscina como loco.
1: Totalmente.
0: Era un especialista en ese ámbito.
1: Mario, ¿vos sabés qué? Me envía un saludo para Pacheco.
0: Sí, ahí está, el saludo para Pacheco.
1: Él me envió ya, creo que ayer o anteayer, una información de que hay un jugador con...

0: un jugador francés.
1: Sí.
0: Que tiene raíces paraguayas. Kylian Mokamanede, sí, así mismo. Nació en Francia, cuenta con la doble nacionalidad, francesa y paraguaya. Un poco más información al respecto. Nació en Francia, de pequeño estuvo ligado al fútbol europeo. Hoy aparece como jugador con doble nacionalidad francesa y paraguaya. Eso se puede corroborar tranquilamente. Juega como defensor. Su posición principal es de líbero, aunque también puede desempeñarse como lateral derecho. Actualmente juega en el Chicago State de Estados Unidos. Mide 1.84, es diestro. La conexión con Paraguay es gracias a sus raíces paraguayas. Mokamanede cuenta con la posibilidad de defender la camiseta albirroja si cumple con los requisitos establecidos por la FIFA. Entonces hay un jugador ahí que tiene raíces paraguayas, que es francés, paraguayo también, pero sí ya cuenta.
1: Claro, francés de nacimiento, sí, es que vamos a decir, pero también
0: cuenta con la doble nacionalidad en este caso.
1: Exacto. Así
0: que tiraba ahí un dato de color, por llamarlo de alguna manera.
1: Exacto.
0: El otro querido Pacheco,
1: como lo hacíamos.

0: si es que vamos a decir, pero también
1: cuenta con la
0: raíz.
1: Doble nacionalidad en este caso.
0: Exacto.
1: Así que tira ahí un dato de color, por llamarlo de alguna manera.
0: Exacto.
1: El otro querido Pacheco.
0: Como lo hacíamos en AQN, justamente,
1: totalmente,
0: con el querido Pacheco, Lucho y por supuesto, ¿quién les habla? Aquí me dice...
1: Por parte de su madre sería su vínculo, dice también.
0: Ah, ok, perfecto, excelente, ahí está. No, acá, no, ya me estaba riendo nada más, porque mientras vos hablabas, yo me estaba riendo un mensaje que me llegó acá, que llega por supuesto al WhatsApp de La Roca, por parte de mi amigo José Osorio. Dice, hola, quiero participar del sorteo del saco de Mario. Terminación 997, ahí sus últimos tres últimos. No, tranquilo, tranquilo, yo sé que envidias este color, mi querido José Osorio, como buen liberal que sos. A ver, últimos audios para ir cerrando esta primera etapa. Dos últimos audios. ¿Vamos? Este va a ser el penúltimo.
2: Gracias por la respuesta, Lomita. Gracias, gracias, gracias. Se te extraña en AQN Honor.
0: No, no así. No,
1: tranquilo, muchacho.
0: Por favor, por favor. Y último, acá dice. Dale, pues, Mario, mi audio. Dice, y no estoy encontrando tu audio. Acá está. Mario, mi audio, porfa, porfa, UNUR, me dice. Acaba, con este audio cerramos esta primera parte.
3: Lucho, tenés que parar, viejo. Tenés que parar de ser tan facha, boludo.
0: No.
3: ¿Qué te va a pasar de todas las mujeres? No nos va a quedar nada a nosotros, papá.
0: Tranquilízate,
3: no.
0: La importancia del audio, ahora se entiende. Era una cuestión de estado. Pero ahí está, el saludo. A ver si fue famoso. Uno pone también... No, no, no. Es de una... ¿cómo es que se dice? Es de un negocio, de un perfil de negocio, este WhatsApp, ya. Por eso nada más no lo digo, una clínica, ahí está, este creo que era el de las historias ahí con las cajeras del 24 horas, pero bueno,
1: epa,
0: exactamente, ya
1: tus
0: hubo...
1: historias ahí, Mario, cuidado.
0: No, no, no, jamás, por favor, yo con educación nomás, llevando mis cositas, ¿qué tal? Buen día, buenas tardes, ya está, QR, pim, ya está, me voy ya.
1: Nada de pedir el Instagram, el número.
0: No, no, no, no, no, para nada, por favor, ¿no? Hay que respetarle a los trabajadores y trabajadoras. Ahí ya está, hubo la primera ventana de cambios, sale Pulpo, entra el querido Willy. Así que Willy sumándose también, por supuesto, al control de controles. Por supuesto, con el mejor equipo deportivo del país. Vamos cerrando esta primera etapa, esta primera parte del programa. Pausa y, por supuesto, ya volvemos con más La Gran Jugada versión domingo.

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0: Bien, 15:18, por supuesto, retornando a la consecución de este domingo, la gran jugada, como siempre. En este momento decíamos ya disipándose un poquito el cielo, saliendo el sol, así que día al menos tarde soleada de momento para salir un poco a compartir ahí con la familia o con los amigos, para aprovechar un poquito, me parece a mí, este pequeño espacio que vamos a tener de clima templado, porque después seguro se viene el frío todavía en esta recta media que estamos teniendo en el en la parte del año que algunos disfrutan y que otros no tanto, como es, lo es el invierno. Bien, a ver, aquí quedaron varios mensajes pendientes. Me contestaba nada más, porque habíamos pasado el último audio de nuestro oyente, que te había denunciado por tu facha. Dijo, pasa que Lucho está en su prime, dice, entonces...
1: No.
0: Hay que decir, dijo. Pero el saludo para el oyente, el oyente que tiene perfil de veterinaria. El negocio propiamente. Bien, lleno un poquito para cerrar el tema mundial, teníamos justamente el duelo, porque hablábamos de los más próximos, de los sí. que se jugaron ayer, de lo que fue justamente la clasificación de Argentina y de Inglaterra respectivamente. El jueves arrancaban los cuartos de final con Francia. Una Francia que en un primer tiempo, y que se encontraba ante un partido desafiante como Marruecos, en un primer tiempo donde Kylian Mbappé tuvo la posibilidad del penal, lo había atajado Bono, donde el equipo como que no se animó al final tanto, y me parece que de esto pecó justamente el equipo africano, el equipo de Marruecos, que tiene sus recursos, que uno dice Hakimi, uno dice Brahim Díaz, el 9 Saibari, que también me gusta mucho, que es, tengo entendido, y lo voy a revisar, pero tengo entendido que es nuevo refuerzo del Bayern Múnich, el ex PSV Eindhoven, el Ganous, también un extremo, o sea, tiene sus recursos como para haberle hecho más partido a Francia, y Francia ante un partido ya venía de sufrir ante Paraguay y tenía que volver a mostrar esa imagen tan poderosa con ese ataque tan renuente.
2: Y yo quiero arrancar con el penal que comentaste que lo ataja a Kylian. Esa jugada de falta no fue falta, pero de ninguna manera, y mirando mil y mil veces la imagen, voy a explicar mi punto de vista ahora.
0: Sí.
2: ¿Qué es lo que pasa? Kylian, cuando ve que el jugador marroquí, en este caso, se lanza por el balón, él simula una falta, él se tira. Obviamente, al tirarse y al estar la pierna cruzada, se produce una especie de contacto, pero ya él se venía tirando, él ya estaba en posición de lanzarse. Él ya junta los dos pies y ya hace la simulación de la falta, termina cobrando. Esa, por ejemplo, fue una...
0: El error de identidad ahí no entró, ¿eh?
2: No, ahí es... Ahí el VAR lo llama, incluso lo llama el VAR al refere a decirle, mira, esto no fue falta, y el refere se mantuvo en su posición de falta.
0: Sí,
2: y
0: sí.
2: Termina concediendo el penal finalmente, que ya sabemos que finalmente lo tapa el portero. Pero digo nomás, esa, por ejemplo, imagínate...
0: Estoy viendo el video de la jugada, por eso nomás estoy atento con la cabeza agacha.
2: Totalmente, y lo que decía nomás... tanto se habla de que no, que es favorecido este, que es favorecido aquel. Acá, a mí me parece que no hay un favorecido o que se le está ayudando a este o no. Acá hay o errores o aciertos nomás de los árbitros. O sea que, y podemos tener cada uno nuestra propia opinión, porque puede ser que el propio Mario o oyente o otra gente diga, no, sí fue penal porque no.
0: No, pero acá coincido 100% contigo. No, pasa que con un tiempo, pero perfecto, se lanza a Kylian.
2: Sí.
0: Él hace. Claro, era pelota que recibe dentro del área, se mete, sector izquierdo del ataque, bicicleta, la lleva con la zurda y apenas se lanza justamente a barrerlo el defensor, pero con un timing impresionante se tira antes justamente de que pueda impactar la pierna del defensor marroquí contra Kylian.
2: Él ya estaba en posición de
0: tirar, ya estaba tirándose. No hay forma de debatir contigo acá, totalmente de acuerdo.
2: Ahora, vos ves en tiempo real y es un penalazo, porque parece que lo barre directamente el futbolista marroquí, pero uno mirando, y repito, teniendo tantas cámaras, en este caso ni siquiera las cámaras, ni siquiera el VAR lo puedo salvar, porque el refere se mantuvo en su posición, no sé qué él consideró. ¿Por qué él consideró que sí hubo falta ahí? Porque realmente Mbappé ya se está tirando antes.
0: Sí, y de esa jugada, después Mbappé habla de que, menciona, me volvió loco el árbitro, porque el árbitro estaba hablando, no, para ¿cierto? Mí fue penal. Sí, sí, pero vos qué pensás, no, pero para mí la falta fue, bueno, ya está. Sí, pate de señor, después era, no, pero todavía no estaba,
2: claro,
0: pero
2: todavía
0: seguían charlando. No, espera, le dice.
2: Porque parece que no es penal. ¿Sabes lo que pasa? Que cuando se cobra un penal y el VAR está chequeando, el refere igual por protocolo tiene que organizar todo como...

0: para que se patee, sí, por más de que después el VAR la dice que se anula. Entonces el VAR, el árbitro le dice, coloca todo para el penal, sí, se patea el penal, le dice, y en eso después Mbappé le apura y después vamos a patear. Después, no, espera, espera, porque parece que no es penal, le dice el refere.
1: Mbappé le calla, ya le dijo.
0: Sí. Y después al final, ah, sí, es penal, se confirma el penal, le dice. Y supuestamente eso le
1: concentró.
0: Para mí, ¿qué recurso y este Mbappé para declarar, verdad? No podés decir, me desconcentró eso. Un jugador
1: con
0: en su
1: tantas
0: nivel.
1: Cosas que le han de suceder en el partido. No. Defensores que le pegan, que le empujan, la hinchada misma que puede tener en contra si es que es visitante.
0: Porque no, claro. Dicen que sí y después que no y después que sí otra vez. Eso te va a desconcentrar para que falle. No, no, decime no otro debería. Recurso. No sé, no, en el momento no me decidí si patear fuerte o esquinado y hay que darle mérito al portero porque me pilló, no sé. Sí. Porque te puedo asegurar que sí metía, porque así más o menos parecido el penal que le convierte a Paraguay, a Gil.
1: Sí.
0: Solo que Gil fue al otro palo, él intentó adivinarle el lado, pero no, obviamente no pasó eso. Y en este caso sí el portero lo adivina, ¿verdad?
1: Okay. Pie abierto, palo izquierdo del portero.
0: Ya me imagino palo si es que Gil le llegaba a atajar ese penal. ¿Qué iba a decir? No, me concentraron los paraguayos, porque antes del penal de Mbappé, los paraguayos, el típico claro, paraguayo quería.
1: Ahí está Gustavo Velázquez.
0: Quería destruir estaba la parte del punto del penal, ahí quería mover un poco el pasto, qué sé yo, se sí. Le pone encima.
1: Le sacaba la pelota.
0: ¿Qué iba a decir ahí? Que eso le concentró también, iba a decir. Claro. ¿Qué recurso? Y este Mbappé será.
1: Ahí está. Pero le pegaba muy mal, ¿eh? Es cierto, pegaba al mismo palo que a Gil en ese partido ante Paraguay, pero este remate fue no tan fuerte y no tan esquinado.
0: Y no tan esquinado, sí.
1: Entonces, más pasito. Pero el mérito igual de Bono, que totalmente. Lo espera hasta el final y obviamente. ¿Qué?
0: Hasta le dio para no dar rebote, ni siquiera rebote.
1: Exacto. Y antes él ya tenía una tapada muy complicada porque era centro de la izquierda, cabezazo dentro del área por parte de Dembélé, y un cabezazo que encima pica antes de llegar al arquero y la pelota complicada. El famoso palo cambiado. Tuvo sus chances el equipo francés, pero sí, colectivamente no estaba funcionando, que era lo que decía también por Inglaterra. Colectivamente no pasa nada y él lo estaba conteniendo muy bien. Pero está claro que Marruecos no es Paraguay, que Marruecos no tiene esa naturalidad para defender, pero está clara que esa era la fórmula. De ahí a que no la hayan llevado a cabo es otra historia. Hasta que finalmente en el segundo tiempo pasó lo que tenía que pasar, ¿verdad? Gran jugada de Mbappé, la bicicleta. Él solamente vio ese pequeño hueco por donde podía ir la rosca de su remate al ángulo donde exacto. No iba a llegar Bono y un golazo. Ahí cambió totalmente la historia. Ahora, en la previa pues hablábamos de esa interna que se daba generacional entre Mbappé, N'Golo Kanté, los que le siguen a Mbappé, los que no están tan de acuerdo, las cuestiones estas de vestuario, pero
0: ese es uno de los motivos por el cual le dicen dictador a Mbappé.
1: Sí, ahí está, que incluso exige la cinta cuando va a entrar a la cancha. No, tiene una personalidad muy fuerte, ¿verdad? Para no decir un ego tremendo, ¿verdad? Pero normal, en las figuras de las estrellas es muy normal que tengan ego gigantesco. Pero, a pesar de todo esto que hablábamos en la previa del Mundial, ¿verdad? Entran a la cancha, juegan y pero son un equipo.
0: Claro.
1: Es impresionante.
0: Ellos pueden tener mil quilombos fuera en vestuario, se agarran una piña. Y en la cancha juegan.
1: Un relojito.
0: De maravilla.
1: Los movimientos, porque se daba. Era una situación que arrancaba justamente por el medio. Pelota que cede Mbappé. Después, Mbappé pica el vacío, hace la diagonal para la izquierda para recibir un pase, un eventual pase en profundidad. Y en realidad le termina siendo una flor de cortina a Dembélé.
0: Totalmente.
1: Que después recibe solo, que él va, el remate, cierto, no fue muy aquinado, tuvo un poco que ver Bono también, pero mérito para el 7 francés que también suma 5.
0: Y yo te decía en ediciones anteriores, o no sé si ediciones anteriores o fuera de micrófono, que cuando se lesiona Tchouaméni, ¿era?
1: Sí, Tchouaméni.
0: Para el partido contra Paraguay.
1: Antes,
0: exactamente. Lo termina Champs. Lo termina metiendo al equipo.
1: A Manu Koné.
0: A Koné. Sin embargo, anteriormente el en ese puesto cantado y titular claro. Indiscutible era N'Golo, ¿verdad?
1: Sí, sí, sí.
0: Canté.
1: Lo decías.
0: Más conocido, ¿verdad? Y ocurrió algo antes del Mundial, evidentemente hubo algo. De igual modo, Canté sigue siendo parte del plantel de Francia. Pero en aquel amistoso, yo no recuerdo contra quién fue.
1: Costa de Marfil.
0: Que perdió
1: 2-0 o 2-1, pero perdió Francia.
0: Que a Canté lo pusieron el brazalete de capitán.
1: Así es. Mbappé estaba de suplente.
0: Mbappé cuando iba a ingresar, le llama al compañero, no le dice a Kanté, al compañero le dice.
1: Le manda a decir.
0: Decirle que se saque el...
1: Acá, el brazalete.
0: ¿Por qué? ¿Por qué no? ¿Por qué si hay una buena relación, uno lo que haría es entrar en la cancha y el propio Kanté, en todo caso, toma, ponete vos. O claro. En todo caso, ir a decirle, dame el brazalete a mí, ¿verdad?

0: o no sé cómo sería la expresión que utilizaría, hey, dame el brazalete a mí, o yo voy a usar, o qué sé yo, pero eso de mandarle ya antes de que ingrese, fulano, decirle que se saque el brazalete porque yo voy a entrar y que rápido. Yo me voy a poner, ¿verdad? Rápido, o sea, tipo, ordenarle al compañero que le diga, ¿verdad? Sí. Y cantarle, mira así, y mira, y no entender lo que pasa, y se saca así como no entendiendo, ok, más o menos fue, ¿verdad? Y bueno, a partir de ahí empezaron a correr todas las teorías al respecto de que hay un problema entre Kylian Mbappé y Kanté. Y evidentemente eso, yo no sé si es a consecuencia de eso, pero todo el mundo dice, ¿verdad? El famoso, no tengo pruebas, pero tampoco dudas, porque
1: tampoco dudas.
0: Cuando tuvo oportunidad de poder jugar, no jugó todavía ni un minuto en este Mundial Kanté.
1: Así es, y a pesar de eso, nomás te decía, pero ¿cómo funciona el equipo? Es cierto, quizás no tiene generación de juego en la mitad de la cancha, pero tiene buena contención con Koné. Rabiot está jugando un gran Mundial también. El Mundial pasado, él, yo no lo veía muy... con buen nivel. Era él, era también el propio Dembélé, que estuvo muy flojo el Mundial pasado, pero en este realmente un equipo que incluso yo lo veo mejor, veo ahí un puntito, no un puntito más, un puntito menos, pero al nivel casi de ese Francia del 2018, pero con un Mbappé con 27 años, con un Mbappé totalmente más maduro, más adulto. Olise, crack. Dembélé, crack. Doué, crack. Barcola, crack. Pero no se puede negar que lo del dictador o dictadorcito, lo de Mbappé, es de un nivel superlativo. Imagínate, 20 partidos en Copas del Mundo, 20 goles. Es realmente una cosa de locos. Y lo termina ganando al final, decíamos, el segundo gol de Dembélé. Ya con el golazo de Mbappé, para mí terminó el partido. Y después ya, totalmente resignado el equipo marroquí, no buscó ni un descuento, no tuvo llegadas muy importantes y se fue encaminando esa victoria que terminó siendo tranquila para una Francia que no jugó ni un solo minuto de alargue y que obviamente llega bien fresco ante su duelo ante la España, que sí le costó, que así, claro, haciendo rápidamente el cambio de frente, le costó bastante. Bélgica fue un equipo muy muy táctico, porque le fue cerrando primero le dio la pelota, le dijo, toma, no hay problema, yo no te voy a discutir la tenencia del balón, toma, paseate vos, haz lo que quieras, yo me cierro y después te salgo de contra, que es lo que hizo el equipo belga. No tuvo, por supuesto, muchas situaciones ese primer tiempo, y situación similar a la de Noruega. Se replegó más en el primer tiempo, en el segundo salió un poco más. Después, por supuesto, llegaron las emociones ya en el segundo tiempo, porque era un partido que pintaba para un triste 0-0. Era la situación así, llegaba. Parecía que ya el primer tiempo decíamos 0-0, pero termina con esa jugada muy buena colectiva, que arrancaba con Yamal a la derecha. Pase para Pedro Porro. Pedro Porro, el centro, que estaba dentro del área ya, el 10, Dani Olmo. Este le pega al arco, rebote, y en el rebote aparece Fabián Ruiz para poner el 1-0. Entonces decíamos, ya está. Acá se viene el 2, el 3, y ya se puede encaminar la victoria. Pero antes de la finalización de la primera etapa llegaba el gol de Ketteler, o de Kitteler, como le decía también nuestro querido Ángel Elián, tras gran centro, en la única que generó. Hay que decir, al menos en ese primer tiempo, una sola llegada no tuvo, y fue una que arrancó con Kevin De Bruyne, ausente en casi todo el partido, pero que él inició la jugada. Pase a la derecha, centro de Castaña, el lateral derecho, un centro perfecto, le había ganado en la carrera, en el cuerpo a cuerpo, digamos, al central Pau Cubarsí. Claro, de Ketteler, altísimo, no había forma que le gane el duelo, cabezazo, 1-1. Y bueno, empieza otro partido, segundo tiempo, y el segundo tiempo sí no tuvo muchas situaciones. Sí, él empezó a tener a una Bélgica más frenada, porque por momentos depende mucho de lo que pueda generar Kevin De Bruyne en la mitad de la cancha. No era el mejor partido de Jeremy Doku, los que se metieron al campo de juego tampoco eran solución. De Kittler ya en algún momento estaba muy bien contenido, no le llegaban muchas pelotas, tenía que lanzarse a la derecha para buscar algo más. Partido que decíamos, estos son 30 minutos más alargue. Sí, y finalmente, finalmente, como viene de costumbre en el último tiempo España, justamente Pau Cubarsí, para meterse al partido, pelotazo, o mejor dicho, disparo desde fuera del área, seguramente 25, un poco más de metros, rebote, y ahí el rebote mal dado para mí, un error tremendo del portero Lammens, el portero del Manchester United, y en el rebote, por supuesto, en el punto del penal, apareciendo Mikel Merino, que ya venía de convertir un gol agónico para clasificarlo a España en la eliminatoria anterior, y ahora, por supuesto, para meterlo en las semifinales. Pero a mí me pasa justamente con España, que todavía no me termina de convencer.
0: Eso te iba a decir, perdón, en referente a lo que es España, de que a pesar de que todavía no convence del 100%, porque uno espera una selección española.

0: que domine, que tenga ese juego avasallador, de que te domine la pelota, las acciones, la posesión, etcétera. No está ocurriendo eso, pero en comparación, yendo netamente a lo que es este mundial, creo que sí está yendo de menos a más.
1: Eso sí. Ahí coincido.
0: Convengamos de que su menos fue demasiado menos.
1: Sí.
0: Por eso de
1: contra
0: que
1: Cabo
0: sí,
1: Verde, por ese empate.
0: Exactamente.
1: Triste,
0: por eso que podemos decir de que está yendo de menos a más, porque está levantando paulatinamente su nivel y relativamente lo que es en comparación de sus partidos anteriores. Pero aún se espera muchísimo más. Y un punto apartado también el tema de Lamine Yamal, que sigue todavía ausente.
1: Apareció un poco más. Estuvo más participativo.
0: Más participativo.
1: Tuvo 3 remates al arco, de las cuales 2 fueron contenidas por el portero Courtois, que después sale lesionado y entra este portero Lammens.
0: Ahora, yo por
1: pero
0: ejemplo,
1: tuvo algo más de participación, la buscó más.
0: Exactamente, yo te iba a decir nomás. Yo, por ejemplo, son odiosas las comparaciones, pero siempre están. Y uno pues le compara mucho a Yamal con Messi, cuando Messi estaba en el Barcelona, que era el 10.
1: Claro, imagínate.
0: Y que hoy día quedó Lamine Yamal. Y Yamal, uno mira los partidos. A Yamal, cuando le pillan su juego, ya no tiene otra opción Lamine Yamal. En este partido, justamente contra Bélgica, él intentó gambetear por la zona derecha, porque él juega bien pegado a la raya por el sector derecho.
1: Así es.
0: Y trata de buscar la diagonal, o trata de buscar el fondo. Pero cuando los defensores le pillan, ya no le sale y pierde muchas pelotas intentando en la gambeta.
1: Así es.
0: Entonces, cuando si quiere asegurar la tenencia del balón, es intentar un par de gambetas y ya pasar el balón nuevamente al medio, buscar un compañero, lo que sea. Esa es la gran diferencia con Messi cuando estaba, por ejemplo, en su prime. Incluso hasta hoy día te diré de que él en gambetas, él no pierde el balón así tan fácilmente, ¿verdad? Entonces ahí hay una comparación de que si vos Messi y Yamal, bueno, en cuanto a gambetas y por lo menos dribbling, Messi sí sabe sacarse y sí tiene más opciones de quitarse rivales de encima en ese sentido. Es solamente un paréntesis
1: pero
0: la comparación que siempre hace la gente del tema de Yamal Messi, porque ambos vistieron la blaugrana, como dice.
1: Exacto, ambos zurdos, ambos también zurdos, teniendo la 10 del Barça. No, pero medio injusta, mala comparación, igual que le hacen con Messi, porque justo con Messi,
0: no,
1: el mejor jugador de la historia del Barcelona,
0: es justamente
1: uno de los más grandes del fútbol.
0: Porque lo están comparando con Messi, porque dicen de que va a ser, y que es el nuevo Messi, de que va a ser la nueva figura estrella, la estrella mundial. Tiene 18 años, 19.
1: Sí, 19
0: años, sí. Todavía tiene.
1: No, por favor,
0: incluso
1: tiene un montón.
0: Y si miramos solamente estadísticas, solamente tiene mejores estadísticas a su edad que Messi, a la edad que de 19 años, ¿verdad?
1: Exacto.
0: Entonces,
1: todavía era lo que le ilusionaba mucho a los españoles, porque Messi con 17 tenía menos goles, por ejemplo, que Yamal.
0: Exactamente.
1: O menos partidos jugados de titular que Yamal, y así iban comparando, pero no, igual es incomparable el talento.
0: Y al final
1: es cierto que Yamal va a ser el próximo, que si no pasa nada raro en el camino, o si no se sale del fútbol, él tiene que ser el próximo Balón de Oro, el próximo mejor jugador del mundo.
0: Volviendo un poquito atrás, ¿te acuerdas, sí, Mario, de que Lamine Yamal llegaba lesionado a este mundial?
1: ¿Cierto?
0: Y que llegaba con dudas, incluso porque tenía una pubalgia, algo así.
1: Que no
0: y que
1: recuperó.
0: Incluso le recomendaban no jugar este mundial para no arruinar su carrera. Algún que otro comentario así de alguna estrella por ahí que le estaban diciendo. Creo que fue Oliver Kahn o algún alemán que había dicho eso. Y finalmente él termina jugando y tal vez podría ser por ahí también de que no está explotando del todo en este mundial, Yamal. Era de que todavía seguramente siente alguna que otra cosita ahí en la pubalgia.
1: Claro,
0: ahí.
1: Inseguridad, seguro.
0: Totalmente.
1: No la confianza que normalmente le caracteriza. Pero un futbolista que ya fue autor de goles importantes. Decía, quizás su gol más importante con la selección española, aquel gol que le hace en la semifinal de la Euro, Francia.
0: El golazo ese.
1: Exacto, el golazo ese, que desde la derecha, la diagonal y desde fuera del área, desde muchísimos metros.
0: Qué simpático, como
1: tremendo
0: simpático,
1: golazo.
0: Es agradable, mejor dicho, valga la expresión. Cómo le driblea al defensor.
1: Sí.
0: Porque se amaca hacia la derecha y el tipo lo baila.
1: Sale por el medio.
0: Sale por el medio y por la izquierda y boom, le mete el zurdazo que la clava.
1: Sí.
0: Iba a decir, hay un récord nuevamente histórico que le va a gustar a los Messi lover.
1: A ver, a escuchar.
0: En tema de asistencia, Messi se convierte en el jugador con mayor asistencia en mundiales. Hoy día es el mayor goleador.
1: Sí,
0: y también
1: ya con 21.
0: Y también ahora es el mayor asistidor. O sea que es increíble lo de Messi. Tiene 11 asistencias en mundiales. Le supera en este caso a Fritz Walter, alemán, con 10 asistencias. Copa de Francia con 8. Ziller con 8 de Alemania también, y Maradona con 8, ahí los principales. Este dato obviamente siempre de

0: Mr. Chip, ¿verdad? Que
1: está,
0: va tirando las
1: estadísticas. Está siempre con los datos, las estadísticas. No, no, tremendo. Tremendo, aparte un vigente Messi. Y claro, le cuenta la asistencia a este centro que fue el centro, gol de McAllister.
0: El gol de McAllister,
1: exacto. Entonces ahí sumó su asistencia número 11 para convertirse también entonces en el mayor asistidor o el de mayor asistencias, justamente, porque asistencias pues también se puede entender de más presencias o más partidos, pero eso también tiene otra, claro, otro segmento, totalmente, digamos, mayores participaciones.
0: Creo que ese R7 es el que tiene ese récord.
1: Creo que no sé un poco, che. Pero vamos a revisar. Pero seguro sí.
0: 26 o 27 mundiales, partidos más o menos tiene diputado.
1: Y hay que revisar porque mira que Portugal tampoco, si bien participó de 6 ediciones consecutivas, en la primera, en la del Mundial 2006, Portugal llega a semis y termina tercero. Ahí jugó muchos partidos, pero después vino eliminándose tempraneramente. Octavos, cuartos, primera ronda en Brasil 2014. Octavos, si no me equivoco, fue también el Mundial pasado. Sí, cuestión a revisar, sí, ¿por qué no? Pero tranquilamente puede ser también entonces el otro grande que tenemos en nuestra era del fútbol. Pero ahí va también manifestándose la gente. Y bueno, eso para cerrar un poquito el tema de Mundial, ¿verdad? Entonces repetimos, las semifinales, España-Argentina y por supuesto, España-Francia, Inglaterra-Argentina. España-Francia, Inglaterra-Argentina. Estos duelos se van a estar disputando, les digo exactamente para...
0: España,
1: no caer
0: Francia,
1: en las imprecisiones.
0: Inglaterra, Argentina. Te
1: así
0: digo, Mario,
1: es,
0: que te
1: por
0: acá.
1: Favor, por favor, Lucho.
0: Semifinal, el día martes 14, 16 horas, Francia, España. Vamos a tener pausa, obviamente, hoy, mañana
1: hoy,
0: lunes.
1: Mañana.
0: El martes ya sería este partido, Francia, España, 16 horas, en el estadio Dallas.
1: Ahí está.
0: Y el miércoles 15, al día siguiente, a las 16 horas, Inglaterra, Argentina. Estadio en el Atlanta.
1: En Atlanta, exactamente, después. El tercer puesto se va a disputar en Miami y la final va a ser en el... Vamos a confirmarlo.
0: En New Jersey.
1: New Jersey, ahí está.
0: El tercer puesto va a ser el sábado 18 a las 18 horas.
1: Sí.
0: El partido por el tercer puesto, el partido que nadie quiere jugar.
1: Sí, imagínate.
0: Pero tratándose de un mundial, lógicamente, igual quedar bien posicionado. Van a dejar todo seguramente en la cancha los que disputen este partido. Y la gran final, que bien ya lo decía Mario, en el New Jersey, el domingo 19, 16 horas. Qué lindo para los muchachos del asadito, la final del Mundial, con toda la cobertura, obviamente, acá de la gran jugada. Desde el estadio, Bruno Pong, Carlin Correa, Federico Arias, y la asistencia técnica de nuestro querido David Isasi. Así es que con toda la cobertura de la gran jugada, por supuesto, el apoyo, por supuesto, de todos los compañeros aquí también. Y bueno, vamos a tener esa gran final el domingo 19, el próximo domingo.
1: Ya el próximo domingo, qué rápido, ¿eh?
0: Tramo final ya del Mundial. Esta semana, entonces, dos partidos, martes y miércoles, que ya lo dijimos. Y
1: exacto.
0: Sábado y domingo. Sábado, tercer puesto, domingo, la gran final.
1: Exacto. Y ahora, después sí ya volvemos a nuestra realidad, al plano local, que también, por supuesto, tenemos acá un par de infos para ir pasando. ¿Tenés algo, Lucho?
0: Para cerrarlo al Mundial, porque ya no, vamos a pasar rápidamente, antes que se nos vaya el tiempo,
1: sí,
0: el tema Mundial. Infantino declaró que la FIFA está analizando para que la Copa del Mundo en 2030 finalmente se jueguen, se agreguen más selecciones, en este caso que lleguen a 64 selecciones, ¿verdad? Que es algo que se venía comentando, pero en este caso sí ya se habla de algo más oficial, porque el propio Infantino fue el que declaró esto. Decía él, es un tema que sin duda será analizado y debatido en los comités correspondientes después de este Mundial. Todas las naciones deberían tener la posibilidad de soñar con participar en un Mundial. Se puede ver que el nivel de las selecciones es extremadamente alto y cada vez lo es más en todo el mundo. Si no le das la oportunidad a estos países pequeños en participar en mundiales, no tendrán el incentivo para seguir mejorando. O sea que él está sacando pecho de que está saliendo muy bien esta edición de 48 selecciones y que equipos que nunca participaron, por ejemplo, están haciendo muy buen papel. Cosa que
1: sí,
0: es cierto, ¿verdad?
1: Sí, claro.
0: Así es que
1: los Cabo Verde y compañía,
0: exactamente.
1: Claro.
0: Entonces,
1: sí, totalmente.
0: Eso le dio pie a que él pueda realmente analizar y tomarlo ya de una manera más seria, por decirlo de alguna manera, de ver la posibilidad de que el siguiente Mundial se juegue con 64 selecciones.
1: Exactamente. Y en ese caso serían 16 grupos.
0: 16 grupos y ahí ya...
1: Y ahí sí ya es directamente
0: terminaría
1: el primero,
0: los terceros,
1: el segundo.
0: Mejores terceros.
1: Exacto. Ya y, no, ya, y ya tenés la misma etapa. Vas a tener igual 16avos, octavos y así, sucesivamente, hasta la final.
0: Pero entonces, eso está por verse. Después del Mundial, como dijo él, en los varios comités.
1: Tricontinental.
0: Vamos a ver cómo.
1: Europa, cómo América, América. O Sudamérica.
0: Eso hace histórico también. Así
1: qué
0: es
1: bárbaro.
0: Y también decía el propio Domínguez, de que, obviamente, hablando solamente con Infantino y todo.

0: a las autoridades de la FIFA de que Paraguay tiene asegurado un partido.
1: Claro,
0: para el Mundial 2030.
1: Con los 48 de ahora.
0: Con los 48 de ahora. Pero que si se extiende a 64, lo más probable es que los tres partidos de fase de grupo Paraguay los juegue en Paraguay. Ah,
1: y eso sería lo positivo de este. Claro, porque uno dice, bueno, 64 equipos. Pucha, ya está medio complicado el tema del nivel. Igual esta edición de los 48 realmente, yo particularmente pensaba que iba a bajarse totalmente la vara, pero terminó siendo igual. Salió bien. Hay que darle ahí la derecha a Infantino. Pero esto, el tema de los 64. Por el tema de que nos van a tocar más partidos a nosotros, me hace ilusión.
0: Así es.
1: Imagínate,
0: así
1: es que tres partidos acá
0: vamos
1: en Paraguay,
0: a ver, tres partidos
1: porque ya con uno solo iba a ser
0: una locura.
1: Ya iba a ser una locura.
0: Por lo menos son dos semanas y media que vamos a tener fútbol.
1: Sí, sí.
0: Y
1: sí,
0: va a estar con el tema mundial, así con el fútbol propiamente jugándose aquí en Paraguay.
1: Sí.
0: Imagínate lo que es nomás una final de Sudamericana que tuvimos nosotros acá.
1: Exactamente.
0: Imagínate lo que va a ser ese mundial, Mario. Una
1: que
0: locura
1: ya fueron
0: total.
1: Dos, gracias a Dios, exactamente. Y salieron bien. Salieron súper bien. Pues en la nueva olla y en el Defensores, respectivamente. En la última donde se había consagrado Lanús, con nuestro querido José María Canale, como gran figura, que lo había reducido a su mínima expresión a un tal Hulk. Pero bien, acá van llegando, a ver, primero, quiero alistar acá los mensajes también para ir dándole espacios e ir mechando con las infos que tenemos del plano local. 0984-955-000, ya saben, audios lo más reducido posible, por favor, para que todos participen o que la mayor cantidad de gente lo pueda hacer. Y también estamos siempre con nuestros amigos del YouTube, mi querido Lucho.
0: Con nuestros amigos del YouTube, vamos a un poquito de lectura a esto y ya pasamos porque nos están preguntando por el tema de los equipos Cerro Olimpia, especialmente cómo se están reforzando, cómo viene la mano, los amistosos, etcétera. La pelota y todo tiene cámara, decía Francisco. Con Almirón sí se puede decir identidad, porque a la ese ya leí, un poco más abajo. Los periodos, esto también ya leí. La simulación de Enzo Fernández ante Cabo Verde, ni tarjeta, pero al jugador de Suiza sí la doble vara. Más abajo, pero ¿qué puede hacer el refere si el cartón amarillo escribió su número y vio vuelta? No hay caso. Tengo entendido que la última vez Argentina perdió fue hace 2 años contra Paraguay con aquel cabezazo al derecho, decía Álvaro. Y si el VAR ni le llamó al refere de ese partido es notable también, decía Francisco. Saludo a la gran jugada, quiero saber de mi club, decía también, ya en breve. Un poquito más abajo porque hay muchísimos mensajes. Sinceramente, sí. Los que creen que si era al revés, si el expulsado tendría que ser el de Argentina, el VAR le hubiera llamado al árbitro, pregunta Rodney. Todo es si hubiera en la mente de los anti-Messi, decía también, un poco Álvaro dice, en España están los fanfarrones, Yamal y Cuculele, dice,
1: no.
0: En Francia el llorón, Argentina los chanta, bueno, esto decía Álvaro también, poquito más abajo, vamos, arriba había sido. Supuestamente Suiza estaba apurando, pero no sé, capaz pasaba 2-1 o iba a ganar nomás luego Argentina, dice también Francisco. Inglaterra va a pegar para medir si se defiende bien Argentina, dice Francisco. Modo Olimpia ya, Lucho, dice Churro Pon. El Boca de los 2000 tenía quilombo e igual ganaron todo.
1: ¿Cierto?
0: El mismo Olimpia 2002 tenía jugadores muy difíciles y con mucha personalidad, dice también Roma. Gil tuvo un buen mundial después del partido contra Estados Unidos, pero en el penal de Mbappé le hubiese aguantado como lo hizo el arquero de Marruecos, como Olveira, dice Álvaro. El Messi paraguayo y el Kun Chico Díaz, dice, ¿a qué se refiere? Ovalema, ya se viene el clausura Libertadores y Sudamericana, dice Roma. Bueno, saludo para todos los muchachos entonces que están escribiendo en el chat del YouTube.
1: Así es, muchas gracias, querido Lucho. Ahora, le mencionaron ahí a Sergio Díaz, algún Díaz, apodado Kun por los propios españoles, recordemos, porque eran los propios ojeadores del Real Madrid. ¿Qué decían? Tiene características en los informes que llegaban justamente al departamento de fútbol del Real Madrid, tiene similares condiciones a Sergio Díaz, entonces al Kun Agüero, exactamente, y a partir de ahí es lo que surgió el apodo del Kun Díaz, que no fue aquí.
0: Ah, mira.
1: Aquí fue lo del Chico Díaz.
0: Y se quedó con eso, ya tiene veintitantos, casi 30.
1: Exacto, casi 30. Recordemos, y sí, hay que, no lo digo en tono irónico, pero flamante refuerzo, porque de gran chance otra vez que tiene en esta vida y en el fútbol propiamente Sergio Díaz. Nuevo refuerzo del Barcelona de Guayaquil.
0: Y mira que se fue a un grande de, claro, de Ecuador, ¿eh?
1: Totalmente. Acá a nivel local.

0: Recordemos, estaba en Deportivo Luqueño, uno de los grandes, por supuesto, también del país, pero siendo suplente, teniendo una protagonismo totalmente reducido a lo que son sus condiciones.
1: Bien por Díaz, que tiene una nueva oportunidad de jugar y de mostrarse, de recuperar ese nivel, de levantar, y ojalá por él que le vaya bien, que juegue y que no desaproveche esta oportunidad que está teniendo,
0: ¿verdad? Exacto. Bien, decíamos antes de pasar a Campamento Franjeado, donde hay un par de noticias, pero en lo de Cerro, lo último era la incorporación de Rofo.
1: Manuel Rofo,
0: el portero que viene de Instituto de Córdoba, 26 años, que no tiene una estatura muy importante, menos del 1.80, 1.77, 1.78, que para un portero eso es casi un portero bajo o bajísimo luego, si es que lo vamos a decir, pero no fue dirigido nunca por Ariel Holland, pero sí, por supuesto, con su venia, con el visto bueno del mismo, llega a Cerro Porteño y uno dice, bueno, no sé si directamente para ser el titular o para pelear el puesto ahí con un Gatito Fernández, que hay que decir también, permanece en Cerro, va a estar y la va a pelear, según lo que nos decía en sus más de un informe al respecto de Gatito Fernández, nuestro querido Dani Maciel.
1: Y hay que ver cómo viene Gatito Fernández también, cómo llega en tanto a motivación.
0: Cierto.
1: Si es que va a ser tenido en cuenta ahora que ya no está Arias, con la llegada de Rofo, si van a pelear el puesto, en qué situación finalmente queda. Hay que acordarse de que Gatito fue con muchas ilusiones de jugar el Mundial, finalmente el puesto lo ganó bien merecido, obviamente, Gil, y viene sin ritmo.
0: Ahí está.
1: Se fue luego sin ritmo, ¿verdad?
0: Exacto.
1: Pero bueno, vamos a ver finalmente qué ocurre con Gatito. Yo creo que va a seguir en Cerro Porteño y tiene que pelear
0: claro,
1: el puesto.
0: ¿Por qué no? Puede ser una buena chance. Es más, y Gatito incluso que todavía tiene una chance, tiene una puertita abierta de que se pueda dar su traspaso de Libertad, que era algo también que se estaba mencionando.
1: Hay que ver si finalmente es transferido. Otra cosa que había tirado Dani Maciel en uno de sus informes, él lo tiró así como un comentario nomás, pero que veo que otros colegas también lo están comentando, es de que Nacional de Uruguay lo quiere a Juan Iturbe.
0: Epa,
1: Juan Manuel Iturbe.
0: Que ya recordemos, le había sacado en el mejor de los sentidos, ¿verdad? Porque lo incorporó a Alexis Martín Arias, probablemente su futbolista más importante.
1: Definitivamente Baba quiere repatriar a todos
0: Cerro Porteño, o al menos a los que lo ayudaron.
1: Se habla de que Nacional quiere a Juan Manuel Iturbe, y bueno, mira, hay que ver qué tan serio es esto, si es que realmente hay una oferta formal oficial, y bueno, es por lo menos algo que también comentaba Dani Maciel al respecto, y hay que ver cómo trasciende esto. Hasta ahora es solamente un comentario, no es una información concreta, es solamente un trascendido.
0: Así es que
1: no es nada oficial para que después nos salgan a decir, no, usted dijeron que se iba a ir.
0: No,
1: es solamente un comentario de que tiró también Dani Maciel al respecto, ¿verdad?
0: Exactamente, y cruzando un poco la calle enfrente, para no decir vereda, porque los muchachos pues son mal entendidos. Vamos a la zona de Olimpia, donde, entre otras cosas, la principal novedad, es cierto, lo de Romero ya se sabía mucho tiempo atrás, incluso ya viene preparándose toda la pretemporada con Olimpia. Ya nos decía justamente también Néstor Beltrán las salidas tanto de Hugo Quintana, del propio Facundo Insfrán, y ahora lo de Adrián Alcaraz, que Olimpia termina haciendo caja. Es cierto, Adrián Alcaraz titularísimo en Olimpia, Hugo Quintana una sí, una no, y en el caso de Infran, que era más un proyecto que un futbolista titular, así que Olimpia también de ese lado un poco recibiendo dinero, sumando divisas, sumando unos cuantos dólares. La operación de Hugo Quintana cerca de los 2 millones de dólares, en el caso de Facundo Infran 700 mil dólares, y en el caso de Adrián Alcaraz cerca de los 2 millones, 1.800.000 dólares.
1: Ahí está.
0: Que recordemos tiene el 50% de ese pase, ¿verdad? Por parte del Adrián Alcaraz, que por supuesto se destacó.
1: Creo que hay opiniones divididas con relación a Alcaraz.

0: para el hincha Olimpia, digo.
1: Sí.
0: De que hay muchos que dicen, ah, por fin se va, y otros dicen, no, justo ahora que estaba empezando a levantar su nivel, justo que estaba jugando bien. No, este no teníamos que vender. O sea, leí así comentarios, no sé si 50-50, pero por lo menos yo vi esas dos versiones de hinchas de Olimpia. Sí, ¿verdad?
2: En un inicio le costó muchísimo a él estar en Olimpia.
0: Totalmente.
2: Que fue la segunda parte del 2025, clausura, justamente. En el apertura la rompe, porque termina convirtiendo goles, termina siendo importante, pero y ahí sí ya se gana al público, ¿verdad?
0: Y hay que ver qué opina el hincha de Olimpia con relación a que se fue finalmente Alcaraz, deja a Olimpia. Y mirando un poco puertas adentro, ¿verdad? Del plantel Olimpia, cómo se va armando. Y justamente tiraba Néstor Beltrán, información de Néstor Beltrán, mejor dicho, de que Alan Wilk estaría volviendo a Olimpia para la clausura.
2: Iba a tirar, justamente.
0: A ver, y completar la información.
2: No, es solamente que surge, o sea, que surge la posibilidad, por supuesto, de Alan Wilk a Olimpia, y tiene sentido, de hecho, la información, porque al salir Alcaraz, es cierto, se renovó el préstamo de Seba Ferreira, que todavía sigue perteneciendo al Vasco da Gama de Brasil, la incorporación de Brian Romero, proveniente de Vélez Sarsfield, el delantero argentino, quien fuera en su momento campeón de Sudamericana con Defensa y Justicia, y ex River Plate también, la recuperación de Underlis González, que ya hizo pretemporada normal, de manera conjunta, de manera ininterrumpida con todos los compañeros, incluso ya tuvo minutos en estos últimos amistosos que jugó Olimpia, y se suma lo de Alan Wilk. Y yo digo, mira, che, porque el delantero del cual siempre se habló antes, durante el Mundial, e incluso hasta en estos días, ¿verdad? Del propio Gabriel Ábalos.
0: Totalmente.
2: Que podía ser el gran refuerzo.
0: Que sigue siendo todavía una opción.
2: Una chance.
0: Que está ahí. Todavía no está descartado del todo, y hay que ver.
2: Ya le quedan 6 meses de contrato todavía con...
0: Para mí que Gabriel Ábalos sí le va a ir muy bien a Olimpia si es que llega a concretarse eso.
2: Y claro, es un futbolista que no rindió en la selección, pero no se puede negar su jerarquía.
0: No,
2: goleador de Independiente,
0: pero
2: de Avellaneda.
0: Sí rindió en clubes donde estuvo. O sea,
2: no, claro.
0: Independiente de goleador, y mirando el fútbol paraguayo acá...
2: La puede romper.
0: El nivel que tuvo en Independiente, trasladarlo al fútbol paraguayo, la va a romper acá.
2: Claro, que normalmente ese suele ser el gran desafío, de traer el nivel de afuera.
0: Exactamente.
2: Con lo que es justamente el acostumbrarse de vuelta al plano local, pero uno cree, ¿verdad? De un futbolista Olimpia, que siempre
0: Olimpia,
2: la luchó.
0: A diferencia de la selección, Olimpia es un equipo que sí propone juego constantemente. Es un equipo que sale a proponer, que genera situaciones y necesita ese 9, sí. Ese gol...
2: Claro, él lo va a tener cerca. Claro, él lo va a tener cerca a un Rubén Lescano, o al propio Edu Delmas, que tienen mucha capacidad de fútbol, de juego. Si es que de por ahí Derlis González se recupera, también lo va a tener ahí cerca.
0: Totalmente.
2: Entonces sí, es otra estructura y que funciona. La de Olimpia funciona, terminó funcionando. Juega muy bien al fútbol, lo que decías, pero entonces la posibilidad de Alan Wilk, alguien que fue junto con Lorenzo Melgarejo el goleador del torneo.
0: Totalmente. Y hay que ver qué tal lo de Tim Peng. Ayer en el programa lanzaba a Wilson ahí.
2: Sí.
0: Decía de que no va a jugar ni un minuto, decía, ¿verdad? Y hay que ver cómo llega. Yo creo que sí, por lo menos va a jugar.
2: Alguna chance, por lo menos para mostrarse.
0: No sé si va a ser titular. No, obviamente no va a ser titular indiscutible, pero sí lo van a tener en cuenta. Va a jugar algún que otro minuto. En el campeonato, y también después ya se viene la Copa Paraguay en este segundo semestre. Olimpia tiene mucha competencia, o sea que por lo menos digo, por necesidad sí o sí va a jugar. ¿Verdad? No, por necesidad, claro, digo de que
2: claro,
0: va a estar
2: no es
0: jugando
2: que,
0: Sudamericana, claro, va a estar jugando campeonato y Copa Paraguay, o sea que en alguno de esos tres va a tener que encajar en algún momento, va a tener que utilizarle.
2: Se supone, ¿verdad? Con la cantidad de partidos, claro, porque yo te decía, yo tengo mis dudas si por ejemplo él es mejor o está a la par por lo menos de un Raúl Cáceres, que terminó siendo de los más regulares en Olimpia, sí. Casi todo el semestre jugó, siempre se proyectó, siempre estuvo a la altura de Olimpia y es titularísimo en ese puesto. Y ahí está Tim Payne, que tendrá que seguramente aprovechar alguna que otra chance que va a tener. Pero lo de él se sabe que vino por otra cuestión, más y por la cuestión de marketing que propiamente de su...
0: Hay que ver, por ahí le tapa la boca a todos si es un muy buen lateral o muy buen volante, ¿verdad? No sabemos en qué posición finalmente lo va a tener
2: en lateral, pero veremos si es que puede tener esa faceta también de ir de volante, ¿verdad?
0: Porque, vamos. ¿Por qué no? Era de repente, si está rindiendo bien, si en la práctica demuestra, la pucha, este juega.
2: Ya, juega bien, sido,
0: ¿verdad? Entonces, Raúl Cáceres de lateral y poner la Tim Payne de volante por derecha, era una opción, ¿verdad? Por decirlo ya. De alguna manera, ¿verdad? Pero bueno, vamos a ver, todo es incierto hasta que empiece a robar el balón en el clausura.
2: Claro, no, es cierto que se jugó, a ver, 3 partidos jugó Nueva Zelanda en el Mundial, y el Mundial pues tiene un nivel altísimo, obviamente. Claro. Uno puede tener malos partidos, pero hay cositas que yo le veo.
0: Claro, que vos mirás y decís, bueno.
2: Ah, la pucha. un pelotazo largo, recuerdo.
0: Es bueno.
2: Tenía para proyectarse, recibir, parar, la para y se le va, pero.
0: Muy lejos.
2: Lejísimo se le va.
0: El control, cuestiones técnicas ya se nota que le cuesta.
2: Exactamente.

0: Limitadito en el rating pain.
1: Pero le pega, tampoco ganó. Le pega bien a la pelota.
0: Eso sí.
2: Sí, sí, sí.
1: Le pega muy bien a la pelota, ¿verdad?
0: De por ahí, exactamente.
1: El propio Federico Arias decía en algún comentario que como buen neozelandés que juega en fútbol americano, ¿verdad?
0: Claro,
1: que le pegan bien a la pelota.
0: Alto. Bien alto, exactamente. Para pasar esa valla gigantesca que no entiendo bien si es para convertir el gol o para qué es.
1: Ahí está.
0: Pero bueno, vamos a incursionar también en aprender un poco más de ese deporte. Bien, mira qué rápido pasó el tiempo, ¿eh? 15:57.
1: Nos vamos.
0: Ya nos vamos cerrando, nos vamos yendo con el querido Lucho. Arrancamos a las 14 y vamos terminando minutos antes de las 16, como siempre, la gran jugada, claro, el día de mañana con AQN a partir de las 6, de 6 a 8 con Wilson González, con Nati, y después, por supuesto, toda la semana con el mejor equipo deportivo del país, desde las 11 con el querido Bruno Pont.
1: Así es, déjame antes de cerrar mandar un saludo a mi querido primo Ariel, que está allá en Toronto, Canadá.
0: Cierto,
1: están ellos, están full ahí en sintonía también. Me decía él, acá no es tanta euforia por el mundial, pero sí, estamos en época de mundial.
0: Se siente el ambiente, por lo menos.
1: Y cuando se jugó, por lo menos en Toronto, sí, se sintió un poquitito, por lo menos en el día del partido, ¿verdad? Ya bien, los propios compañeros decían que están allá, que
0: no hay
1: ni en Estados Unidos ni en Canadá, no era tanto así como México. Lo de México, un punto aparte también, que ya también se fueron, lógicamente, del mundial. Y bueno, en fin, el saludo para mi primo Ariel y la gente que me escribieron que están ahí pendientes, lógicamente, y reportando sintonía. A todos, exacto, ellos el saludo correspondiente.
0: El saludo para todos, por supuesto, a los que siempre nos siguen, a los oyentes fieles o televidentes fieles. Cerramos también con Ñanduti TV, por supuesto, con nuestro canal de YouTube, las plataformas, por supuesto, nuestro dial, la 95.5 FM.
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